0: La verdad, se me van las palabras, pero it was a struggle. A veces le batallé mucho y sí, pero la verdad es que pues ayudó, me ayudó para crecer espiritualmente, me enseñó el amor de Dios más. And overall, this retreat was a success. It was lovely. It was a beautiful experience. Many more searchers added to the family, 39 to be exactly. So aquí andamos en otro día, ya después de este fin de semana, a seguirle con todo lo que tenemos después. Like I said, it's a blessing, una bendición de estar aquí en Yangso, alma joven.
1: Bendito sea Dios, 39 nuevos searchers. Vamos a seguir orando por ese hermoso movimiento. Por los que no conocen el movimiento de Search, estamos aquí en la Diócesis de Sacramento, que tenemos retiros 4 veces al año, jóvenes formando otros jóvenes. Es realmente hermoso como por el medio del testimonio y pues por esto, lunes testimonial allí, en veces agarramos varios de nuestros testimonios de ese hermoso retiro. Entonces, le damos gracias a Dios y seguimos orando por comité y por toda ese grupo de jóvenes para que sigan transmitiendo el amor de Dios, pero también aquí tenemos la gran bendición de tener a nuestro seminarista de la Diócesis de Sacramento, Alejandro. ¿Cómo estás, Alejandro?
2: Hola Lisa, ¿qué tal? Buenas tardes. Alex, es un gusto estar aquí, en las tardes, porque generalmente estoy mucho en la mañana, pero en las tardes casi no. Entonces es un placer estar con ustedes compartiendo los micrófonos y compartiendo la vida, la fe, la experiencia de Dios con todas las personas que nos escuchan. Entonces, bendito sea Dios que estamos aquí.
1: Y te agradecemos de todo corazón, Alejandro, pues porque sabemos que te estás formando en estos años de seminarista y pues estamos tan emocionados de tenerte porque no nomás tienes tanta experiencia radial, sino que tu facilidad de cómo transmites tu fe, tu amor, tu formación, todo lo que Dios te ha dado esos dones, los compartas con un hermoso amor y se escucha de corazón y te agradezco. Es por los que no saben, está súper joven, entonces vamos a seguir orando por él en su vocación porque primero Dios en unos años podemos decir padre, Alejandro. ¿Cuántos más, Ale?
2: Pidámosle a Dios que sí, que pronto. El otro día una señora me dijo, ya le voy a decir padre, y le dije, no, no me digas padre porque no me destapes la vaporera, porque el chayote y la papa todavía no se cose, pero
1: Todavía no
2: la
1: están los
2: calabacita ya se está
1: tamales.
2: cociendo, pero todavía no le destapes a la vaporera porque
1: Wow.
2: luego se le sale el vapor.
1: ¿Aproximadamente cuántos años más?
2: Aproximadamente unos 3 años.
1: ¡Ay, gloria a Dios! Seguimos unidos en oración y pues aquí estamos emocionados porque este lunes les tenemos un testimonio, pero creo que después de todos estos saluditos, arrancamos.
2: ¡Arrancamos!
3: And I know I can rely on each and every one of you to walk with me as we continue as a church, as a community of friends of Jesus, as believers, to announce the good news, to announce the gospel, to say, Il Cristo è figlio del Dio.

0: Este día de fiesta nos involucra en la misión de Pedro y Pablo, es decir, en la misión de Jesús mismo. Dios confía en nosotros, que somos pecadores perdonados por Él. En nosotros, que no somos perfectos, para que brille en nuestras historias su gracia y se revele su fuerza, que transforma el mal en bien.
1: Qué hermosas palabras nos está compartiendo nuestro Papa León. Le damos gracias porque siempre nos recuerda que somos redimidos, que somos perdonados por esa sangre preciosa que Cristo derramó por cada uno de nosotros. Cada gota de esa sangre fue un te amo, te amo, te amo para cada uno de nosotros. Nosotros sabemos que Dios nos llama por nuestro nombre, no nos llama por nuestro pecado. Nosotros podemos fortalecernos cada día con Él, con los sacramentos, especialmente la confesión. Día tras día podemos ir creciendo con Él, acercándonos más a tener una verdadera intimidad con Él, para crecer y llevar su misión, esa misión de la vida eterna, esa vida prometida, donde habrá alegría, paz,

0: Y estamos de regreso en su programa Young Soul, Alma Joven, lunes y lunes de testimonio. Y gracias a Dios tenemos la gran bendición de tener aquí con nosotros a nuestra hermosa hermana en Cristo. Muchos quizás la van a reconocer. Tenemos el gran privilegio de haber ido a España juntos con ella y su hermosa familia, sus hermanas, hermanito y sus padres. Fue una gran bendición. Entonces tengo el gran privilegio de introducirles a Lauren García Gómez de la Sacred Heart Parish en Anderson. Hola Lauren, ¿cómo estás?
1: Hola Lisa, hola Alex y Alejandro. Muy buenas tardes a todos. Como dijo Lisa, yo soy Lauren, estoy muy bendecida de estar aquí el día de hoy en Young Soul, Alma Joven, dando mi testimonio junto a su lado. Muchas gracias por tenerme.
0: Yes, and it's been a long time coming. Sé que platicamos un poquito de tu testimonio de nuestras aventuras en España, cómo estuvo un partito de Santiago de Compostela, porque aquí el Alejandro, he did the whole thing. Él hizo lo de 40 días, hermano, ¿verdad?
2: Sí, así es. Hice todo el camino y es bonito.
0: Exactamente, si nosotros con los 5 días ya nos estábamos tapping out, nuestros respetos para ti, hermano. Pero Lauren,
1: les voy a decir que en realidad sí me gustaría hacer lo que Alejandro hizo, regresar y hacer todos los días.
2: Sí,
0: pero con calma, ¿verdad? Y estamos tan agradecidos con tu sí, Lauren. Sabemos quién eres tú. Bendito sea Dios. Nosotros tenemos el gran privilegio de haber compartido un retiro de Search juntos. Hemos compartido asistiendo en estos retiros y también sirviendo. Y pues también he visto que eres una gran trabajadora en tu propia parroquia. Y ahora hasta la líder, la coordinadora del grupo de adolescentes. Y queremos saber quién era Lauren desde chiquita. Si nos quisieras comentar dónde naciste, cuántos hermanos, hermanas tienes, cuéntanos un poquito.
1: Sí, yo crecí aquí en el área de Reading, más específicamente en Anderson. Mientras que estudiaba, sí viví en Sacramento por unos años, pero luego regresé aquí al área norte de California para servir aquí en mi comunidad del Sagrado Corazón. Yo tengo 3 hermanos, en total somos 4, y tengo, gracias a Dios, a mis 2 papás. Y
3: Lauren, okay, entonces adecuadamente ahora tienes aproximadamente 24 años.
1: No, tengo 26 ya.
3: ¿26?
1: Ya estoy a punto de cumplir los 27.
3: Wow, okay. So tell us a little bit, dinos un poquito más sobre lo que cuando empezaste a verdaderamente pues a conocer a Dios, que ¿cómo fue tu vida en tu fe creciendo? How was that?
1: Pues toda mi vida he ido a misa con mi familia. Gracias a Dios nunca he dejado de ir. Hubo un tiempo cuando estaba en la high school y en elementary school que me decían varios con los que iba a la escuela que también asistían a la iglesia conmigo del Sagrado Corazón. Y también hicieron la primera comunión y confirmación conmigo y me decían, ¿por qué sigues yendo a la iglesia? De seguro tú sigues yendo porque tus papás te forzan. Eres una niña buena. Pues ya saben todo lo que dicen, ¿verdad? Y pues yo les decía que me gustaba ir. Simplemente nunca supe explicar el por qué me gustaba. Y yo a veces pensaba, pues ¿por qué me gusta ir? En serio, ¿por qué? Y... pero ahora me doy cuenta que Dios tenía algo preparado para mí y solo era que con el tiempo lo iba a descubrir, no en el momento preciso. Y ahora he descubrido que me encanta simplemente porque Jesús está allí, realmente presente físicamente en la Eucaristía, y es cuando pues siento más bonito.
2: Muy bien, qué bonito testimonio de que tú, a pesar de las opiniones de los demás, te fuiste acercando y te fuiste

0: abriendo parte para vivir tu fe. Yo creo que eso es un testimonio que vale la pena que rescatemos y ojalá que muchos jóvenes lo pudiéramos hacer, porque a veces que por la vergüenza o cosas así, pues no nos atrevemos a vivir la fe, ¿verdad? Por lo que alguien más nos diga. Platícanos también cómo fue que tú viviste este proceso, si a lo mejor te hicieron por ahí un bullying o pasó algo que tú recuerdes y que tú digas, no, yo seguía firme con mi fe, que nos lo pudieras compartir.
1: Sí, siento que sí era como tipo burla, que lo podrías decir que era bullying, pero a mi mamá siempre me decía, ay, no les hagas caso, ay, ellos no, o sea, ni tienen nada que ver así, no les hagas caso y así era. Y pues eso se me metió tanto a la cabeza que dije, ¿por qué los voy a dejar que se metan tanto en mi cabeza que voy a dejar de ir a misa si yo sé lo que mis papás me están diciendo y lo que me han enseñado? Es lo correcto. O sea, ellos son unos niños inmaduros que, gracias a Dios, nunca les hice caso y no voy a decir que nunca tuve la espinita de, ay, voy a dejar de ir y así, pero nunca fui tan rebelde para dejar de ir a misa. Entonces, eso me alegra mucho de que siempre tuve mi fe fuerte y más porque también, pues, yo admiraba mucho a mi abuelita, y la sigo admirando. Gracias a Dios todavía la tengo y me sigue, también enseñando y guiando. Entonces dije, pues, ¿cómo voy a dejar ir de eso, de esa fe que es tan bonita y tan inexplicable, ¿verdad?
2: Hermoso, hermoso, muy cierto. Gracias a Dios por todas esas abuelitas y madres que nos han ayudado a formar nuestra fe. Quisiera preguntarte en referencia a tu niñez cuando estabas en el catecismo, formándote para hacer tu primera comunión. ¿Recuerdas el día de tu primera comunión? Cuéntanos un poco porque tú eres, no recuerdo en qué número eres de todas tus hermanitas y de tu hermano, pero tú eres una de las primeras que es. Se tuvo su vestidito blanco para la primera comunión, emocionada para recibir a Jesús, o aún no abrías conciencia. Cuéntanos un poquito de eso de tu niñez en tu primera comunión.
1: Siento que todavía no tenía así tanta conciencia. Sí me acuerdo que me gustaba, pues, sí conocen todos los Heelys. Muchos de mis amigos teníamos de esos y alrededor del patio de allí de la iglesia, pues íbamos todos con nuestros Heelys a todo lo que daba alrededor y aprendiéndonos los sacramentos y pues los mandamientos, todo, y pues entre nosotros nos hacíamos en nuestro propio examen que el padre nos va a preguntar y que cuando nos confirmamos que cuando hacemos nuestra primera comunión y andamos allí pues con todos mis amigos y pues siento que yo siempre tuve una buena relación en la iglesia, tuve muy buena experiencia en el catecismo, en la escuela y todo. Entonces, pero así que me acuerde de todo, todo de la primera comunión, pues la mera verdad, ¿no? Y me gustaría saber cómo era ese momento cuando fue el primer momento en que recibí a Dios, a Jesús en la Eucaristía, porque ahora que voy a las primeras comuniones digo, ¡ay, qué emoción, qué emoción! Ay, pues ahorita en unos 2 segundos van a recibir su primera comunión. En 5 minutos le van a recibir y así estoy contando el tiempo, o sea, todos los sobrinos, todos los primos que tengo, siempre me da mucha emoción ir a celebrar sus sacramentos porque a mí me gustaría haber sabido de cómo se sentía eso.
3: Qué bonito, qué bonito. Y Lauren, yo te quería preguntar, cuéntanos un poquito más sobre tus pilares que verdaderamente fundaron tu fe. You know, what are the fundamentals that brought you up to having a strong faith in those coming years in elementary and junior high, leading up to high school? ¿Cómo se veía eso?
1: Eran pues mis papás. Mis papás siempre pues me inculcaron la fe, y siempre pues tratando de vivir mi vida, ¿no? Acuerdo a los sacramentos y los mandamientos, como me los aprendí también, dije, ay, no, no voy a matar, no voy a robar, no, así era, pues siempre los tenía en mente. Nunca. Hasta el día de hoy, siempre los he tenido en mente y ahora los tengo hasta pues más presente en cada momento. Dices, no quiero equivocarme. Y aunque pues no voy a decir que no soy, que soy perfecta, ¿verdad? Me he equivocado y así me he caído, pero gracias a Dios está el sacramento de la reconciliación. Pues me ha ayudado a ser mejor persona. Entonces, y también tener a mis hermanas, a mí y a mi hermano, son a los que me conocen, saben que si yo apunto el pie para la izquierda, ellas también. Si yo voy para acá, ellos van para allá. Entonces, pues es como que siempre nos mantenemos uno al otro en, like we always get each other on check. So eso siempre me ha ayudado a hacer las cosas y ser más conscientes de cada acción. Entonces ellos han tomado gran parte de mi caminar en la iglesia.
0: Y a propósito de esto, pues bueno, también tú recibiste la inspiración, me imagino, de tus papás, tu abuelita, como nos has dicho. Tú también ahora eres inspiración para tus hermanas, y también pues para otros jóvenes a los que estoy seguro que has impactado profundamente. ¿Qué es lo que más te gusta de compartir tu fe o qué es lo que más disfrutas? Tengo entendido que eres la encargada del grupo de adolescentes de Anderson.
1: Sí.
0: ¿Cómo es este compartir tu fe ahora que tú recibes la fe y este proceso de transmitirla? Porque a veces sí recibimos, pero no sabemos cómo transmitirla. Entonces, ¿cómo es tu proceso? ¿Cómo lo haces?
1: Pues, para empezar, es muy bonito. Si alguien que está escuchando ha tenido ese llamado de poder servir en un ministerio así, les aconsejo que tomen esa posición. Yo en verdad no creía tomar esa posición. El día que me la ofrecieron, estábamos en una junta y yo nomás era líder del grupo de jóvenes. Y me dice una señora, se llama René, ella trabajaba para la diócesis y ya se ha retirado. Pero ella sigue activa en nuestra iglesia y me dijo, hey, vamos a ocupar a una coordinadora o alguien que me empiece a seguir mis pasos para que tomen esa posición, ¿eh? Eventualmente. Y dije, sí, que alguien la tome, pues es cierto. Y pasaron unos 5 minutos y todos en silencio y tomamos un momento de reflexión y así para discernir. Y dice la señora otra vez, ¿nadie? ¿Nadie va a tomar esa posición? Y cuando les digo que literalmente Jesús me tocó el hombro y dijo, ¿tú? Dije, ¿quién me aventó? ¿Quién me tocó el hombro? Que dije, Y luego me preguntó otra vez, René, bueno, nos pregunta a todos en general, ¿hay alguien que le guste tomar esa posición? Y yo dije, yo. Así rápidamente dije, y en el momento dije, ¿por qué dije yo? En mi cabeza era como que, ¿por qué si yo no soy preparada? ¿Yo qué les voy a andar enseñando si yo no sé nada? Y pues la tomé y he estado entrenando, sigo entrenando junto a su lado de la señora René. Y pues ha sido una bendición. Los niños, bueno, los muchachos me siguen, me han dicho que me admiran, que les gusta todo lo que les he enseñado. Y cada vez que tenemos una junta del grupo de jóvenes, que sé que vamos a tener una reunión esa tarde, yo preparo una reflexión o ya sea el equipo, le pido a alguien que me ayude con la plática. Pero si tomo como la coordinadora, pues también es mi deber de tener una reflexión también para los muchachos que son parte de mi grupo, que me ayudan a guiar a los otros jóvenes. Tenemos un core team que le hicimos y yo soy la coordinadora de ese core team. Y ese core team también guía a los otros jóvenes, entonces pues no estoy sola. Entonces yo estoy preparando pues pláticas de días antes, una como tipo homilía, Les leo un pasaje, leo las escrituras y pues les, entre todos analizamos las escrituras y así crecemos juntos. Y ya en la tarde, cuando nos juntamos con los jóvenes, si el, dependiendo del tema, si es el mismo que leímos en la junta, pues lo hacemos similar. Pero sí.
2: Que es hermoso porque no todos es, tienen ese llamado, tienen ese su corazón on fire para trabajar para el Señor, ¿verdad? Entonces te felicito. Y es ese momento de exhortación a todos los que nos están escuchando, ¿verdad? Que Dios no prepara el elegido, Él elige. Él no elige el preparado, Él prepara a quien elige. Entonces, quizás tú sientes que no, yo no tengo esa formación, yo no puedo hacer esto, pero tú tienes ese, esa gracia, esa alegría que viene de simplemente del amor de Dios. Hay que empezar a desarrollar esa y darle un poco de formación a tu ser y quizás tú eres el siguiente que estamos necesitando para animar a estos jóvenes, a estos adolescentes que sepan que tienen un propósito, ¿verdad? Ese propósito de esta vida es de conocer a Dios, de amarlo y de servirlo, ¿verdad? Porque es tan importante que podamos ayudar a todos esos adolescentes que están siendo tan confundidos por tantas voces en el mundo entero ahorita que necesitan escuchar esa voz, la voz de Dios, ¿verdad? Entonces te felicito, mi hermanita, que le sigas echando ganas, pero este servicio, este amor al servicio y querer ayudar y dices que escuchaste a Dios que te alzó la mano, sentiste algo, ¿verdad? Eso no viene de la nada, eso viene de un encuentro. Ahora quisiera tomar en tiempo, en detalle, para que nos expliques o nos cuentes si han habido varias veces en que sientes que has tenido un encuentro personal con Cristo o si fue un encuentro específico, si fue en un retiro o en una, no sé, cuéntanos un poco cómo fue ese encuentro cuando Lauren siente que Dios tuvo un encuentro personal con ella.
1: Sí, yo creo que fue por ahí hace como unos 3 años. Fui en el 2022, fui al retiro de Search. Y pues siento que ese era el momento en cuando como que me entró más espinita de como entrar más en la iglesia. Y también ese mismo, no, el año después, fui a la jornada Mundial de la Juventud, que fue en Portugal. Y en ese en esa peregrinación fue cuando profundicé más mi amistad con Dios. Cuando fuimos a Santarém, que es donde fuimos a ver donde sucedió el milagro de la Eucaristía, que fue una señora se llevó la Eucaristía como en un tipo trapo, se la llevó después de la comunión a su casa y de su casa la puso en como una caja de joyas, algo así. Y en la noche iba, cuando estaba dormida la señora, salió una luz brillante de esa cajita. Y en eso se despertaron, ella y su esposo. Y cuando, no sé cómo fue que, no me acuerdo cómo fue la historia, pero alguien o ellos le hicieron algo a la Eucaristía, que en eso cuando la sacaron de la cajita empezó a sangrar. Y era la sangre de Cristo. Y yo cuando vi la Eucaristía sangrando, fue como un momento que yo pude ver que Jesús realmente está presente en la Eucaristía. Es cuando vi que sí existe en verdad en la Eucaristía. O sea, no te la crees hasta que lo ves, ¿verdad? Y si alguien está escuchando y dice, ay, no, no es real, no es real, créanme que es totalmente real. Si les podría enseñar todo lo que he vivido con la Eucaristía, es algo tan bonito que dices, yo me quedo en shock. Y también fue también en el Camino de Santiago, este último, en abril, cuando fui, que es cuando lo conocí más a él y también me conocí a mí misma en el silencio. Para los que no les gusta estar en el silencio, les digo que en verdad se queden un momento en silencio las veces que puedan durante el día, porque es cuando más te conoces y cuando conoces más a Cristo.
3: I think that's very, very true, Lauren. I find it to be very, very true. Pues, el silencio, yo creo que para mí es la mejor manera de orar para mí. It's like, that's where I find him. That's where I can truly talk to him. That's cuando verdaderamente pues, puedo estar ahí en su presencia, especialmente en el Santísimo, porque, como dices, hasta a veces yo tengo esa dificultad de creer que él está ahí presente. Pero siempre cuando estoy en ese silencio, siento su presencia, y aunque a veces como verdaderamente, y no lo digo con orgullo, like, a veces cuando dudo que no está allí, es cuando como que sí me pega y me dices, wait, like, ahí está. So, wow, but thank you for sharing that, Lauren. I wanted to touch on a little bit of, quería tocar un poquito sobre tus tiempos difíciles. I know everybody goes through tough times, and like I said, we're old enough to a point where there's just so many things that go on. How has God come through you, come for you in your tough times? ¿Cómo has sido esos tiempos difíciles con Dios, contigo?
1: Pues en cada momento, cuando estoy estresada en el trabajo, ya sea en mi vida personal, cuando estoy en una situación difícil, lo he dejado simplemente guiarme. Es nomás le pido que me ayude, que no me deje sola, que yo sé que nunca me va a dejar sola, pero hay momentos pues que dices, ay, no, me siento sola, siento que nadie me está guiando en este momento, pero ya están los momentos de felicidad, que es cuando he podido apreciar cuando los momentos difíciles vienen. También me acuerdo de esos momentos que lo he dejado guiar, mis momentos de felicidad, que es cuando digo, okay, si él estuvo allí en ese momento, también ahorita, y así, no sé cómo explicarlo. Yeah.
0: Lauren, yo sé que es, bueno, ya es la mitad del programa, entonces te quiero preguntar, ¿cómo ha sido para ti? Yo sé que eres muy joven, y pues también una parte indispensable dentro de la santidad es nuestra vocación, a la que nos vamos sintiendo llamados, la vocación a la que Dios quiere que nosotros aspiremos. Eso es parte de nuestra vida, es parte de su plan para nosotros, ya sea el matrimonio, cualquier... Bueno, yo hace poquito, de hecho, les mando saluditos. Voy a aprovechar para enviar saludos a Germán y Monse, que seguramente me están escuchando. Un matrimonio joven, tienen un mes de casados, poquito más de un mes. Y siempre, bueno, estar cerca de ellos, el matrimonio, fíjate que es bonito, pues, y más porque son tan jóvenes, son parte de mi familia, yo los quiero muchísimo. Y el sacerdocio también, pues, es con el que yo estoy un poquito más familiarizado, la vida religiosa. Platícanos, ¿tú has pensado algo acerca de tu vocación? ¿Hacia dónde crees que Dios va llevando tu vida en el sentido vocacional?
1: Sí, pues ahorita tengo novio, y hemos estado ya juntos por 4 años y medio. Entonces, hasta ahorita lo que he discernido, creo que la vocación del matrimonio es mi vocación. Sigo escuchando, pues, a Dios, edad. Si no lo he escuchado hasta bien el día de hoy, yo sé que Él me va a decir si lo es o no. Pero hasta ahorita yo siento que sí, sí es mi vocación.
2: Y qué hermoso, porque es tener ese corazón abierto, creo, ¿verdad? Al saber que el matrimonio es sacramento de servicio, ¿verdad? Igual el del sacerdocio y la vida religiosa es servir a Cristo. Y me encanta cuando hablo con los adolescentes y les digo, no tengan miedo de darle ese sí completo a Dios, porque Él, ponte a pensar cómo es que tú vas a poder salvar más almas para Él. ¿En qué vocación vas a poder transmitir esa santidad para más personas, verdad? Creo que es, si nosotros nos vemos como un verdadero regalo, un verdadero don al mundo entero, porque Dios nos tiene aquí con un propósito, ¿verdad? Y creo que al escucharte, al saber, tú mismo has visto a tu mamá y tu papá. ¿Cuántos años ya tienen casados tus papás, mija?
1: Creo que... puede decir que 29 años de casados.
2: Gloria a Dios. Eso es lo que quería decir, porque ustedes, su familia es una gran bendición por ese vínculo de ese matrimonio que sabe que hay subidas y bajadas, que no es fácil. Todo el que piensa que el matrimonio va a ser fácil, no. Recuerden que Cristo mismo nos recordó este domingo, ¿sí o no? Carga tu cruz y sígueme. Entonces, toda vocación va a tener sus momentos de subidas, de bajadas, esas noches oscuras, pero saber que tenemos a Dios con nosotros siempre. Entonces, te sigo dando gracias por tu sí a Dios a cada momento. Tú siempre tienes una sonrisa tan hermosa que radia tanta luz. Para todos los que no la conocen a Lauren, siempre tiene una sonrisa, incluso en Santiago de Compostela, llena de ampollas los pies y tu sonrisota, mija, nunca te quejabas. Entonces te doy piropos porque te los mereces. Eres una joven gran trabajando por Dios en el grupo de los adolescentes. Sigue transmitiendo esa alegría para ellos y quiero que les des un mensaje a esos adolescentes. Quiero que les mandes, ¿qué mensaje les tienes a esos adolescentes que sienten que, no sé, tienen algún trastorno de bulimia, de anorexia o de que, ay, mis orejas están muy grandes, cuando me crezca me las voy a operar? Personas que creen que como Cristo, como Dios mismo los creó, son imperfectos. ¿Qué mensaje tienes para ellos?
1: Yo les voy a decir a los muchachos, bueno, primeramente te quiero decir, Lisa, que ahorita que estabas mencionando sobre las ampollas, justamente ayer se me terminaron de pelar los pies de las ampollas.
0: Apenas.
1: Entonces me sigo acordando del camino. Pero un mensaje para los jóvenes. Les quiero decir que Dios te hizo perfectamente a su imagen. Él pensó en cómo iba a ser tu nariz, tus ojos, tus pestañas, tus lunares, cada aspecto, por más chiquito que sea, él te diseñó así y nunca piensen que no eres suficiente o que si tuvieras la nariz más chiquita o más grande, serías más feliz. O si tuvieras el pelo más café o más güero, estarías más bonita o más guapo. Dios te hizo perfectamente y no tratan de cambiarse físicamente. Y si Dios les ha dado cualquier tipo de espinita de seguir en el camino, siguen adelante. Dios pronto les dará muchísimas respuestas. Y también les quiero decir que cada capítulo en su vida hasta el día de hoy ha sido tocado por la gracia de Dios. Incluso si no pudiste verlo en el momento, en inglés, por los que me gustaría escucharlo en inglés, every chapter of your life so far has been touched by God's grace, even if you couldn't see it at the time. Y también me gustaría decirles a todos los jóvenes, bueno, les quería decir muchísimas cosas, pero nunca tuviera el tiempo suficiente, pero que si asisten al Santísimo, por favor no dejen de ir. Sigan yendo y pronto descubrirán algo hermoso. Y si eres un muchacho o muchacha que nunca has visitado el Santísimo, esta es tu señal de ir ahora, esta semana, en cualquier oportunidad que tengas, ir a ver y no dejar de ir, por más aburrido que se te haga. Les prometo que van a encontrar una tranquilidad que no la podrías encontrar en ningún lugar. Por más que quisieras buscarlo en cualquier otro lugar, te vas a sentir completo o completa.
3: Hey, amen. Como les dije, como les dijo, pues, exactly. You just have to let go and let God. ¿Cómo se dice en inglés? No sé, pues, cómo decirlo en español. ¿Cómo se dice en español, Lisa? Let go and let God.
2: Pues simplemente
0: dejar a Dios ser Dios.
3: There you go. Yeah, exactly. There you go. Exactly. Dejar a Dios ser Dios. It's beautiful. I wanted to ask you, Lauren, quería preguntarte sobre como cuándo ha sido un momento en tu vida que te has sentido más recogida por Dios. When have you felt mostly like lifted up by God?
1: Creo que en el camino, en el camino de Santiago, hubo en el tercer día que caminamos, creo que eran 18 millas. Yo le dije a mi hermana Natalie, íbamos caminando juntas y le dije, ya no puedo más. Le dije, en serio, ¿cómo voy a poder? Mañana menos, ni quería ni pensar cómo me iba a levantar. Y dije, y las dos nos pusimos pues ahí a platicar y a platicar, y pues con cada paso cuando empezamos, me dijo Lisa, cada paso tómalo con propósito, ofrécelo, ¿verdad? Y dije, okay, desde ese momento dije, make every step, take a step with purpose. Y desde entonces dije, okay, y uno más, y dije, uno más, y uno más, y un más paso. Y me acuerdo que íbamos llegando a la ciudad, ya había empezado la misa, íbamos a misa cada día. Era creo que a las 7 de la tarde y eran ya las 7:19 por ahí. Dije, no, pues ya me perdí de la misa, ya iba a la mitad. Pero por gracia de Dios, llegamos. No sé cómo le hicimos, ni me acuerdo si llegué gateando, rodando. En realidad no sé cómo le hicimos, pero Dios literalmente me recogió y me hizo llegar. Y lo crean o no, el próximo día me levanté sin ningún tipo de dolor. Seguí con las ampollas, pero ni cuando que como había terminado el día antes. Y el próximo día caminamos creo que 14 o 15 millas. Y cada día de allí se me hizo mucho más fácil y pude terminar. Cuando llegamos a la Catedral de Santiago de Compostela, me acuerdo que dije, me quiero grabar mi reacción viendo esta iglesia. Y dije, oh my gosh, y cuando me empecé a grabar, cuando volteé a ver a la iglesia, empecé a llorar. Dije, lo hice, llegué y le di tantas gracias a Dios. No lo pude creer que lo había hecho. Después de tanto dolor que sientes, dices, Wow, en realidad lo hice. Llegué y con toda la emoción. Cuando llegué allí tenía toda la energía del mundo. Estábamos corriendo en la placita, haciendo videos, rezando. Llegamos con el grupo, con Juanito. Y dice, llegamos, peregrinos. Y dije, llegamos. Que casi no se me decía que íbamos a llegar.
2: Ese júbilo todavía lo tenemos en el corazón y es tan real. Creo que fue el momento en que no es que necesitábamos comprobarlo, pero lo vimos tangiblemente con nuestro ser, que la Eucaristía es Cristo mismo, porque Él nos daba nos quitaba la fatiga, nos quitaba todo ese como irritability. Todos estábamos irritados, calorosos, que queríamos un baño, nuestros músculos literalmente doliendo. Y cuando recibíamos a Jesús en la Eucaristía, ¿sí o no, mija? Like, todo, our problems melted away.
1: Sí.
2: Fue increíble.
1: El segundo día, cuando recibí la Eucaristía, que todavía no viví el tercer día, que no sabía lo que me esperaba. Cuando recibí la Eucaristía, el segundo día, cuando se acabó la misa, yo ya no sentía dolor. Y estaba sudada y todo, y que dije, ¡ay, guácala! Pero, o sea, se me hizo un milagro que no haya sentido ningún tipo de dolor.
2: Exactamente.
1: Y así siento que pasaba casi cada día. Cuando tomaba el cuerpo de Cristo, todo se iba. No sé cómo pasaba, pero pasaba.
2: Gloria a Dios, me encanta. Quisiera preguntarte, mija, ¿tienes algún santo preferido o quizás puede ser uno, dos o tres? Cuéntanos por qué.
1: Ahorita me identifico mucho con Carlo Acutis. Él tiene un gran amor a la Eucaristía y también, pues, con la tecnología. Yo me la paso en el trabajo, en la computadora. Todo el día estoy allí pegada y cuando no se siente como que es con el que me identifico más. También tengo varios otros, pero también The Little Flower, Teresa de Lisieux. Me gusta mucho su historia y su sencillez. Y pues me quisiera parecer cada día más a ella. Y ser, tener más, ser más como Carlo Acutis en la forma de que le enseña, tuvo la energía de poder decirles a todos qué hermosa era la Eucaristía. Y aunque él ya no esté aquí físicamente, nos sigue guiando y nos sigue ayudando y siento que él es el que me ha dado muchísima fuerza para seguir pues hablando de la Eucaristía y de nunca soltarnos de él.
0: Esto es algo muy bonito que nos has compartido, ¿verdad? Tu amor por la Eucaristía y yo creo que los santos que has escogido pues también reflejan este amor tan, tan increíble que Dios va teniendo por nosotros. Y no sé también si quisieras compartir con todas las personas que nos están escuchando, ¿cuál ha sido o es uno de los no negociables de tu vida espiritual? A lo mejor tú dices mi visita al Santísimo todos los días, el rosario, la lectura espiritual. Hoy la superación personal, el Human Development nos dice hay no negociables en el mundo y es el gimnasio para mí o la alimentación, pero en la vida espiritual también tiene que haber no negociables. ¿Cuáles son para ti?
1: Para mí es visitar el Santísimo.
0: ¿Todos los días?
1: A mí el Santísimo me da muchísimo más de lo que me hubiera podido imaginar hace 5 años. Quisiera poder rezar el rosario más y es algo que quiero hacer más y más. Creo que... Y también trato de no faltar de recibir la Eucaristía cada semana. Si por algo que no pude ir a confesarme, trato de no dejar que nada me separe de eso. Y trato de por lo menos ir a confesión, si puedo, una vez a la semana, cada 2 semanas, pero por lo menos una vez al mes. Entonces, si hay alguien que me está escuchando que no ha ido al sacramento de la reconciliación, les digo que vayan y confiésense, hagan un examen de conciencia tan profundo y verán que se sentirán mucho mejor.
3: Amen, amen. And Lauren, ya nos has contado un poquito más sobre tu experiencia en el camino de Santiago, right? I would want to know, quería saber, ¿qué es lo próximo que quieres hacer? What's next for Lauren? What do you want to do? Where do you want to go? ¿Qué es eso que te emociona? ¿Qué quieres vivir?
1: Me gustaría ir al Vaticano. El próximo viaje que han estado anunciando aquí en la radio, por los que no han escuchado, es el viaje de Lisboa, en Portugal, Francia y España, que van a visitar varios lugares marianos, que es mi próxima meta de poder ir a... ir a esos lugares y también me gustaría ir al Vaticano a conocer el Papa, que gracias a Dios tuve la oportunidad de conocer al Papa Francisco en Portugal. Un día por casualidad me lo encontré en la calle yendo a comprar pollo y arroz. Me lo encontré ahí, se estaba quedando en una casa en contraesquina del negocio. Y pues sí, me gustaría ir a conocer al Papa León.
2: Oh, wow, that is so incredible. Lo que te pasa por andar caminando, rodeando por ahí, mira, te pudiste conocer en vida al Papa Francisco. Qué hermosa bendición, mija. Y cuéntanos un poco de esa experiencia. ¿Qué es uno de tus más hermosos recuerdos de haber ido? ¿También pudiste ir a Fátima?
1: Sí, también pude ir a Fátima. Cuando llegamos ahí a Fátima, pues tristemente nomás estuvimos ahí un día, pero caminamos por todo. Caminamos a la casa de los 3 niños que se le aparecieron que se les apareció la Virgen de Fátima. Fuimos a sus casas, conocí al tío de, ¿cómo se llama la niña? Ay, se me olvidó ahorita el nombre.
0: Francisco, Jacinta y Lucía.
1: Jacinta, creo que era el tío de Jacinta, lo conocí y es un señor como, creo que ya tiene más de 80, si no tiene 90, unos 88 creo. Y era un hombre tan sencillo y nos platicó de ella, de su vida. Que digo, ay, como que se me hace la piel tan chinita de pensar en ese momento que es, pues estuve con el tío de una santa, ¿verdad? Que pude platicar y que la conoció. Y también me tocó vivir en esos días que andamos en Portugal, una muchacha que estaba ciega en ese viaje, cuando recibió la Eucaristía, cerró sus ojos y uno de los padres pues se la dio la Eucaristía y cuando ¿cómo lo estoy diciendo? Cuando recibió la Eucaristía la muchacha, al abrir los ojos la niña pudo ver. Entonces pues sucedió un milagro mientras que estábamos muy cerca de allí. y que es también otro momento que dices, la Eucaristía tiene poder.
0: Wow, se me enchinó la piel ahorita, al escuchar esto, precisamente porque pues los milagros son cosas que Dios permite que sucedan precisamente para esto, ¿verdad? Para que nosotros tengamos la certeza de que Dios nos está cuidando y de que Dios está presente, está con nosotros, nos cuida, nos alimenta. Y bueno, también a mí me gustaría preguntarte, ¿qué sería algo que le dijeras a los jóvenes que te están escuchando? Si quisieras ser recordada o algo que quisieras que los jóvenes aprendieran de ti, una frase que tú digas, quiero que a mí me recuerden con esto, quiero yo vivir esto, esta es mi filosofía de vida, mi espiritualidad o cualquier cosa que tú quisieras que los jóvenes recordáramos de ti.
1: Que nunca se suelten de la mano de Dios. Simplemente, si caminas para la izquierda, llévate a Jesús contigo. Si caminas a la derecha, camina con Jesús. Tenlo en el centro de tu vida, que él pues debe y siempre será pues el centro de mi vida, que me gustaría que todos lo tuvieran así de presente.
2: Muchísimas gracias, Lauren. Creo que este momento se nos fue de volada, pero te damos gracias por esa apertura, ese sí a Dios y a cada uno de nosotros que estamos escuchando, que nos llevamos un pedacito de ti con nosotros. Vamos a seguir orando para ti, para tu futura vocación, para el grupo de adolescentes que tienes en tu parroquia y para todas esas personas que siguen trabajando esa hermosa obra evangelizadora, llevando a Dios a cada uno que nos rodea. Y de nuestra parte, les damos gracias. Esto fue Young Soul Alma Joven, lunes testimonial. Quédense con nosotros, vamos a rezar el Santo Rosario gracias a EWTN Radio Católica.

0: informativo NWTN Radio Católica Mundial. Hablándoles Katia Baliño. El corazón del catolicismo se teñió este 29 de junio de vivos colores para celebrar la solemnidad de sus santos patronos, San Pedro y San Pablo. Con motivo de esta festividad, la amplia avenida de la Vía de la Conciliazione, que conduce a la Plaza de San Pedro, se transformó en una gran alfombra floral gracias a decenas de composiciones de inspiración religiosa. Elaboradas durante la noche por artesanos y voluntarios llegados de distintas regiones de Italia, estas decoraciones forman parte de la conocida como Infiorata Storica, una tradición con la que se rinde homenaje a los dos apóstoles. Imágenes de la Virgen María, Jesucristo o los apóstoles, realizados con pétalos secos, virutas de madera, arena coloreada y otros pigmentos naturales, dieron la bienvenida a los peregrinos que acudieron este lunes al Vaticano. Los trabajos de la segunda y última jornada del consistorio extraordinario convocado por el Papa León XIV en el Vaticano comenzaron este sábado con una misa presidida por el cardenal Giovanni Battista Re, decano del Colegio de Cardenales. Tras la introducción del cardenal Stephan Breitling, arzobispo de Johannesburgo en Sudáfrica, se presentaron los informes de los grupos de trabajo. Según el resumen facilitado por la Oficina de Prensa de la Santa Sede, los cardenales reflexionaron sobre las profundas fracturas de nuestro tiempo entre los pueblos, las naciones, en el seno de las sociedades y de las propias familias, y sobre cómo éstas generan heridas, especialmente entre los más pobres, los más débiles, los jóvenes, a quienes les falta el sentido de la novedad, y los adultos que carecen de la sabiduría que da la edad. Manténgase bien informado en EWTN Radio Católica Mundial. Gracias y que el Señor le bendiga.
1: Hola, ¿qué tal? Les saluda Mónica Tena por EWTN Radio Católica Mundial. Y quiero recordarles que tenemos en el cielo una madre que obtiene de su hijo grandes favores si creemos como niños.

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1: La oración de intercesión es bellísima y tenemos que tener la humildad de pedirla cuando necesitamos. ¿Y a quién la pedimos? Tenemos hermanos, hermanas espirituales para pedirles ayuda en la oración. ¿Pertenecemos a algún grupo en la parroquia, en algún movimiento de la iglesia donde podemos pedir intercesión? Nuestra familia, nuestras hermanas, hermanos, hijos, les pedimos oración frente a un problema, frente a una decisión importante, frente a un tema de discernimiento. En la oración de intercesión es donde mejor se expresa la comunión de los santos. Nos unimos la iglesia celeste y la iglesia de aquí de la tierra. Podemos rezar por las necesidades de los demás. Es para pedir por las necesidades de los demás. Tenemos que mostrar solidaridad, comprensión y compasión. Es un acto de amor que nos une como hermanos, donde participamos de los sufrimientos y de las esperanzas. Es un gran instrumento de comunión. Presentamos nuestras necesidades al mundo y a nuestros hermanos y hermanas. En este año de la oración, recordemos la gracia de la indulgencia plenaria. Podemos orar por nuestros hermanos y hermanas difuntos y difuntas, con los que estaremos pronto gozando de la vida celeste, si Dios lo permite, si nos esforzamos por lograrlo. 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
2: Buenas tardes, soy el diácono Daniel nuevamente con ustedes, saludando y agradeciendo a EWTN por este enlace con el mundo entero. En este mes de junio pedimos por las intenciones del Papa León XIV, por los valores del deporte. Oremos para que el deporte sea un instrumento de paz, encuentro y diálogo entre culturas y naciones, para que promueva valores como el respeto, la solidaridad, la superación personal y también por esta nación que está siendo consagrada al Sagrado Corazón de Jesús. Y también agregamos tus intenciones que puedes seguir enviando al banco de oración de la página RadioSantísimoSacramento.com. Ahora, si tienes oportunidad de rezar con nosotros, llama a cabina al 916-469-9092 para rezar una decena con nosotros. Comenzamos. Por la señal de la Santa Cruz, de nuestros enemigos, líbranos, Señor, Dios nuestro, en el nombre del Padre, del Hijo, del Espíritu Santo. Amén. Hoy rezaremos los misterios gozosos. Creo en Dios Padre Todopoderoso, Creador del cielo y de la tierra. Creo en Jesucristo, su único Hijo, nuestro Señor, que fue concebido por obra y gracia del Espíritu Santo, nació de Santa María Virgen, padeció bajo el poder de Poncio Pilato, fue crucificado, muerto y sepultado, descendió a los infiernos y al tercer día resucitó de entre los muertos, subió a los cielos y está sentado a la derecha de Dios Padre Todopoderoso. Desde ahí ha de venir a juzgar a vivos y muertos. Creo en el Espíritu Santo, la Santa Iglesia Católica, la comunión de los santos, el perdón de los pecados, la resurrección de los muertos y la vida eterna. Amén. Nuestro primer misterio, la Anunciación. Al sexto mes, el ángel Gabriel fue enviado por Dios a una ciudad de Galilea llamada Nazaret, a una virgen desposada con un hombre llamado José, de la estirpe de David. El nombre de la virgen era María. El fruto de este misterio, la humildad. Y le damos la bienvenida a Tinoco para que nos ayude a rezar este rosario. Padre nuestro que estás en el cielo, santificado sea tu nombre. Venga a nosotros tu reino, hágase tu voluntad en la tierra como en el cielo.
3: Danos hoy nuestro pan de cada día y perdona nuestras ofensas, como nosotros también perdonamos a los que nos ofenden, y no nos dejes caer en la tentación, líbranos de todo mal. Amén.
2: Dios te salve María, llena eres de gracia, el Señor es contigo. Bendita eres entre todas las mujeres y bendito el fruto de tu vientre, Jesús.
3: Santa María, Madre de Dios, ruega por nosotros los pecadores, ahora y en la hora de nuestra muerte. Amén.
2: Dios te salve María, llena eres de gracia, el Señor es contigo. Bendita eres entre todas las mujeres y bendito sea el fruto de tu vientre, Jesús.
3: Santa María, Madre de Dios, ruega por nosotros los pecadores, ahora y en la hora de nuestra muerte. Amén.
2: Dios te salve María, llena eres de gracia, el Señor es contigo. Bendita eres entre todas las mujeres, y bendito el fruto de tu vientre, Jesús.
3: Santa María, Madre de Dios, ruega por nosotros los pecadores, ahora y en la hora de nuestra muerte. Amén.
2: Dios te salve María, llena eres de gracia, el Señor es contigo. Bendita eres entre todas las mujeres, y bendito el fruto de tu vientre, Jesús.
3: Santa María, Madre de Dios, ruega por nosotros los pecadores, ahora y en la hora de nuestra muerte. Amén.
2: Dios te salve María, llena eres de gracia, el Señor es contigo. Bendita eres entre todas las mujeres, y bendito el fruto de tu vientre, Jesús.
3: Santa María, Madre de Dios, ruega por nosotros los pecadores, ahora y en la hora de nuestra muerte. Amén.
2: Dios te salve María, llena eres de gracia, el Señor es contigo. bendita eres entre todas las mujeres, y bendito el fruto de tu vientre, Jesús.
3: Santa María, Madre de Dios, ruega por nosotros los pecadores, ahora y en la hora de nuestra muerte. Amén.
2: Dios te salve María, llena eres de gracia, el Señor es contigo. Bendita eres entre todas las mujeres, y bendito el fruto de tu vientre, Jesús.
3: Santa María, Madre de Dios, ruega por nosotros los pecadores, ahora y en la hora de nuestra muerte. Amén.
2: Dios te salve María, llena eres de gracia, el Señor es contigo. Bendita eres entre todas las mujeres, y bendito el fruto de tu vientre, Jesús.
3: Santa María, Madre de Dios, ruega por nosotros los pecadores, ahora y en la hora de nuestra muerte. Amén.
2: Dios te salve María, llena eres de gracia, el Señor es contigo. Bendita eres entre todas las mujeres, y bendito el fruto de tu vientre, Jesús.
3: Santa María, Madre de Dios, ruega por nosotros los pecadores, ahora y en la hora de nuestra muerte. Amén.
2: Dios te salve María, llena eres de gracia, el Señor es contigo. Bendita eres entre todas las mujeres, y bendito el fruto de tu vientre, Jesús.
3: Santa María, Madre de Dios, ruega por nosotros los pecadores, ahora y en la hora de nuestra muerte. Amén.
2: Gloria al Padre, al Hijo y al Espíritu Santo.
3: Como fue el principio, ahora siempre, Dios por los siglos de los siglos. Amén.
2: Oh Jesús mío, perdona nuestros pecados, líbranos del fuego del infierno, lleva al cielo a todas las almas, especialmente a las más necesitadas de tu divina misericordia. Amén. Muchas gracias, Tinoco. Le damos la bienvenida a Irma para que nos acompañe en este segundo misterio. El segundo misterio, la visitación. Y sucedió que en cuanto Isabel oyó el saludo de María, saltó de gozo el niño en su seno, e Isabel quedó llena del Espíritu Santo, y exclamando a voz en grito dijo: bendita tú entre las mujeres, y bendito el fruto de tu seno, el fruto del misterio, el amor a los demás. Padre nuestro.
4: Padre nuestro que estás en el cielo, santificado sea tu nombre. Venga a nosotros tu reino, hágase, Señor, tu voluntad en la tierra como en el cielo.
2: Danos hoy nuestro pan de cada día, perdona nuestras ofensas, como también nosotros perdonamos a los que nos ofenden. No nos dejes caer en tentación y líbranos del mal. Amén.
4: Dios te salve María, llena de gracia, el Señor es contigo. Bendita eres entre todas las mujeres, bendito el fruto de tu vientre, Jesús.
2: Santa María, Madre de Dios, ruega por nosotros pecadores, ahora y en la hora de nuestra muerte. Amén.

0: Dios te salve María, llena de gracia, el Señor es contigo. Bendita eres entre todas las mujeres, bendito el fruto de tu vientre, Jesús.
1: Santa María, Madre de Dios, ruega por nosotros pecadores, ahora y en la hora de nuestra muerte. Amén.
0: Dios te salve María, llena de gracia, el Señor es contigo. Bendita eres entre todas las mujeres, bendito el fruto de tu vientre, Jesús.
1: Santa María, Madre de Dios, ruega por nosotros pecadores, ahora y en la hora de nuestra muerte. Amén.
0: Te salve María, llena de gracia, el Señor es contigo. Bendita eres entre todas las mujeres, bendito el fruto de tu vientre, Jesús.
1: Santa María, Madre de Dios, ruega por nosotros pecadores, ahora y en la hora de nuestra muerte. Amén.
0: Dios te salve María, llena de gracia, el Señor es contigo. Bendita eres entre todas las mujeres, bendito el fruto de tu vientre, Jesús.
1: Santa María, Madre de Dios, ruega por nosotros pecadores, ahora y en la hora de nuestra muerte. Amén.
0: Dios te salve María, llena de gracia, el Señor es contigo. Bendita eres entre todas las mujeres, bendito el fruto de tu vientre, Jesús.
1: Santa María, Madre de Dios, ruega por nosotros pecadores, ahora y en la hora de nuestra muerte. Amén.
0: Dios te salve María, llena de gracia, el Señor es contigo. Bendita eres entre todas las mujeres, bendito el fruto de tu vientre, Jesús.
1: Santa María, Madre de Dios, ruega por nosotros pecadores, ahora y en la hora de nuestra muerte. Amén.
0: Dios te salve María, llena de gracia, el Señor es contigo. Bendita eres entre todas las mujeres, bendito el fruto de tu vientre, Jesús.
1: Gloria, Santa María, Madre de Dios, ruega por nosotros pecadores, ahora y en la hora de nuestra muerte. Amén.
0: Oh mi buen Jesús, gloria al Padre, al Hijo y al Espíritu Santo.
1: Como era en un principio, ahora y siempre, por los siglos de los siglos. Amén. Oh Jesús mío, perdona nuestros pecados, líbranos del fuego del infierno, lleva al cielo a todas las almas, especialmente las más necesitadas de tu divina misericordia. Amén. Muchas gracias, Irma, y le damos la bienvenida a Berta para nuestro tercer misterio. Tercer misterio, el nacimiento de Jesús. Y sucedió que mientras ellos estaban ahí, se le cumplieron los días del alumbramiento y dio a luz a su hijo primogénito. Lo envolvió en pañales y lo acostó en un pesebre, porque no tenían sitio en el alojamiento. El fruto del misterio, la pobreza. Padre nuestro, le damos la bienvenida abierta. Padre nuestro que estás en el cielo, santificado sea tu nombre. Venga a nosotros tu reino, hágase tu voluntad en la tierra como en el cielo.
2: Danos hoy nuestro pan de cada día, perdona nuestras ofensas como también nosotros perdonamos a quien nos ofende. No los dejes caer en tentación y líbranos y guárdanos de todo mal. Amén.
1: Dios te salve María, llena eres de gracia, el Señor es contigo. Bendita eres entre todas las mujeres y bendito el fruto de tu vientre Jesús.
2: Santa María, Madre de Dios, ruega, Señora, por nosotros los pecadores, ahora y en la hora de nuestra muerte. Amén.
1: Dios te salve, María, llena eres de gracia, el Señor es contigo. Bendita eres entre todas las mujeres, y bendito el fruto de tu vientre, Jesús.
2: Santa María, Madre de Dios, ruega, Señora, por nosotros los pecadores, ahora y en la hora de nuestra muerte. Amén.
1: Dios te salve María, llena eres de gracia, el Señor es contigo. Bendita eres entre todas las mujeres y bendito el fruto de tu vientre Jesús.
2: Santa María, Madre de Dios, ruega Señora por nosotros los pecadores ahora y en la hora de nuestra muerte. Amén.
1: Dios te salve María, llena eres de gracia, el Señor es contigo. Bendita eres entre todas las mujeres y bendito el fruto de tu vientre Jesús.
2: Santa María, Madre de Dios, ruega, Señora, por nosotros, los pecadores, ahora y en la hora de nuestra muerte. Amén.
1: Dios te salve, María, llena eres de gracia, el Señor es contigo. Bendita eres entre todas las mujeres, y bendito el fruto de tu vientre, Jesús.
2: Santa María, Madre de Dios, ruega, Señora, por nosotros, los pecadores, ahora y en la hora de nuestra muerte. Amén.

0: y en la hora de nuestra muerte. Amén.
1: Dios te salve María, llena eres de gracia, el Señor es contigo. Bendita eres entre todas las mujeres y bendito el fruto de tu vientre, Jesús.
0: Santa María, Madre de Dios, ruega, Señora, por nosotros los pecadores, ahora y en la hora de nuestra muerte. Amén.
1: Dios te salve María, llena eres de gracia, el Señor es contigo. Bendita eres entre todas las mujeres y bendito el fruto de tu vientre, Jesús.
0: Santa María, Madre de Dios, ruega, Señora, por nosotros los pecadores, ahora y en la hora de nuestra muerte. Amén.
1: Dios te salve María, llena eres de gracia, el Señor es contigo. Bendita eres entre todas las mujeres y bendito el fruto de tu vientre, Jesús.
0: Santa María, Madre de Dios, ruega, Señora, por nosotros los pecadores, ahora y en la hora de nuestra muerte. Amén.
1: Dios te salve María, llena eres de gracia, el Señor es contigo. Bendita eres entre todas las mujeres y bendito el fruto de tu vientre, Jesús.
0: Santa María, Madre de Dios, ruega, Señora, por nosotros los pecadores, ahora y en la hora de nuestra muerte. Amén.
1: Dios te salve María, llena eres de gracia, el Señor es contigo. Bendita eres entre todas las mujeres y bendito el fruto de tu vientre, Jesús.
0: Santa María, Madre de Dios, ruega, Señora, por nosotros los pecadores, ahora y en la hora de nuestra muerte. Amén.
1: Gloria al Padre, al Hijo y al Espíritu Santo.
0: Como él en un principio, a hoy y siempre, por los siglos de los siglos. Amén.
1: Oh Jesús mío, perdona nuestros pecados, líbranos del fuego del infierno. Lleva al cielo a todas las almas, especialmente las más necesitadas de tu divina misericordia. Amén. Muchas gracias a Berta. Le damos la bienvenida a Edu Viges para nuestro cuarto misterio. El cuarto misterio, la presentación del niño en el templo. Cuando se cumplieron los días de la purificación de María, según la ley de Moisés, llevaron a Jesús a Jerusalén para presentarle al Señor, como está escrito en la ley del Señor. El fruto del misterio, la obediencia a las leyes de Dios. Padre nuestro.
2: Padre nuestro que estás en los cielos, santificado sea tu nombre, venga a nosotros tu reino, haga Señor tu voluntad en la tierra como en el cielo.
1: Danos hoy nuestro pan de cada día, perdona nuestras ofensas, como también nosotros perdonamos a los que nos ofenden. No nos dejes caer en tentación y líbranos del mal. Amén.
2: Dios, Santa María, Madre de Dios, ruega, Señora, por nosotros los pecadores, ahora y en la hora de nuestra muerte. Amén.
1: Dios te salve, María, llena eres de gracia, el Señor es contigo. Bendita eres entre todas las mujeres, y bendito el fruto de tu vientre, Jesús.
2: Santa María, Madre de Dios, ruega, Señora, por nosotros los pecadores, ahora y en la hora de nuestra muerte. Amén.
1: Dios te salve, María, llena eres de gracia, el Señor es contigo. Bendita eres entre todas las mujeres, y bendito el fruto de tu vientre, Jesús.
2: Santa María, Madre de Dios, ruega, Señora, por nosotros los pecadores, ahora y en la hora de nuestra muerte. Amén.
1: Dios te salve, María, llena eres de gracia, el Señor es contigo. Bendita eres entre todas las mujeres, y bendito es el fruto de tu vientre, Jesús.
2: Santa María, Madre de Dios, ruega, Señora, por nosotros los pecadores, ahora y en la hora de nuestra muerte. Amén.
1: Dios te salve María, llena eres de gracia, el Señor es contigo. Bendita eres entre todas las mujeres, y bendito el fruto de tu vientre, Jesús.
2: Santa María, Madre de Dios, ruega, Señora, por nosotros los pecadores, ahora y en la hora de nuestra muerte. Amén.
1: Dios te salve María, llena eres de gracia, el Señor es contigo. Bendita eres entre todas las mujeres, y bendito el fruto de tu vientre, Jesús.
2: Santa María, Madre de Dios, ruega, Señora, por nosotros los pecadores, ahora y en la hora de nuestra muerte. Amén.
1: Dios te salve, María, llena eres de gracia, el Señor es contigo. Bendita eres entre todas las mujeres, y bendito el fruto de tu vientre, Jesús.
2: Santa María, Madre de Dios, ruega, Señora, por nosotros los pecadores, ahora y en la hora de nuestra muerte. Amén.
1: Dios te salve, María, llena eres de gracia, el Señor es contigo. Bendita eres entre todas las mujeres, y bendito el fruto de tu vientre, Jesús.
2: Santa María, Madre de Dios, ruega, Señora, por nosotros los pecadores, ahora y en la hora de nuestra muerte. Amén.
1: Dios te salve, María, llena eres de gracia, el Señor es contigo. Bendita eres entre todas las mujeres, y bendito el fruto de tu vientre, Jesús.
2: Santa María, Madre de Dios, ruega, Señora, por nosotros los pecadores, ahora y en la hora de nuestra muerte. Amén.
1: Dios te salve, María, llena eres de gracia, el Señor es contigo. Bendita eres entre todas las mujeres, y bendito el fruto de tu vientre, Jesús.
2: Santa María, Madre de Dios, ruega, Señora, por nosotros los pecadores, ahora y en la hora de nuestra muerte. Amén.
1: Gloria, Santa María, Madre de Dios, ruega por nosotros los pecadores, ahora y en la hora de nuestra muerte. Amén.
2: Gloria al Padre, gloria al Hijo y gloria al Espíritu Santo.
1: Como era en un principio, ahora y siempre, por los siglos de los siglos. Amén. Oh Jesús mío, perdona nuestras ofensas. Líbranos del fuego del infierno. Lleva al cielo a todas las almas, especialmente las más necesitadas de tu divina misericordia. Amén. Gracias, Eduviges. Nuestro quinto misterio, el hallazgo del niño en el templo. Y el niño se quedó en Jerusalén sin saberlo sus padres. Y sucedió que al cabo de 3 días lo encontraron en el templo, sentado en medio de los maestros, escuchándolos y preguntándoles. Todos los que lo oían estaban estupefactos por su inteligencia y sus respuestas. El fruto del misterio, el gozo de encontrar a Dios en nuestras vidas. Padre nuestro que estás en el cielo, santificado sea tu nombre. Venga a nosotros tu reino, hágase tu voluntad en la tierra como en el cielo.
3: Danos hoy nuestro pan de cada día, perdona nuestras ofensas como también nosotros perdonamos a los que nos ofenden. No nos dejes caer en tentación ni líbranos de todo mal. Amén.
1: Salve María, llena eres de gracia, el Señor es contigo. Bendita eres entre todas las mujeres y bendito el fruto de tu vientre, Jesús.
3: Santa María, Madre de Dios, ruega, Señora, por nosotros los pecadores, ahora y en la hora de nuestra muerte. Amén.
1: Dios te salve María, llena eres de gracia, el Señor es contigo. Bendita eres entre todas las mujeres, y bendito el fruto de tu vientre, Jesús.
3: Santa María, Madre de Dios, ruega, Señora, por nosotros los pecadores, ahora y en la hora de nuestra muerte. Amén.
1: Dios te salve, María, llena eres de gracia, el Señor es contigo. Bendita eres entre todas las mujeres, y bendito el fruto de tu vientre, Jesús.
3: Santa María, Madre de Dios, ruega, Señora, por nosotros los pecadores, ahora y en la hora de nuestra muerte. Amén.
1: Dios te salve María, llena eres de gracia, el Señor es contigo. Bendita eres entre todas las mujeres, y bendito el fruto de tu vientre, Jesús.
3: Santa María, Madre de Dios, ruega, Señora, por nosotros los pecadores, ahora y en la hora de nuestra muerte. Amén.
1: Dios te salve María, llena eres de gracia, el Señor es contigo. Bendita eres entre todas las mujeres, y bendito el fruto de tu vientre, Jesús.
3: Santa María, Madre de Dios, ruega, Señora, por nosotros los pecadores, ahora y en la hora de nuestra muerte. Amén.
1: Dios te salve, María, llena eres de gracia, el Señor es contigo. Bendita eres entre todas las mujeres, y bendito el fruto de tu vientre, Jesús.
3: Santa María, Madre de Dios, ruega, Señora, por nosotros los pecadores, ahora y en la hora de nuestra muerte. Amén.
1: Dios te salve, María, llena eres de gracia, el Señor es contigo. Bendita eres entre todas las mujeres, y bendito el fruto de tu vientre, Jesús.
3: Santa María, Madre de Dios, ruega, Señora, por nosotros los pecadores, ahora y en la hora de nuestra muerte. Amén.
1: Dios te salve, María, llena eres de gracia, el Señor es contigo. Bendita eres entre todas las mujeres, y bendito el fruto de tu vientre, Jesús.
3: Santa María, Madre de Dios, ruega, Señora, por nosotros los pecadores, ahora y en la hora de nuestra muerte. Amén.
1: Dios te salve María, llena eres de gracia, el Señor es contigo. Bendita eres entre todas las mujeres y bendito el fruto de tu vientre, Jesús.
3: Santa María, Madre de Dios, ruega, Señora, por nosotros los pecadores, ahora y en la hora de nuestra muerte. Amén.
1: Dios te salve María, llena eres de gracia, el Señor es contigo. Bendita eres entre todas las mujeres y bendito el fruto de tu vientre, Jesús.
3: Santa María, Madre de Dios, ruega, Señora, por nosotros los pecadores, ahora y en la hora de nuestra muerte. Amén.
1: Gloria al Padre, al Hijo y al Espíritu Santo.
3: Como era en un principio, ahora y siempre, por los siglos de los siglos. Amén.
1: Oh Jesús mío, perdona nuestros pecados, líbranos del fuego del infierno, lleva al cielo a todas las almas, especialmente las más necesitadas de tu divina misericordia. Amén. Dios te salve, Reina y Madre de Misericordia, vida, dulzura y esperanza nuestra. Dios te salve, a ti llamamos los desterrados hijos de Eva, a ti suspiramos gimiendo y llorando en este valle de lágrimas. Ea pues, Señora, abogada nuestra, vuelve a nosotros esos tus ojos misericordiosos, y después de este destierro, muéstranos a Jesús, fruto bendito de tu vientre, oh clemente, oh piadosa, oh dulce siempre Virgen María, ruega por nosotros, Santa Madre de Dios, para que seamos dignos de alcanzar las divinas gracias y promesas de nuestro Señor Jesucristo. Amén. Oh Dios, cuyo Hijo nos obtuvo la salvación eterna por medio de su vida, muerte y resurrección, concédenos a quienes meditamos estos misterios del Rosario de la Virgen María, imitar lo que enseñan y alcanzar lo que prometen. Amén. Por nuestro Señor Jesucristo. Amén. Bueno, terminamos nuestro Santo Rosario. Entonces vamos a recibir la bendición. El Señor esté con ustedes y con tu espíritu. Y la bendición de Dios Padre Todopoderoso, Padre, Hijo y Espíritu Santo, descienda y permanezca en todos y cada uno de nosotros. Amén. Muchísimas gracias. Que tengan buena tarde.

Hola, hola, soy Katia del Cid por EWTN Radio Católica Mundial y quiero decirte que el poder de atracción del amor de Jesús es más fuerte que tus cadenas. Déjate atrapar.

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Quien dice que habita en la luz y odia a su hermano, todavía habita en la oscuridad. Quien ama a su hermano, permanece en la luz y nada lo hará tropezar. Primera de Juan 2:9.

0: En el programa de hoy, en Venezuela ya son en torno a 1,000 los muertos por los terremotos de este miércoles y los heridos se cuentan alrededor de 3,000. Los venezolanos de a pie responden a la necesidad de más rescatistas y se unen con sus propios medios a los trabajos de búsqueda de sobrevivientes.
1: Cuando empezó el temblor, me agarré durísimo, durísimo, durísimo.
0: Escuchamos testimonios de rescatados agradecidos por salvar la vida tras los terremotos y socorristas entregados a esta misión. Los gobiernos de Latinoamérica envían a Venezuela personal especializado y ayuda humanitaria para cubrir las necesidades por la emergencia. Inicia en el Vaticano la segunda reunión del año entre el Papa y todo el Colegio Cardenalicio, un encuentro que durará 2 días en torno a temas de actualidad en la Iglesia. Hola amigos, bienvenidos a su programa de noticias con Enfoque Católico de WTN Noticias. Soy Eddie Rodríguez Morel. Natalie no estará con nosotros el día de hoy. En la fiesta de San José María Escrivá de Balaguer, fundador del Opus Dei, empezamos las noticias desde Venezuela, donde sigue aumentando el número de fallecidos tras los terremotos del 24 de junio. Nuestro corresponsal Andrés Enríquez habló con la gente que pone el hombro para salir adelante.
2: Los terremotos que devastaron La Guaira y afectaron gravemente a Caracas han sacado a relucir lo mejor del pueblo venezolano y han desmontado, aun en medio del dolor que deja una tragedia de enormes proporciones, el mito de que este es un país dividido. Lo sucedido, que según cifras oficiales ya deja más de 900 muertos y más de 3,000 heridos, aunque las proyecciones apuntan a números mucho mayores, deja paradójicamente un valioso testimonio de fe y de servicio para Venezuela y el mundo entero. ¿En dónde queda la esperanza cuando abunda el sufrimiento y la muerte? Los jóvenes venezolanos responden.
3: La verdad, tengo unos amigos atrapados en uno de los edificios que se cayó aquí en Los Palos Grandes. Y bueno, tratando de hacer lo que se pueda, temprano estuve comprando con unos amigos picos, palas, cinceles, guantes, lentes, todo lo que podíamos, cascos no hemos podido encontrar. Pero nada, lo que se pueda, de verdad que queremos ayudar en lo más posible, porque es una tragedia.
2: En la zona cero del desastre abundan los muchachos, hombres y mujeres de corta edad, grupos de amigos que han decidido ayudar a los cuerpos de rescate por iniciativa propia, moviendo escombros y colaborando de cualquier manera que sea posible.
4: Soy una persona sana, tengo los dos brazos, las dos piernas, o sea, me siento útil y, o sea, de verdad estoy cansado de que la gente espere que nos vengan a salvar. Nos tenemos que salvar nosotros mismos. Entonces, simplemente es iniciativa propia, conciencia, o sea, esta gente que está aquí en los edificios, no los conozco de nada, pero yo sé que tienen familia, que tienen, hay gente preocupada por ellos. Entonces, simplemente es simplemente querer ayudar.
2: Una urgente necesidad de servir es lo que impulsa a estos jóvenes, quienes sin experiencia alguna quieren colaborar con los cuerpos de rescate, que trabajan con muy pocos recursos, poniendo en riesgo su integridad física y su propia vida por los amigos.
5: Hay otra cosa que podemos hacer, creo que quedarse en casa tragando moscas, pudiendo hacer otra cosa, es una acción muy egoísta. Y bueno, mi cabeza no se podía quedar quieta viendo que, sabes, la ciudad está destruida, que La Guaira está destruida y teniendo tantas personas que están pasando por vicisitudes ahorita. me rompe el corazón y tengo muchas personas afectadas en La Guaira y aquí en Caracas. Y bueno, este es mi granito de arena y lo que puedo hacer desde mi punto de vista para colaborar.
6: Oye, yo creo que es simplemente un acto de solidaridad. Más que eso, es entender que estamos viviendo una circunstancia que amerita de todos. Todos somos hormigas y uno vamos detrás del otro ayudando con lo que podamos y sirviendo.
2: El empuje y la iniciativa de estos jóvenes están solo el reflejo de una sociedad que ante el desastre se ha unido para atender a los afectados y a las víctimas de muchísimas maneras.
7: Me parece muy importante la unión y que todos podamos colaborar de la mejor manera con nuestras habilidades y con lo que podamos.
4: O sea, esperar que alguien actúe, el gobierno actúe, otros países actúen, cualquier cosa. Cada hora cuenta, cada segundo cuenta y la diferencia la ponemos nosotros.
2: Si usted desea colaborar de cualquier forma, dentro o fuera de Venezuela, puede ponerse en contacto con los centros de acopio habilitados por la Arquidiócesis de Caracas y que están identificados en sus redes sociales oficiales. En Caracas, Andrés Enríquez, EWTN Noticias.
0: Entramos en contacto con nuestro corresponsal en Caracas, Andrés Enríquez, para que nos comente el panorama que se avizora en los siguientes días dentro del plan de emergencia para Venezuela tras los recientes terremotos. ¿Qué tal, Andrés? ¿Cómo se está resolviendo el abastecimiento de insumos básicos y vivienda?
8: Bueno, Eddie, realmente lo que ha estado sucediendo en Venezuela en las últimas horas es conmovedor. La sociedad venezolana, en numerosos actos de gran generosidad, pues se ha abocado a atender las necesidades de la inmensa cantidad de gente que resultó afectada por los terremotos de este miércoles. Hace tan solo minutos, el presidente de la Asamblea Nacional, Jorge Rodríguez, y hermano de la presidenta interina, Delcy Rodríguez, informó que la cifra oficial de fallecidos ascendió de 188 muertos el día de ayer a casi 1,000 muertos el día de hoy. A eso se le suman más de 3,000 heridos y decenas, centenares de personas que lamentablemente han quedado damnificadas después de esta enorme tragedia que ha afectado y ha enlutado a todo el país. Estas son sencillamente las cifras oficiales, porque las proyecciones extraoficiales pues dan cifras que son realmente alarmantes y mucho más superiores a estas que se dan desde el gobierno interino de Venezuela. En ese sentido, con tanta afectación, con tanto dolor, con tanto sufrimiento, pues en todo el país se han habilitado numerosos centros de acopio en donde la gente que desee colaborar puede llevar insumos de primera necesidad, puede llevar medicamentos, puede incluso donar dinero que llegue directamente a las víctimas, a los afectados y a sus familias, y eso a nivel local, a nivel país de Venezuela. A nivel internacional, pues en las últimas horas también numerosos países de la región, encabezados por los Estados Unidos, han expresado su intención de enviar ayuda humanitaria a Venezuela, asistencia para los rescatistas que están trabajando, cabe destacar, con las uñas en el país, porque todos conocemos la difícil situación por la que está pasando Venezuela, y pues los rescatistas, los cuerpos de seguridad, protección civil en Venezuela trabajan realmente con muy poquitos recursos para atender pues a las personas que han quedado sepultadas, para sacarlas de los restos de los edificios, para atender a los heridos, que son muchísimos. Recientemente conversaba con personas, con amigos que están ayudando directamente en el terreno, y me dicen que los casos de mutilaciones son alarmantemente altos. Pues es una situación realmente trágica, como te digo, además de los Estados Unidos, países de la región como Argentina, como el mismo Perú, han dicho que envían bomberos y rescatistas al país. Llegaron anoche un grupo también de rescatistas de El Salvador, y pues en ese sentido la solidaridad se ha visto y la ha sentido el pueblo venezolano, no solamente a lo interno, sino también a nivel internacional.
0: ¿Cómo se encuentra la atención en los hospitales?
8: Bueno, en los hospitales la situación es realmente también límite. Las unidades de cuidado intensivo y de emergencia están sobresaturadas. Yo incluso he tenido que visitarlas en los últimos días porque tengo un familiar que lamentablemente resultó afectado. Está herido, lo tuvieron que operar producto de un edificio que se derrumbó en La Guaira, y pues la situación, los hospitales están sobrepasados, no solamente de ahora, los hospitales de Venezuela están sobrepasados desde hace muchísimos años. El chavismo sencillamente no se ha dedicado y no se ha abocado a invertir en infraestructura de salud. El suministro de medicamentos es realmente escaso en los en todo el país, y pues en ese sentido la gente también ha colaborado con los medicamentos que tiene en la mano, comprándolos en las farmacias, obteniéndolos de cualquier manera que sea posible para poder donarlos también a las personas que los necesitan y a los médicos que están haciendo esfuerzos gigantescos por salvar a demasiada gente aquí en Venezuela.
0: Andrés, ¿cómo está la dotación de energía, agua y comunicaciones, y qué información del gobierno sobre la reconstrucción para los que quedaron sin techo y la infraestructura en general?
8: Bueno, aquí en Caracas la situación de suministro eléctrico, de agua y de servicios primarios pues no se ha visto realmente tan afectada, más allá de lo precaria que es en el día a día, en la cotidianidad. En La Guaira, que es una localidad cerca de Caracas y que quedó totalmente devastada después del terremoto, pues no hay ningún tipo de servicio eléctrico, de agua corriente y de comunicaciones. Eso hace que los esfuerzos de rescate pues sean mucho más cuesta arriba y mucho más difíciles. Desde el gobierno interino, desde el chavismo, no se ha hablado aún de ningún plan de reconstrucción. La verdad, lo que se lee en redes sociales y lo que dice la gente que está trabajando en el terreno es que los operativos de rescate, pues, son realmente precarios, no se dan abasto para el nivel de destrucción que existe, sobre todo en La Guaira, y pues en ese sentido el apoyo de los voluntarios aquí en Venezuela y el envío, como decía antes, de ayuda internacional de los países de la región, pues es indispensable para que se salve la mayor cantidad de vidas posible.
0: Gracias, Andrés, por tenernos al día. Estaremos muy atentos, por supuesto, en los siguientes días.
8: Muchísimas gracias.
0: Veamos más testimonios con vivencias de la búsqueda y rescate de sobrevivientes entre los escombros tras los terremotos.
9: Tengo palabras. Tengo palabras.
10: Horrible. Hemos visto demasiado. Y luchando para sacar a los niños con la esperanza de conseguirlo vivo. Sacamos a uno, eran los tres, pero sacamos uno que salió vivo, gracias a Dios, pero ellos no llegaron, en ellos no llegamos.
11: No sé cómo explicarle, de verdad, pero esto fue feo. Dios mío. Y llegamos anoche mismo, y anoche mismo escuchando el grito, no podíamos hacer nada, esperamos que amaneciera, amaneció. Bueno, aquí estamos. Ya llegó un familiar, ¿cómo te llamas tú?
12: Joan.
11: Joan. Ya llegó un familiar de la chica que está ahí, y bueno, Dios quiera que la rescaten lo más rápido posible.
13: Mira, mi amor, perdí a mi hija, a mi nieta y a mi nietica, que van a ser el 24. De hoy en un mes nací a mi nieta. Necesito que me ayuden con mi hija, a ver si están los escombros, por favor. Por favor.
14: Bueno, ese sagenario está vivo. Después de que tsunami lo marcó, marcar significa que ya lo encontró. El equipo duró 3 horas para conseguirlo, pero ya estaba marcado por tsunami. Aquí tenemos a Tsunami, el héroe nacional. Tsunami, nieto de Capuy y de Diogo.
15: Bueno, esos aplausos se hacen es por reconocimiento a todo el equipo que ha estado trabajando durante horas. Todo el mundo trabajando en conjunto, inclusive la comunidad, Protección Civil, bomberos, la Guardia Nacional, la policía, CCPC, CENAMEC.
14: ¿A qué hora?
15: Todo el mundo trabajando conjunto.
14: ¿A qué hora fue que marcó
15: tsunami? Hace aproximadamente 3 horas.
14: 3 horas.
15: Y hasta ahorita se hizo la liberación de
14: en este momento.
15: De la
1: cuando empezó el temblor, me agarré durísimo, durísimo, durísimo.
16: Ahí tiene uno al lado.
1: Al marco de la puerta. Tanto que me partí el brazo, el dedo. Me agarré duro, duro al marco de la puerta.
17: Ahí está la ambulancia, esa es la ambulancia que la
1: hasta que cayó todos los pisos. Y después le vi la mano a ella así. La agarré. Y si fuera acompañada.
17: Sí, sí, ya está ella.
1: No me dio chance de llorar. Y todavía no me da chance de llorar.
0: Por otro lado, el arzobispo de Caracas, Monseñor Raúl Biord, recorrió personalmente varias de las zonas afectadas por el terremoto y describió a la Fundación Pontificia Ayuda a la Iglesia Necesitada un panorama preocupante con varias parroquias con graves daños estructurales. Precisó que entre los templos más afectados se encuentra la Catedral de Caracas y cerca de una decena de parroquias más. Sin embargo, los cortes de electricidad e internet dificultan saber la magnitud real de los daños. Sostuvo que en Ñaoralí se cayó el techo de la nave derecha. La iglesia y la casa parroquial de Paguita colapsaron. El párroco se salvó de milagro, relató Monseñor Biord. La situación también es crítica en la diócesis de La Guaira. En declaraciones a la Fundación Pontificia, el obispo de La Guaira, Monseñor Pablo González, explicó que el seminario diocesano que recibe apoyo anual de la Fundación Pontificia también sufrió severos daños, con muchas paredes derrumbadas. Escuchemos el testimonio de un pastor evangélico que sobrevivió al derrumbe de su templo durante los terremotos.
18: La iglesia se vino al piso. La casa, los pastores quedamos sepultados ahí. Yo pude salir con la niña pequeña. Solamente la pastora y Miné todavía están ahí. Están ahí, por favor. Que vean este video. Es que se me quede salvar al pastor rojo. agradecérselo a la pastora Marbeli. Por favor, para que mis hermanos se enteren. Si es que no tenemos señal, todo lo perdimos. Pero yo sé que mi Redentor vive. Y eso tiene nuestra vida.
0: En medio de la desgracia abunda la solidaridad para Venezuela. Desde diferentes países, nuestro corresponsal Diego López Colín informa.
12: México fue uno de los primeros en responder. Este 25 de junio despegó un avión militar con 250 especialistas en rescate, 5 perros de búsqueda y 4 aeronaves equipadas con herramienta especializada, un dron y material de curación, informó la presidenta Claudia Sheinbaum en rueda de prensa.
16: Nuestra solidaridad con el pueblo de Venezuela. El día de hoy sale un equipo de la Secretaría de la Defensa Nacional de rescatistas y personal de sanidad para llegar a Venezuela.
12: Pero México no es el único país que responde al llamado. Desde Chile partió una misión de 45 rescatistas, entre ellos 2 médicos, además de 12 toneladas de equipo para búsqueda y rescate. Su prioridad es clara: encontrar personas con vida entre los escombros.
19: La verdad es que para nosotros como país, sobre todo un país cercano a Venezuela, tenemos muchos venezolanos en Chile, así que siempre es un honor poder ayudar a gente que está con problemas.
12: En estas operaciones, los perros rescatistas desempeñan un papel decisivo para, mediante el olfato, localizar a las personas atrapadas. España envió una brigada de estos ejemplares.
20: La función es que ellos localicen por una parte por donde pueda salir un olor, señalizar, y luego ahí entran pues los equipos técnicos, con geófonos, con los bomberos para desescombrar y empezar el trabajo para llegar a, para acceder lo antes posible a la víctima.
12: Mientras tanto, en Ecuador, centros de acopio reciben donaciones de ropa, agua potable, alimentos no perecederos y comida para mascotas.
21: Llamamos por favor a todos que nos aboquemos más a los insumos médicos, porque eso es lo menos que han traído. Los demás sí han traído en mucha cantidad, igual, bueno, lo que puedan traer, pero es la acotación es los insumos médicos.
12: El Salvador, República Dominicana y Estados Unidos también se suman a la respuesta internacional con organizaciones humanitarias recaudando fondos. Garantizan que cada donación será destinada directamente a las víctimas.
22: Cuando decimos que el 100% de las donaciones se distribuye, es porque el 100% de las donaciones se distribuye. Cuando decimos que cada dólar donado se utiliza de manera responsable y eficiente, es porque cada dólar se utiliza de manera responsable y eficiente.
12: Mientras la comunidad internacional se sigue solidarizando, crecen las labores de rescate y así también aumentan la esperanza de poder encontrar a más personas con vida y reunirlas con sus familias. En Ciudad de México, para WTN Noticias, Diego López.
0: Mientras tanto, en el Vaticano inicia este viernes la segunda reunión del año entre el Papa y todo el Colegio de Cardenales, un encuentro que durará 2 días y en el que discutirán temas de actualidad relacionados con la Iglesia. Nuestro corresponsal Javier Romero informa.
23: Vi do il benvenuto e vi ringrazio di cuore per aver accolto ancora una volta il mio invito.
24: Así empezó el segundo consistorio extraordinario del pontificado del Papa León XIV. Se trata de una reunión muy deseada por los cardenales, estos tras la muerte del Papa Francisco. En las reuniones precónclave habían pedido al futuro Papa que hubiera más encuentros consultivos con ellos. Durante el pontificado precedente, estos se hicieron en raras ocasiones. Así pues, esta reunión se dividió en 4 sesiones repartidas entre viernes y sábado. La primera reunión fue sobre cómo predicar el Evangelio. La segunda reunión fue sobre la cultura del poder y la civilización del amor. Mañana por la mañana reflexionarán sobre construir el bien, las canteras de nuestro tiempo. Y por la tarde se hablará del sínodo, de los siguientes pasos a dar para implementarlo. Esa será la última reunión.
23: Tutti i temi che affronteremo.
25: Todos los temas que afrontaremos, la mirada sobre el mundo, la paz, el bien común, la sinodalidad, convergen en una única pregunta. ¿Cómo podemos ayudar hoy a nuestras iglesias a anunciar el Evangelio con mayor fidelidad, libertad y credibilidad?
23: E credibilità.
24: En el último día, los cardenales podrán hablar al Papa de otras cuestiones de modo libre. De esta manera, también se permite que salgan otros temas, además de los establecidos. De hecho, hay algunos notablemente ausentes del itinerario. Se creía que la misa tradicional en latín sería discutida después de haber sido retirada de la agenda del último consistorio de enero. Sin embargo, en este también se quedó fuera. También se dejó de lado otra cuestión, la de la reforma de la curia, porque no figura en la lista de temas. Vista la situación internacional, todo apuntaba también a que se reflexionaría sobre el concepto de guerra justa. León XIV había llegado a decir que había que actualizar ese concepto, pero tampoco figura, o por lo menos de forma directa. De lo que sí se hablará será de la primera encíclica del Papa, Magnificat Humanitas. León XIV manifestó a los cardenales su interés por saber cómo ha sido acogida en las distintas partes del mundo.
23: Conto su di voi.
25: Cuento con ustedes para que me ayuden a discernir lo que el Espíritu está diciendo hoy a la Iglesia. Necesito su apoyo, firme, explícito y público. Necesito sentirme respaldado por ustedes, como por hermanos.
23: Ho bisogno di sentirmi sostenuto da voi come da fratelli.
24: En Roma, Javier Romero, EWTN Noticias.
0: Hacemos una pausa y al volver, Perú conocerá los resultados oficiales de las elecciones presidenciales el 3 de julio y el candidato de la izquierda afirma que no reconocerá un posible gobierno de su opositora. Además, la Corte Suprema de Estados Unidos falla a favor de las restrictivas políticas de asilo del presidente Donald Trump, cuestionadas por los obispos del país. Regresamos con más noticias con Enfoque Católico. Y ahora llevamos la atención hacia Perú, a punto de tener los resultados oficiales de las elecciones presidenciales en segunda vuelta del 7 de junio. Estamos enlazados con nuestro corresponsal Abel Camasca. ¿Cuál es la última información, Abel?
2: Hola, Eddie. La Oficina Nacional de Procesos Electorales, que es la autoridad oficial que cuenta los votos, señala que al 98,8% del conteo, Keiko Fujimori, de Fuerza Popular, lidera las preferencias por sobre Roberto Sánchez, de Juntos por el Perú, con una diferencia de alrededor de 44.500 votos. Mientras siguen analizando la validez de más votos a pedido del candidato Sánchez, el jurado nacional de elecciones estima que los resultados generales se tendrán el 3 de julio.
0: ¿Y cuál es la reacción de los candidatos en estos momentos de espera?
2: Sí, esta semana en presentaciones públicas, Keiko Fujimori, identificada como de la derecha, dijo que de ser confirmada como ganadora, se compromete a un gabinete de ministros más allá de su partido y con gente con experiencia. Se comprometió a tender puentes con otras fuerzas políticas, pues en Perú está muy fragmentado. Por su parte, el izquierdista Roberto Sánchez, de Juntos por el Perú, ha dicho que no reconocerá un gobierno de Keiko Fujimori. Insiste en un supuesto fraude en desarrollo, cuestionando el escrutinio. El Jurado Nacional de Elecciones, que es el Tribunal Electoral, rechazó el pedido de Sánchez para que se anulen los votos de los peruanos en el extranjero. Él aducía ausencia de debido cuidado al enviarlas para ser contadas en Lima, esto sin ser digitalizadas antes, lo cual no es obligado por ley.
0: A ver, el Perú volverá a tener dos cámaras en el Congreso, una de senadores y otra de diputados. ¿Cómo va esta conformación?
2: Este jueves, 60 senadores recibieron sus credenciales, que los reconoce en el cargo, por parte del Jurado Nacional de Elecciones, y hoy las reciben los nuevos 130 diputados. La nota polémica la puso el ex candidato presidencial Rafael López Aliaga, quien quedó tercero en las elecciones y no acepta asumir el cargo de senador, para lo cual también se presentó obteniendo los votos necesarios.
0: Gracias, Abel, por la información.
2: Gracias, Eddie. Adelante ustedes.
0: Por otro lado, la Corte Suprema de los Estados Unidos respaldó las políticas de asilo del presidente Donald Trump, que han generado un fuerte rechazo entre los obispos de la Conferencia Episcopal Estadounidense. Uno de los fallos elimina el estatus de protección temporal para haitianos y sirios, quienes ahora enfrentan la posibilidad de ser deportados, y fija un límite al número de solicitudes de asilo en la frontera sur. La Red Católica de Inmigración Legal dijo a EWTN que muchos de sus clientes deben regresar a países donde su vida corre peligro inmediato. En febrero, el obispo Brendan Cahill, presidente del Comité de Migración de la Conferencia Episcopal, había pedido la extensión de esa protección, argumentando que hoy por hoy no existe una oportunidad realista para el retorno seguro y ordenado de los haitianos a su país. El estatus de protección temporal beneficia actualmente a unos 350.000 haitianos y cerca de 6.000 sirios en Estados Unidos. La Copa Mundial de Fútbol está por entrar a su segunda etapa, dejando entre triunfadores, vencidos y espectadores un profundo mensaje de unión, disciplina y perseverancia para sacar adelante los grandes proyectos, y más aún cuando está de por medio la fe. Veamos.
25: Alegría en las calles de México por el pase de su selección de fútbol a la fase de los 16avos en la Copa Mundial, tras vencer a Chequia 3-0 el miércoles 24 de junio.
3: Ah, muy contento, la verdad bastante feliz de que México nos diera un triunfo histórico. Por primera vez ganó sus tres partidos de la fase de grupos. Muy, muy contento.
25: El Episcopado Mexicano se unió a la algarabía y felicitó a los jugadores y equipo técnico. En un mensaje, los obispos desearon que la alegría expresada en las calles se traduzca en compromiso por México y en motivo de esperanza para los más vulnerables. En Quito, los ecuatorianos estallaron de furor luego de que su equipo venciera 2-1 a Alemania este jueves.
4: ¡Contra todo el pronóstico! ¡Contra todo! ¡Ecuador ha ganado!
25: Los jugadores arrodillados en el campo agradecieron a Dios. En este espíritu mundialista, el arzobispo de Quito, Monseñor Alfredo Espinosa, alentó a los miembros de la iglesia a jugar en equipo para llevar el evangelio a todos. Por su parte, Monseñor José Domingo Ulloa, arzobispo de Panamá, envió un mensaje de aliento a los panameños luego de que su selección no pasó a la siguiente fase. Indicó que los grandes equipos no se definen solo por sus victorias, sino por su capacidad de levantarse, mantenerse unidos y seguir creyendo cuando las circunstancias son adversas.
0: Nos despedimos viendo una imagen del Cristo Redentor en Río de Janeiro, Brasil, que esta semana exhibió una proyección del Mundial Femenino FIFA 2027 en preparación, cuenta regresiva hacia este certamen el próximo año, que tendrá 8 ciudades sede en Brasil. Hasta pronto.

0: Avance informativo en EWTN Radio Católica Mundial. Hablándoles Katia Baliño. El Papa León XIV exhortó a los cristianos a emular el ejemplo de San Pedro y San Pablo en la búsqueda de la unidad de la Iglesia y de todos los cristianos. Las palabras del pontífice fueron pronunciadas durante la misa del 29 de junio en la Basílica de San Pedro, celebrada con motivo de la solemnidad de San Pedro y San Pablo, patronos de Roma. Durante la Eucaristía, León XIV también impuso el palio, una banda circular de lana de cordero que se lleva sobre los hombros, a los 35 arzobispos metropolitanos nombrados por el Papa el año anterior. Tras concluir el 27 de junio un consistorio extraordinario de cardenales de 2 días, León XIV explicó que el ejemplo de Pedro es una invitación para que todo cristiano trabaje por la unidad de la Iglesia. Pero el ejemplo de Pedro es también una invitación para que cada cristiano se convierta en artífice de la unidad, dijo León XIV, poniendo a Dios en el centro de su existencia y acercándose a los hermanos, atento a sus vicisitudes y a sus necesidades, para vivir con ellos en la caridad y así llevar a cabo el anuncio del Evangelio. Refiriéndose a la conversación de San Pablo, el Papa explicó que el apóstol de los gentiles puede enseñar a los cristianos a elegir la paz sobre la violencia. Citando una homilía de San Agustín para la fiesta, enfatizó que Dios hizo predicador de la paz al perseguidor de la Iglesia. El apóstol de los gentiles se dejó transformar por el poder de la palabra de Dios, que lo alejó de la violencia para conducirlo por el camino del amor. 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Gracias y que el Señor le bendiga.
1: Dios golpea sin cesar las puertas de nuestro corazón. Siempre está deseoso de entrar. Si no penetra, la culpa es nuestra. San Ambrosio.

alegría. Oh, me da una alegría, una paz tan grande el poder sentarme aquí ante estos micrófonos del Estudio 3 y comenzar una nueva semana con ustedes. Aquí escuchando la música de nuestros grupos y cantantes católicos. Hoy que estamos en los últimos días del mes de junio y hoy un día tan grande, tan maravilloso, en el que la iglesia nos invita a celebrar a los dos pilares de nuestra tradición apostólica, San Pedro y San Pablo. ¿Cómo no vamos a tener canciones dedicadas a ellos dos el día de hoy? Si no las vamos a escuchar hoy, entonces ¿cuándo? Digo yo. Bueno, además tengo un estreno y tengo tiempo para poner alguna favorita que ustedes quisieran escuchar. Así que bueno, si quieren comunicarse conmigo a lo largo de esta hora, ya saben que me pueden llamar o me pueden enviar un mensaje. Ya les voy a dar los teléfonos, los números que hay que marcar para que puedan comunicarse con nosotros aquí en Fecha Canción. Si en algún momento, amigos, me escuchan saltando o alejándome de repente del micrófono. O yo, sí, yo sé, Jejo, por allá también. Llegamos al estudio hoy y tenemos una invasión de hormigas. Entonces, mira, aquí hay otra. Ya he limpiado como, no sé, cientos de hormigas, pero están apareciendo cada cierto rato. Y si de repente pues aparece una en mi micrófono, pues sabrán que es por eso que estoy. Mira, aquí hay otra. Que es por eso que estoy como que lejos del micro o alejándome o qué sé yo. Bueno, en todo caso, si nos quieren llamar, amigos, 1-866-398-6377. Desde fuera de los Estados Unidos, 1-205-271-2976. Y el correo electrónico fehechacancion@ewtn.com. Facebook, búsqueme por ahí. Fe Hecha Canción y búsqueme por Instagram, Arquero de Dios, y me pueden enviar mensajes y saludos, mensajes de voz también, desde las redes sociales. Y bueno, ¿cómo? Sí, ya, yeah. Dice, más bien por si una sube por la pierna más que el micrófono. Yo sé, de repente pues voy a sentir algo extraño en una pierna porque una hormiga va a estar subiendo mi pierna. Ojalá que no. Bueno, vamos a comenzar con un estreno que tenemos el día de hoy, amigos, desde República Dominicana, un nuevo cantante. Bueno, para mí nuevo, no sé, no lo conocí hasta el día de hoy. Se llama Henry Valenzuela. Y Henry tiene una canción nueva que nos ha enviado que se llama Mi Alma Se Goza. Vamos a comenzar con esta novedad aquí en Fecha Canción.

Tenemos muchas canciones, amigos, dedicadas a San Pedro y a San Pablo. Y en este primer segmento voy a poner unas cuantas a San Pedro y luego en el segundo segmento nos enfocamos en San Pablo. Vamos con Tierra América. Esta canción es una maravilla, amigos. La tenemos que escuchar el día de hoy.

Fuerte esa canción, ¿verdad, amigos? Me encanta cómo nos lleva, pues, repasando escenas tan grandes en la vida de San Pedro. Es el grupo Tierra América, de su disco Rompiendo Barreras. Y bueno, pues, seguimos, amigos, con más canciones en este primer segmento dedicadas a San Pedro. Y vamos ahora con el grupo Confiados de España, que lo que ha hecho el grupo Confiados con esta canción es ponerle música a una oración de Pedro, que quizás habrán escuchado alguna vez o habrán leído en un libro importante.

Bueno, es una oración que el Grupo Confiados de España se imaginó que quizás estuviera en el corazón de San Pedro en aquella noche de Jueves Santo, cuando se llevaron a Jesús y Pedro lo niega. Y entonces desea de todo corazón, pues, tomar del cáliz del Señor. Y qué bonita oración, amigos. Bueno, y es que yo tenía en mi mente otra canción cuando yo presenté esta, porque dije, bueno, pensando en la Biblia y en la carta de San Pedro, las cartas de San Pedro que tenemos en el Nuevo Testamento. Y ahí sí tengo una, así, de la que tenía en mente era esta más bien, inspirada en las mismas palabras de San Pedro. El cántico de Pedro, aquí del disco de Isadora. Aquí estoy, Señor. Es un cover que ella hizo de una canción compuesta por un famoso cantante católico que se llama John Michael Talbot, aquí en Estados Unidos.

0: Qué bonita canción, amigos. Cántico de Pedro en la voz de Isadora de Colombia, de su disco Aquí Estoy, Señor. Y bueno, pues, amigos, terminamos con algo alegre. ¿Qué tal?
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0: El grupo Carisma Verde.
1: Los hombres aceptaron el llamado de seguir a su capitán, Jesús. A la embarcación de Pedro subieron Juan, Santiago, Mateo, Pablo y miles más. Hoy zarpamos en esta embarcación Diego, Bernardo, Camilo, John Mario, Jorge, Raúl, Salomón, Alberto José, nosotros, vosotros y usted.

Amigos, llegamos al final del primer tiempo. Luego de la pausa de hidratación, regresamos.

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1: Corazón puro. Oh Señor, crea en mí un corazón puro. ¿Cuántas veces hemos pronunciado esta frase o la hemos escuchado en algún momento de nuestra vida? Es una oración tan simple, pero al mismo tiempo muy profunda. Pensémoslo así. ¿Alguna vez has sentido que tu corazón está un poco lleno de cosas que no deberían estar allí? Tal vez resentimientos, envidias o algunos malos hábitos que no podemos erradicar de nuestra vida. Todos tenemos esas manchas en el corazón, ¿verdad? Pero aquí está la buena noticia. No estamos solos en este proceso de limpieza. Cuando decimos estas palabras al Señor, le estamos pidiendo algo muy especial. Le estamos pidiendo que nos limpie por dentro, que nos ayude a deshacernos de todo lo que nos aleja de Él. Y Él, con su amor y su gracia infinita, está dispuesto a hacerlo. Cuando Dios te mira, no está mirando la mancha en tu corazón, no, está mirando tu corazón limpio como Él lo creó. Entonces, no importa cuán manchado nos sintamos por dentro, en este momento siempre hay esperanza porque Dios mira tu corazón y está dispuesto a ayudarte a limpiarlo y renovarlo. ¿Estás dispuesto a dejar que Dios trabaje contigo en tu corazón y te limpie completamente?
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Bueno, gracias por seguir aquí en la cancha de Fe Hecha Canción para este segundo segmento del programa. Hoy estamos escuchando canciones dedicadas a San Pedro y en este segundo segmento a San Pablo en su fiesta el día de hoy. Si nos quieren enviar algún saludo o algún mensaje, amigos, escríbanos por correo electrónico fehechacancion@ewtn.com y búsqueme por las redes Facebook, Fe Hecha Canción, Instagram, Arquero de Dios. Bueno, ¿qué tal, amigos? Si comenzamos entonces el segundo tiempo con una canción de Alex Salas. Creo que es colombiano, si no estoy mal. Y aquí está su canción que nos relata la historia de la conversión de San Pablo.

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1: Ahí escuchamos a Alex Salas de Colombia con su canción dedicada a la conversión de San Pablo. Y bueno, seguimos, amigos, en este segundo segmento con más canciones a San Pablo, cuya fiesta celebramos el día de hoy junto con San Pedro. Y vamos ahora con Marisol Carrasco de Panamá y una canción suya inspirada en las palabras de San Pablo. Diferentes citas y palabras importantes de San Pablo, pues por todo el Nuevo Testamento. Aquí está.

Marisol Carrasco desde Panamá con su canción inspirada en las palabras de San Pablo. Y bueno, pues seguimos, amigos, aquí con un disco que Martín Valverde dedicó por completo a San Pablo. Y todas las canciones inspiradas en diferentes pasajes de las cartas de San Pablo. Y vamos ahora con una canción inspirada en la carta a los filipenses. Y esta canción se llama Alegría.

Bueno, ahí escuchamos San Martín Valverde de su disco dedicado a San Pablo. Y esta canción inspirada en Filipenses capítulo 1, 4 al 7. Alégrense en el Señor. Todo este disco tiene canciones inspiradas en las palabras de San Pablo. Así que, pues es una maravilla de disco que ustedes pueden pues buscar y escuchar el día de hoy, especialmente que celebramos la fiesta de San Pedro y San Pablo. 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Así que bueno. Y escríbanme, amigos, Fe Hecha Canción. Ya saben que me pueden enviar saludos, mensajes, fehechacanción@ewtn.com. Y búsquenme por Facebook, Fe Hecha Canción, y por Instagram, Arquero de Dios. Y bueno, YouTube, el canal de YouTube de Fe Hecha Canción, también acuérdense de buscarlo para que puedan ver los videos que vamos subiendo de cuando en vez, o de vez en cuando, o cada cierto tiempo. Así que eso está en YouTube. Busquen Fe Hecha Canción por allá para escuchar. Ok, amigos, bueno, pues vamos a terminar el día de hoy con una nueva canción que salió la semana pasada de Presencia Project España, bajo la dirección de Gerson Pérez. Y esta canción se llama Envíame. Aquí está.

De Fe Hecha Canción, y nos despedimos ya de todos ustedes, primero Dios, hasta el día de mañana. Último día del mes de junio. ¡Wow! ¡Qué increíble! Pasó ya un mes más. Bueno, nos vamos a despedir de julio juntos el día de mañana aquí en Fe Hecha Canción. Así que será hasta entonces. ¡Chao, amigos!

misericordia es más grande que tus miserias y de aquellas del mundo entero. ¿Quién ha medido mi bondad? Por ti he bajado del cielo a la tierra, por ti me he dejado poner en la cruz, por ti he permitido que fuera abierto con una lanza mi sagrado corazón y he abierto para ti una fuente de misericordia. Ven y toma estas gracias con el recipiente de la confianza. Diario de Santa Faustina.

Ven Espíritu Divino, manda tu luz desde el cielo. Padre amoroso del pobre, don en tus dones espléndido. Luz que penetras las almas, fuente del mayor consuelo. Ven, dulce huésped del alma, descanso de nuestro esfuerzo. Tregua en el duro trabajo, brisa en las horas de fuego. Gozo que enjuga las lágrimas y reconforta en los duelos. Entra hasta el fondo del alma, divina luz, y enriquécenos. Mira el vacío del hombre, si tú le faltas por dentro. Mira el poder del pecado, cuando no envías tu aliento. Riega la tierra en sequía, sana el corazón enfermo. Lava las manchas, infunde calor de vida en el hielo. Toma el espíritu indómito, guía al que tuerce el sendero. Reparte tus 7 dones según la fe de tus siervos. Por tu bondad y tu gracia, dale al esfuerzo su mérito. Salva al que busca salvarse y danos tu gozo eterno.

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2: Dios mío, te amo con todo el corazón sobre todas las cosas, porque eres infinitamente bueno y nuestra eterna felicidad. Y por amor a ti, amo a mi prójimo como a mí mismo, y perdono las ofensas recibidas. Señor, haz que yo te ame cada vez más.
3: El mérito consiste solo en la virtud de la caridad, sazonado con la luz de la verdadera discreción. Santa Catalina de Siena.

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1: Hoy vamos a hablar de dos vidas muy distintas, pero que tienen una misma entrega a Cristo. Son precisamente San Pedro, esa roca, y San Pablo, el apóstol de los gentiles, que para nosotros los católicos son los fundamentos de nuestra fe. Bueno, lo vamos a hacer con uno de nuestros invitados que tanto bien hace con sus programas, pero antes vamos a dar la respuesta del concurso de la semana pasada, pero quiero en primer lugar saludar a mis compañeros técnicos aquí en Barcelona, Carlos Quequesana, en conexión como siempre con nuestro queridísimo compañero de Radio Católica Mundial, Jorge Graña, en la ciudad de Birmingham, en Alabama. Bueno, y ahora sí, vamos a dar la respuesta del concurso. San Mateo en el capítulo 16 narra la promesa de Jesús: tú eres Pedro y sobre esta piedra, etc. ¿En qué ciudad estaba Jesús? En Cesarea de Filipo. ¿Quién fue el último de los apóstoles en morir? San Juan. ¿Qué profesión tenía Zaqueo, el que se subió al árbol para ver a Jesús? Recaudador de impuestos, jefe de publicanos. Bueno, hoy no voy a dar las preguntas, sino que lo voy a hacer el próximo miércoles, que es primer miércoles de mes, que lo dedicaremos a San José. Y ahora sí, vamos, ya estamos conectados con el padre Jorge López Teulón, de la diócesis de Toledo, que es el postulador de las causas de los mártires de precisamente de la provincia eclesiástica de Toledo. Padre Jorge, muy buenas tardes.
2: Muy buenas tardes.
1: Bueno, con el padre vamos a hablar hoy de la solemnidad de San Pedro y San Pablo, una solemnidad grande para nosotros los católicos. Y nos va a empezar a contar un poquito el padre por qué esta solemnidad y desde cuándo se celebra en la Iglesia.
2: Bueno, lo primero, además, hoy es el día del Papa.
1: Sí.
2: Es el día que conocemos como del óbolo de San Pedro. Es un día en el que se ofrece a los católicos el poder dar una limosna para las obras del Papa. Ahora acabamos de escuchar cómo ha mandado 100.000 euros a los terremotos de Venezuela. Bueno, pues ese dinero sale de los católicos y es un dinero como que el Papa dispone para poder hacer el bien tanto en obras de evangelización como en un momento de carestía como es este, ¿no? Entonces, lo primero de eso, oraciones y bendiciones, como hemos dicho siempre, por la salud y las intenciones del Papa León XIV. Bueno, pues la fiesta prácticamente se celebra desde el principio del cristianismo, ¿no? Hay una homilía que tiene San Juan 23, precisamente para la fiesta de los apóstoles Pedro y Pablo, del año 1961, en donde recuerda a otro león, al famoso San León Magno, cuyos restos reposan también en el altar de la confesión, junto a los papas más importantes, junto a los restos del apóstol Pedro, que eso daría para otro programa, ¿eh? Cómo sí. Se descubrieron los restos del apóstol Pedro, ¿no? Y cómo es un lugar de veneración desde el principio, ¿no? Y recordaba San Juan 23, lo que decía San León Magno, ¿no? Dice: Pedro y Pablo son verdaderamente tus padres y pastores. Ellos han impreso tu nombre en los reinos celestiales y te han constituido Iglesia de Cristo, ¿no? Decimos siempre que son las columnas de Pedro, ¿no? Incluso al final de la basílica está lo que se llama la Cátedra de San Pedro, que es otra fiesta, la del 22 de febrero, pero que tanto por Pedro como por Pablo hablan de la palabra, que luego, pues, por luz del Espíritu Santo, será con la que evangelicen, con todo lo que Cristo les había predicado, será con lo que evangelicen a todos los fieles cristianos, ¿no? Por eso es tan importante la doctrina, ¿no? Y conocer pues todo lo que sucede en torno a estas vidas, que es verdad que yo creo que son dos santos bien conocidos, son vidas, podríamos decir, populares, ¿no? Tanto el apóstol Pedro con su papel de protagonista, sobre todo el grupo apostólico, como luego la conversión de San Pablo, que se nos narra en el libro de los Hechos de los Apóstoles y que el mismo Pablo también cuenta, ¿no? A veces, bueno, pues con cosas sorpresivas, por ejemplo, en el tema de Pablo, ese famoso aguijón que dice que se le clava en la carne, que siempre se había interpretado con el tema de la pureza, y en una de las últimas películas que se hizo sobre San Pablo, que es una película que está muy bien hecha, el que hace de Jesucristo en la película de la Pasión, hace de Lucas en esa película, está muy bien hecha, presenta un poco como ese dolor que tiene Pablo es por los cristianos que él había matado, porque Pablo había sido un asesino, había conseguido la palma del martirio a bastantes cristianos por esa persecución que él mismo encabeza. De hecho, cuando va a Damasco, va con esa función, ¿no? Y en esa película aparece una niña, su mamá, un grupito de personas, y le aparecen siempre en un sueño cuando está durmiendo, con ese pesar, con ese dolor por lo que había hecho, ¿no? Como que le pesó durante toda la vida lo que había hecho con los cristianos, ¿no? Entonces, pues digo, son vidas como muy completas. A veces nos quedamos un poco eso con lo exterior, ¿no? Pero a veces hay que volver a leer todas las cartas de Pablo, despacio, ¿no? Sí. Podría ser un compromiso para este día del apóstol Pedro y Pablo, ¿no? Sí, las cartas de Pedro también, que están en el Nuevo Testamento, ¿no? Pero es verdad que en la doctrina para aprender, ¿no? Porque muchas veces decimos, ¿por qué la Iglesia dice esto? Porque lo iba diciendo desde el principio, porque lo ha dicho Jesucristo, y luego lo han predicado los apóstoles, ¿no? Con tantas cosas que aprendemos de ellos, ¿no? O sea, que a veces nos quedamos con el martirio, que es lo que recordamos, como Pedro, según la tradición, es crucificado boca abajo en la colina Vaticana, que es donde está enterrado, y a través de esa investigación que se hace, como digo, en esa fiesta del martirio hoy del apóstol Pedro, donde están sus restos, si se levanta en línea recta hacia el altar donde se encuentra la cátedra, pues iríamos a parar desde el altar de la cátedra de San Pedro, que es donde celebra única y exclusivamente el Papa o algún cardenal por mandato o sustitución del Santo Padre para cualquier celebración, ¿no? Pues si se traza una línea recta hasta el interior profundo de la, hasta unas catacumbas prácticamente son, ¿no? Pues ahí se encontraron los restos del apóstol Pedro, que sería lo que se llamaba la colina Vaticana, ¿de acuerdo? Uh-huh. Y luego, como ciudadano romano, Pablo apela, va a pasar como una especie de arresto domiciliario, la gente iba a verle a la casa, él también parece ser que podía salir incluso, hasta que al final ya le recluyen en la cárcel, como escuchamos hoy en las lecturas, cuando el emperador, cuando Nerón ve que a los cristianos le gusta el tema del asesinato de los cristianos y que están disfrutando con ello en el circo romano, pues entonces decide la muerte de Pedro y de Pablo, y Pablo, que había apelado por ser ciudadano romano, en lugar de la crucifixión, que era lo normal para estos, pues le cortan la cabeza, ¿no? Que en las afueras de Roma hay una abadía cisterciense, la abadía de Tre Fontane, de las Tres Fuentes, porque cuentan que cuando cae la cabeza sobre el suelo brotó un manantial con tres pequeñas bocas, ¿eh? Sí. Y por eso Tre Fontane de tres fuentes. Bueno, es un poco como lo introductorio, ¿no? Luego hay montones de cosas apasionantes, ¿no? Esa historia que tienen en la ciudad de Roma, que luego es como cuando uno va a Jerusalén, hay que respetar a la Verónica y hay que respetar a los personajes que aunque no estén en el Evangelio y no son históricos, bueno, pero pues en Roma se cuenta esa historia cuando comienzan las persecuciones y la misma comunidad le invita a Pedro a que se vaya de la ciudad para conservar la vida y para que pueda seguir predicando el Evangelio por todas partes, y ya saliendo de la ciudad se encuentra con nuestro Señor Jesucristo.

0: en esta persecución.
1: Así es. Padre, esto último que usted ha contado, vemos a San Pedro con esa. Nos podríamos también meter nosotros, ¿no? Porque ambos, San Pedro y San Pablo, tienen debilidades. San Pedro no es que fueran santos desde pequeñitos, bueno, tampoco lo podían porque no habían conocido a Cristo, pero tienen como esa debilidad. San Pedro va a ser la roca, pero a la vez es débil. Y una roca es firme, no es todo lo contrario a una debilidad. Y San Pablo, lo que usted ha dicho, perseguidor a muerte de los cristianos. Pero, padre, en conclusión le quería preguntar, ciertamente los dos tuvieron esa debilidad grande, los dos, y que si fuera por ellos humanamente, pues la fe no es un producto de un esfuerzo humano. ¿En qué se fija Dios? O no lo podemos tampoco preguntar a Dios. ¿En qué se fijará el Señor para escogernos?
0: Bueno, lo primero porque él quiso llamar a los
1: Sí,
0: 12 y los llamó por su nombre, incluso hasta Judas, ¿no? En Semana Santa, pues mucho más allá del fervor, porque es verdad que a veces, bueno, pues uno se enfervoriza en las predicaciones, pero siempre hablamos de ese deseo, ¿no? A veces, pues ahora se puede conseguir con el cine. Recuerdo cuando se cuenta del padre Segundo Llorente, cuando venía a ver a las carmelitas y les traía las primeras diapositivas de la Semana Santa, ¿no? El asombro de aquellas mujeres que nunca habían visto tele ni nada, ni imágenes, ¿no? Y en el locutorio les ponía las diapositivas de la Semana Santa, ¿no? Ahora eso en el cine, pues se puede conseguir muy fácilmente, ¿no? Y las películas de la Pasión, cómo se ve a Jesús que le mira con ternura a Judas, que le está traicionando, pero que hasta en el último momento, incluso cuando le dice con un beso entregas al Hijo del Hombre, pues hay muchas maneras de entonar, ¿eh? Eres un sinvergüenza, eres una mala persona, me has traicionado.
1: Sí.
0: No nos lo imaginamos así, ¿no? El Señor hasta ese momento le quiere recuperar, luego él se va a suicidar, pero lo que cuenta es la intención que tiene Jesús, ¿no? Que es la del absoluto perdón, él es el todo perdón, ¿no? Y lo que hubiera querido, porque si no hubiese sido por Judas, le hubieran entregado de otra manera, o se hubieran buscado las mañas ellos de otra manera para detenerle. Pero lo digo porque muchas veces parece que esto es como una comedia de teatro, en donde cada uno tiene su papel, ¿no? Y a Judas le ha tocado ser malo. No, no, a nadie le toca ser malo, ¿eh? A nadie le toca ser malo, ¿de acuerdo? Pero es verdad que luego, por lo que me pregunta, pues son las debilidades del hombre, ¿no? Hay un libro de espiritualidad también muy popular y conocido que se llama Los defectos de los santos, ¿no? En donde muchas veces, pues en las vidas de los santos, incluso de santos actuales, ¿no? Pues se narran pues esos defectos de poder, ¿no? Incluso hasta cosas extremas. Hay un irlandés que se llama Matt Talbot, que es el patrono para pedir contra los alcohólicos, porque era el alcohólico, y cómo se va convirtiendo, ¿no? Y cómo lucha contra esa adicción, decimos ahora, ¿no? Entonces, en las vidas de los santos se ve todo esto, ¿no? Porque, como decía, pues de alguien que quiere acabar con la fe, como dice él, se me aparece como un aborto sin yo merecerlo, pero claro que es por la gracia de Dios, ¿no? Y él nos escoge a todos. Lo que pasa es que luego, pues como la Santísima Virgen, cada uno luego tiene su papel, ¿no? Pero él nos escoge a todos, ¿no? Y quiere que todos, lo dice el Antiguo Testamento, y lo recibe Jesús para el nuevo. Dios quiere que todos los hombres se salven y lleguen al conocimiento de la verdad, ¿no? Entonces, lo importante al leer las vidas de los santos es convencernos de que nosotros podemos llegar a esa dimensión de la santidad, ¿no? No que es para algunos, ¿de acuerdo? La vida de Pedro es única, como digo, es la vida de la Virgen María, como lo es la vida de Pablo. Primero, porque estamos en el siglo I, estamos en el comienzo del cristianismo, y solo eligió a 12 hombres, ¿eh? Y solo eligió a los 12 apóstoles, ¿de acuerdo? Y luego, además, pues a Matías para sustituir a Judas, y a Pablo él directamente, ¿no? Saulo, Saulo, ¿por qué me persigues, ¿no? Y se le aparece en una comisión de algo que es personal. Tú me estás, ¿no? Yo a ti, tienes que estoy persiguiendo a los cristianos, ¿no? No, no, me estás persiguiendo a mí, ¿vale? Y entonces, ahí vemos esa debilidad manifiesta, ¿no? A las horas, ¿eh? Porque lo de Pedro es sobrecogedor, ¿no? Y más habiéndoselo anunciado el Señor, o sea que por eso todo lo que sucede en torno a los días y a las horas del final de la vida del Señor es sobrecogedor, porque está marcado porque Él es el que nos redime, Él es el que nos salva, y Él ya ha vencido para nosotros. Esta victoria ya está conseguida para nosotros con la victoria de Cristo, pero claro, ahora nos toca a nosotros ser los protagonistas, ¿no? Y precisamente, perdón, por la suya, estaba tonto el Señor al elegir a estos hombres, ¿no? Nosotros, pues eso, pensaríamos en gente ilustrada, gente preparada, ¿no? Ahora pediríamos másters que tuvieran no sé cuántos idiomas, ¿no? Pero sí, pobrecitos, sí, bueno, sabían leer, porque normalmente los judíos, la mayoría sabían leer para poder leer la Sagrada Escritura, ¿no? Y tenían ciertos conocimientos. Luego funcionaba mucho el tema de la mnemotécnica, el aprender los textos y el contarlos.

0: Y el relato y el aprenderlos y el pasarlos en la familia, eso era algo muy común, eso ha durado hasta nuestros días, ¿no? Que nuestros abuelos pues todavía contaban las historias familiares, sí, y en los pueblos y las tradiciones, o sea, que eso ha existido hasta nuestros días, ¿no? Pero poco más, gente que pues tenía su oficio, ¿no? La mayoría de ellos, pues además oficios toscos, ¿no? Un pescador, ¿no? Menos Mateo, estaba encargado de los impuestos y tendría algún conocimiento matemático, Lucas, que tendría conocimientos médicos, pero el resto del grupo pues eran como muy torpes. Pues eso es lo que quiso elegir el Señor, para que se viera todavía más su obra, ¿no? Pero ya no solo eso, por la torpeza intelectual o por la torpeza académica, diríamos ahora, ¿no? Sino por sus pecados. Y poder contemplar eso, pues es sobrecogedor, porque, jolín, qué mal lo escogió el Señor. No, es que somos así todos. No, somos de esta condición. Decimos aquí en España, el que no lo da del bazo, lo da del espinazo. Si no es por una cosa, es por otra. Entonces, esa sí es nuestra condición, pero es doloroso, porque es una traición al Señor, pero es bonito verlo, porque nos podemos ver ahí reflejados, sobre todo para levantarnos de eso, ¿no? Entonces, por ejemplo, el texto de la historia de Pedro, que es conocidísima, ¿no? Pero vuelvo a repetir, es que le está diciendo, dentro de un rato, tú que te estás aquí envalentonando en esta situación, que eso nos pasa a todos, ¿eh? En el grupo pequeño y con los amigos y con la familia y con los católicos y en la parroquia y en el grupo parroquial, ahí todos somos valientes, ¿no? Entonces, aunque todos te abandonen, son palabras muy graves, ¿no? Porque él está hablando, porque ya le están viendo ese sufrimiento en todo lo que les está narrando y todo lo que va a pasar, ¿no? Aunque todos te abandonen, y el Señor se lo anuncia, me vas a traicionar. Podía haber salido corriendo ante la primera, en lugar de negarle, podía haber salido corriendo, no, tal como le anuncia el Señor, tres veces una detrás de otra, ¿no? Sí, y no habían pasado ni horas, y es verdad que también está el incidente defensa de Malco cuando le corta la oreja y es el único que toma armas, que tampoco lo quiere el Señor eso, ¿no? Pero es verdad que con ese ímpetu que tiene Pedro, pues igual sale por un lado que sale por otro, ¿no? Pero es verdad que le ha querido defender en el huerto de los olivos, ¿no? Pero pues digo, estamos hablando de horas, ni de horas estamos hablando. Y es capaz de decir por miedo, por cobardía, por, ¿no? Se ha hecho un poco como paradigmática, ¿no? La película de la Pasión. Eso no viene en el Evangelio, ¿no? Pero cómo Pedro se encuentra con la Virgen, ¿no? Y le dice, le he traicionado. No le deja ni que le toque. Cuando la Virgen le va a tocar, para decir, Pedro, ¿qué pasa? ¿No? Y no le deja ni que le toque, ¿no? No soy digno, ¿no? Y se echa el para atrás, ¿no? Como si la Virgen no le debiera tocar, no por ella, sino por él, porque acaba de traicionar a su hijo, ¿no? Sí. Y luego esa otra de las tradiciones preciosas que hay en Jerusalén, que dice que a Pedro se le quedaron dos curvaturas, dos aberturas en los ojos de todo lo que había llorado esa noche. Cuenta la tradición en la ciudad de Jerusalén, ¿no? Dice en el Evangelio, y saliendo afuera, lloró amargamente.
1: Sí.
0: Y luego el relato que se completa, claro, pues al pie del lago, cuando el Señor dice Juan, y cuando le preguntó por tercera vez, pues no le hizo ninguna gracia. Nos lo recuerda Juan, pero para recordar ese episodio. Pero el Señor no está para meternos el dedo en el ojo. Quería su fuerza, él le quiere, no, además no le pregunta, ¿vas a ser buen papa? ¿Me vas a volver a traicionar? ¿Vas a hacer todas las cosas bien? ¿No vas a volver a decir mentiras? No, le dice, ¿me quieres? Porque eso es lo que quiere que le digamos el Señor, que le amamos, es el primer mandamiento de la ley de Dios. Cuando yo empiezo de sacerdote, había en la basílica donde empecé, en la basílica de Nuestra Señora del Prado, aquí en la ciudad de Talavera, estaba don Eustasio, que era un sacerdote muy mayor, ¿no? Y eso, pues empiezas a confesar casi con miedo y con vergüenza además, ¿no? Sí. Y pues muchas veces preguntas, y entonces él siempre decía que tardas en entender las cosas, y él siempre decía que el sexto mandamiento está en el sexto lugar, antes está el quinto, el cuarto, el tercero, el segundo, y está el primero, ama a Dios sobre todas las cosas y todo lo demás es mucho más fácil vivirlo, ¿no?
1: Exactamente.
0: Y es que es así, entonces lo que le pregunta Jesús a Pedro por tres veces es si le ama, y entonces le da la encomienda, ¿de acuerdo? ¿Vale? Y le vuelve como a no se lo ha quitado él, ha sido Pedro el que me imagino que estaría como temeroso, ¿no? Aunque enseguida se le ve otra vez como cabeza del grupo, ¿no? En cuanto empieza la resurrección, se le ve también como cabeza del grupo. El mismo Juan cuenta cómo le espera, que él es más joven y llega antes, ¿no? O sea que ese papel él ya lo tiene, ¿de acuerdo? Pero es verdad que me imagino que delante de Jesús, pues estaría atemorizado, ¿no? Mejor que me calle, yo estoy ahora como para no decir nada, ¿no? Y Jesús no le llama a su divino corazón y dice, ven Pedro, me amas, me quieres, me amas. Y entonces sí, le dice, apacienta mis corderos. Pero eso es muy bonito porque no es una cosa piadosa, ¿eh? Que estamos con, sino es la realidad, ¿no? Le vuelvo a repetir, no le pregunta por el munus, ¿vas a ser un buen papa? ¿Vas a ser mártir? Como como les anuncia a Santiago y a Juan, ¿no? Que van a derramar, que van a beber el cáliz, ¿no? Vas a ser mártir, te aviso que irás a Roma, te comprometes a ser mártir. No, me amas.
1: Qué bonito.
0: Y aquí está la clave de todo, ¿no? Lo de Pablo es como mucho más bruto, ¿no? Con la caída, quedándose ciego, ¿no? Es todo como muy hollywoodiense, ¿no? Es todo como muy espectacular, ¿no? Como muy de película, ¿no? Y entonces te vas a casa de Ananías y dices, pero ¿cómo voy a ir a buscar a ese si se nos está matando? Tú vete a casa de Ananías y ahí te encontrarás a un tal Pablo, si ya sé quién es, pues te recobre la vista, ¿no? Y cómo él vuelve a ver, ¿no? Y a partir de ahí, luego él mismo dice, se me apareció a mí, lo he dicho antes, como si de un aborto se tratase, porque se siente indigno, claro, porque él sabe lo que ha hecho, ¿no? Por eso que claro que el Señor de este barro, que somos todos, de este barro humano, él hace santos, ¿no?
1: Así
0: y a veces
1: es.
0: Bueno, pues ahí luego hay cosas que son sobrecogedoras, ¿no? Como pues los estigmas del Padre Pío, pues desde joven y durante 50 años, que se dice pronto, hasta pues las vidas de los niños santos como Santo Domingo Sabio o los pastores de Fátima. Claro, luego hay cosas que un niño con 7 años corra el día de su primera comunión a casa y deje escrito en su cuaderno con 7 años, que luego va a morir con 15, ni que fuera un abuelo de 50 o de 60, sí, para ese tiempo me refiero, pero que con 7 años ya escribe antes morir que pecar. Bueno, pues eso, claro, luego hay niños que casi cuando lees la vida de esos santos queda casi vergüenza leerlos, ¿no? Que estamos nosotros en mantillas todavía, teniendo ya tanta edad, estamos con tanto retraso, ¿no?, en la vida espiritual y en la vida de los santos, ¿no?
1: Sí.
0: Pero esto, ¿no?, la santidad se edifica sobre esta pobreza que el Señor hace que se haga fuerte, ¿no? Esa roca que es Pedro es porque es Cristo el que hace que sea fuerte.
1: Así es la gracia de Dios actuando en ellos.
0: Es tumbativa, nunca mejor dicho, como con Pablo, es tumbativa, ¿no? Cuando dejamos que el Señor actúe, es tumbativo, ¿no?
1: Ahí está la clave, dejar que Dios actúe, porque si actuamos nosotros todo va
0: claro,
1: a
0: todo
1: caer
0: se estropea.
1: Por ti.
0: Y luego es verdad que pues el cuidado de los sacramentos, claro, porque luego
1: exacto,
0: todo eso tiene que ir alimentándose, ¿no? O sea, que es verdad que le pasa a mucha gente, ¿no? Que hay conversiones tremendas que no maduran.
1: Sí.
0: Gente que está haciendo ahora estas experiencias, ¿no? Y a lo mejor luego dejan los sacramentos. Pues así no se puede, claro. Experiencias espirituales que tocan y que convierten. Que quiere decir que como que Dios pone todo de su parte, pero ahora nos toca a nosotros poner de la nuestra, ¿no?
1: Así es. Bueno, padre, pues si le parece, qué interesante, qué bonita las enseñanzas que nos está dando esta solemnidad, porque eran muy diferentes San Pedro y San Pablo, los dos débiles como nosotros, San Pedro cayendo continuamente, y sin embargo Dios no lo rechaza.
0: No llegaron a pegarse después, pero casi, cuando el concilio, cuando,
1: sí,
0: con la postura que cada uno tenía, ¿no? Por eso es verdad que luego leer las vidas de ellos pues es también sobrecogedor, ¿no?
1: Así
0: porque
1: es, sí,
0: ver cómo se dejan humildemente, ¿no? Entender, era muy fuerte también luego todo eso que va a ser el primer concilio de la Iglesia, que es el concilio de Jerusalén, para ver si había que evangelizar a los no judíos o qué pasaba, ¿no? Con los gentiles, ¿no? Y cómo Pedro se va a encargar del mundo judío, por decirlo así, y Pablo de los gentiles, ¿no? De evangelizar a todo el mundo, ¿no? Y unos y otros a todos, ¿no? Pero cómo Pedro se va dejando vencer, ¿no? Que Pablo ya lo ha visto de primera mano porque lo está viendo con todo ese recorrido que hace, claro, igual desde niños cuando abríamos las Biblias y estaban siempre los mapas de los viajes de San Pablo.
1: Ah, sí, sí, sí.
0: Pensar en eso, lo que él cuenta después, naufragios, persecuciones, hundimientos.
1: Y padre,
0: ¿no?
1: Que no había aviones.
0: Claro,
1: que
0: y por eso dices, y nosotros que porque tenemos que celebrar 2 misas en 20 kilómetros ya estamos mareados, ¿no? Y les esos viajes que hacían en pura penuria, ¿no? Porque Cristo fuese conocido, ¿no?
1: Qué bueno.
0: Y eso
1: qué
0: es lo
1: celo,
0: claro.
1: Qué celo apostólico, sí. Bueno, padre, pues vamos a hacer la primera pausa y luego ya continuamos con este precioso programa sobre las columnas de nuestra fe, que son San Pedro y San Pablo.
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1: Padre, le voy a preguntar, bueno, ahora hablando de estas dos figuras tan importantes para nosotros los católicos, San Pedro ciertamente es la cabeza y Dios, esto es precioso, Dios no se retracta porque tantas meteduras de pata, como se suele decir, dirá, bueno, pues tú ya quedas descalificado y ahora va a ser, por ejemplo, San Juan, va a ser el primer papa. Y no,
0: De
1: sigue
0: hecho,
1: siendo.
0: se sabe poco,
1: Sí.
0: pero hay una ya medio revolución, nada más comenzar, que se llaman los juanitas, que creían eso, que Pedro no era digno de ser papa, ¿no? Incluso, porque eso nos gusta mucho, ¿eh? Corregir a Dios, vamos, aquí estamos nosotros para decirle a Dios,
1: enmendar la plana.
0: Pero tú de qué vas, ¿no? Entonces, eso existió, y lo que pasa es que, claro, Juan no les hizo ni caso, pero hubo una pequeña comunidad que se asentó en la zona, luego lo que llaman en toda la parte de las afueras de Jerusalén, y se llamaban juanitas, porque estaban convencidos de que el papa tenía que ser Juan.
1: Claro, el otro,
0: Entonces,
1: con tantas caídas.
0: Que ha habido mucho desbarre, ¿no? Hubo además eso, que miras toda la lista de los papas, y claro, es que estamos acostumbrados a nuestro siglo XX y XXI con los pontífices que hemos tenido,
1: Sí,
0: pero
1: sí.
0: de la marinera, ¿eh? O sea, que es donde se ve verdaderamente que la Iglesia es divina, que además, pues como dice el Catecismo, la Iglesia es santa porque Cristo, su fundador, es santo. Luego ya, luego
1: Así
0: los
1: es.
0: Demás nos lo ahorramos, ¿no? Porque es verdad que empezando por nosotros y por personajes, ¿no? Pero también esto es sobrecogedor verlo, porque incluso aquí en España, con los papas Borgia, que tenían ascendencia española, que son tremendos, pues nunca cambiaron el dogma, por ejemplo.
1: Sí.
0: Fueron los que, con Isabel la Católica, en tiempos de Isabel la Católica, son los Borgia, y fueron los que permitieron la evangelización de América. O sea, que por eso digo que incluso en esas situaciones de vidas morales regulares, ¿no? Pues nunca a ninguno le dio por tocar el dogma, ni por ir contra la fe de la Iglesia, ni nada de eso, ¿no?
1: Sí.
0: Entonces, pero bueno, pues esa anécdota
1: Ciertamente,
0: famosa.
1: ¿verdad, padre? La Iglesia la guía, el Espíritu Santo. Si
0: Claro,
1: no,
0: claro,
1: hace
0: claro.
1: mucho tiempo estaría ya
0: Esa
1: destruida. Lo que
0: famosa
1: pasa. Sí.
0: anécdota del tiempo de Napoleón que se cuenta tantas veces, ¿no?
1: Así
0: Cuando
1: es.
0: Napoleón se llevaba a su tío secuestrado, y unos cardenales estaban, no riéndose, pero bueno, estaban un poco, y se encaró Napoleón con ellos, y encima se ríen. No están viendo que me llevo al papa. Dice, sí, estamos diciendo que si ni nosotros hemos podido cargarnos la Iglesia, no se la va a cargar usted, ¿no? Y así es, esta institución
1: Así.
0: divina es así, ¿no? Y se comprueba a lo largo de toda la historia de la Iglesia, como decías, pues al principio, ¿no?
1: Y
0: Porque
1: además,
0: ellos.
1: padres, es que hay, perdón, un juramento de Cristo y las
0: Sí, sí.
1: puertas del infierno no
0: Nada,
1: prevalecerán, por lo tanto,
0: nada, nada.
1: esperanza, ¿verdad, padre?
0: Sí. Pero siempre como ese concepto humano, ¿no? Este vale más.
1: Sí, sí,
0: Este
1: sí, sí,
0: sabe
1: sí.
0: más, este estás más. A veces ha pasado ahora en las últimas elecciones, de cuando montan todo este jaleo, de como si fuese un casting publicitario, a ver quién va a salir de papa, ¿no? Y este sabe tantos idiomas, y
1: Así
0: este
1: es
0: otro.
1: verdad, es
0: Dices,
1: verdad.
0: que es otra cosa, que
1: Es
0: si lo
1: otra
0: sabe, pues
1: cosa.
0: mejor. Que si puede comunicarse sabiendo el idioma, pues será mucho más fácil, claro. Los esfuerzos que han hecho siempre los papas, y el esfuerzo que ha hecho ahora el papa León XIV para hablar en catalán, ¿no? Juan Pablo II, que se pasaba meses aprendiendo idiomas para decir cuatro frases, ¿no? Pues bueno, pues fenomenal, ¿no? Pero no es eso, no son las capacidades humanas. Eso está ya más que comprobado en la vida de los santos,
1: Claro, es que
0: que no
1: todo,
0: son
1: tú
0: las
1: dices,
0: capacidades humanas.
1: claro, todo se fundamentaría en lo humano y Dios,
0: Claro,
1: pues, no quiere eso.
0: estaríamos apañados.
1: Dios quiere brillar Él, no que brillemos nosotros. Y precisamente, padre, le quería. Esto es muy bonito, hay que tener, por eso la Iglesia es verdad que parece que tambalea, pero tenemos que tener en cuenta que la Iglesia la formamos santos y pecadores, es que estamos todos, y no solo de santos, también pecadores estamos dentro de la Iglesia. Entonces, padre, a mí es precioso, y que tiene detrás esta promesa que Cristo, el llamamiento de Cristo es fiel cuando llama a una persona y no se retracta. Es decir, aquí hubo una llamada a San Pedro, que iba a ser la cabeza, y aparece San Pablo, que quizás valía más que él, porque a lo mejor tenía más dote, pero no va a ser, bueno, aunque no fue de los 12 elegidos al principio, ¿no? Pero quizás a lo mejor San Juan también más dotado, más fiel, quizás. Pero no, es que Dios a su llamada es fiel. Entonces, padre, si nos puede hablar, porque esto es muy bonito, que el mismo San Pablo quiso ir a Jerusalén a conocer a San Pedro, porque él era la cabeza. Le pregunto que nos hablara de esto, porque es importante como que saber que nosotros tenemos una cabeza, que es el Santo Padre. Puede haber, como usted dice, padre, otros muchos mejores, más dotados, pero es que para Dios no es cuestión de que éste está dotado, de que otro no. Es que lo asiste el Espíritu Santo, ¿no? Con una gracia de estado especial, ¿verdad, padre?
0: Así es.
1: Sí.
0: O sea, con todos mis respetos, yo sobre todo porque no soy del Real Madrid, pero si Prevost, como dijo él mismo, Prevost es del Real Madrid, ¿no? Dijo el Papa en el avión viniendo para aquí. ¿No? Pues si el Papa recibe al Real Madrid, al Milán, o a un grupo de atletas, o a la asociación de vinateros del sur de Francia, pues está claro que se dirige a ellos, aunque sea el Papa, pues su discurso y sus palabras pues no tienen el calado del dogma, ¿no? De cuando habla ex cátedra, ¿no? Pero eso es lo sobrecogedor de la Iglesia. Habíamos apuntado en algún programa, y ya lo hablaremos más adelante, sobre el tema de la Virgen, ¿no? Y muchas veces, pues hablar de cómo durante siglos, estamos hablando de toda la historia de la Iglesia, la Virgen es inmaculada desde que nace.
1: Así
0: y hasta el siglo XIX no proclaman el dogma. Pero una vez ya el Papa ha hablado, se acabó, ¿no? Y eso, pues hoy falta mucho, ¿no? Bueno, y además siempre se decía, cuando habla Roma, se acaba la discusión, ¿no? No, es una expresión latina que hay, ¿no?
1: Sí.
0: Cuando habla Roma, ya se acaba la discusión. Ya lo que dice Roma es lo que vale. Y ahora, pues, no es así, ¿eh? Porque ahora todo el mundo pone en duda. Y bueno, lo ha dicho el Papa, y sí me gusta lo que dice, ¿no? Un poco como el discurso que hubo aquí con ante los políticos en el Congreso, ¿no? Que todo el mundo le estuvo bien, para luego todo el mundo seguir haciendo lo que le da la gana, ¿no? Entonces, es muy fácil como cambio. Y hay que entender, ¿no? Cuando el Santo Padre habla ex cátedra, cuando habla a través de los dogmas, cuando habla en un documento y cuando se dirige al pueblo de Dios para exhortarle y o con el deseo que él tenga, ¿no? Es decir, pues ahora quiero que pidáis por la paz, o ahora está esta situación. Es el Papa el que habla en nombre del mismo Cristo, ¿no? Con esa unción y, por supuesto, con la luz. Claro, dicen algunos clérigos listos, también nosotros tenemos, pues claro que sí, todo bautizado recibe la luz del Espíritu Santo, pero es que Dios, una vez más, lo ha querido hacer así. A través de hombres débiles, poner a personas, ¿no?, que han ido recibiendo, claro, cuando las iglesias se han ido separando, pues es verdad que siempre suena también un poco, ¿no?, esto que hacemos del octavario de oración de unidad por los cristianos,
1: sí,
0: pero es para que se vengan a la iglesia, porque no las situaciones políticas o sociales, ¿no? Bueno, pues a lo mejor siempre es un poco políticamente incorrecto hablar así, ¿no?, pero los anglicanos, con la historia del rey Enrique VIII, pero si es que dices, madre, el amor hermoso, ¿no? Era una clara desobediencia contra el Santo Padre, ¿de acuerdo? Entonces, es ese amor que tiene que estar en el corazón del cristiano, ¿no? Y en el corazón del católico, ¿no? Para escuchar y reverenciar, ¿no?, lo que Dios ha querido de esta manera, porque ha constituido así a su Iglesia.
1: Sí.
0: Y ha puesto al Papa, claro, como cuando se habla de jefe, cuando se habla de un Estado, de una nación en el Vaticano, lo que tú quieras, ¿no? Pero es el pastor puesto para representar a Cristo en la tierra, ¿no? Como decía, sí, Santa Catalina de Siena, el dulce Cristo en la tierra, ¿no?
1: Así es.
0: Y es verdad que a veces, pues ha sucedido ahora, recientemente, ¿no? Pues a mí me gusta más este, a mí me gusta menos, a mí lo que dice, hay que tener cuidado con eso, hay que tener cuidado con eso, ¿no? Porque vuelvo a repetir que si sabemos un poquito de historia, ¿no?, al Papa Formoso, en lo peor de la historia de la Iglesia, que se llama así, además, la Edad de Hierro, en el siglo X, se le desentierra, se le sienta, se le juzga, se le condena y se le tira al Tíber.
1: Uf,
0: o sea que ha habido episodios tremendos.
1: Macabros.
0: Tremendos, sí. Macabros además, pero tremendos, ¿eh? Entonces, ya muerto, las autoridades de la ciudad de Roma le desentierran para condenar por cosas políticas y entonces ha habido historias tremendas o eso, de inmoralidades, ¿de acuerdo? Entonces, pero cuidado con eso, porque muchas veces, según el gusto, no, es el Papa, es el Papa,
1: sí,
0: es el Papa, y no hay que romper esta túnica única.
1: Sí.
0: Está bordada por la sangre de Cristo y por la entrega de su vida, ¿no? Y repito que lo ha querido así, ¿no? Si lo hubiera querido, ¿no? Luego es verdad que también la teología no es que haya ido cambiando, es que nos ha ido explicando, ¿no? Se decía, fuera de la Iglesia no hay salvación, extra Iglesia nula salus, ¿no? Pero claro, en el Concilio, por ejemplo, en el Concilio Vaticano II, se pregunta una pregunta lógica y legítima. Y un niñito, claro, hoy en día eso ya es imposible con las redes sociales, ¿de acuerdo? Pero estamos hablando de los años 60 del siglo pasado. Y un niñito que vive en África, que nunca va a ver a un misionero, que nunca se le va a predicar a Jesús, y entonces la Iglesia nos dice, está el bien preternatural, que es el no matar, el no robar, el ser bueno, ¿vale? Entonces hay muchas vías de salvación en este sentido. Pero Dios Padre ha querido que sea por Cristo, que es la revelación, y Cristo nos ha regalado la Iglesia para que sea dentro de la Iglesia.
1: Así es.
0: que hay muchas cosas que se han hecho mal. Eso no justifica el que cada uno quiera hacer lo que quiera, lo que quiera.
1: Sí, es que a veces pensamos, Padre, que Dios no es Dios y que se equivoca y que no va a poder arreglar esto. No, y entonces...
0: Por eso, que es una blasfemia eso.
1: Sí, sí,
0: cuando
1: sí.
0: Cuando la gente
1: sí.
0: dice, esto no lo puede arreglar ni Dios.
1: Uy,
0: es una blasfemia.
1: Es muy fuerte.
0: Es una blasfemia eso.
1: Uy, sí.
0: Sí, pero eso en hospitales o gente que está sufriendo, que se puede entender, ¿no? Incluso en esas causas, ¿no? Pero la gente se expresa así porque no tiene fe, claro. Pero eso es una blasfemia.
1: Uy, qué
0: porque
1: claro.
0: Porque Dios lo puede todo.
1: Claro.
0: Dios lo puede todo, ¿no?
1: Así
0: y muchas
1: es.
0: Veces nosotros nos empeñamos en enmendarle la plana, ¿no? Y,
1: uh-huh.
0: y que la votación para elegir un papa está amañada o... Pues Dios se vale de las causas segundas.
1: Así es.
0: Y Dios sí. nos enseña cómo Él se hace fuerte en medio de todo.
1: Uh-huh. Así es, y Dios
0: y por
1: es
0: eso,
1: omnipotente.
0: Pues, la historia de la Iglesia es magnífica, porque claro, igual nosotros, pues eso, vemos ese periodo, esa salvajada de sacar a un muerto, sentarle y juzgar de que se va a defender si está muerto, ¿no? Aunque tenga culpa de que se va a defender,
1: sí.
0: ¿no? Entonces, pero es un episodio, pero cuando analizas toda la historia hasta nuestros días, pues Dios es grande, por Dios.
1: Así
0: y además
1: es.
0: Eso es una de las profecías no cumplidas, porque se cumplirán cuando acabe el mundo, que ya se están cumpliendo porque es así, ¿no? Pero es verdad que ni el demonio ni las puertas del infierno podrán vencer a la Iglesia, ¿no?
1: Así
0: entonces,
1: es.
0: Luego ese argumento humano, pues digo que hay que tener cuidado, ¿no? Es la única institución que ha sobrevivido, ¿no? Como si fuese esto la ONU o como... Es que no tiene nada que ver. No tiene nada que ver. Si sobrevive, no es por nosotros. Si sobrevive, es por el mismo Dios.
1: Exacto.
0: La Santísima Trinidad, ¿no?
1: Sí.
0: Es la que de verdad habita en una ermita perdida, pequeñita, con tres o cuatro bancos en un valle perdido o en la Basílica de San Pedro.
1: Sí. Bueno, Padre, vamos a hacer la segunda pausa porque, bueno, a no ser que nos quisiera decir algo más de la solemnidad, vamos a celebrar también otra fiesta preciosa de los protomártires y no sé si después de la pausa quiere contarnos un poquito
0: sí,
1: porque
0: sí.
1: es muy interesante también. Adelante, Carlos.
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1: Bueno, pues ya dejamos el primer capítulo de débiles e imperfectos a santos, mártires. Y ahora el padre Jorge nos va a hablar de los protomártires. Padre, díganos qué significa esta palabra, porque a lo mejor algún oyente no la conoce.
0: Perdona, y de la doctrina.
1: Ah, sí.
0: Porque además, como decíamos tanto de Pablo y de Pedro, pues que hagamos ese compromiso de leer las cartas otra vez, leerlas despacio, ¿no? Porque en la entrega del martirio y de la vida es lo que a él le corresponde, ¿no? Que tuvieron además el gozo de poder entregar la vida, ¿no? Pero eso además, cómo se convierte, ¿no? De esa manera, a través de los escritos, de las famosas cartas, ¿no? En grandes predicadores, su predicación llega hasta nuestros días, ¿no?
1: Así
0: como Pedro también con su carta, ¿no? Bueno, pues seguida esta fiesta, desde siempre, desde hace muchísimos siglos, se celebra esta fiesta de la ciudad de Roma, pero que son fiestas universales, ¿no? Es una memoria obligatoria, ¿no? Los protomártires, ¿no? Los primeros mártires, que bueno, son el mismo Pedro y el mismo Pablo en la ciudad de Roma, ¿no? Pero junto a ellos, pues además había un titular sobrecogedor, ¿no? Porque fue así, ¿no? Los primeros mártires romanos que fueron antorchas que iluminaron Roma, porque Ajá. fueron untados con brea y quemados vivos, se ponían como si fueran farolas en las calles, pues para alumbrar la ciudad de Roma, en rincones se les crucificaba incluso, se les ponían cruces, se les untaba con brea, se les quemaba, pues hasta las horas que estuvieran ahí ardiendo, y servían para dar luz por la calle, ¿no? O sea, cosas que fueron tremendas. Es el famoso episodio de ese incendio que más o menos los historiadores ya coinciden en el mismo relato. Estamos en el año 64 y pues se ve que hay un pues imaginamos, pues esas casuchas en la ciudad de Roma, además unas encima de otras, ¿no? Bueno, pues un incendio fortuito por lo visto, pero que provocó pues el incendio de más de media ciudad, ¿no? Y fue una cosa pues que el pueblo hizo que se levantara contra Nerón. Nerón, que era un sinvergüenza, pero que era muy astuto, pues enseguida encontró en echar la culpa a los católicos, a los cristianos, ¿no? De aquello, ¿no? Les echaba la culpa del incendio a los cristianos, y a partir de ahí empieza a encontrar, como decía, ve como que los ciudadanos de Roma que acudían, que eso también es para un estudio, ir a un, es decir, ya es para estudio ver a 60.000 personas viendo a 12 señores en pantalones cortos detrás de un balón.
1: Sí, el fútbol.
0: Frente a otro grupo de señores corriendo en pantalones cortos con otro balón, con el mismo balón, ¿no? Y eso ya es para estudio también, ¿no? Un campo de fútbol de 80.000 personas, ¿no? Pero bueno, quien le guste el fútbol, que el fútbol es sagrado, además estamos en los mundiales, ¿no? Pero ir a un estadio, ¿sí? Ir a los circos romanos, a ver matar gente, ¿no? Y a ver cómo los leones los despedazaban, ¿no? A ver qué se les ocurría para que cada vez fuera de una forma distinta, ¿no?
1: El famoso
0: martirio. El famoso martirio de Santas Perpetuo y Felicidad en Cartago, ¿no? Crucificándolos, ¿no? O como digo, haciéndoles, quemándoles, ¿no? En los rincones de la ciudad, ¿no? Entonces, es un número del cual no se tiene cifra, ¿no? Y por eso se habla de muchos, pero tampoco había tantos cristianos, ¿de acuerdo? Entonces, hablamos de las persecuciones que hay en los primeros siglos, ¿de acuerdo? Entonces, la primera persecución es la del emperador Nerón, años 54-68, parece que es por este incendio, que es el 19 de julio del año 64, que dura durante 5 días, como digo, quedó devastada gran parte de la ciudad, ¿no? Y se destruyó por completo, o sea, 4 distritos, otros 7 quedaron dañados, la ciudad quedó para el arrastre, ¿no? Y los sucesores de Nerón, aunque no todos, pero de manera intermitente, para algún periodo de paz, ¿no?, fueron los autores de diversas persecuciones hasta el año 313, que es cuando tiene lugar el Edicto de Milán, ¿no? Entonces, hablamos de muchas persecuciones, ¿de acuerdo?, que se dan a lo largo de los siglos, durante todos estos, durante estos siglos, desde el siglo, mitad final del siglo I, siglo II y principios del siglo III, pues contra la población cristiana, ¿de acuerdo? Y se les conoce así como los protomártires, ¿no? Y es como el primer grupo de fieles, ¿no? De aquellos que fueron fieles al Señor y que entregaron su vida, ¿no? Son los primeros evangelizados, ¿no? Hemos recordado en este mes de junio, por ejemplo, la historia de los mártires de Uganda, y decíamos eso, los padres blancos habían predicado durante unos años. Y, por ejemplo, cuando el rey le reclama para tener para actividades homosexuales con aquel grupo de jóvenes, ellos entienden que se les ha predicado el Evangelio, la moral católica y el tema de la pureza, y ellos renuncian a lo que el rey, sabiendo que les puede matar, y les matan, ¿de acuerdo? Pero eso, el poco tiempo de evangelización que llevaba Uganda, y sin embargo hubo frutos enseguida por aceptar la doctrina, ¿no? De este periodo, de estas persecuciones, es famoso el tema de los lapsi. Cuando se quiere descubrir quiénes son cristianos o no, ¿recordáis? Lo hemos hablado en la fiesta de San Sebastián, por ejemplo. Ahora también han hecho una película sobre San Jorge de Capadocia, ¿no? Pues cómo a los soldados romanos y a toda la población, ¿no?, se les invita a ofrecer incienso a los dioses, y así se delataban si eran o no. Los que no querían, pues se delataban como cristianos y se les encarcelaba y se les mataba. ¿De acuerdo? Entonces, siempre ha habido listos, ¿no? siempre ha habido ingenieros en todas las épocas, ¿no? Y entonces, ya en ese momento, uno dice, no, pero ofrecemos incienso, pero por dentro estamos renegando de los dioses romanos, ¿no? Claro. Incluso de la propia figura del emperador, que la tenían como una divinidad, ¿no? No, pero nosotros no creemos que el emperador sea un dios, ya, pero la gente te está viendo ofrecer incienso. Lo que vale es lo que se ve, no el interior. Ahí sí que hay que hacer una declaración pública, ¿no? Pues digo que ya había listos en ese momento, ¿no? Y enseguida, pues de las autoridades, bueno, pues ya los primeros sucesores de Pedro, que los recordamos en el canon romano, ¿no? El Inocleto Clemente, Sixto Cornelio, ¿no? Los primeros papas, no, de eso nada. Lo que se hace es lo que se ve. Y hay que dar testimonio público de fe. Entonces, por eso, ya digo, aunque no es un gran número, ¿no? Porque hemos hablado muchas veces, yo que trabajo en la persecución en España, haremos esa comparativa, ¿no? Nosotros hablamos de 6 meses, sobre todo de julio de 1936 a diciembre de 1936, y hablamos de 10.000, pues hablamos casi del 90% se da en ese periodo, ¿no? Entonces es la persecución más cruel en menos tiempo. Estamos hablando de casi 2 siglos, siglo y medio, en primero, segundo y tercero, pero en tiempo siglo y 3/4, ¿de acuerdo? No llega a 2 siglos, pero es mucha menos cantidad. ¿De acuerdo? Se hablaría, a lo mejor, algunos dicen 2.400, 5.000, pero es que está empezando el cristianismo.
1: Exacto.
0: ¿De acuerdo? Acaban de llegar Pedro y Pablo a Roma. Entonces es verdad que enseguida pues cogió mucha fuerza la vida cristiana, ¿no? Sobre todo, pues como cuenta el libro de los Hechos, ¿no? Esa admiración, ¿no? Por cómo se amaban entre los cristianos, se respetaban, se ayudaban, ¿no? Incluso iban a las reuniones, es algo que está narrado en los primeros libros de vida cristiana, ¿no? Cómo les llamaba la atención que el dueño de la casa iba con el esclavo, y ahí se acababan las esclavitudes, ¿eh? Se sentaban todos a la mesa del altar, ¿no? Todas esas cosas que le llamaban la atención, pero porque ellos no vivían. Roma estaba en un periodo de degradación, que van en picados, claro. Terminará Roma por su propia degradación moral, sí. Que es como terminan casi todas las sociedades, ¿no? Y es como muchas veces es lo que estamos viviendo ahora, ¿no? Uh-huh. Eso sí que es sobrecogedor, pues eso, con el tema del aborto o con el tema de la eutanasia, ¿no? Y con tantas otras cosas, ¿no? Como el tráfico de niños, ¿no? O el tema de las operaciones de transexuales, cosas que van contra natura, que van contra natura, y punto y final. Y que provocan, pues claro, ya estamos escuchando, cuando pasen los siglos y se diga la barbaridad que hemos hecho, pues frenémoslo ahora, no tenemos que estar esperando a que pasen los siglos, que ya bastantes asesinatos, ya bastantes niños mártires ha habido por culpa del aborto.
1: Sí.
0: Entonces, es verdad que ese asombro es llamativo, ¿no? Pero es porque ellos ya vivían en una destrucción moral absoluta en el Imperio Romano.
1: Padre, según lo que usted ha dicho, que viene en el libro de los Hechos de los Apóstoles, lo que hacía, porque a mí siempre me ha llamado la atención, nosotros a estas alturas, ¿no?, que somos católicos, pero claro, tenemos una tradición, santos, escritos de santos padres, muchos santos que ha dado la Iglesia. Pero es que estos primeros, la tradición que tenían era muy poca. O sea, el Espíritu Santo realmente tenía que actuar en ellos, porque a lo mejor ni nada escrito, bueno, algo habría. Pero ciertamente pone los Hechos de los Apóstoles, que se reunían para la fracción del pan, para la coinonía, creo, ¿no?, y para la oración. Eran estas tres cosas, Padre, que nos hable de la importancia de esto.
0: La vida cristiana comienza así en esos fundamentos, ¿no?, incluso con el tema de la caridad, que por eso yo, con esa expresión del mirar cómo se aman, ¿no?
1: Sí.
0: Y, claro, estamos ahora con el tema de los inmigrantes, pero que eso viene en la Sagrada Escritura, cuando se habla en el Antiguo Testamento del cuidado de la viuda y del huérfano, de la necesidad de ayudar al otro, y como todo eso es reprobado, ¿no? O sea que ahora es así, ahora es con los inmigrantes, y sigue siendo con los pobres y con la gente necesitada. Quiero decir, todo eso va unido, como decíamos, por la fuerza de los sacramentos, y como dices, el Espíritu Santo y la misma Eucaristía, que se va abriendo paso, ¿no? Luego, pues con cosas sobrecogedoras, ¿no? Que Tomás llegue hasta la India, el apóstol Tomás llegue hasta la India, y que cuando llegue San Francisco Javier, siglos y siglos después, estamos hablando casi de 10, 12 siglos, casi 14 siglos estamos hablando, y que cuando llegue todavía haya gente que nosotros somos cristianos de Tomás. Eso es el Espíritu Santo, ¿no? El que llegase a través de los siglos y manteniéndose, ¿no? Pues cuando cuentan también esa anécdota de los misioneros primeros que vienen después de San Francisco Javier, ¿no? Como le decían, no, nosotros tenemos un jefe que va de blanco, les decían, ¿no? Porque era lo que se habían ido transmitiendo, y ellos no se casan por los misioneros, ¿no? Y tenemos una señora que es la reina de todas las cosas, que se habían quedado con conceptos como muy pobres, pero que eran el fundamento de todas las cosas, ¿no?
1: Sí.
0: Y como dices, especialmente con lo que desde el principio se narra en el libro de los Hechos, ¿no? La fractio panis, que es pues la sería como la Eucaristía más rudimentaria, ¿no? La escucha de la palabra de Dios, que era a lo que se juntaban, ¿no? A leer el Evangelio, los textos que les iban llegando, cuando se van poniendo por escritos, ¿no? Por eso hay muchas de esas películas que llamamos de romanos, ¿no? Estaban esperando que llegara Pablo, porque les hablaba directamente de que llegara Pedro. Cuando llega Pedro a Roma, es que ya era el que había visto, claro, que querían conocerle a Pedro. Bueno, pues como nos pasa ahora cuando ha venido el Papa, ¿no?, que se está todo el mundo a la calle, ¿no?, porque quiere ver a Pedro, porque quiere ver al Papa, ¿no? Pero es que Pedro había visto a Jesús, había vivido con Jesús, entonces estaban esperando que él contase, ¿no? Son los relatos de primera narración, ¿no? Entonces, casi hasta que se mueren los primeros apóstoles, que se muere Juan, que es el último, pero luego con Policarpo, con los primeros, porque eran los que inmediatamente habían conocido a los que habían conocido a Jesús, ¿no? Entonces, y querían escuchar, ¿no? Luego ya se pone todo, se empieza a poner todo por escrito, las cartas, todo. Entonces, la escucha y el alimento de la palabra de Dios y de la Eucaristía lo era todo, ¿no? Y luego, claro, pues todo eso se tiene que llevar a la vida, a la caridad, ¿no? Y a desear esto para ti, porque claro, luego el bautizado, el católico, tiene que ser evangelizador a la fuerza. Si esto es tan bueno para mí, por eso muchas veces cuando se pone, yo que sé, en duda el tema del bautismo de niños. Pero si esto es bueno para mí, yo lo quiero para mi hijo. Y usted a mí no me tiene que decir que tiene que tener no sé qué grado intelectual para entender no sé cuántas cosas y pedirlo por él mismo. Bueno, pues que ahora hay bautizos de adultos, bendito sea Dios, que dicen que antes que se mueran sin bautizar, ¿no? Pero dar lo bueno que es la fe y compartirla dándola, ¿no? Y sobre todo, claro, el ejemplo y el testimonio, que es fundamental.
1: Así es, qué bonito, y que sea para nosotros esa fuerza que tengamos para seguir adelante, firmes.
0: Creer en el Espíritu Santo, creer en Dios, ¿no? Tener fe, ¿no? Y pedírselo al Señor. Cuando nos falta, no pasa nada, yo siempre lo predico, la falta de fe no es un pecado. La falta de fe hay que quitarla y claro, hay que pedirle al Señor que nos la quite, que tengamos fe, que nos aumente la fe. Señor, aumentanos la fe.
1: Claro,
0: pero cuando uno tiene dudas, claro, cuando uno le falta la fe, eso no es un pecado. Lo que hay que hacer es buscar de qué manera, ¿no? Pues cuidar más la confesión, cuidar más la comunión.
1: Exacto.
0: Pero ya está. Pero el Señor es el primer interesado en solventar esto, es el Señor.
1: Así es,
0: y es el Espíritu Santo. Pegarnos un golpazo con un ala y sacarnos de las tonterías en las que muchas veces estamos.
1: Así es.
0: Es el primer interesado.
1: Claro, ¿y qué más quiere Dios que dárnoslo?
0: Y la Santísima Virgen, claro.
1: Exacto.
0: Acabamos de celebrar el día 27 de junio, habíamos celebrado esa fiesta bonita del perpetuo, en español es que son las palabras fuertes, ¿eh? El perpetuo con las R, el perpetuo socorro, ¿no? Que nosotros que somos cansinos para un rato, que nos va a socorrer la Virgen perpetuamente.
1: Qué bonito.
0: Aunque nos muramos, seguirá socorriendo perpetuamente
1: así
0: a la humanidad,
1: es,
0: ¿no? Pues eso.
1: Así es. Qué bonito programa, por lo menos a mí me ha gustado mucho, ha sido... Es que enfervoriza esto para
0: Dios
1: estar...
0: Dios sea bendito.
1: Sí, Padre, para estar firmes en nuestra fe, nuestra santa fe católica, que es la única verdadera, porque no hay otra. Y la roca es Pedro y no hay otro, porque así lo quiso Jesús. Bueno, Padre, si le parece, vamos a rezar con usted las tres Ave Marías para que luego también nos dé su bendición. María, Madre mía, por el poder que te concedió el Padre, líbranos de caer en pecado. Dios te salve, María, llena eres de gracia, el Señor es contigo, bendita tú eres entre todas las mujeres y bendito es el fruto de tu vientre, Jesús.
4: Santa María, Madre de Dios, ruega por nosotros pecadores, ahora y en la hora de nuestra muerte. Amén.
1: María, Madre mía, por la sabiduría que te concedió el Hijo, líbranos de caer en pecado. Dios te salve, María, llena eres de gracia, el Señor es contigo, bendita tú eres entre todas las mujeres, y bendito es el fruto de tu vientre, Jesús.
4: Santa María, Madre de Dios, ruega por nosotros pecadores, ahora y en la hora de nuestra muerte. Amén.
1: María, Madre mía, por el amor que te concedió el Espíritu Santo, líbranos de caer en pecado. Dios te salve, María, llena eres de gracia, el Señor es contigo. Bendita tú eres entre todas las mujeres y bendito es el fruto de tu vientre, Jesús.
4: Santa María, Madre de Dios, ruega por nosotros pecadores, ahora y en la hora de nuestra muerte. Amén.
1: Bueno, Padre Jorge, ahora le pedimos, por favor, si nos da su bendición.
0: Además, en el nombre del Corazón de Jesús, sí, que termina ya el mes, estamos ya día 29, mañana termina el mes del Corazón de Jesús,
1: sí,
0: y también hemos celebrado la fiesta del Corazón Inmaculado de María, que ellos nos guarden y nos hagan ser valientes, que hay que ser testigos de la fe.
1: Así es, Padre.
0: El Señor esté con vosotros.
1: Y con tu espíritu.
0: Y la bendición de Dios Todopoderoso, Padre, Hijo y Espíritu Santo, descienda sobre vosotros y os acompañe siempre.
1: Amén.
0: Amén.
1: Bueno, Padre, muchísimas gracias. Ya estaremos otra vez en comunicación con usted para que nos siga hablando,
0: si Dios quiere,
1: de estos gigantes de la fe, modelos nuestros, por supuesto. Bueno, y yo me despido también ya de todos nuestros oyentes. Que sigan escribiendo, tengo muchos para leer, pero voy a aprovechar para el miércoles, voy a leerlos. Bueno, que la Sagrada Familia los bendiga a todos.
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1: La oración es un diálogo personal con Dios. Un Dios que no se cansa de esperarnos con los brazos abiertos. Y aquí la gran pregunta es si estamos llegando a nuestra oración como niños. ¿Y qué podemos hacer para lograrlo? En los regazos del Padre podemos tener un diálogo que nos hace reflexionar sobre nuestra fe, sobre nuestro compromiso con el mundo de hoy y cómo podemos impactar la sociedad, cómo podemos impactar nuestra iglesia con nuestro testimonio. Lo estamos haciendo. Y por eso la oración constante impacta a la comunidad que nos rodea. Todas estas ideas que vamos a presentar en este microprograma de la oración son tomadas de las catequesis que dio el Papa Francisco en el año 2021 y que se han tomado en el documento para la preparación del año jubilar del 2025. Este es el año de la oración y para este año se sacó un documento que se llama Enséñanos a orar, y yo en estos microprogramas iré tomando estas ideas de este documento para compartirlas aquí en la familia de EWTN Radio. Muy importante que a través de la oración nos permitamos ayudarnos a través del Espíritu Santo para que el mal no tome la delantera. Como dice Romanos 12:21, no seas vencido de lo malo, sino vence con el bien al mal. Quédese con nuestra programación.
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Hola, muy buenas. Ante todo, demos gracias a Dios por este nuevo día de su creación que nos regala.

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pasa la luz de la luna en esta su primera hora. Bendiciones. Bienvenidos ustedes, queridos, que a través del continente americano, el Caribe, Europa, África, Asia, Oceanía, nos unimos en un solo cuerpo, en un mismo espíritu, en un único corazón para orarle a nuestro Señor, a Jesús, a Dios. Bienvenidas las radios emisoras católicas del mundo, que también estamos unidos, precisamente para hacer posible que esta señal llegue ahí, hasta los confines de la tierra. Reciban todos un abrazo así de grande en Cristo Jesús.

Hoy, en la costa este de los Estados Unidos de Norteamérica, es martes, 30 de junio del año 2026.

En el día de hoy, mis queridos, estamos celebrando la fiesta a la devoción al Sagrado Corazón de Jesús.

La devoción al corazón de Jesús ha existido desde los primeros tiempos de la Iglesia. Cuando se meditaba en el costado y el corazón abierto de Jesús, de donde salió sangre y agua, de ese corazón nació la Iglesia, y por ese corazón se abrieron las puertas del cielo. La devoción al Sagrado Corazón está por encima de otras devociones, porque veneramos al mismo corazón de Dios. Pero fue Jesús mismo quien en el siglo XVII, en Paray-le-Monial, Francia, solicitó a través de una humilde religiosa que se estableciera definitivamente y específicamente la devoción a su Sacratísimo Corazón. El 16 de junio del año 1675 se le apareció nuestro Señor y le mostró su corazón a Santa Margarita María de Alacoque. Su corazón estaba rodeado de llamas de amor, coronado de espinas, con una

herida abierta por la cual brotaba sangre, y del interior de su corazón salía una cruz. Santa Margarita escuchó a nuestro Señor decir: «He aquí el corazón que tanto ha amado los hombres, y en cambio de la mayor parte de los hombres no recibe nada más que ingratitud, irreverencia y desprecio. En este sacramento de amor, con estas palabras de nuestro Señor mismo, nos dice que consiste la devoción a su Sagrado Corazón. La devoción en sí está dirigida a las personas de nuestro Señor Jesucristo y a su amor no correspondido, representado por su corazón. Dos, pues, son los actos esenciales de esta devoción: amor y reparación. Amor por lo mucho que Él nos ama, reparación y desagravio por las muchas injurias que recibe, sobre todo en la Sagrada Eucaristía. Promesas del Sagrado Corazón de Jesús a sus devotos. Primero, a las almas consagradas a mi corazón, les daré las gracias necesarias para su estado. Segundo, daré paz a sus familias. Tercero, las consolaré en todas sus aflicciones. Cuarto, seré su amparo y refugio seguro durante la vida y principalmente a la hora de la muerte. Quinto, derramaré bendiciones abundantes sobre sus empresas. Sexto, los pecadores hallarán en mi corazón la fuente y el océano infinito de la misericordia. Séptimo, las almas tibias se harán fervorosas. Octavo, las almas fervorosas se elevarán rápidamente a gran perfección. Noveno, bendeciré las casas y sitios en que esté expuesta y sea honrada la imagen de mi Sagrado Corazón. Décimo, daré a los sacerdotes la gracia de mover los corazones más endurecidos. Décimo primero, las personas que propaguen esta devoción tendrán escrito su nombre en mi corazón y jamás será borrado de él. Décimo segundo, a todos los que comulguen 9 primeros viernes de cada mes continuos, el amor omnipotente de mi corazón les concederá la gracia de la perseverancia final.

Ahora, mis queridos hermanos, vamos a hacer la consagración de la familia al Sagrado Corazón de Jesús. Santísimo amor de Jesús, te consagramos nuestros corazones, nuestras vidas y nuestras familias. Conocemos que el ejemplo bello de tu hogar en Nazaret fue un modelo para cada una de nuestras familias. Esperamos obtener con tu ayuda la unión y el amor fuerte y perdurable que recibiste. Que nuestro hogar se llene de gozo. Que el afecto sincero, la paciencia, la tolerancia y el respeto mutuo estén siempre presentes. Que nuestras oraciones incluyan las necesidades de los otros, no solo las nuestras. Que siempre estemos cerca de los sacramentos. Que la paz esté con nosotros y cuando vengan las dificultades, danos consuelo y esperanza. Bendice a todos los que aquí habitamos y también a los difuntos. Mantén nuestras familias cerca de tu amor y de tu protección. Esté siempre con nosotros. Amén.

Comenzamos, queridos, a recibir sus llamadas con sus peticiones. Para ello les recuerdo los números de teléfono a llamar. En los Estados Unidos de Norteamérica, en Puerto Rico, tenemos un número de teléfono que es gratis. 1-866-398-6377. 1-866-398-6377. Fuera de los Estados Unidos de Norteamérica, fuera de Puerto Rico, tenemos este otro número de teléfono que es internacional. 001-205-271-2976. 001-205-271-2976. Les recuerdo, queridos, que este número de teléfono lo podemos usar también dentro de Puerto Rico, dentro de los Estados Unidos de Norteamérica. 205-271-2976. Hay un correo electrónico donde usted nos puede escribir con sus intenciones. catolicapaz@hotmail.com. Y no olvide, nos encuentra usted también en Facebook, Paz a la Luz de la Luna.

Ahora, queridos, los invito para que oremos juntos la oración a la consagración al Sagrado Corazón de Jesús. Mi querida hermana, mi querido hermano, ahí donde usted se encuentre, unidos todos, decimos así.

Amable Jesús mío, como testimonio de mi agradecimiento y en reparación de mis infidelidades, yo, Pedro, te doy mi corazón. Me consagro enteramente a ti y propongo con tu gracia no ofenderte ya más. Amén.

Las lecturas de la liturgia del día de hoy, martes 30 de junio del año 2026, son las siguientes. Primera lectura. Lectura de la profecía de Amós, capítulo 3, versículos 1 en adelante. Primera lectura. Lectura de la profecía de Amós, capítulo 3, versículos 1 en adelante. Salmo responsorial 5. Salmo responsorial 5.

Evangelio. Lectura del Santo Evangelio según San Mateo. Capítulo 8, versículos 23 al 27. Evangelio. Lectura del Santo Evangelio según San Mateo. Capítulo 8, versículos 23 al 27.

Bien, hermanos, vamos a comenzar ya a recibir sus llamadas con sus peticiones. Pasa la luz de la luna. Adelante está usted en el aire. Adelante es con usted. ¿Está usted ahí? ¿Se quedó dormida, dormido? Bueno, por lo visto. Pasa la luz de la luna. Adelante está usted en el aire. Uy, ¿está usted ahí? ¿Se quedó dormida, dormido? Bueno, por lo visto.

¿Hace cuánto murió esta persona? ¿Tres horas? ¿O 150 años? Pues más de 150 años. ¿Sabía que no está momificado? ¿Y que conserva todos los órganos intactos? A pesar de que los ojos, el cerebro y los intestinos se descomponen en pocos días. Para los egipcios era imposible momificar sin extraer antes dichos órganos, y aún así, compare una momia egipcia con este cuerpo. Esto no son tonterías ni teorías. La puede visitar cuando quiera en Francia y verla con sus propios ojos. ¿Sabía que esta persona se llama Santa Bernadette y que ella fue elegida por la Virgen María en Lourdes para transmitir sus mensajes y abrir una fuente que curó miles de enfermedades incurables para la medicina, como por ejemplo el cáncer? ¿Sabía que los cuerpos y órganos incorruptos son milagros que solo se producen en la Iglesia Católica? ¿Sabía que la única religión que puede mostrar milagros científicamente comprobables es la católica? ¿Sabía que los católicos creemos en Jesús está presente realmente en cuerpo, sangre, alma y divinidad, bajo las apariencias de pan y vino en la Eucaristía? ¿Sabía que decenas de hostias consagradas han sangrado, todas con el grupo AB, el mismo grupo presente en el Santo Sudario y otros paños históricos con la imagen de Jesús? ¿Sabía que no se puede decir que es una falsificación porque hace mil años ni se conocía la existencia de grupos sanguíneos y porque la sangre es fresca, ya que contiene glóbulos blancos que no deberían durar más que unas horas, a pesar de mil años? ¿Sabía que muchas hostias se han convertido en carne? ¿Que esa carne es el corazón humano de la misma persona, a pesar de haber una diferencia de mil años entre el milagro del anciano y el de Buenos Aires? ¿Sabía que una hostia debería ser polvo en menos de 9 años? ¿Sabía que las hostias consagradas con milagros eucarísticos se conservan incluso superando los 1000 años? Consulte esta pequeña muestra de milagros eucarísticos. Hay muchísimos más en todo el mundo, incluso en Corea. ¿Sabía que la Iglesia Católica es la única que puede mostrar historias clínicas de curaciones milagrosas, incluso de hospitales de países comunistas y ateos? ¿Sabía que para canonizar a un beato o santo, y son miles, se exige un milagro documentado científica y objetivamente, incluso por profesionales de otras religiones y ateos? Miles de milagros asombrosos se han logrado por la intercesión de los santos. Dios puede hacer milagros que den testimonio público solo en favor de su Iglesia. Si lo hiciera en otras, estaría avalando el error, ya que solo la Iglesia Católica tiene la plenitud de los medios de salvación. Los medios de las otras, por ejemplo el bautismo, son válidos solo en la medida en que coinciden con lo prescripto por la Iglesia Católica. ¿Acaso no leyó los testimonios de santos que nos cuentan cómo vieron el cielo, el purgatorio y el infierno? ¿No creería en ellos?
¿No cree en la vida después de la muerte física? ¿Piensa que nadie puede saber lo que nos espera después? ¿Creería solo si una persona se lo contase personalmente después de muerta? Hay miles de testimonios de personas clínicamente muertas, reanimadas por la medicina. Hay casos donde aún están inconscientes o en coma. Describen luego todo lo que les pasó sin que nadie les haya contado y reconociendo a médicos y enfermeras. Luego de haber reflexionado, no queda más que el propósito firme de confesarse y comulgar lo más frecuentemente posible. En la confesión nos espera Jesús misericordioso para lavar nuestras inmundicias con el agua purificadora y la sangre vivificadora que brotan de su costado al atravesarlo la lanza en la cruz. El sacerdote solo presta su cuerpo a Jesús. Jesús es quien te escucha y quien te habla de corazón a corazón. En la comunión, uniremos nuestro corazón al fuego del Sagrado Corazón, como cerca fundida que se vuelca en cera fundida para transformarnos en otros Cristos por los dones de la gracia santificante. Aun si no puede hacer eso, conságrese a María. Ella logra lo imposible. Diga de corazón, algo así como sus propias palabras: Santísima y siempre Virgen María, consagro de por vida mi corazón a tu Inmaculado Corazón. También te consagro mi familia. Bendícenos y a la hora de la muerte, llévanos al cielo. Te pido perdón por lastimar a tu Hijo Jesús, nuestro Señor, con cada pecado mío y por lastimar tu corazón tan lleno de amor maternal. Ayúdame a no hacerlo. Amén.

0: pasa la luz de la luna. Adelante, está usted en el aire.
1: Buenas noches.
0: Buenas noches, buena madrugada.
1: ¿Verdad? Mire, pues llamaba para poner en oración a todas las personas que están sufriendo por esos temblores, pues por las ánimas del purgatorio, por todas las personas que están en las cárceles y que los que viven en la calle, los que hacen droga, y pues poner en oración a todos los que necesitan de Dios y de nuestras oraciones.
0: Amén. ¿Con quién tengo el placer de hablar?
1: Con María.
0: María, vamos a poner todas estas intenciones suyas ante la coronilla de la Divina Misericordia y después, más tarde, durante el día, las entregamos allí ante el Santísimo Sacramento.
1: Muchas gracias.
0: No, gracias a usted por llamarnos y participar.
1: Gracias.
0: ¿Desea acompañarnos en una decena? ¿Se puede usted quedar, María?
1: Sí, sí, voy a esperar.
0: Gracias, muchacha. Muchas bendiciones para usted, María.

0: pasa la luz de la luna. Adelante, está usted en el aire.
1: Pedrito, ¿cómo está? Buenas madrugadas.
0: Buena madrugada, muchacho Robert.
1: Sí, señor.
0: Óigame, adiviné, mi querido Robert.
1: Bueno, usted siempre tiene buena retentiva de voz, de voces.
0: Bueno, sabe que me falla muchas veces.
1: No. Es que mucha gente, muchos hermanos que no estamos siempre comunicando.
0: Amén, gracias, mi querido, por ser tan comprensivo conmigo. ¿Cómo se encuentra su esposa María?
1: Todo bien, gracias a Dios. Ahí, como usted sabe, rezando cada día, orando por nuestra familia, por nuestro país allá. ¿Aló?
0: Sí, lo escucho perfectamente bien.
1: Y orando por Venezuela, pues, ya usted sabe que todavía allá está mucha gente ayudando. Y,
0: sí.
1: Bueno, a veces uno ya no puede ver más noticias porque de verdad no soporta tanto sufrimiento. Pero,
0: como le digo,
1: mis hermanos que nos escuchan aquí en la red de Radio Católica, de verdad pedimos que sigamos rezando para seguirle dando fuerza a cada uno de los hermanos que están dentro de sus casas derrumbadas y bueno,
0: hay que orar mucho por los rescatistas.
1: Mi estimado hermanazo, quería aprovechar que María está ahorita en casa de su primo con quien se crió, una sobrina de Lucy también,
0: ya.
1: Y está con sus sobrinos ahorita, deben estar escuchándonos. Le enviamos un fuerte abrazo y saludos, que nuestro Señor siempre los guíe.
0: Seguro que sí.
1: Hombre y mujer de bien, igual que Sara y Silvana, que también debe estar escuchando. De verdad, un trabajo difícil, no se crea. Yo aquí lejos, o sea, trabajando en la noche y queriendo como quiera estar ahí un ratito con ella. Y descansar cada día. Pero bueno, nos toca así a veces.
0: No es fácil, mi querido hermanazo, no es fácil trabajar por la noche. Sí.
1: Bueno, son nuestras ocupaciones. Usted sabe, Dios, como quiera, siempre nos ayuda de alguna u otra manera a conseguir el trabajo que nos pueda rendir, cumplir con todas nuestras ocupaciones como el sostén de familia que debemos ser siempre, pues.
0: Amén.
1: Y ahí yo lo acompaño siempre, no se crea. Yo no podré acompañarlo hoy, no le voy a quedar mal, le digo ahorita, porque no quiero quedarle mal con la escena, porque ahorita tengo que salir, usted sabe, mucho ruido de máquina.
0: No se
1: pero
0: preocupa.
1: Yo tengo mi audífono ahí, yo lo escucho y rezando junto con cada uno de mis hermanos que nos escuchan en todo el mundo. Yo sé que esto de verdad llega a cada rincón, que me asombro, y es ahí donde debemos utilizar la tecnología, pues.
0: Gracias, Robert. Gracias por acompañarnos en un momento dado. Pero si no puedo hacerlo en la noche de hoy, no se preocupe usted. Síganos por la radio, ¿de acuerdo?
1: Disculpe, Pedrito, ¿me puede repetir?
0: No, que le digo que no se preocupe usted si no nos puede acompañar. Síganos usted por la radio.
1: Sí, siempre lo hago. No sé qué, yo cuando siempre estoy de noche yo encontré el programa hasta no hace mucho, o sea, yo hace como un mes me di cuenta del horario y coincide así con la horita más temprano, porque estoy en Texas, una hora temprano menos que usted, que está allá al otro lado del país.
0: Es correcto,
1: y,
0: sí.
1: Y casi cuando estoy despierto lo sintonizo inmediatamente. Sé que son las 11 y me voy a la aplicación.
0: Gracias, mi querido hermanazo. Un abrazo en Cristo Jesús para usted. Estamos orando ya mucho por Venezuela, por sus intenciones, por todos los hermanos que están ayudando allí arduamente, sí. Porque hay que orar mucho sí, por ellos
1: de
0: también.
1: De verdad, el Señor le dé bastante fortaleza, porque cada escenario que se encuentra es doloroso.
0: Es terrible, mi querido, muy terrible. Estamos orando por todos y cada uno de los rescatistas y por las ayudas que están llegando de todas las partes del mundo. Y hace falta mucho más.
1: Que se abran los caminos para cada sí. víctima del terremoto, porque sí. a veces no entiendo tanta maldad en nuestros países, pues.
0: Es la maldad del ser humano cuando no tiene a Dios en el corazón, mi querido hermanazo.
1: Sí, sí.
0: Entonces el maligno penetra en ellos y obviamente pues tienen que hacer todo lo que el maligno les induce a hacer. Y lo estamos viendo, lo estamos palpando, lo estamos viviendo en otros hermanos, ¿ves? Y es algo doloroso, sí, doloroso. Gracias, mi querido hermano. Un abrazo para
1: gracias
0: usted.
1: Gracias a usted, Pedrito. Por siempre dejar que pueda recibir mi llamada.
0: No, seguro, seguro que sí, mi querido hermano. Un abrazo en Cristo para usted.
1: Amén.
0: Y hágamelo, lo hacemos extensivo a María y a la familia.
1: Oh, sí, seguro escucho.
0: Amén, mi querido. Hasta siempre.
1: Amén, Victoria, mi sobrino, Pedrito, que lo está escuchando.
0: ¿Cómo se llama su sobrino?
1: Juan Manuel.
0: Emanuel. Emanuel y Victoria.
1: Juan Manuel.
0: Oh, Juan Manuel. Manuel. Juan Manuel y Victoria.
1: Sí.
0: Ok, vamos a orar por ellos también. Un saludo grande desde aquí, desde Jacksonville, Florida, para todos ustedes.
1: Gracias.
0: Hasta siempre, mi queridísimo.
1: Hasta siempre.

El arte de vivir feliz, del sacerdote franciscano Fray Anselmo. La variación de la intensidad de la luz produce el contraste de los colores que dan belleza a un paisaje y elimina la monotonía. Cada momento de la vida adquiere un colorido diferente según la intensidad del amor con el que vivimos. La escalada de una montaña es cansada y penosa, pero es altamente gratificante el placer que sentimos cuando contemplamos la belleza del panorama que la altura ofrece a nuestros ojos. Siempre es profunda la alegría de una conquista, fruto de un gran esfuerzo.

0: experiencias en el camino con Esther Hernández.
1: A veces no es muy cómodo. Creer en Jesús a veces no es muy cómodo. Como cuando tú te metes en un vehículo en donde hay mucha gente y estamos todos apretados uno al lado del otro. Y sientes como que se te duerme el pie, se te duerme la mano. A veces creer en Jesús parece lo mismo. Es como si fuéramos contracorriente. Y no es fácil. No es fácil a veces pensar distinto a como piensa la mayoría de las personas. ¿Por qué? Porque creer en Jesús muchas veces implica denunciar todo aquello que es injusto, aquello que vemos que no está bien, aquello que es superficial, aquello que hace daño a los demás, sobre todo a los más pequeños. Y también aquellas cosas que nos alejan de nuestros hermanos y que nos hacen creer que somos superiores. ¿Te ha pasado en alguna ocasión que te sientes como que eres mejor que otros sencillamente por el hecho de creer en Dios? Creer en Dios y creerle a Él es que tú y yo nos convirtamos en anuncio de la buena noticia. No implica que seamos mejores que nadie. De hecho, la invitación de Jesús es a que seamos los más pequeños. Y la única ley de Jesús es la ley del amor, amar en todo tiempo. Definitivamente, las ideas de Jesús no son de este mundo. Lo que sí te puedo decir es que si decides creer en Jesús y hacerlo parte de tu camino, serás feliz, muy pero muy feliz.
2: Detalles de belleza,
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Dios mío, espero de tu bondad, por tus promesas y los méritos de Jesucristo, nuestro Salvador, la vida eterna y la gracia necesaria para merecerla con las buenas obras que debo y quiero hacer. Señor, que pueda gozarte para siempre.

El Señor así lo permite. Por eso estamos nuevamente aquí, en paz a la luz de la luna en esta, su segunda hora. Bienvenidos. Bendiciones. Bienvenidos ustedes, queridos, que justo en este momento, a través del continente americano, el Caribe, Europa, África, Asia, Oceanía, se nos unen. Nos unimos. Bendiciones. Bienvenidas las radios emisoras católicas del mundo, que en este instante también se nos unen. Nos unimos. Bendiciones. Jamás olviden que ustedes hacen posible que esta señal llegue ahí, hasta los confines de la tierra. Reciban todos un abrazo así de grande en Cristo Jesús. Continuamos recibiendo sus llamadas con sus peticiones, preparándonos para el rezo de la coronilla a la Divina Misericordia.

Vamos a recordar los números de teléfono para los hermanos que nos acaban de sintonizar. En los Estados Unidos de Norteamérica, en Puerto Rico, tenemos un número de teléfono que es gratis. 1-866-398-6377. 1-866-398-6377. Ahora bien, fuera de los Estados Unidos de Norteamérica, fuera de Puerto Rico, tenemos entonces este otro número de teléfono que es internacional. 001-205-271-2976. Cero, cero, uno, dos, cero, cinco, dos, siete, uno, dos, nueve, siete, seis. Les recuerdo, queridos, que este número de teléfono lo podemos usar también dentro de Puerto Rico, dentro de los Estados Unidos de Norteamérica. 205-271-2976. Hay un correo electrónico donde usted nos puede escribir con sus intenciones. catolicapaz@hotmail.com. Y no olvide, nos encuentra usted también en Facebook. Pasa la luz de la luna.

0: por lo visto. Pasa la luz de la luna. Adelante, está usted en el aire.
1: Sí, hola, Pedrito. Buenas noches. ¿Cómo está, Pedrito?
0: Muy bien, mi vida. Yo estoy feliz, encantado de la vida.
1: Qué bueno, Pedrito. Me da mucho gusto. Pues mire, bueno. Pedrito, mis intenciones son para pedir por mi hija Denise, que se fue al servicio militar. Y me dijo que la pusiera mucho en oración porque pues está un poco desesperada. Y le digo que le siga echando ganas. Apenas tiene un mes, Pedrito, que se fue.
0: Bueno, claro, es lógico.
1: Quiero pedirle mucho en oración por ella, Pedrito, y por unas muchachas que le están haciendo pues la vida imposible a ella allí. Y te pido mucho pues también por todos ellos.
0: Pero ella pudiera hablar con el superior de ella y explicarle la situación.
1: Con cualquier persona de allí.
0: Claro, con el superior. Ellos tienen en el mando que ellos tienen un grupo y hay una persona que está al frente del mando de la compañía de ella, lo que sea. Ella puede hablar con ese superior y explicarle, mira, esto yo no lo puedo aguantar porque esta muchacha se está metiendo conmigo, me están haciendo la vida imposible. Es un yogur. Pero tiene que hablarlo, mi vida. No puede.
1: Sí, Pedrito, voy a ahora que hable con ella, porque ahora nomás habló muy poquito tiempo conmigo.
0: Sí, es que le dan 2 minutos, 3 minutos para hablar.
1: Sí, le dieron bien poquito y pues no alcancé a hablar mucho con ella, pero me dijo, mamá pide mucho por mí. Se está yendo a misa y pues le digo, no te alejes de Dios, que Dios es que te va a dar mucha fuerza.
0: Claro. Es muy importante que ella mantenga esa confianza con nuestro Señor. Es de la única forma que puede pasar este tiempo tan difícil para ella, claro. Nunca ha estado separado de la familia y de pronto se ve
1: Pedrito,
0: separada.
1: No, nunca. Y como era servidora, claro. Era monaguilla y servidora, le digo, tú llevas allí el mero escudo del Señor, le digo.
0: Amén.
1: Tienes que ser fuerte y...
0: Amén, muchacha. Pero sí, explíquele, Pedrito. Eso. Explíquele que no se deje tampoco abusar tampoco, ¿verdad? Que hable con el superior y que le explique.
1: Sí, lo que está pasando.
0: Claro. Acuérdese que la gente hablando se entiende.
1: Sí. Y ahora, primeramente Dios, el domingo que hable con ella, Pedrito, le voy a comentar.
0: Sí, coméntele eso. Pero que no se cohiba de hablar con el superior. ¿Ya?
1: Sí.
0: Vamos a orar mucho por ella.
1: Pedrito, también te quiero poner por oración por el alma de mi papá y de mi mamá, mi suegra y mi suegro, y por mis hijos, que tengo, son 6 mis hijos y mis 2 nietas.
0: 6 hijos.
1: Y uno que vienen, sí, tengo 6 hijos, Pedrito.
0: Qué bárbaro. Qué barbaridad.
1: Tengo 3 niñas y 3 niños.
0: 3 y 3, fíjese, el Señor fue
1: muy
0: dadivoso.
1: Y tengo 2 nietas y uno que viene en camino, no sabemos qué vaya a hacer. Sí, Pedrito, te pongo mucho en oración a ellas y a mi esposo.
0: Claro que sí, ¿me da el nombre de su esposo?
1: Eusebio se llama, Pedrito.
0: Eusebio, claro que sí, mi vida. Y me da el nombre suyo ya de paso. ¿Usted es,
1: Marilú. Marilú, Pedrito.
0: Marilú, ya.
1: Sí,
0: gracias,
1: por toda esa juventud ahorita que anda un poco, y allí por los desastres que pasaron ahorita, Pedrito. El terremoto que hubo, te pido por todas las familias.
0: Seguro, mi vida, ha sido algo terrible, terrible.
1: Sí, Pedrito, terrible. Te pido por todos ellos que...
0: Acompáñenos si pueden una decena de la coronilla, mi vida.
1: Sí, Pedrito, con mucho gusto. Bendiciones a usted y a su familia, Pedrito. Y muchas gracias por la bonita labor que tiene, Pedrito.
0: Gracias, mi vida. Muchas bendiciones para usted. La felicito por esa familia tan hermosa que tiene.
1: Gracias, Pedrito.
0: Amén, muchacha. Muchas bendiciones.

pasa la luz de la luna. Adelante está usted en el aire. ¿Está usted ahí? ¿Se quedó dormida, dormido? Bueno, por lo visto,

Primera lectura. Lectura de la profecía de Amós, capítulo 3, versículos 1 en adelante. Escuchad la palabra de que el Señor ha pronunciado contra vosotros, hijos de Israel, contra toda tu tribu, que saqué de Egipto. Solo a vosotros he escogido de entre todas las tribus de la tierra. Por eso les pediré cuentas de todas sus transgresiones. ¿Acaso dos caminan juntos sin haberse puesto de acuerdo? ¿Acaso ruge el león en la foresta si no tiene una presa? ¿Deja el cachorro oír su voz desde la guarida si no ha apresado nada? ¿Acaso cae el pájaro en la red a tierra si no hay un lazo? ¿Salta la trampa del suelo si no tiene una presa? ¿Se toca el cuerno en una ciudad sin que se estremezca la gente? ¿Sucede una desgracia en una ciudad sin que el Señor la haya causado? Ciertamente nada hace el Señor Dios sin haber revelado su designio a sus servidores, los profetas. Ha rugido el león. ¿Quién no temerá? El Señor Dios ha hablado. ¿Quién no profetizará? Os trastorné como Dios trastornó a Sodoma y Gomorra, y quedasteis como tizón sacado del incendio. Pero no os convertisteis a mí, oráculo del Señor. Por eso, así voy a tratarte, Israel. Sí, así voy a tratarte. Prepárate al encuentro con tu Dios. Hermanos, esta es palabra de Dios. Salmo responsorial 5. Tú no eres un Dios que ame la maldad, ni el malvado es tu huésped, ni el arrogante se mantiene en tu presencia. Detestas a los malhechores, destruyes a los mentirosos. Al hombre sanguinario y traicionero lo aborrece el Señor. Pero yo, por tu gran bondad, entraré en tu casa. Me postraré ante tu templo santo con todo temor. Evangelio. Lectura del Santo Evangelio según San Mateo, capítulo 8, versículos 23 al 27. En aquel tiempo subió Jesús a la barca y sus discípulos lo siguieron. En esto se produjo una tempestad tan fuerte que la barca desaparecía entre las olas. Él dormía. Se acercaron y lo despertaron gritándole: Señor, sálvanos, que perecemos. Él les dice: ¿Por qué tenéis miedo, hombres de poca fe? Se puso en pie, increpó a los vientos y al mar, y vino una gran calma. Los hombres se decían asombrados: ¿Quién es este que hasta el viento y el mar lo obedecen? Hermanos, esta es palabra del Señor. Vamos a reflexionar un poquito sobre este evangelio que acabamos de compartir, queridos. Los todavías de Dios. El profeta Amós
utiliza imágenes muy potentes. El león que ruge, la trompeta que alarma, la catástrofe que sacude. Todas imágenes de reproche que transmiten advertencia, pero nunca abandono. La dureza de las imágenes utilizadas por el profeta y el tono exigente viene de una relación profunda entre Dios y su pueblo. Precisamente por esta elección, solo a vosotros os escogí. La responsabilidad es mayor. La cercanía con Dios no es privilegio vacío, sino llamada a una vida coherente a la que Israel no respondía. Dios advierte, no abandona, no irrumpe en la historia para destruir sin sentido, sino para despertar conciencias. Su palabra, incluso cuando incomoda, es una forma de cuidado. La lectura nos anuncia un encuentro posible incluso después de la infidelidad. Y es porque Dios sigue queriendo encontrarse con su pueblo siempre. Dios deja las puertas abiertas y nos recuerda que las crisis personales o colectivas pueden ser lugares de retorno, que la voz de Dios, aunque exigente, no busca condenar sino restaurar, y que siempre hay un todavía en la historia de la salvación. Todavía se puede escuchar, todavía se puede volver, todavía se puede empezar de nuevo. Tormentas que escampan. El Evangelio de hoy nos habla de una emoción tan común como el miedo que suele irrumpir en nuestras vidas, secuestrando nuestra paz e influyendo en nuestra salud mental. La barca es sacudida por la tormenta y las olas parecen vencerles y Jesús duerme. Esa escena refleja cómo actúa la emoción del miedo en nuestra propia vida, cuando sentimos que las dificultades son demasiado grandes y no percibimos a Dios presente en nuestro sufrimiento. Sin embargo, el Evangelio señala que Jesús está en la escena, durmiendo, pero está. Dios está siempre, aunque aguarde silencio. Cuando los discípulos aterrados despiertan a Jesús, escuchan una pregunta que sigue vigente hoy en nuestras vidas. ¿Por qué tenéis miedo, hombres de poca fe? No es un reproche, sino una invitación a descubrir que incluso en medio de la oscuridad, Dios permanece presente. Muchas veces quisiéramos una vida sin tempestades, pero el amor de Dios no consiste en evitar toda dificultad, sino en acompañarnos dentro de ellas. Dios no abandona a sus hijos e hijas cuando aparecen el cansancio, la enfermedad, la incertidumbre o los fracasos. Al contrario, en esos momentos suele abrir caminos nuevos, oportunidades inesperadas y personas concretas que sostienen nuestra esperanza. A veces, nuestras seguridades humanas se hunden y nos hacen descubrir que no caminamos solos. El Evangelio de hoy nos recuerda que el miedo no tiene la última palabra. El amor de Dios, en sus diversas manifestaciones, tiene poder para calmar las tormentas interiores que tantas veces nos paralizan. Y es que, aunque hayan noches oscuras y momentos en los que parezca que Dios duerme, Él sigue presente en nuestra barca. Su amor permanece y nunca deja de ofrecernos nuevas oportunidades para levantarnos, volver a empezar
y seguir caminando con confianza. ¿Cuáles son hoy las tormentas que más miedo o inseguridad generan en mi vida y cómo las estoy afrontando? ¿He descubierto alguna vez que Dios me acompañaba incluso en momentos en que parecía ausente o en silencio? ¿Qué oportunidades de crecimiento, esperanza o cambio pueden estar escondidas detrás de las dificultades que estoy viviendo actualmente?

querido, si llega la hora de orar juntos la coronilla a la Divina Misericordia. Este es un momento muy especial. Es un instante único. Vamos a suplicar misericordia a nuestro Señor, a Jesús, a Dios. Unidos en un solo cuerpo, en un mismo espíritu, en un único corazón, orémosle, llenos de fe, de confianza, sabiendo que el Señor nos concede todo lo que le pedimos, absolutamente todo, siempre y cuando no vaya en contra de nuestra santificación.

0: Mi querido Señor Jesús, aquí estamos ante tu presencia. Hemos venido a suplicar tu infinita misericordia. Ante todo, Señor, te suplicamos misericordia para nuestros hermanos, esos que justo en este preciso instante, en algún lugar del mundo, están partiendo de este cuerpo físico para sus familias. Rogamos misericordia también. Nuestros hermanos enfermos físicos, enfermos espirituales, familiares, necesitan tu misericordia. Te la suplicamos, Jesús. Nuestros hermanos, presos físicos, presos espirituales, familiares, ten misericordia de todos y cada uno de ellos. Para este mundo, Señor, imploramos tu infinita misericordia. Cada hogar, cada familia, cada matrimonio, nuestros hijos, nuestra juventud, ten misericordia, Jesús. Su Santidad el Papa, derrama misericordia en él, en todo el clero, tu iglesia. Nuestros hermanos seminaristas, hermanas novicias, hermanos diáconos, hermanas y hermanos de vida consagrada, ten misericordia, Jesús. Rogamos misericordia, Señor, para nuestros hermanos que están ahí en el purgatorio, por nuestros hermanos que se encuentran conduciendo en las carreteras del mundo, camioneros, taxistas y demás. Ten misericordia, Jesús, para nuestros hermanos mineros, hermanos vigilantes, hermanos agricultores y familiares de ellos respectivamente. Ten misericordia, Señor, por todas las intenciones, peticiones que se te han estado presentando durante la madrugada del día de hoy. Recíbelas y dale cumplimiento según tu santísima voluntad. Pedimos misericordia para ese bendito pueblo de Venezuela, que está sufriendo tanto, Señor, tanto. Pedimos misericordia también para los auxiliares que están ayudando, los rescatistas que se encuentran ahí, ayudando a otros hermanos nuestros. Ten misericordia de ellos y de sus familias también. Gracias, Jesús. Gracias, Señor, porque tú siempre nos escuchas. Gracias, Jesús, por la paciencia que nos tienes a cada uno de nosotros, comenzando por mí. Gracias por tu amor. Gracias por tu infinita misericordia. Señor, amén. En el nombre del Padre, y del Hijo, y del Espíritu Santo. Amén. Expiraste, Jesús, pero la fuente de vida brotó para las almas, y el mar de misericordia se abrió para el mundo entero. Oh, fuente de vida, insondable misericordia divina, abarca al mundo entero y derrámate sobre nosotros. Oh, sangre y agua, que brotaste del corazón de Jesús como una fuente de misericordia para nosotros en ti confío. Oh sangre y agua, que brotaste del corazón de Jesús como una fuente de misericordia para nosotros, en ti confío. Oh sangre y agua, que brotaste del corazón de Jesús como una fuente de misericordia para nosotros, en ti confío. Amén. Padre nuestro que estás en el cielo, santificado sea tu nombre. Venga a nosotros tu reino. Hágase tu voluntad, en la tierra como en el cielo. Danos hoy nuestro pan de cada día. Perdona nuestras ofensas, como también nosotros perdonamos a los que nos ofenden. No nos dejes caer en la tentación, y líbranos del mal. Amén. Dios te salve María, llena eres de gracia, el Señor es contigo. Bendita tú eres entre todas las mujeres, y bendito es el fruto de tu vientre. Jesús, Santa María, Madre de Dios, ruega por nosotros, pecadores, ahora y en la hora de nuestra muerte. Amén. Creo en Dios Padre, Todopoderoso, Creador del cielo y de la tierra. Creo en Jesucristo, su único Hijo, nuestro Señor, que fue concebido por obra y gracia del Espíritu Santo. Nació de Santa María Virgen, padeció bajo el poder de Poncio Pilato, fue crucificado, muerto y sepultado, descendió a los infiernos. Al tercer día resucitó de entre los muertos, subió al cielo y está sentado a la derecha de Dios Padre Todopoderoso. Desde allí ha de venir a juzgar a los vivos y a los muertos. Creo en el Espíritu Santo, la Santa Iglesia Católica, la comunión de los santos, el perdón de los pecados, la resurrección de la carne y la vida eterna. Amén. Padre eterno, te ofrezco el cuerpo y la sangre, el alma y la divinidad de tu amadísimo Hijo, nuestro Señor Jesucristo, como propiciación de nuestros pecados y los del mundo entero. Por su dolorosa pasión, María,
1: misericordia de nosotros y del mundo entero.
0: Por su dolorosa pasión,
1: ten misericordia de nosotros y del mundo entero.
0: Por su dolorosa pasión,
1: ten misericordia de nosotros y del mundo entero.
0: Por su dolorosa pasión,
1: ten misericordia de nosotros y del mundo entero.
0: Por su dolorosa pasión,
1: ten misericordia de nosotros y del mundo entero.
0: Por su dolorosa pasión,
1: ten misericordia de nosotros y del mundo entero.
0: Por su dolorosa pasión,
1: ten misericordia de nosotros y del mundo entero.
0: Por su dolorosa pasión.
1: Ten misericordia de nosotros y del mundo entero.
0: Por su dolorosa pasión.
1: Ten misericordia de nosotros y del mundo entero.
0: Por su dolorosa pasión.
1: Ten misericordia de nosotros y del mundo entero.
0: Por su dolorosa pasión.
1: Ten misericordia de nosotros y del mundo entero.
0: Amén.
1: Buenas noches.
0: Buenas noches, María. Padre eterno, te ofrezco el cuerpo y la sangre, el alma y la divinidad de tu amadísimo Hijo, nuestro Señor Jesucristo, como propiciación de nuestros pecados y los del mundo entero. Marilú, por su dolorosa pasión,
2: ten misericordia de nosotros y del mundo entero.
0: Por su dolorosa pasión,
2: ten misericordia de nosotros y del mundo entero.
0: Por su dolorosa pasión,
2: ten misericordia de nosotros y del mundo entero.
0: Por su dolorosa pasión,
2: ten misericordia de nosotros y del mundo entero.
0: Por su dolorosa pasión,
2: ten misericordia de nosotros y del mundo entero.
0: Por su dolorosa pasión,
2: ten misericordia de nosotros y del mundo entero.
0: Por su dolorosa pasión,
2: ten misericordia de nosotros y del mundo entero.
0: Por su dolorosa pasión,
2: ten misericordia de nosotros y del mundo entero.
0: Por su dolorosa pasión,
2: ten misericordia de nosotros y del mundo entero.
0: Por su dolorosa pasión,
2: ten misericordia de nosotros y del mundo entero.
0: Amén.
2: Amén, Pedrito. Bendiciones, Pedrito.
0: Bendiciones, Marilú. ¿Me acompaña en la próxima?
2: Sí, Pedrito, con mucho gusto.
0: Gracias, mi vida. Padre eterno, te ofrezco el cuerpo y la sangre, el alma y la divinidad de tu amadísimo Hijo, nuestro Señor Jesucristo, como propiciación de nuestros pecados y los del mundo entero. Por su dolorosa pasión,
2: ten misericordia de nosotros y del mundo entero.
0: Por su dolorosa pasión,
2: ten misericordia de nosotros y del mundo entero.
0: Por su dolorosa pasión,
2: ten misericordia de nosotros y del mundo entero.
0: Por su dolorosa pasión,
2: ten misericordia de nosotros y del mundo entero.
0: Por su dolorosa pasión,
2: ten misericordia de nosotros y del mundo entero.
0: Por su dolorosa pasión,
2: ten misericordia de nosotros y del mundo entero.
0: Por su dolorosa pasión,
2: ten misericordia de nosotros y del mundo entero.
0: Por su dolorosa pasión,
2: ten misericordia de nosotros y del mundo entero.
0: Por su dolorosa pasión,
2: ten misericordia de nosotros y del mundo entero.
0: Por su dolorosa pasión,
2: ten misericordia de nosotros y del mundo entero.
0: Amén.
2: Amén. Bendiciones, Pedrito.
0: Bendiciones siempre para usted, Marilú. Gracias, mi vida. Amén. Hasta siempre. Padre eterno, te ofrezco el cuerpo y la sangre, el alma y la divinidad de tu amadísimo Hijo, nuestro Señor Jesucristo, como propiciación de nuestros pecados y los del mundo entero. Por su dolorosa pasión,
1: Ten misericordia de nosotros y del mundo entero.
0: Por su dolorosa pasión.
1: Ten misericordia de nosotros y del mundo entero.
0: Por su dolorosa pasión.
1: Ten misericordia de nosotros y del mundo entero.
0: Por su dolorosa pasión.
1: Ten misericordia de nosotros y del mundo entero.
0: Por su dolorosa pasión.
1: Ten misericordia de nosotros y del mundo entero.
0: Por su dolorosa pasión.
1: Ten misericordia de nosotros y del mundo entero.
0: Por su dolorosa pasión.
1: Ten misericordia de nosotros y del mundo entero.
0: Por su dolorosa pasión.
1: Ten misericordia de nosotros y del mundo entero.
0: Por su dolorosa pasión.
1: Ten misericordia de nosotros y del mundo entero.
0: Por su dolorosa pasión.
1: Ten misericordia de nosotros y del mundo entero.
0: Amén.
1: Amén. Buenas noches, Pedro. Soy yo, Laura.
0: ¿Qué tal, Laura? Me da mucho gusto haberla escuchado en esta madrugada. Gracias, mi vida.
1: Hasta pronto.
0: Hasta siempre. Mantenemos sus intenciones presentes en esta coronilla.
1: Gracias.
0: Y también
1: te lo agradezco.
0: Vamos ante el Santísimo, después más tarde. Gracias. Pues. Padre eterno, te ofrezco el cuerpo y la sangre, el alma y la divinidad de tu amadísimo Hijo, nuestro Señor Jesucristo, como propiciación de nuestros pecados y los del mundo entero. Por su dolorosa pasión.
3: Ten misericordia de nosotros y del mundo entero.
0: Por su dolorosa pasión.
3: Ten misericordia de nosotros y del mundo entero.
0: Por su dolorosa pasión.
3: Ten misericordia de nosotros y del mundo entero.
0: Por su dolorosa pasión.
3: Ten misericordia de nosotros y del mundo entero.
0: Por su dolorosa pasión.
3: Ten misericordia de nosotros y del mundo entero.
0: Por su dolorosa pasión.
3: Ten misericordia de nosotros y del mundo entero.
0: Por su dolorosa pasión.
3: Ten misericordia de nosotros y del mundo entero.
0: Por su dolorosa pasión.
3: Ten misericordia de nosotros y del mundo entero.
0: Por su dolorosa pasión.
3: Ten misericordia de nosotros y del mundo entero.
0: Por su dolorosa pasión.
3: Ten misericordia de nosotros y del mundo entero.
0: Amén.
3: Amén.
0: Gracias, Robert.
3: Bendiciones, Felipe.
0: Bendiciones. Vamos ahora, mis queridos, a orar la doxología. Le pedimos a nuestra hermana Marilu nos acompañe en este aspecto. Santo Dios, Santo fuerte, Santo inmortal.
4: Ten piedad de nosotros y del mundo entero.
0: Santo Dios, Santo fuerte, Santo inmortal.
4: Ten piedad de nosotros y del mundo entero.
0: Santo Dios, Santo fuerte, Santo inmortal.
4: Ten piedad de nosotros y del mundo entero.
0: Oh sangre y agua.
4: Sangre y agua, que brotaste del corazón de Jesús como una fuente de misericordia para nosotros, en ti confío.
0: Amén.
4: Amén.
0: Oh Dios eterno.
4: Oh Dios eterno, en que la misericordia es infinita y el tesoro de compasión inagotable, vuelve a nosotros tu mirada bondadosa. y aumenta tu misericordia en nosotros, para que en momentos difíciles no nos desesperemos ni nos desalentemos, sino que con gran confianza nos sometamos a tu santa voluntad, que es el amor y la misericordia misma. Amén.
0: Amén. Oh María.
4: Oh María, Madre y Señora mía, te ofrezco mi alma, mi cuerpo, mi vida y mi muerte, y todo lo que vendrá después de ella. Pongo todo en tus manos, Oh mi Madre, cubre mi alma con tu manto, virginal, y concédeme la gracia de la pureza de corazón, alma y cuerpo. Con tu poder, defiéndeme de todo enemigo, especialmente de aquellos que esconden su malicia bajo una máscara de virtud.
0: Fortalece mi alma.
4: Fortalece mi alma para que el dolor
0: no la quebrante. Madre de la gracia.
4: Enséñame
0: a vivir en Dios.
4: Oh María, una espada terrible ha traspasado tu santa alma. Nadie sabe de tu sufrimiento excepto Dios. Tu alma no se quebranta porque es valiente, porque está con Jesús.
0: Dulce María,
4: une mi alma a Jesús, porque solo entonces podré resistir todas las
0: pruebas y tribulaciones.
4: Y solo mediante la unión con Jesús, mis pequeños sacrificios complacerán a Dios.
0: Dulcísima Madre,
4: continúa enseñándome sobre la vida interior, que la espada del sufrimiento no me arrebata jamás.
0: Oh Virgen pura,
4: derrama valor en mi corazón y protégelo. Amén.
0: Amén. Gracias, muchacha.
4: Gracias, Pedrito. Buenas madrugadas, Pedrito.
0: Muy buena madrugada para usted también, mi vida.
4: Bendiciones. Hasta siempre. Pedrito.
0: Muchas bendiciones.
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1: 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Y esto nos da esperanza y fuerza y alegría para vivir cada día. 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Solo con la oración humilde se puede tener acceso a la misericordia del Padre. 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

queridos amigos. Me da muchísima alegría. Oh, me da una alegría, una paz tan grande el poder sentarme aquí ante estos micrófonos del Estudio 3 y comenzar una nueva semana con ustedes. Aquí escuchando la música de nuestros grupos y cantantes católicos.

en el que la iglesia nos invita a celebrar a los dos pilares de nuestra tradición apostólica, San Pedro y San Pablo. ¿Cómo no vamos a tener canciones dedicadas a ellos dos el día de hoy? Si no las vamos a escuchar hoy, entonces ¿cuándo? Digo yo. Bueno, además tengo un estreno y tengo tiempo para poner alguna favorita que ustedes quisieran escuchar. Así que bueno, si quieren comunicarse conmigo a lo largo de esta hora, ya saben que me pueden llamar o me pueden enviar un mensaje. Ya les voy a dar los teléfonos, los números que hay que marcar para que puedan comunicarse con nosotros aquí en Fecha Canción. Si en algún momento, amigos, me escuchan saltando o alejándome de repente del micrófono. Yo sé, Jejo, por allá también. Llegamos al estudio hoy y tenemos una invasión de hormigas. Entonces, mira, aquí hay otra. Ya he limpiado como, no sé, cientos de hormigas, pero están apareciendo cada cierto rato. Y si de repente pues aparece una en mi micrófono, pues sabrán que es por eso que estoy. Mira, aquí hay otra. Que es por eso que estoy como que lejos del micro o alejándome o qué sé yo. Bueno, en todo caso, si nos quieren llamar, amigos, 1-866-398-6377. Desde fuera de los Estados Unidos, 1-205-271-2976. Y el correo electrónico fehechacancion@ewtn.com. Facebook, búsqueme por ahí, Fe Hecha Canción, y búsqueme por Instagram, Arquero de Dios, y me pueden enviar mensajes y saludos, mensajes de voz también, desde las redes sociales. Y bueno, ¿cómo? Sí, ya, dice, más bien por si una sube por la pierna más que el micrófono. Yo sé, de repente pues voy a sentir algo extraño en una pierna, porque una hormiga va a estar subiendo mi pierna. Ojalá que no. Bueno, vamos a comenzar con un estreno que tenemos el día de hoy, amigos, desde República Dominicana. Un nuevo cantante, bueno, para mí nuevo, no sé, no lo conocí hasta el día de hoy. Se llama Henry Valenzuela. Y Henry tiene una canción nueva que nos ha enviado que se llama Mi Alma Se Goza. Vamos a comenzar con esta novedad aquí en Fecha Canción.

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1: Ah, escuchamos a Henry Valenzuela de República Dominicana y esta canción que se llama Mi Alma Se Goza. Buenísima, buenísima canción, amigos, me ha encantado. Y bueno, pues tenemos muchas canciones, amigos, dedicadas a San Pedro y a San Pablo. Y en este primer segmento voy a poner unas cuantas a San Pedro y luego en el segundo segmento nos enfocamos en San Pablo. Vamos con Tierra América. Esta canción es una maravilla, amigos. La tenemos que escuchar el día de hoy.

Fuerte esa canción, ¿verdad, amigos? Me encanta cómo nos lleva, pues, repasando escenas tan grandes en la vida de San Pedro. Es el grupo Tierra América, de su disco Rompiendo Barreras. Y bueno, pues, seguimos, amigos, con más canciones en este primer segmento dedicadas a San Pedro. Y vamos ahora con el grupo Confiados de España, que lo que ha hecho el grupo Confiados con esta canción es ponerle música a una oración de Pedro, que quizás habrán escuchado alguna vez o habrán leído en un libro importante.

Bueno, es una oración que el Grupo Confiados de España se imaginó que quizás estuviera en el corazón de San Pedro en aquella noche de Jueves Santo, cuando se llevaron a Jesús y Pedro lo niega. Y entonces desea de todo corazón, pues, tomar del cáliz del Señor. Y qué bonita oración, amigos. Bueno, y es que yo tenía en mi mente otra canción cuando yo presenté esta, porque dije, bueno, pensando en la Biblia y en la carta de San Pedro, las cartas de San Pedro que tenemos en el Nuevo Testamento. Y ahí sí tengo una, así, de la que tenía en mente era esta más bien, inspirada en las mismas palabras de San Pedro, el cántico de Pedro, aquí del disco de Isadora. Aquí estoy, Señor. Es un cover que ella hizo de una canción compuesta por un famoso cantante católico que se llama John Michael Talbot, aquí en Estados Unidos.

0: Qué bonita canción, amigos. Cántico de Pedro en la voz de Isadora de Colombia, de su disco Aquí Estoy, Señor. Y bueno, pues, amigos, terminamos con algo alegre. ¿Qué tal?
1: Muchos siglos ya.
0: El grupo Carisma Verde.
1: 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Hoy zarpamos en esta embarcación Diego, Bernardo, Camilo, John Mario, Jorge, Raúl, Salomón, Alberto José, nosotros, vosotros y ustedes.

embarcación de Pedro, marcha, marcha, la embarcación de Pedro, ya comienza a navegar. Los que embarcarse quieran, quieran, quieran, los que embarcarse quieran, bienvenidos serán.

Amigos, llegamos al final del primer tiempo. Luego de la pausa de hidratación, regresamos.

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1: Felices los que se encarnan. ¿Te has preguntado alguna vez lo que es la felicidad? Jesús llama felices a los pobres, a los que lloran, a los que sufren, a los que menos tienen. Por eso la felicidad está a nuestro alrededor y debemos descubrirla, porque está entre la gente, está en ti, en tu cotidianidad, en las prisas, en la rutina. Voy a compartir con ustedes un texto de un libro que se llama Felices, de una colección que se llama El Rey de los Mindundis, que me encanta. Felices los que se encarnan en la gente, en el ruido, en las prisas, en la rutina, los que no esperan el momento perfecto, los que no buscan un hueco en su vida para ser palabra, para ser buena noticia. Felices los que en todo ven a Dios, los que son capaces de contemplar, de trascender en las circunstancias de cada día. Felices los hombres y mujeres de hoy que son signo distinto con sus vidas, que participan y disfrutan de la vida poniendo el corazón en medio del mundo. Encarnarse es ser con la gente, es estar, es reír, es llorar, acompañar, es ser uno. Vivir la vida desde ahí es disfrutarla aunque estés en medio del caos, porque cuando compartes la vida, el corazón se engrandece. Felices los que se encarnan, porque viven en este mundo sin ser de él.
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amigos. Terminó la pausa de hidratación patrocinada por nuestra queridísima Madre Angélica. Bueno, gracias por seguir aquí en la cancha de Fe Hecha Canción para este segundo segmento del programa. Hoy estamos escuchando canciones dedicadas a San Pedro y en este segundo segmento a San Pablo en su fiesta el día de hoy. Si nos quieren enviar algún saludo o algún mensaje, amigos, escríbanos por correo electrónico fehechacancion@ewtn.com y búsqueme por las redes Facebook, Fe Hecha Canción, Instagram, Arquero de Dios. Bueno, ¿qué tal, amigos? Si comenzamos entonces el segundo tiempo con una canción de Alex Salas. Creo que es colombiano, si no estoy mal. Y aquí está su canción que nos relata la historia de la conversión de San Pablo.

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1: Ahí escuchamos a Alex Salas de Colombia con su canción dedicada a la conversión de San Pablo. Y bueno, seguimos amigos en este segundo segmento con más canciones a San Pablo, cuya fiesta celebramos el día de hoy junto con San Pedro. Y vamos ahora con Marisol Carrasco de Panamá y una canción suya inspirada en las palabras de San Pablo. Diferentes citas y palabras importantes de San Pablo, pues por todo el Nuevo Testamento. Aquí está.

Marisol Carrasco desde Panamá con su canción inspirada en las palabras de San Pablo. Y bueno, pues seguimos, amigos, aquí con un disco que Martín Valverde dedicó por completo a San Pablo. Y todas las canciones inspiradas en diferentes pasajes de las cartas de San Pablo. Y vamos ahora con una canción inspirada en la carta a los filipenses. Y esta canción se llama Alégrense.

Bueno, ahí escuchamos San Martín Valverde de su disco dedicado a San Pablo. Y esta canción inspirada en Filipenses capítulo 1, 4 al 7. Alégrense en el Señor. Todo este disco tiene canciones inspiradas en las palabras de San Pablo. Así que, pues es una maravilla de disco que ustedes pueden pues buscar y escuchar el día de hoy, especialmente que celebramos la fiesta de San Pedro y San Pablo. 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De 15 años y más. Así que bueno. Y escríbanme, amigos, Fe Hecha Canción. Ya saben que me pueden enviar saludos, mensajes, fehechacancion@ewtn.com. Y búsquenme por Facebook, Fe Hecha Canción, y por Instagram, Arquero de Dios. Y bueno, YouTube, el canal de YouTube de Fe Hecha Canción, también acuérdense de buscarlo para que puedan ver los videos que vamos subiendo de cuando en vez, o de vez en cuando, o cada cierto tiempo. Así que eso está en YouTube. Busquen Fe Hecha Canción por allá para escuchar. Ok, amigos, bueno, pues vamos a terminar el día de hoy con una nueva canción que salió la semana pasada de Presencia Project España, bajo la dirección de Gerson Pérez. Y esta canción se llama Envíame. Aquí está.

por escuchar. Ya llegamos al final de Fe Hecha Canción y nos despedimos ya de todos ustedes. Primero Dios, hasta el día de mañana. Último día del mes de junio. ¡Wow! ¡Qué increíble! Pasó ya un mes más. Bueno, nos vamos a despedir de julio juntos el día de mañana aquí en Fe Hecha Canción. Así que será hasta entonces. ¡Chao, amigos!

Mi misericordia es más grande que tus miserias y de aquellas del mundo entero. ¿Quién ha medido mi bondad? Por ti he bajado del cielo a la tierra, por ti me he dejado poner en la cruz, por ti he permitido que fuera abierto con una lanza mi sagrado corazón y he abierto para ti una fuente de misericordia. Ven y toma estas gracias con el recipiente de la confianza. Diario de Santa Faustina.

Ven, Espíritu Divino, manda tu luz desde el cielo. Padre amoroso del pobre, don en tus dones espléndido. Luz que penetras las almas, fuente del mayor consuelo. Ven, dulce huésped del alma, descanso de nuestro esfuerzo. Tregua en el duro trabajo, brisa en las horas de fuego. Gozo que enjuga las lágrimas y reconforta en los duelos. Entra hasta el fondo del alma, divina luz, y enriquécenos. Mira el vacío del hombre si tú le faltas por dentro. Mira el poder del pecado cuando no envías tu aliento. Riega la tierra en sequía, sana el corazón enfermo. Lava las manchas, infunde calor de vida en el hielo. Toma el espíritu indómito, guía al que tuerce el sendero. Reparte tus 7 dones según la fe de tus siervos. Por tu bondad y tu gracia, dale al esfuerzo su mérito. Salva al que busca salvarse y danos tu gozo eterno.

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0: El arte de vivir feliz, del sacerdote franciscano Fray Anselmo. Los caminos tortuosos y escarpados nos muestran bellezas más variadas que los rectos y planos. Las dificultades de la vida proporcionan a las virtudes condiciones para que se hagan más fuertes y más hermosas. Siempre es gratificante la conquista de una alegría después de una larga y dolorosa lucha. Así como es grande la satisfacción de alcanzar la cumbre de la montaña después de una difícil y sofocante escalada.
1: Y Jesús dijo: Yo soy el pan vivo bajado del cielo. El que come de este pan vivirá para siempre, y el pan que yo daré es mi carne. Yo la doy para la vida del mundo. El que come mi carne y bebe mi sangre tiene vida eterna, y yo lo resucitaré el último día.
2: La simulación de la humildad es la más grande soberbia. San Agustín.

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1: El error es pasajero, la verdad es eterna. Fuimos hechos para la verdad. Nuestra dicha, nuestra alegría que nadie nos puede quitar, es cooperar con la verdad en nuestra vida y así poder cooperar en la vida de los demás. Así como el Señor está entre nosotros, Él que es la verdad y que se dedica siempre a nuestro verdadero bien. Hoy celebramos a las dos columnas de la Iglesia de Roma, de la Iglesia Universal, San Pedro y San Pablo. Y como hemos comentado en algún momento, como un tipo de interpretación espiritual, nos parece muy significativa esa coincidencia. ¿Por qué celebrar a Pedro y a Pablo el mismo día? No podría decir, bueno, es que los dos son muy importantes en la Iglesia de Roma. Ciertamente, pero al parecer, en el plan providencial de Dios, si leemos el Nuevo Testamento, vemos también que se ayudan mutuamente. Pedro confirma a Pablo, pero Pablo también tiene la libertad, en la verdad, de poder corregir a Pedro cuando Pedro, dice en Gálatas 2, Pablo, ya no andaba en la verdad del Evangelio sobre un aspecto en particular, dando la impresión de que había que guardar toda la ley mosaica, también a los cristianos conversos de los gentiles. Y entonces, de esa manera, Pablo lo corrige a la cara, dice la carta a los Gálatas. ¿Y esto desdice, desconoce la autoridad de Pedro? No, pero nos hace ver claramente lo que el Señor también nos reveló cuando nombró a Simón, el hijo de Juan, Cefas, roca, pero también cuando él le dijo, Señor, que nunca haya una cruz en tu vida, él también lo reprendió y posteriormente le dijo que cuando se hubiera convertido él, cuando hubiera cambiado de mentalidad, porque podía pensar como los hombres, eso lo haría el vocero no del Señor, sino del diablo, apártate de mí, Satanás, dijo, cuando te hayas convertido, confirma a tus hermanos. Eso aquí nos dice, amigos, que todos somos, como te bien enseña muy bien Santo Tomás de Aquino, corresponsables por la misión de la Iglesia, una misión de fidelidad contra la cual el mundo, el demonio y la carne están constantemente atacando. No podemos simplemente pensar que todo va a ir fácil y bonito porque tenemos una gran misión. Nuestra misión es vivir la verdad como para anunciarla a todos, siempre. Y eso, por supuesto, requiere la gracia. Cooperadores de la verdad, espléndida vocación que hoy celebramos particularmente en las figuras de Pedro y Pablo, pero que nos invita también a revisar y renovar nuestro compromiso con esa verdad que nos hace libres. Gracias por acompañarnos en Más que Noticias. Los saluda Eddie Rodríguez Morel.
2: También reciba mi saludo, amigos. Les habla Guillermo Montezuma. Un saludo especial para todos aquellos que tienen este nombre de Pedro, de Pablo, en sus femeninos también, Paulina, Petra. Aquellos que son pescadores también están hoy día de fiesta, seguramente navegando con la imagen de Pedro y el pueblo reunido junto a ellos en procesión para acompañar las figuras de estos gigantes, de estos pilares de la Iglesia que nos recuerdan la gran obra que hicieron, porque hubieron desviaciones, hubieron errores propios también de los mismos santos, pero lo que interesa es buscar la unidad, buscar la verdad, y por ello es necesario que nosotros seamos sensibles a los errores que pudiéramos estar cometiendo, o que pudieran estar cometiendo comunidades, o de repente algún hermano sacerdote, o algún obispo cardenal. Pues fíjense ustedes que nos enseña muy bien San Agustín esto, que quisiera dejarlo como una especie de cortina en lo que vamos a comentar. No están todos los herejes por toda la tierra, pero hay herejes en toda la superficie de la tierra. Hay una secta en África, otra herejía en Oriente, otra en Egipto, otra en Mesopotamia. En países diversos hay diversas herejías, pero todas tienen por madre la soberbia. como nuestra única madre católica engendró a todos los fieles cristianos repartidos por todo el mundo. No es extraño, pues, que la soberbia engendre división, mientras la caridad es madre de la unidad. Qué importante, amigos, que podamos entender cómo la soberbia estropea todo, porque fuente finalmente es pecado capital que genera esas situaciones de ruptura. Y hoy el Papa tenía unas palabras para aquellos que han recibido el palio arzobispal, que les ha recordado su ser de pastores y ha llamado a que ellos se conviertan en artífices de la unidad. Y ha dirigido palabras muy hermosas que creo que, les repito unas tres líneas simplemente, que decía a estos hermanos, a los sucesores, como servidores del pueblo de Dios, escuchar con su ayuda las voces de cada uno, discernir las inspiraciones, guiar los caminos, corregir los errores, instruir, animar, exhortar y acompañar a los hermanos para que cooperen en la salvación unos de otros y de toda la humanidad. Por supuesto, imploramos a San Pedro y San Pablo para que la misión de los pastores sea justamente esa, la que nos está enseñando el mismo León, y que León mismo también pueda asumir ese espíritu de santidad, de parresía, de entrega que vivieron estos apóstoles, que hoy día los recordamos con mucha, mucha alegría y suplicándole por la Iglesia.
1: Y ante todo, amigos, queremos recomendar una nota en ASI Prensa publicada el pasado 26 de junio con el título ¿Cómo ayudar a Venezuela desde casa? La Iglesia Católica abre canales de apoyo, porque muchas personas me han estado diciendo, Eddie, ¿cómo ayudamos? No sabemos cómo ayudar. Bueno, esta nota de ASI Prensa la encuentran fácilmente. La Iglesia Católica abre canales de apoyo en ASI Prensa. Pongan eso en el Google y lo van a encontrar. Y ahí van a ver excelentes opciones, alternativas de organizaciones que ya están ayudando a nuestros hermanos sobre el terreno y además saben cómo ayudar porque se dedican a ayudar a las personas en las situaciones más difíciles constantemente. Así es que no dejen de hacerlo. Por si acaso, en el Perú también ayuda a la Iglesia Necesitada, ACN Perú, también tiene un canal también para ayudar. Y justo me decía el encargado que ante todo están ya distribuyendo ayuda y materiales por un monto de $100,000 inmediatamente, y que inmediatamente después, apenas pase la primera ola de necesidad para tratar de salvar personas, justamente que lamentablemente se han quedado cuántos miles, lamentablemente, bajo esas estructuras aparentemente no bien construidas. Bueno, pero también después de eso, un fondo para poder reparar las iglesias, las escuelas, las dependencias, las postas, todo lo que la Iglesia tiene para ayudar en el día a día a las personas más necesitadas, que tiene que reconstruirse rápidamente para que la Iglesia pueda brindar su apoyo integral, espiritual y material. Así es que ayuda a la Iglesia necesitada, amigos, siempre es una gran opción. No dejen de buscarla en internet. Si están en el Perú, Ayuda Necesitada Perú, la encontrarán, van a ver esa campaña, y por supuesto la van a ver en cualquier en cualquiera de las filiales de esta organización en el mundo. Como les comentábamos, amigos, bueno, para ver la importancia de esta vocación de ser cooperadores de la verdad, no hay nada que nos ayude a ver mejor algo que hacer un contraste, ¿no? Y el contraste que vamos a ver ahora es con el contraste justamente de la infidelidad de Enrique VIII. ¿Por qué? ¿Por qué Enrique VIII hoy día? Bueno, porque Enrique VIII rompió con Roma. Y alguien ha escrito, Brad Miner, una interesantísima nota justamente el día de hoy, fiesta de San Pedro y San Pablo, con el título ¿Está la Iglesia de Inglaterra en una espiral de muerte? Y lo dice porque nació mal el proyecto, ciertamente. También es interesante ver que muchos varones, vamos a ver estadísticas impresionantes de cómo varones jóvenes están ahora principalmente, su lugar de culto principal en Gran Bretaña es la Iglesia Católica. Es impresionante ver esto. También ver lo que pasó en este caso de Enrique VIII y el estado actual de la Iglesia de Inglaterra, justo que vemos que su regente y gobernador, que es el rey, que jura cuando lo coronan ser el defensor, regente y gobernador de la Iglesia protestante, porque eso fue lo que el Parlamento protestante, calvinista, británico en ese momento dispuso que el rey iba a ser, básicamente la cabeza de la Iglesia protestante. Bueno, el rey ha dicho que él ya no va a ser el garante de la fe cristiana, va a ser el garante de la fe en general, cualquier fe. Así es que sobre eso, de eso parte justamente este autor para decir, bueno, parece que ya estamos en dolores y no de vida, sino de muerte.
2: Amigos, qué tremendo pecado es el de la soberbia y cuando nos ha acompañado, cuánto daño nos hemos hecho y hemos hecho al resto de personas, porque es fatal. Cómo genera la soberbia desconfianza, cómo genera ruptura. Y esto en la historia de la Iglesia, como el artículo que vamos a compartirle, pues es clarísimo, toda una secuencia de fallas. Y ahora que estamos nosotros en esta realidad, en verdad, que nos hace sufrir como Iglesia en torno a una posibilidad de una separación, de un cisma, con el tema de la fraternidad sacerdotal San Pío X, ha transcurrido y ha trascendido un documento a través de la vaticanista Diane Montaña sobre el texto íntegro de la intervención del cardenal Gerhard Müller durante el consistorio extraordinario, y pues simplemente habían dado algunos datos, pero acá tenemos el documento propiamente de lo que habló el cardenal y hace unas propuestas interesantes que sin duda podrían salvar la situación, pero simplemente se las vamos a comentar para que tomen conciencia de que ahora la Iglesia está en una situación en donde, ¿qué deseamos? Que haya confianza en Dios, por supuesto, que haya confianza en Dios, que haya confianza de los pastores para pensar que podemos estar unidos, por supuesto dialogando, y no entrar a un diálogo con el pie arriba para decir, usted me firma este documento acá, si no, no habrá ningún

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2: Nos hacemos esta pregunta y parece un buen marco para hacérnosla junto con Brad Miner, el autor de este artículo en The Catholic Thing. ¿Está la Iglesia de Inglaterra en una espiral de muerte? El poeta angloamericano T.S. Eliot, nacido en St. Louis, Missouri, escribió Los hombres huecos, es un gran poeta religioso, cristiano, en 1925. El poeta concluye con esta inquietante estrofa. Así es como termina el mundo. Lo repite dos veces más. Así es como termina el mundo. No con una explosión, sino con un lloriqueo. O sea, como que, ese tipo de, como que un suspiro así, así terminará el mundo. ¿A qué se refería? El poema apareció 2 años antes de que T.S. Eliot se uniera a la Comunión Anglicana, llamada oficialmente Iglesia de Inglaterra. Él se había creado en el unitarismo, que es un tipo de ya evolución del protestantismo, donde básicamente la unidad acaba siendo más importante que cualquier contenido doctrinal, más allá de que la unidad de creer en un Dios. Básicamente se había ya generalizado totalmente, porque habían tantos grupos con tantas diferencias, doctrinas, que finalmente dijeron, oye, ¿sabes qué? Creamos en Dios. Creas en Dios y no se peleen sobre nada, aquí solamente venimos a creer en Dios. Parecía una propuesta de unidad, pero se dio, claro, Dios se dio cuenta que de repente ya pues el Evangelio no estaba ahí, porque el Evangelio podría causar, cuando se pone la unidad por encima del Evangelio, pues entonces el Evangelio también va a quedar pues un esquema mínimo. Eliot tuvo una especie de experiencia de conversión en Roma cuando se arrodilló ante la piedad de Miguel Ángel. Pero a pesar de su amor por el idioma italiano y por Dante Alighieri, el máximo poeta de toda la historia, el catolicismo le parecía un poquito ajeno a su cultura, claro, una cultura unitarista. Una vez establecido en Inglaterra, porque ahí vivió la última parte de su vida, y adaptado a la cultura inglesa, la religión oficial de ahí tenía sentido para él, aunque en su versión de Iglesia Alta, a menudo llamada anglo-catolicismo. Esa es la parte de la comunión anglicana en la que él se estableció, esa que si uno va a alguno de estos eventos parece, en efecto, lo más tradicional que se pueda pensar de rito latino, incluso con mucho latín, por lo menos la iglesia de St. Giles en Oxford, que está muy cerca de la facultad de los dominicos, Blackfriars, y también de la iglesia de San Aloysius, que ahora es el oratorio de San Felipe Neri en Oxford. Esa iglesia dice, todo aquí, Eddie, me decía el profesor de Oxford, me decía, todo aquí es latín. Aprenden procesiones de Corpus Christi con todos los himnos gregorianos. Dice, parece la iglesia católica, pero no lo es del todo. ¿Qué pensaría Eliot de la Iglesia de Inglaterra hoy en día? Se hace la pregunta Brad Miner. Para cuando falleció en 1965, Eliot estaba profundamente preocupado por el giro a la izquierda de la cultura británica. Sus principales obras en prosa,

0: La idea de una sociedad cristiana, 1939, y Notas para la definición de la cultura, 1948, son extensos lamentos sobre cómo Inglaterra estaba dejando de ser cristiana.
1: Y es precisamente este declive progresivo y creciente desde la ortodoxia lo que parece estar empujando a tantos jóvenes ingleses, especialmente hombres, hacia el catolicismo en el año 2026. Algo similar está ocurriendo en Estados Unidos. Algunos lo llaman un resurgimiento silencioso, aunque eso puede deberse a que los anglicanos liberales no quieren oír hablar del tema. He aquí algunos datos que hablan por sí solos sobre lo que está sucediendo. Según el Catholic Herald, entre los feligreses de 18 a 34 años, los católicos representan ahora el 41% en comparación con solo el 20% de los anglicanos, un cambio asombroso con respecto al 2018, cuando los anglicanos representaban el 30% de ese grupo y los católicos solo el 22%.
0: Para entendernos, si vamos al grupo etario de 18 y 34 años en Gran Bretaña, de los jóvenes que van a misa, el 40% de ese bloque etario son católicos. Mientras que hace solamente menos de 10 años, 8 años, eran el 30% de ese grupo eran anglicanos y solo el 22% católicos. O sea, estamos hablando de que se ha duplicado en 8 años el porcentaje de jóvenes varones, sobre todo, que van a misa en el rango de los jóvenes adultos. Entre 18 y 34 años son católicos. O sea, el grupo ahora, en este momento, el grupo más practicante religioso de los que practican en Gran Bretaña, son, en esa edad, son católicos. Muy interesante. La asistencia a misa continúa su tendencia al alza y las cifras probablemente serían mayores de no ser por los cierres debidos al COVID-19, que tanto en Gran Bretaña como en Estados Unidos alteraron patrones de práctica religiosa, tanto para católicos como para anglicanos y todos los demás.
1: Y en mi opinión, la comunión anglicana nació muerta hace 492 años. Pero permítanme aclarar de entrada que ha habido, hay y probablemente habrá muchos fieles y devotos de la Iglesia de Inglaterra. C.S. Lewis es un ejemplo notable. El problema radica en los orígenes de la Iglesia de Inglaterra.
0: Pienso en Gavin Ashenden, este ex capellán de la reina Isabel II, brillante, catedrático, y además una persona que había llegado a un tipo de comprensión también de la crisis que atravesaba la Iglesia anglicana, que lo hacía entregarse a la posibilidad de recuperar el sentido, en fin, válido de la Iglesia anglicana, hasta que finalmente se dio cuenta que no se podía, porque justamente era eso, porque era un producto humano, pero él se ha convertido en la Iglesia católica y la calidad de este caballero para tratar los temas es... Recuerdo que cuando se convirtió, Scott Kahn decía, se ha convertido Gavin Ashenden. ¿Qué regalo le ha dado Dios a la Iglesia? Algo así decía a la Iglesia católica. Decía Scott Kahn, él también un converso, por supuesto. Todo comienza, por supuesto, con un divorcio, el de Enrique VIII, que distaba mucho de ser un hombre santo, con su primera esposa, Catalina de Aragón, una mujer ejemplar, hija de los monarcas españoles Fernando e Isabel. Catalina había llegado a Inglaterra en 1501 para casarse con Arturo, el hijo mayor de Enrique VII, papá de Enrique VIII. Ella tenía 16 años y él 14. 5 meses después, Arturo falleció. Catalina permaneció en Inglaterra, convirtiéndose, de hecho, en la embajadora de España, una de las primeras mujeres embajadoras en la historia europea. En 1509 se casó con el que sería su cuñado, Enrique VIII, de 18 años. Su matrimonio fue amistoso, aunque Enrique lamentablemente era mujeriego, como suele ocurrir con los monarcas.
1: En 1510, Catalina sufrió un aborto espontáneo de una niña. En 1511 nació su hijo Enrique, pero falleció 52 días después. A esto le siguieron 2 mortinatos más, ambos varones, 1513 y 1514. Su única otra hija, la futura María I, nació en 1516. Los protestantes la llamarían María la Sanguinaria, aunque nunca superó las atrocidades anticatólicas de su padre. Finalmente, Catalina volvió a dar a luz, pero este bebé también nació muerto.
0: Enrique deseaba un hijo varón, no una hija, como heredero. De ahí surgió el gran asunto del rey. En 1527, Enrique solicitó la nulidad de su matrimonio al Papa Clemente VII. El Papa se negó, y así se desencadenó la crisis religiosa. En 1521, Enrique recibió del Papa León X el título de Defensor de la Fe, por su defensa escrita de los siete sacramentos, un ataque frontal contra Martín Lutero y una sólida defensa de la autoridad papal.
1: Al comienzo de la controversia sobre la anulación, la nulidad, el rey argumentó que Levítico prohibía su matrimonio con Catalina. No descubrirás la desnudez de la mujer de tu hermano. Y calificó tal unión como ilegal. Sin embargo, Catalina siempre juró que su matrimonio con Arturo nunca se había consumado, lo que invalidó el argumento de Enrique. Además, el Papa Julio II había emitido una bula que permitía el matrimonio, una dispensa que se aplicaba independientemente de si el matrimonio con Arturo se había consumado o no, y que había sido concertada por los padres Enrique VIII, Enrique VII y Fernando II.
0: Algunos han sugerido que Clemente VII podría haber accedido a los deseos de Enrique, quizás dejando de lado las consideraciones morales, dice el autor, hubiera sido mejor que lo hubiera hecho. Es una opinión personal del autor de este libro, claro, no debemos dejar de lado las consideraciones morales, ¿no? Pero el monarca más poderoso de la cristiandad, el emperador del Sacro Imperio Romano-Germánico, Carlos V, gozaba de la confianza del Papa Clemente, y Carlos era sobrino de Catalina. O sea, el máximo rey de la cristiandad era sobrino de Catalina, no iba a dejar que le hicieran esa afrenta a su a su tía.
1: Así es. Enrique VIII abandonó entonces la fe con la que nació y la tradición milenaria de su nación para fundar una nueva iglesia. John Henry Newman argumentaría que la cuestión no era si la doctrina podía desarrollarse, sino si dicho desarrollo estaría regido por la autoridad o por la opinión. El catolicismo de Inglaterra se vio dividido por las opiniones de Enrique VIII. El anglicanismo afirma ser siempre reformándose, pero eso es una locura, ¿no?, dice el autor. Pero al disolverse el matrimonio canónico de Enrique VIII con Catalina, su unión con la siguiente dama en la línea de sucesión, Ana Bolena quedó legitimada.
0: Bolena le dio una hija que se convertiría en reina y dominaría la siguiente época, la época llamada Isabel. Ana Bolena sería decapitada, al igual que Catalina Howard, la quinta esposa de Enrique. En total tuvo seis esposas. Jane Seymour, la tercera esposa, sí le dio un hijo a Enrique. Ese hijo, Eduardo VI, murió a los 15 años y fue sucedido por María, la hija de Catalina de Aragón, una católica devota que reinaría durante 4 años y medio. Enrique e Isabel trastocaron la vida y la fe inglesas, estableciendo lo que el historiador Michael Wood ha denominado un estado policial, con miles de católicos desplazados, torturados y asesinados. Y si María mató a cientos de personas sin lograr restaurar el catolicismo. Si uno va por Inglaterra, uno encuentra estructuras que son, o sea, muy cuestionantes, unas bellas gigantes como que abadías, iglesias góticas, solo que las ve solamente en su esqueleto. Los techos, las paredes ya no están. Y eso está por todo Inglaterra. Y dice, ¿qué pasó acá? ¿Hubo un terremoto? ¿Qué cosa? Sí, un terremoto, metafóricamente hablando, político. La política de Enrique VIII, que lanzó su ira contra estos monasterios que eran una gran parte de la sociedad inglesa, porque allí estaban personas consagradas a ser fieles al Evangelio y a la Iglesia Católica, y por lo tanto se convirtieron en sus enemigos. Pero además de eso, estos monasterios de largo duración y también de muchos siglos, y también de actividad donde se producían bienes de altísima calidad, pues eran lugares donde había un gran tesoro, y fue la ocasión de Enrique de recompensar a los que daban todas las garantías de poner sus deseos, los de Enrique, por encima de la Iglesia Católica, para que, destruyendo estas casas religiosas, fueran recompensados con sus tesoros. Es el pillaje, como dice acá, estado policial más brutal de la época en Europa.
1: Pero ahora Henry, Enrique, es el musculoso rey Harry. Elizabeth es la buena reina Bess y Mary, por supuesto, es la sangrienta. Enrique VIII es un peculiar fundador de una denominación cristiana. El catolicismo en Inglaterra se vio dividido por las opiniones de Enrique VIII y de los sucesivos arzobispos de Canterbury. Y el rey ya no defiende la fe, sino que en los últimos tiempos se ha autodenominado defensor de la fe, pero sin especificar. Y así termina bueno. Este artículo, amigos. Y permíteme simplemente hacer mención de algo que me pareció interesante sobre esta búsqueda de los jóvenes. Creo que estaría de más que les recordemos que aquellos que dicen todas las religiones son iguales y todas las religiones son queridas por Dios. No, aquí es un claro ejemplo de lo que no debería ser una religión cristiana. Por supuesto, no lo es. Ellos han nacido justamente de un acto de mentira, de negación de la verdad, de rechazo de un asunto clarísimo que era un matrimonio consumado, real, tal cual, y ganó la soberbia. Creo que hay jóvenes que están volviendo a la fe, como menciona el autor, y mencionaba este escritor, Eliot, que tuvo un encuentro con el arte, con la piedad allá en Roma, y se conmovió y llegó a un proceso de conversión. Y aquí, ¿por qué lo menciono? Porque el arte, amigos, la belleza, puede ayudarnos a encontrarnos con esa verdad. Cuando uno va con un espíritu de contemplación, claro, cuando uno va, yo he visto, cuando la primera vez que llegué a San Pedro y encontré la Pietà, habían miles de japoneses o de repente asiáticos, no podría decir la denominación precisa, que estaban tomando fotos, pero parecía que se iban a llevar la imagen ya para siempre, y me sorprendió eso, como también me sorprendió que estaban robándoles a los pobres turistas, y me quitó un poco la piedad, pero efectivamente uno puede ir con ojos de turista y podría ir también con ojos de peregrino, y creo que cuando uno se deja conmover por el arte que está ahí presente, puede dar un paso más hacia ese encuentro con el Señor, como nuestras misas también, cuando se hacen con reverencia, cuando se hacen con unción, cuando se preparan con los gestos, con los cantos, con la participación, con el silencio. Todo eso puede ayudar a que la gente encuentre el tesoro inmenso que tenemos en la iglesia y, por lo tanto, mirar esta explosión, o más bien, como dice el autor, no termina con una explosión, la destrucción de la iglesia en Inglaterra, sino con un gemido que la gente está anhelando encontrarse con la verdad, y no podemos sino mirar el tesoro inmenso que tiene la iglesia católica. Y ese tesoro brilla cuando hay unidad, cuando todos nos comprendemos, no cuando nos miramos con ojos de que lo mío vale, lo tuyo no, sino cuando estamos diciendo valemos porque somos hijos de Dios, porque nos ha invitado Dios a ser una familia, y no cuando estamos separados.
0: Bueno, cuando regresemos, amigos, vamos a ver que el rey Carlos III, como también la reina Isabel y todos los monarcas, retienen el título defensor de la fe. Pero ya no es el título que le dio el Papa, es un título que le dio en su momento el Parlamento, justamente para decir qué afrenta, porque el Papa le quitó el título de defensor de la fe, entonces el Parlamento se lo dio. Y posteriormente, cuando hubo un intento de restaurar la monarquía absoluta y hubo una guerra civil que incluso ejecutó al rey y se restableció la corona, se restableció bajo el control del Parlamento. Y por lo tanto, el rey ha juramentado que él va a ser el defensor de la fe y de la Iglesia de Inglaterra. Evidentemente, una organización al menos que aspira a ser cristiana. Pero el rey ha decidido que en adelante, ha dado un comunicado al Palacio de Buckingham en los últimos días, bastante escandaloso, en el que el rey prácticamente renuncia a ser el defensor de la Iglesia de Inglaterra, pero sigue siendo el regente y gobernador de la Iglesia. O sea, hay toda una incoherencia tremenda que está dando mucho que comentar por parte, por ejemplo, del ex capellán de Isabel II, Gavin Ashenden. Regresaremos para tocar brevemente ese tema antes de pasar a la siguiente nota. No se vayan.
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0: Es muy interesante escuchar a Gavin Ashenden. Él tiene un podcast y también es el editor general del Catholic Herald, el periódico católico más importante de Gran Bretaña. Tiene una calidad académica perfecta, además un gran comunicador. Y él publica editoriales justamente en el Catholic Herald. Y también esos editoriales los lee en un podcast para facilitar a la persona que no quiere leer, pero se los lee. Y es como un podcast donde él también comenta un poquito lo que él ha escrito. Y siempre son muy interesantes. Por ejemplo, ahí me enteré de que, sí, pues, el Papa, cuando Enrique VIII se declara cabeza de la Iglesia, el Papa le quita el título que le había dado su predecesor, defensor de la fe. Y el Parlamento, por supuesto, Enrique en ese momento era un déspota, era un monarca absoluto. Imagínense que cuando él quiso declararse cabeza de la Iglesia en Inglaterra, él, por supuesto, tenía que, según la ley común inglesa, tenía que esto pasar por un acto de Parlamento. Y entonces él fue en persona a presidir el acto del Parlamento en el cual se votaba la supremacía de la Iglesia de Enrique VIII. De manera que sí. Alguien se atrevía a votar en contra, él sabía quién era y tendría al rey déspota, al rey absoluto, como enemigo. Y eso, por supuesto, facilitó que el voto fuera prácticamente unánime para Enrique. El que no hubiera votado por eso, pues simplemente se condenaba a ser enjuiciado hasta destruirlo o llamarlo traidor o lo que fuera. Lo que se hizo con Enrique VIII, lo que se hizo con Tomás Moro se hubiera hecho también con él. Entonces ya finalmente el Parlamento lo renombra defensor de la fe, pero esta debe ser de la fe que el rey ha querido crear para él ser el gobernador supremo de la Iglesia en Inglaterra. Y entonces tiene el rol de defensor de la fe. Y posteriormente, claro, hay una guerra civil de Oliver Cromwell, que era vocero, el jefe de la Cámara Baja, calvinista, no era anglicano, y hoy día los calvinistas se llaman presbiterianos, o sea, no reconocía la validez de obispos, los obispos eran una cosa de la Iglesia Romana, ya no tenían por qué haber obispos, eso era solamente por los primeros siglos, supuestamente, ahora solo sería presbíteros, y entonces este gobernador de la Cámara Baja, el presidente de la Cámara Baja, él finalmente le lanza, ejecuta, logra ejecutar al rey Carlos I y posteriormente acaba siendo Gran Bretaña un tipo de república parlamentaria. Hasta que muere Oliver Cromwell, que muere con todo el poder, y posteriormente su hijo sí es desconocido como regente y le había sido también el regente de Inglaterra y entonces regresa a la dinastía, pero regresa con reglas que le impone el Parlamento. Y desde entonces, el rey de Inglaterra obedece. De hecho, no se ve, no se nota, porque parece muy independiente en cómo se comporta, porque se comporta según las reglas que le ha dado el Parlamento. No puede él hacer nada que vaya en contra de las reglas. Y entre esas reglas está que cuando el rey es coronado, él es ungido rey de Inglaterra y el compromiso que él asume como defensor de la fe es ser el regente y gobernador de la Iglesia protestante de Inglaterra. Eso es algo que Enrique seguramente no hubiera querido inicialmente, pero como eventualmente ganó la facción calvinista con Oliver Cromwell, ejecutó al rey Y entonces, y este rey es un rey que tenía, a su esposa era francesa y era católica, entonces él tenía una simpatía hacia lo católico. Entonces Oliver decidió que había que acabar con él, lo ejecutó, y entonces, bueno, su sucesor, que llegó a recuperar la corona, ya no como monarca absoluto, en un tipo de monarquía parlamentaria, y como defensor, ya no le queda una alternativa de la iglesia protestante, su cabeza suprema y profesor de la iglesia protestante, de modo que en adelante ningún monarca y nadie con línea de sucesión a la corona puede ser católico. Y esto es justo lo que en estos tiempos causó mucha... fue muy interesante, porque la duquesa de Kent se convirtió a la iglesia católica. Y ella era, me parece, quinta o sexta en línea a la de sucesión de la corona. Si hubiera llegado a ser, por contingencias, muerte o lo que fuera, la próxima a heredar, hubiera sido una crisis, hubiera tenido el Parlamento que decidir si en adelante esto de ser iglesia protestante ya podían sacarlo de la fórmula de unción y coronación. Hubiera sido una crisis, pero es interesante porque la duquesa se convirtió, quinta en línea a ser la reina, se convirtió y consultó con la reina Isabel II. No quería causar una crisis constitucional, legal para la monarquía, y la reina Isabel la respaldó en su decisión. Evidentemente, quinta en la línea no era como que el peligro inminente, pero era un verdadero peligro. Ahora, tengamos presente que también, para daros una idea de cómo funcionó esta iglesia en Inglaterra por tanto tiempo, en el siglo XIX, por ejemplo, si uno quería asistir a la Universidad de Oxford hasta mediados del siglo XIX, esto lo aprendí leyendo sobre Tolkien, uno tenía que abjurar de la fe católica para ir a estudiar a Oxford. Imagínense. Y además, cuando uno se convertía en la iglesia católica, acababa siendo un ciudadano de segunda clase. Había una serie de leyes, incluso penales, contra los católicos, específicamente por hacer cosas católicas, porque se le consideraba un tipo de sedicioso, traidor en potencia, desleal, porque no reconoce que el rey es la cabeza de la iglesia de Inglaterra, sino que tiene lealtades al obispo de Roma. Todo ese tipo de carga. Y esto se fue superando, y alguien que aceleró dejar de lado este tipo de prácticas fue la reina Isabel la Segunda. Podemos estarle ciertamente un reconocimiento debido a la reina Isabel la Segunda, porque ella fue la que empezó, por ejemplo, a darle reconocimientos de este tipo de premios o galardones aristocráticos, empezó a dárselos a los católicos. Por ejemplo, le dio al católico Tolkien la orden de comandante del Imperio Británico. Primera vez que un católico lo recibía. Así es que sí, con Isabel cambiaron muchas cosas, y en los años 60 finalmente las últimas leyes penales contra los católicos fueron anuladas. Para entender de qué estamos hablando, y también cuando se convierte, por ejemplo, la madre de Tolkien, ella acaba desamparada, porque la práctica era, te convertías en la iglesia católica, tu familia te desamparaba. Estamos hablando de esa historia. Pero vayamos entonces brevemente al momento actual, porque lo que está pasando en Inglaterra, por eso el título, en parte de esta nota, la iglesia de Inglaterra está en una espiral de muerte, es que el rey, recientemente un comunicado del Palacio de Buckingham, ha planteado que el rey va a ser el defensor de la fe, pero en un sentido amplio, de toda fe, de toda religión, en una Gran Bretaña multicultural. La pregunta que surge inmediatamente es, ¿tiene el rey autoridad para hacer eso? Porque él fue ungido rey, gobernador de la Iglesia de Inglaterra, supremo gobernador de la Iglesia de Inglaterra, con la misión de defender la Iglesia protestante de Inglaterra. ¿Cómo puede decir que de repente ahora no va a ser el defensor de la Iglesia protestante, va a ser el defensor de cualquier religión, cualquier fe? Y esto, claro, hay que entender que el Parlamento es el que finalmente va a dar el pláchido o no, y puede ser que haya conversado, supongo, con los que en este momento dirigen el Parlamento, que seguramente estarían muy contentos de que el rey respaldara la política progresista de los que aún tienen la mayoría en la Cámara Baja, que es justamente una Gran Bretaña multicultural, pluralista. Esa es su gran palabra, ese es su credo de ellos. O sea, cualquier cosa menos los fundamentos y la identidad, la raíz cristiana de Gran Bretaña, que tiene más de 1000 años, eso hay que desconocerlo, y hay que simplemente abrazar este multiculturalismo, que explica también por qué en este momento hay una conmoción en Inglaterra, porque se acaba de publicar un informe que muestra que por décadas el gobierno no quiso investigar ni sancionar a pandillas de violadores extranjeros, mayoritariamente musulmanes, que estaban residiendo en Gran Bretaña y que se sentían justamente por esa inacción o esa protección ideológica del multiculturalismo, se sentían autorizados para violar sistemáticamente a muchachas británicas por décadas. Esto acaba de salir en un informe del Parlamento de Gran Bretaña, pero interesantemente, a pesar de que es un informe del Parlamento, tuvo que buscar los fondos para el estudio el parlamentario interesado en la publicación, porque el Parlamento no quería que se llegara a eso, porque en efecto se va a revelar que bajo un liderazgo principalmente del partido que está en el poder actualmente progresista, es que se abandonó a estas mujeres, a estas jóvenes británicas, a estas pandillas, porque no se podía dar la impresión de que había algún tipo de problema o defecto, peligro relacionado con la política de inmigración generalizada de estos jóvenes que venían de una cultura muy diferente, para los cuales ver a la chica británica típica como está vestida era simplemente una invitación a violarla. Y como la ley no los sancionaba ni los juzgaba, decidieron que podían seguir haciéndolo indiscriminadamente y lo han venido haciendo por más de 20 años. Esto va a ser... Y no se podía hablar de eso. O sea, cuando recuerdo el caso de una chica que fue entrevistada, que había sido una víctima de estas cosas, y le dijeron, por favor, no mencione quién la violó. No mencione la pandilla, de dónde fue. Y finalmente la chica protestó y finalmente la dejaron. La tuvieron que entrevistar porque se cometió un escándalo y tuvo que decir eso. Y eso ha sido el inicio de algo terrible que muestra cómo este tipo de ideologías progresistas que suenan tan amables y tan abiertas y tan tolerantes acaban siendo finalmente, porque están basadas en un error, cómplices de crímenes tan atroces como los que revela este informe. Entonces sí, lo que decía T.S. Eliot, él está preocupado, se está separando, está perdiendo su origen cristiano, Gran Bretaña. Gavin Ashenden, el ex capellán de Isabel II y un católico, él dice, la única manera de recuperar la identidad cristiana de Gran Bretaña no va a ser a través de una renovación de la iglesia anglicana. Esa ya está demasiado corrompida, demasiado carcomida por ideologías. Es simplemente otra dependencia más de un gobierno progresista, solo que se visten como obispos o como sacerdotes. Lo que vamos a tener que hacer es recuperar los fundamentos mismos de nuestro ser cristiano, que son la iglesia católica, y presentarlos con la solvencia y con la verdad histórica que tenemos de nuestra parte. Basta ya de silencios cómplices, de no querer incomodar. Hay que simplemente presentar, sin ánimo de incomodar a nadie, pero la verdad va a incomodar a algunos, sí. Pero es la única manera que tenemos de poder salvaguardar la identidad cristiana de este reino de Gran Bretaña. De lo contrario, simplemente estamos esperando que nos pase encima la ola de la expansión islámica que ya ha tenido las puertas abiertas bastante tiempo.
1: Bien, amigos, miremos ahora y hacemos un viraje para tocar una temática muy, muy, muy, muy importante, porque ha salido a luz el texto íntegro de la intervención de Müller en el consistorio, defensa del papado, la crítica al formato sinodal y respuesta de la fraternidad de San Pío X. Esta nota la recogemos de Info Vaticana.
0: Y este es el texto. Es breve, no se preocupen porque saben que solo pueden hablar 3 minutos, pero lo que sí fue notable es que el cardenal es un cardenal que habla como cardenal y que sabe que tiene, en 3 minutos puede dar un mensaje contundente, bien sustentado, y uno quisiera que todos los cardenales fueran de esta calidad. Entonces, esta es su intervención. 3 minutos. Primer punto. Agradezco al Santo Padre por haber reafirmado el papel fundamental del Colegio Cardenalicio para la Iglesia Universal. Desde Ireneo de Lyon hasta el Concilio Vaticano I, el primado del Papa no fue entendido como si perteneciera a un individuo aislado, sino como el primado de la Iglesia de Roma, cuyo obispo es al mismo tiempo la cabeza visible de toda la Iglesia católica. Esto sirvió para evitar aislarlo de la Iglesia. Qué interesante, era la Iglesia de Roma, no era solo el Papa, era la Iglesia de Roma, por lo tanto el Papa con su consejo de cardenales. Como obispo de Roma es siempre la cabeza del colegio de los obispos sucedáneos, sus obispos, digamos, subvicarios, dice acá, así como de los presbíteros y diáconos romanos. Existe ciertamente una amplia colegialidad externa del Papa con los obispos de las demás iglesias, pero también existe una colegialidad interna en cuanto que todo obispo está siempre en comunión con su propio presbiterio, como afirma San Ignacio de Antioquía. Una parte del clero romano fue institucionalizada en el Colegio Cardenalicio, no para la atención pastoral de la diócesis de Roma, sino como un instrumento del que el Papa se sirve para el gobierno de la Iglesia Universal.
1: Desde esta perspectiva, conviene reflexionar sobre el modo en que se desarrolla un consistorio. En todas las representaciones y fotografías de los concilios aparece la discusión en sesión plenaria. En consecuencia, el libre intercambio de pareceres, precedido por intervenciones cuidadosamente preparadas, debería preceder el trabajo en grupos y contar con un espacio mayor del que actualmente se le concede. En cualquier caso, el nuevo método merece una reflexión ulterior, teniendo en cuenta la naturaleza de una asamblea eclesial de cardenales y obispos con el Papa, así como la del obispo con su presbiterio y con los consejos de laicos.
0: Lo que está diciendo es que el método sinodal este de sentarse en torno a mesas y conversar ahí, que de repente de ahí sale un tipo de posición conjunta de toda la mesa donde ya ni siquiera se refleja quién fue el autor de esa posición, no contribuye a la responsabilidad que toma un cardenal en particular por presentar lo que él piensa y defenderlo posteriormente en la discusión, en el debate. Eso es mucho más acorde a lo que vemos, y se hace muy, muy, muy buena referencia al arte. Vemos el arte de los concilios, siempre es así. Es un cardenal en particular hablándole a todo el pleno con el Papa presente. Entonces todos saben lo que se ha dicho, y todos pueden discutirlo, y pueden replicarle, y puede haber una conversación por la que finalmente se llega a un tipo de consenso, no en base a, uy, ¿qué acabará diciendo la mesa? Porque el que redacta el documento lo pone, y yo ni siquiera sé si estoy de acuerdo con eso, y dice, la mesa tal dice tal. ¿Se dan cuenta? Un tipo de filtro que no permite que haya una comunicación directa entre los cardenales, porque se espera de ellos justamente que sean que tengan las capacidades para ser justamente los consejeros del Papa. Deberían poder hablar con total libertad unos con otros, así como muestra la práctica de la Iglesia. Este nuevo método dice, hay que reevaluarlo, porque impide que las personas tomen responsabilidad directa por lo que están diciendo y que se diluya lo que las personas dicen en un informe común, que finalmente es un consenso general de lo que se ha dicho. Segundo punto, la Fraternidad Sacerdotal San Pío X ha enviado una carta abierta a todos los cardenales. Es nuestro deber, en virtud de nuestro oficio, tanto individualmente como en cuanto colegio, rechazar la escandalosa acusación de que la Iglesia de Roma se ha apartado de la fe católica. Eso es lo que dice justamente esta profesión de fe de San Pío X. Ante el acto cismático de una consagración episcopal realizada sin la concesión previa de la comunión con el Papa, no puede haber ninguna ambigüedad. Absolutamente de acuerdo, permíteme comentar, Guillermo, hasta ese punto, porque entonces no debería haber esto en China. ¿Por qué en China se permite esto? Ah, porque China es diferente, porque en China queremos cuidar de la comunidad católica. ¿Se ha hecho eso? Además, o sea, le doy al gobierno chino comunista, ateo, que tiene un ministerio para controlar a la Iglesia y hacerla un instrumento más de su política. Su política atea, básicamente, social, sin Dios. Y digo que eso le va a hacer bien a la fe católica, solo que va a demorar un poco de tiempo. Y entre tanto, toleramos que ellos estén haciendo justamente eso. Están nombrando obispos sin la concesión previa de la comunión con el Papa. Lo están haciendo así, como práctica. Entonces, estoy de acuerdo con el cardenal que eso se tiene que eliminar. Pero entonces, claro, el argumento escandaloso es ¿por qué en China se deja hacer esto? Y al parecer no hay ninguna represalia, mientras que con esta fraternidad de San Pío X se está invocando la excomunión automática.
1: Continúa la nota que dice así. Ante el acto cismático de una consagración episcopal realizada sin la concesión previa de la comunión con el Papa, no puede haber ninguna ambigüedad. En cuestiones pastorales y litúrgicas se puede proceder con sensibilidad pastoral. Propongo la creación de una comisión siguiendo el modelo de la antigua Ecclesia Dei para permitir que quienes han abrazado esta posición cismática puedan volver a la plena comunión con el Papa, pero la frontera del cisma se cruza definitivamente cuando se vulnera el ministerio del obispo de Roma, principio visible y fundamento permanente de la unidad de la Iglesia en la verdad revelada. Durante el Concilio de Trento, el eminente cardenal polaco Stanislao Ossio dijo a los protestantes de su tiempo, y sus palabras se aplican igualmente a los lefebristas de nuestro tiempo, «Catholicus non es, cuya romana ecclesia infide y doctrina discordat». No es católico quien discrepa de la Iglesia de Roma en la doctrina de la fe.
0: Bueno, de acuerdo. Pero entonces explíqueme, por favor, cardenal, el caso de China. Yo sé que en 3 minutos no va a poder hacerlo, pero claro, surge la pregunta. ¿Por qué a China se le ha dado cheque en blanco para que ellos nombren a los obispos sin consultar a Roma previamente? ¿Y esto cómo lo sabemos? Lo sabemos porque se publica en el boletín de la Asociación Católica Patriótica China, que es un órgano del Partido Comunista Chino, se publica el nombre del obispo. Y se publica incluso cuando había fallecido el Papa Francisco, se aprovechó para publicar, justamente en ese periodo en el que no había posibilidad de que el Papa hubiera dicho nada, el nombre de los obispos, y cuando el Papa León fue elegido, él simplemente confirmó. Y a veces las confirmaciones son escandalosas. Hubo un caso en el que la confirmación fue el mismo día de la ordenación episcopal, salió el boletín Vaticano diciendo, sí, que lo ordenen, llene el mandato apostólico. Bueno, amigos, estoy de acuerdo con el cardenal Müller. De repente ha querido él también, sin tener tiempo para hacerlo, abordar el caso de China indirectamente, porque si esto no se puede admitir en el caso de la Fraternidad San Pío X, tampoco se debería admitir con China, o simplemente estamos hablando de que China es tan poderosa, la fraternidad es tan débil, que podemos hacer con ellos lo que queramos, pero con los chinos, ojito, porque tenemos que, no queremos irritarlos de ninguna manera. Y además de lo que habla el cardenal es muy importante, la unidad de la Iglesia en la verdad revelada. Verdaderamente está pasando en China, lo que está haciendo China de nombrar obispos, garantiza la verdad revelada en la conciencia y en la fe de esas personas entregadas a obispos colaboradores del régimen.
1: Bien, amigos, llegamos al final del programa. Seamos artífices de la unidad. Oremos por el Papa León, por Pedro, para que trabaje por la unidad y Dios le conceda el poder dialogar con los hermanos de la Fraternidad San Pío X, que se detenga ese cisma y que se detenga también todo el desvarío de la sinodalidad alemana, que por supuesto también tiene que ser frenado por la verdad, porque hay que buscar la salvación de las almas, y que nos inspire San Pablo también, amigos, para sentir que esa misión no es solamente de unos cuantos, es de todos nosotros, que nos da una gran dicha poder anunciar a Cristo. Muchas gracias por su sintonía y un feliz día de San Pedro y San Pablo.

Hola, les habla Rafael Moreno desde EWTN Radio Católica Mundial. 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Solo salió un momento a prepararnos una mansión. Y ya viene a buscarnos. No perdamos la esperanza.

¿Pensaste en agradecer a Dios el aire que respiras desde el nacimiento y que no te ha faltado nunca? El aire lo tienes siempre a tu disposición, gratuitamente. Agradece a Dios también el agua que te quita la sed, el sol que ilumina tu día y te permite trabajar, la noche que te dio para el descanso, la salud, la alegría, los amigos. La gratitud es un deber que nunca debemos olvidar. 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

Señor, tu amor llega hasta el cielo, hasta las nubes tu fidelidad. Tu justicia se asemeja a las altas montañas, tu derecho al océano profundo. Salmo 36.

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despierta, ni bien despierta. Mira que ya amaneció, Dios está tocando a la puerta. Y nosotros estamos listos aquí al pie del cañón para seguir compartiendo y haciendo familia juntos. Muchas gracias por estar con nosotros una vez más. Es un regalo, una oportunidad, una bendición. Les mandamos un fuerte abrazo y saludo. Su amigo Carlos Canseco, desde Sherman, Texas, ahí a donde quiera que estén, en la casa, en la oficina, en el trabajo, en la carretera, en la internet, en su celular, desde la aplicación de EWTN, que pueden descargar de forma gratuita y que está disponible para todos. 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También gracias a nuestro equipo técnico, a Jorge Graña en los controles en Alabama, en el estudio 4. También muchas gracias a todo el equipo de WTN Radio Católica Mundial y de todas las estaciones afiliadas que hacen posible que estemos al aire todos los días. También muchas gracias a nuestro equipo en Mérida, Yucatán, César Carreño, en las redes sociales, en el Facebook de Alianza de Vida, Hoy es tu gran día, en el WhatsApp, en el +1 682 772 1958. Los teléfonos del estudio están abiertos. Y hoy, como todos los días, celebrando esta fiesta hermosa de San Pedro y San Pablo, nos ponemos en manos de Dios y nos confiamos a su misericordia en oración por la señal de la Santa Cruz de nuestros enemigos. Líbranos, Señor Dios nuestro. En el nombre del Padre, del Hijo y del Espíritu Santo. Amén. Hacemos un acto de contrición, pidiendo la misericordia de Dios. Padre Santo, soy un pecador y de familia pecadora. Me pesa de todo corazón haberte ofendido, porque eres infinitamente bueno, me amas incondicionalmente, y enviaste a tu Hijo Jesús al mundo para salvarnos y redimirnos. Ten misericordia de todos nuestros pecados, y por el Espíritu Santo, danos la gracia de una perfecta contrición, el don de la conversión para no ofenderte más, y la piedad para reparar nuestros pecados. Oramos al Padre desde el corazón de Jesús. Padre nuestro que estás en el cielo, santificado sea tu nombre. Venga a nosotros tu reino. Hágase tu voluntad en la tierra como en el cielo. Danos hoy nuestro pan de cada día. Perdona nuestras ofensas, como también nosotros perdonamos a los que nos ofenden. No nos dejes caer en la tentación y líbranos del mal. Amén. Nos confiamos a la Virgen María. Santa María de Guadalupe, Madre nuestra, ruega por la conversión, purificación y salvación de nosotros y de toda nuestra familia humana. Dios te salve María, llena eres de gracia, el Señor es contigo. Bendita tú eres entre todas las mujeres y bendito es el fruto de tu vientre Jesús. Santa María, Madre de Dios, ruega por nosotros pecadores, ahora y en la hora de nuestra muerte. Amén. Gloria al Padre, al Hijo y al Espíritu Santo, como era en el principio, ahora y siempre, por los siglos de los siglos. Amén. Proclamamos la fe que recibimos en nuestro bautismo. Creo en ti, Dios trino y uno, Padre, Hijo y Espíritu Santo. Creo en la Iglesia que es una, santa, católica y apostólica. Creo en tu plan de salvación universal y en la vida eterna. Amén. Ofrecemos a Cristo como nuestro Redentor. Santísima Trinidad, Padre, Hijo y Espíritu Santo, te adoramos profundamente y te ofrecemos el preciosísimo cuerpo, sangre, alma y divinidad de nuestro Señor Jesucristo, presente hoy en todas las misas y sagrarios del mundo,
en reparación de nuestros pecados, los del mundo entero, y por todas las almas del purgatorio. Por los méritos infinitos de su Sacratísimo Corazón y de sus santas llagas, unidos a los corazones de la Virgen María y San José, en la Sagrada Familia Gloriosa, por el amor eucarístico del Espíritu Santo, te suplicamos que derrames tu gracia sobre nosotros y sobre todos aquellos por los que intercedemos este día en tu eterno presente. Amén. Ofrecemos nuestra vida, oración, trabajo, sufrimientos y sacrificios, purificados en el corazón de la Virgen y unidos a la pasión de Cristo, en reparación de nuestros pecados, los del mundo entero, y pedimos también la reparación del Sagrado Corazón de Jesús, el Inmaculado Corazón de María, y por las intenciones de sus corazones. Ponemos ante la presencia de Dios las necesidades, anhelos e intenciones que hay en nuestros corazones, y ahí ponemos nuestras peticiones personales. Oramos por el Papa, para que el Espíritu Santo lo guíe, le dé sabiduría y protección, valentía y autoridad en el camino de la verdad. Oramos por las intenciones del mes que nos invita el Papa y ofrecemos nuestra oración como obra de misericordia, pidiendo por todo el orden sacerdotal, la vida consagrada, la vida laical, la vida familiar, por la pureza, la humildad, la fidelidad y la fortaleza en el corazón de todos los bautizados y por todos los que se alejan de la verdadera doctrina de Cristo. Sagrada Familia Gloriosa, hagan nuestros corazones semejantes a los suyos. Pedimos su gracia para la santificación de cada familia y que nos libren del pecado mortal. Rogamos por la intercesión de Santa María de Guadalupe, para que nos ayuden a construir la casita sagrada del Tepeyac en cada hogar, para formar la iglesia doméstica, levantando una red de oración familiar, para sanar todas nuestras relaciones y nuestros corazones. Pedimos los dones de tu divina providencia y que seamos buenos administradores. Pedimos por todas las vocaciones al sacerdocio, al matrimonio y la vida consagrada y misionera en nuestras familias. Rogamos por los más alejados de la misericordia de Dios, por nuestros enemigos, por los no creyentes y por la conversión de todos nosotros los pecadores. Oramos por todos los que están en el mundo del gobierno, la política, la economía y el trabajo, para que Dios guíe nuestras patrias y nuestros gobiernos, para que venga su reino en la tierra como en el cielo. Clamamos por el fin del aborto y de toda la cultura de la muerte y del miedo, por las necesidades de los enfermos, los presos, los perseguidos, los pobres, los migrantes y por todos los que sufren discriminación y exclusión, por todos los países que sufren de la violencia y las guerras y por la conversión de sus gobernantes y sus habitantes. Unidos al Papa, pedimos por el desarme y la paz, para que las naciones renuncien a la violencia y elijan el camino del diálogo, la diplomacia y la reconciliación, y para que cada uno de nosotros desarme también su propio corazón del odio, el rencor y la indiferencia. Ponemos en nuestra oración a los que van a fallecer el día de hoy. Guardamos nuestras intenciones junto con nuestros corazones, todo nuestro ser, nuestras familias, la humanidad y la creación, en los corazones de Jesús, María y José, para una consagración total, como discípulos y misioneros del amor eucarístico de sus corazones por la gracia del Espíritu Santo. Hacemos una comunión espiritual. Jesús, creo que estás real y verdaderamente presente en el cielo y en el Santísimo Sacramento del altar. Te adoro y te amo sobre todas las cosas y deseo ardientemente recibirte espiritualmente en mi corazón. Te abro la puerta, me abrazo a ti y pido la gracia del Espíritu Santo para unirnos y consagrarnos plenamente a tu Sagrado Corazón Eucarístico y por tu medio unirnos al amor y la voluntad del Padre y a la Sagrada Familia para alcanzar la salud, la unidad y la paz. Jesús Eucaristía, transfórmanos en Eucaristías vivas. Sagrado Corazón de Jesús, en ti confío.
En la batalla por nuestra familia pedimos el auxilio de los arcángeles, San Miguel, San Gabriel, San Rafael, arcángeles del Señor, junto con todos los coros y ejércitos celestiales. Defiéndanos del demonio, líbranos de todo mal. Llévenos a adorar a Dios y a vivir en su santa y divina voluntad. Amén. Gracias Espíritu Santo, fuente de luz, ilumínanos. Gracias Espíritu Santo, ven y envía un nuevo Pentecostés. Divino Niño Jesús, nuestra vida está en tus manos. Llena nuestro corazón de esperanza, el futuro a ti confiamos. Pedimos que la sangre, el agua y el fuego del Sagrado Corazón Eucarístico de Jesús, unido a los corazones de María y José, derramen su gracia sobre nosotros, nuestros hogares y sobre toda nuestra familia humana.

y teniendo esta oportunidad, este regalo de poder hacer el bien de corazón. Ese es el tema del día de hoy y creo que es algo tan importante que nos acompaña a poner nuestra fe en acción. Es un día muy especial porque estamos en la fiesta de San Pedro y San Pablo que llevan primero la misión que Cristo les ha dado hasta el final de su vida. Pedro, siendo la cabeza de la iglesia, la roca que desde Jerusalén al final llega a Roma y muere también crucificado boca abajo. San Pablo, que evangeliza hasta los confines de la tierra y llega al final de su vida también a Roma, donde le cortan la cabeza. Y al final, evangelizando sin descanso, llevan adelante el mandato de Cristo de amar aún hasta los enemigos. Y creo que es algo tan fuerte que podamos nosotros entender un poco este llamado de hacer el bien de corazón, incluidos aquellos que están en contra de nosotros y que puedan pensar diferente, ser diferentes. ¿Cómo es vencer el mal a fuerza de hacer el bien? Y que nace desde lo más básico, desde lo más pequeño. Estaba escuchando y reflexionando las palabras del Papa León XIV en estos últimos días durante el consistorio y le decía a los cardenales que estaban junto con él, les decía, detrás de las guerras, las injusticias y las pobrezas, existe una herida aún más profunda, que es la soledad, la crisis de las relaciones humanas y la pérdida de la esperanza. Y pensaba, bueno, hay quien dirá, ¿cómo es posible que todo esto sea más grande que las guerras y las injusticias y la pobreza? Y pueda pensar de una manera muy sencilla, que pues es que esto es lo que está guardado en el corazón del ser humano. Esa soledad, esa crisis de las relaciones humanas que lleva a no tratarnos con amor y que de ahí nace el problema de la guerra, de la injusticia y de la pobreza y de la pérdida de la esperanza. Y que de manera fundamental el Papa remarca algo que me impacta porque pensaba, wow, esto es lo que tratamos de hacer cada día nosotros en el programa. El papel fundamental de la familia como escuela de relaciones, solidaridad y esperanza. Al final de cuentas lo sintetizamos en una palabra, que es el amor. ¿Cómo es ahí, en la familia, donde el corazón se transforma? Es ahí en la familia, en donde aprendemos a ser compasivos. Es ahí, en la familia, en donde aprendemos a ser misericordiosos. Y tiene que ver con cómo nos tratamos los unos a los otros. Y podemos pensar que en esas tres relaciones íntimas, la relación con Dios, con nosotros mismos y con los próximos, con el prójimo más prójimo, que es el que vive contigo en la misma casa, ahí es en donde se

va cultivando la práctica diaria de la caridad, del servicio y la oración, que luego nos puede llevar a hacerlo en la segunda dimensión, que es la comunidad, que está en la parroquia, que está en la ciudad en donde vives, que está en el trabajo en donde vas, y de ahí se va extendiendo hasta el resto de la humanidad a través de tu oración, a través de tu testimonio, a través de esa transformación de corazón. Y pensaba, pues, que hemos ido caminando a lo largo de todo el mes con el Sagrado Corazón de Jesús. Y ha venido esta oportunidad de consagrarnos, de reflexionar, de descubrir esa presencia del corazón de Jesús que quiere transformar nuestro corazón y que empieza por la casa. El día de ayer tuve la bendición de poder compartir una conferencia aquí en la parroquia de Santa María para hombres, junto con un psicólogo que bueno, pues ha sido una bendición el poder platicar sobre estos temas de la familia y pensaba cómo es tan importante que ahí es en donde se va, en la casa es donde se va sanando, donde se va adquiriendo el balance, en donde se va trabajando el amor que nos lleva a tener una mayor salud en la mente y en el corazón. Y le mando este saludo a Edgar Ramos, que es el terapeuta y de aquí, del área de Dallas, que me acompañó ayer en esta conferencia, y que es esa la misión de cada uno de nosotros, de ir entrando en este proceso de cambio de corazón. Y lo reflexionaba en especial en aquella jaculatoria que hacemos al Sagrado Corazón de Jesús, donde le decimos: Jesús, manso y humilde de corazón, haz mi corazón semejante al tuyo. Y es en ese espacio en donde el amor a Dios va transformando nuestro corazón para amar a los demás, porque solos no lo podemos hacer. Necesitamos tener un corazón sencillo, un corazón humilde, un corazón dispuesto a ser transformado. Y recordaba en especial esta carta a los filipenses, pensando en San Pablo, que celebramos hoy, a San Pedro y San Pablo, que nos invita en la carta a los filipenses a tener los mismos sentimientos de Cristo. Y creo que ahí viene ese proceso de lo que hemos ido trabajando a lo largo del mes en hacernos conscientes de esa necesidad de cambiar el corazón, de cambiar el corazón de piedra por un corazón de carne, que se atreva a hacer el bien y hacerlo bien, hacer bien el bien. Y le dice San Pablo en la carta a los Filipenses, en el capítulo 2, dice: les conjuro en virtud de toda exhortación en Cristo, de toda persuasión de amor, de toda comunión en el Espíritu, de toda entrañable compasión, que colmen mi alegría
siendo todos del mismo sentir, con un mismo amor, un mismo espíritu, unos mismos sentimientos, no hagan nada por rivalidad, ni por vanagloria, sino con humildad, considerando cada cual a los demás superiores a sí mismo, buscando cada cual no su propio interés, sino el de los demás. Tengan entre ustedes los mismos sentimientos que Cristo, el cual, siendo de condición divina, y aquí está, o sea, imagínate, siendo Dios, siendo de condición divina, no retuvo ávidamente el ser igual a Dios, sino que se despojó a sí mismo, tomando condición de siervo, haciéndose semejante a los hombres y apareciendo en su porte como hombre, y se humilló a sí mismo, obedeciendo hasta la muerte y muerte de cruz, por lo cual Dios lo exaltó y le otorgó el nombre que está sobre todo nombre, para que al nombre de Jesús toda rodilla se doble en los cielos, en la tierra y en los abismos, y toda lengua confiese que Cristo Jesús es el Señor, para gloria de Dios Padre. Y ahí está este llamado de voluntario, libre y decidido. ¿Por qué? Porque no es que alguien nos lo vaya a quitar. La humildad y poner los pies en la tierra no es que alguien nos vaya a humillar. Es que nosotros elegimos amar y nosotros elegimos enfrentar el mal a fuerza de hacer el bien. Y nosotros elegimos transformarlo. Y no lo hacemos solos, no lo hacemos solos. Por eso está el mismo Jesús con nosotros. A través de nuestra oración, a través de ser conscientes de la presencia de Dios, a través de la gracia del Espíritu Santo que nos ayuda a enfrentar todas nuestras debilidades y entrar en ese ciclo de aprendizaje y de transformación. Porque no lo podemos hacer solos, ni es instantáneo, ni es sencillo, sino es esta espiral que nos lleva a crecer. ¿Y a qué me refiero a una espiral? Es como un resorte que va subiendo y que va subiendo y va creciendo. ¿Por qué? Porque cuando primero nos damos cuenta, entramos en un camino de aprendizaje. Y es algo que nos sucede, por ejemplo, en este momento, ¿no? Primero no me doy cuenta pues que actúo de una manera que no lo estoy haciendo bien. Primero no me doy cuenta, pero luego hay algo que me abre los ojos y me dice, ¿sabes qué? Estás maltratando a tus hijos, estás maltratando a tu esposa, a tu esposo. Fíjate cómo estás hablando, maldiciendo. Mira cómo estás aferrado a esto que te está haciendo daño. Mira cómo estas emociones te están llevando por el mal camino, porque te estás dejando guiar por el miedo, te estás dejando guiar por la ira, te estás dejando caer por la tristeza. Y a veces no te das cuenta de ese ciclo de pensamientos en el que estás. Y buscas, por un lado, a quién echarle la culpa. La culpa la tiene el otro. La culpa la tienen mis enemigos. Y hasta la culpa la tiene el demonio, la culpa la tienen los demás. Y no significa que no haya una tentación en el camino, sino que cuando te das cuenta de que hay una parte que cuando tú levantas el dedo y apuntas a una persona, tres dedos te apuntan a ti. Cierras el puño, levantas el dedo, pones tu índice en contra de los demás, pero tres dedos te apuntan a ti porque tú eres corresponsable de la situación.
en cada situación siempre habrá una parte que te toca. ¿Y cuál es la parte que te toca? Pues esa forma de responder, esa forma en la que respondes, y ahí es en donde el mundo puede ser diferente, porque primero no te das cuenta, pero cuando encuentras a Dios, cuando abres tu conciencia y empiezas a tener esta conciencia activa que está en la búsqueda del bien, pero que en la búsqueda del bien descubres también el mal. Como el mismo San Pablo lo decía, hago el mal que no quiero y no el bien que quiero. Salen de mí cosas que no son las que yo esperaba y que, por cierto, es algo normal y es parte de la vida cristiana. Por eso Cristo nos ha abierto las puertas de la misericordia y nos ha dado el don de la confesión y nos ha dado la oportunidad de convivir en una familia y en una comunidad. Y ahí es en donde entramos en este ciclo de virtud, en este círculo virtuoso que nos lleva a crecer. Primero me doy cuenta. Segundo, cuando me doy cuenta, pues a veces me entro en shock. ¿Por qué? Porque es humillante reconocer, una, cuando te equivocas, pero dos, cuando estás buscando a quién echarle la culpa y dices, en lugar de echarle la culpa a los demás, ¿qué es lo que estoy haciendo yo? ¿Qué es lo que puedo hacer yo? ¿Dónde está la opción para que yo lo enfrente de una manera diferente? Y esto cambia realmente nuestra percepción y nuestra acción, porque empezamos a mirar al otro con compasión, tratando de comprenderlo. Empezamos a mirarte a ti mismo desde tu limitación, pero también desde tu posibilidad. No significa que te vas a humillar sin sentido. Y lo leo entre líneas en lo que dice San Pablo. Dice, Cristo no retuvo ávidamente el ser igual a Dios, sino que se anonadó a sí mismo. Pero la humildad no llega sola, llega desde el amor, porque ha sido tan amado. Y lo podemos recordar, Jesús no sale a cumplir su misión sino después de su bautismo. Y en ese bautismo, Jesús revela el amor de Dios. Cuando llega con Juan el Bautista pues sabía quién era. Y no lo quiere bautizar. Le dice, pues tú eres el que me tiene que bautizar a mí, no yo a ti. Y le dice Jesús a San Juan el Bautista, tenemos que cumplir lo que toca cumplir. Pero en ese momento que Jesús es bautizado, se manifiesta el amor de Dios. Se manifiesta el amor del Espíritu Santo que desciende como una paloma y lo ve Juan el Bautista y queda impresionado, anonadado, impactado ante ese momento en el cual él con humildad cumple lo que tiene que cumplir y Dios se manifiesta en toda su plenitud. Y a veces no nos damos cuenta que es desde esa fe, desde esa confianza, desde esa certeza de que somos hijos, hijas, amados, amadas de Dios, y que somos
invitados a transformar la realidad. Y es ahí en donde nuestra respuesta es diferente. No es una respuesta para aplastar al otro. No es una respuesta de poder sin sentido. ¿Sí? Y aquí pensaba en estas dos acepciones de la palabra poder. Porque, por ejemplo, en muchos lugares podemos hablar de poder y alguien que tiene poder puede ser alguien que se convierte en un abusador, porque puede abusar de su poder. Pero desde los sentimientos de Cristo, Él lo que hace es servir. Y lo vemos en el ejemplo de la última cena, donde les dice a los discípulos: ustedes dicen, yo soy el maestro, tú eres el maestro y el señor, y lo soy, pero miren aquí lo que estoy haciendo. Y en ese momento, pues se pone a los pies y les lava los pies. ¿Quién puede hacer eso? Alguien que es capaz de amar. Alguien que es capaz de entregar su corazón. Alguien que es capaz y que da un paso adelante. Que da ese paso que lo lleva a, con humildad, entregar su vida. Pero porque hay un amor tan grande adentro de su corazón. Y lo mismo podemos pensar en nosotros, el darnos cuenta de todas estas debilidades, luchas y limitaciones, sin darnos cuenta de que somos hijos, hijas y amados, y que tenemos ese poder. Y no lo digo yo, lo dice el mismo San Juan en el Evangelio. En el capítulo 1, vino a los suyos y los suyos no lo recibieron. Pero a los que los recibieron, a los que lo recibieron, les dio el poder de ser hijos de Dios. Y ahí te digo, ahí es en donde está nuestro poder. Ahí es donde está nuestra capacidad para amar. No porque lo hacemos solos, sino porque ahí nuestro corazón va siendo transformado con los mismos sentimientos que Cristo. Y puede parecer difícil. No es difícil. Es imposible sin la gracia de Dios. Y por eso nuestra relación con Cristo de corazón a corazón es lo que nos va ayudando a poder tener esa paciencia, a poder recuperar la alegría, a poder tratar bien o mejor al otro, porque lo decía ya el Papa, la crisis más fuerte está en las relaciones humanas, en la soledad, porque el que se sabe amado por Dios puede hacer el bien porque sabe que no está solo, tiene esa conexión de corazón a corazón con el amor de Dios que se manifiesta en el corazón de Jesús. Y entonces, cuando viene ese miedo, cuando viene esa tristeza, cuando viene ese enojo, se puede volver a centrar en su corazón y decir, ¿cómo lo haría Jesús? ¿Cómo puedo aprender a hacerlo mejor? ¿Cómo puedo enfrentar esta vida con amor y con humildad, reconociendo la verdad y qué sí puedo hacer? Y se va convirtiendo no solo en un aprendizaje, sino en una forma de vivir. Y quiero ir a un pequeño corte para compartir este canto que habla precisamente
de esa experiencia de Juan el Bautista y de Cristo, pero es que, y lo quiero legar, en especial pensando en el momento del martirio de Pedro y en el momento del martirio de Pablo, donde los dos han experimentado tan profundamente el amor de Cristo que son capaces de permanecer y de dar la vida. Ahí está por ahí aquella historia de Quo Vadis, ¿a dónde vas? Que es en medio de la persecución, ya estaba Pedro en Roma y pues se va huyendo y tiene esta visión de Cristo que va entrando con la cruz a Roma y le dice, pues, ¿dónde vas? O sea, ¿a dónde vas? Y al final de cuentas, Pedro dice, pues no voy a huir, voy a enfrentarlo. Y dice, y no solo, y pide no solo morir en la cruz, sino morir en la cruz al revés, porque dice, no, no soy digno ni siquiera de morir de la misma manera que mi maestro. Pero, ¿por qué? Porque ha sido amado, porque ha encontrado ese amor en su corazón y porque ha sido capaz de dar la vida. Y solamente ahí es el espacio en donde podemos tratar mejor al esposo, a la esposa, en donde podemos aprender a tratar mejor a los hijos, en donde podemos aprender a tratar mejor a los que están en nuestra comunidad o en nuestro trabajo. Y cómo vencemos con ese corazón que ha sido amado y es capaz de amar. ¿Cómo vencemos con ese corazón que ha sido transformado y se ha dejado transformar? Aún en medio de las luchas, de las limitaciones, de los errores, de las caídas, con esa profunda vulnerabilidad. Pero no porque dejemos que nos peguen sin sentido, porque el mismo Cristo cuando recibe una bofetada le dice al guardia, si he hablado mal, ¿por qué me pegas? No significa el no tener esos límites, sino es cómo mi respuesta puede ser diferente y puedo actuar con amor, con solidaridad, ayudando a desarrollar al otro, aprendiendo y pidiendo el mismo corazón de Cristo que nos permita, a través de ese amor, amar a los demás. Vamos a este pequeño corte musical y regresamos.

Seguimos adelante con su programa Hoy es tu gran día. Estamos hablando de hacer el bien de corazón. Y en este cambio de corazón es en donde viene la oportunidad de ayudar al necesitado, de practicar el perdón, de perseverar y no cansarnos de obrar correctamente, porque tenemos esa conciencia despierta y que vamos avanzando y sabiendo que nuestro camino no es para aquí. Nuestro camino está en el cielo, pero mientras estamos aquí en la tierra, estamos obedeciendo ese llamado de Dios como Cristo, que se anonadó a sí mismo y que se hizo obediente al mandato del amor para llevar a cabo su misión. Y lo mismo cada uno de nosotros tenemos esa oportunidad de tener acciones concretas de servicio, de perdón, de bien, de justicia. Y no es que, y más de alguno, le puedo decir, porque pues se nos ha ido... Se ha ido de un extremo a otro, ¿no? Un extremo es, lo hemos dicho muchas veces, es una conciencia escrupulosa. Y es esa conciencia está llena de miedo, no está llena de amor. Y cuántas cosas hacemos por miedo a condenarnos, pero necesitamos dar un paso en medio y decir dónde está el amor. Y el otro es la conducta laxa. No pasa nada, todo está bien. Y en este tiempo hay de los dos, de tutti frutti, de hay más de alguno que vamos diciendo no pasa nada, y hay otro que está en el miedo de qué va a pasar. Pero cuando volvemos a la conciencia recta, vamos viviendo con paz cada día. Vamos viviendo cada día en oración, confiándonos al corazón de Jesús. Y como lo decíamos en esta jaculatoria, Jesús manso y humilde de corazón, haz mi corazón semejante al tuyo. Viviendo los sacramentos, la confesión cuando menos una vez al mes, la Eucaristía lo más posible, el rezo del rosario, la coronilla de la misericordia, nuestro vivir en la presencia de Dios. Y luego el paso de obras concretas que vayan transformando ¿en dónde? Ahí en el lugar en donde estamos, descubriendo la dignidad de la persona, de ese hijo, de esa hija, de esa esposa, esposo, de ese compañero de trabajo, de ese jefe o de ese subordinado, de buscar ese bien común. ¿Cómo puedo yo participar y compartir en el bien donde todos estemos? O practicando también la solidaridad, colaborando en obras de caridad locales, o a donde podamos llegar. ¿Cuánta gente está pensando y viendo los medios para ayudar a nuestros hermanos en donde hay un desastre, donde ha habido huracanes o donde hay terremotos, y nuestros hermanos en Venezuela o en tantos otros lugares que hay esta gran necesidad y que yo puedo avanzar con un granito de arena? O el otro extremo es ayudar a que los otros se desarrollen con esa el valor de la subsidiariedad, que es hago lo que puedo, pero ayudo al otro para que desarrolle su talento y su capacidad, para que podamos trabajar en conjunto y cuidar ese espacio en donde estamos. Cuidar el mundo en que vivimos, empezando por nuestra casa. ¿Cómo vamos trabajando por ese bien común, con esa dignidad, con esa solidaridad, con esa subsidiariedad que implica el reconocer a los demás como capaces también de hacer una parte y de contribuir, de participar?
Y dices, bueno, ¿y esto todo dónde sale? Pues viene de la doctrina social de la iglesia, pero empieza en esos pequeños lugares en donde nosotros estamos con ese nuevo corazón, sentados en la gracia de Dios que recibimos a través de la oración, intercediendo por la paz del mundo y por la paz ahí en cada corazón de aquellos con los que nos relacionamos, para que Dios los sane, los salve, los bendiga y para que nosotros perseveremos en esa acción del bien, hacer bien el bien. Y no es solamente una cuestión de motivación, sino es una cuestión de esa práctica diaria que se va convirtiendo en un hábito de vida, en donde estamos aprendiendo a hacerlo. Somos discípulos de Cristo y ahí como discípulos de Cristo, pues vamos a ponernos en oración y pues hoy vamos a rezar esos misterios gozosos. El día de hoy vamos a poner el primer misterio gozoso, que es la encarnación del Hijo de Dios vivo por la Anunciación a la Virgen María, y ella nos pone el ejemplo diciendo: sí, hágase en mí según tu palabra. Que esa palabra de Dios se cumpla en nosotros. Y ponemos esa intención de un nuevo corazón de la mano de Cristo, con su corazón, en nombre del Padre, del Hijo y del Espíritu Santo. Amén. Padre nuestro que estás en el cielo, santificado sea tu nombre. Venga a nosotros tu reino. Hágase tu voluntad en la tierra como en el cielo. Danos hoy nuestro pan de cada día. Perdona nuestras ofensas como también nosotros perdonamos a los que nos ofenden. No nos dejes caer en la tentación y líbranos del mal. Amén. Dios te salve María, llena eres de gracia, el Señor es contigo. Bendita tú eres entre todas las mujeres y bendito es el fruto de tu vientre, Jesús. Santa María, Madre de Dios, ruega por nosotros pecadores, ahora y en la hora de nuestra muerte. Amén. Dios te salve María, llena eres de gracia, el Señor es contigo. Bendita tú eres entre todas las mujeres y bendito es el fruto de tu vientre, Jesús. Santa María, Madre de Dios, ruega por nosotros pecadores, ahora y en la hora de nuestra muerte. Amén. Dios te salve María, llena eres de gracia, el Señor es contigo. Bendita tú eres entre todas las mujeres y bendito es el fruto de tu vientre, Jesús. Santa María, Madre de Dios, ruega por nosotros pecadores, ahora y en la hora de nuestra muerte. Amén. Dios te salve María, llena eres de gracia, el Señor es contigo. Bendita tú eres entre todas las mujeres, y bendito es el fruto de tu vientre, Jesús. Santa María, Madre de Dios, ruega por nosotros pecadores, ahora y en la hora de nuestra muerte. Amén. Dios te salve María, llena eres de gracia, el Señor es contigo. Bendita tú eres entre todas las mujeres, y bendito es el fruto de tu vientre, Jesús. Santa María, Madre de Dios, ruega por nosotros pecadores, ahora y en la hora de nuestra muerte. Amén. Dios te salve María, llena eres de gracia, el Señor es contigo. Bendita tú eres entre todas las mujeres, y bendito es el fruto de tu vientre, Jesús. Santa María, Madre de Dios, ruega por nosotros pecadores, ahora y en la hora de nuestra muerte. Amén. Dios te salve María, llena eres de gracia, el Señor es contigo. Bendita tú eres entre todas las mujeres, y bendito es el fruto de tu vientre, Jesús. Santa María, Madre de Dios, ruega por nosotros pecadores, ahora y en la hora de nuestra muerte. Amén. Dios te salve María, llena eres de gracia, el Señor es contigo. Bendita tú eres entre todas las mujeres, y bendito es el fruto de tu vientre, Jesús. Santa María, Madre de Dios, ruega por nosotros pecadores, ahora y en la hora de nuestra muerte. Amén. Dios te salve María, llena eres de gracia, el Señor es contigo. Bendita tú eres entre todas las mujeres, y bendito es el fruto de tu vientre, Jesús. Santa María, Madre de Dios, ruega por nosotros pecadores, ahora y en la hora de nuestra muerte. Amén. Dios te salve María, llena eres de gracia, el Señor es contigo. Bendita tú eres entre todas las mujeres, y bendito es el fruto de tu vientre, Jesús. Santa María, Madre de Dios, ruega por nosotros pecadores, ahora y en la hora de nuestra muerte. Amén. Gloria al Padre, al Hijo y al Espíritu Santo, como era en el principio, ahora y siempre, por los siglos de los siglos. Amén.
Dulce Madre, no te alejes, tu vista de mí no apartes. Ven conmigo a todas partes y solo nunca me dejes, ya que nos proteges tanto como verdadera madre, cúbrenos con tu manto, y haz que nos bendiga el Padre, el Hijo y el Espíritu Santo. Amén. Sigamos adelante haciendo el bien, bien. Recuerda, hoy es tu gran día.

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1: ¿Qué llevas en tu mochila? ¿Has sentido alguna vez como que no avanzas en el camino? Como que caminas, das pasos, pero no te mueves a ningún lugar. No llegas a ninguna parte. A veces como que sientes que caminas en círculos y sucede lo mismo todos los días. Una monotonía que pesa, que es como un equipaje cargado de piedras y de cosas que no necesitas. Cuando es así, es necesario que revisemos qué es aquello que llevamos en nuestra mochila, en nuestro equipaje. Hay veces que esas cosas que llevamos dentro no nos ayudan en nada, porque pesan mucho o porque sencillamente están ocupando un espacio que pudiera estar ocupando algo más útil en nuestra vida. Cuesta mucho desprenderse de esas cosas que llevamos cargando por mucho tiempo, porque estamos apegados a esas cosas. Estamos apegados a objetos, a recuerdos, a personas, a situaciones que muchas veces nos hacen más mal que bien. Nos retrasan el camino, nos retrasan el vuelo, porque pensamos que quizá eso que llevamos en la mochila lo vamos a utilizar más adelante y quizá pueda ser de ayuda, pero es todo lo contrario. Recuerda que a veces es mejor andar ligeros de equipaje.
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1: La paz de Jesús sea con ustedes, queridos hermanos. Somos las hermanas comunicadoras eucarísticas del Padre Celestial y damos gloria a nuestro Padre Celestial que nos permite esta oportunidad de formarnos mutuamente. Damos la bienvenida a aquellos que se conectan por primera vez y estamos a través de Radio Católica Mundial en este espacio de...
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1: Siendo luz para todos los hombres. También estamos a través de nuestras redes sociales desde la ciudad de Cali, Colombia. Hoy con ustedes está la hermana Mónica María
2: y la hermana Clara Elena.
1: Bueno, queridos hermanos, es necesario siempre que empecemos alguna actividad en nuestro diario vivir, encomendándoselo al Señor, invocando la Santísima Trinidad a través de una oración.
2: Es hora de comenzar. Estamos conectados. En el nombre del Padre, del Hijo y del Espíritu Santo. Amén. Padre Santísimo, hoy, con la intercesión de la Santísima Virgen María y de San José, te suplicamos que cubras con la sangre de tu Hijo este bello programa donde tú quieres hablar hoy a muchos corazones a través de este mensaje, donde podremos comprender el valor tan grande que tiene esa alianza de amor. Prepara, Señor, y dispone el corazón de cada uno de nosotros para que podamos comprender su verdadero significado, cómo podemos compartirlo con el otro, cómo podemos hacerlo vida en nuestro diario vivir. Gracias, Señor, porque hoy estás con nosotros y harás tu obra en cada uno de tus hijos que hoy nos acompañan. Gloria al Padre y al Hijo y al Espíritu Santo.
1: Como era en el principio, ahora y siempre, por los siglos de los siglos. Amén.
2: María, hija predilecta del Padre,
1: ruega por nosotros. Amén.
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1: Bueno, queridos hermanos, ya después recargados, como dice nuestra cortinilla, de esa presencia del Espíritu Santo. Siempre cuando uno está estrenando cuaderno, Clarita, ¿no? Cuando uno tiene una hoja blanca o cuando recién tienes algo nuevo que huele a nuevo, uno está feliz, ¿no? Voy a estrenar. Pues les contamos que estamos iniciando nueva temporada y vamos a hablar de temas muy interesantes que nos van a ayudar en muchos aspectos, ¿sí? Y pues para esto también les hacemos una invitación de que aquellos que tal vez están por primera vez conectándose con nosotros a través de este espacio de formación puedan escribirnos al correo electrónico info@comunicadoras.org para que nos hagan sus preguntas, si de pronto hay cosas del tema que no son tan claras, si en el momento no podemos responder, pues intentaremos en los demás programas ir respondiendo a esas preguntas. También las experiencias que han tenido con el tema, eso es importante también para nosotros, queridos hermanos. Y aquellos, como les decía, que están conectados por primera vez, pueden seguirnos a través de nuestras redes sociales en Facebook y en YouTube como Comunicadoras Eucarísticas. Es importante, hermanos, que activen la campanita de las notificaciones para que sepan de nuestros nuevos programas y también para que les esté recordando que a las 12 tenemos nuestro programa radial. También para que se enteren de ese nuevo contenido que vamos poniendo. Porque últimamente estamos contando un poco las experiencias vocacionales que hemos tenido como hermanas. Y si quieren conocer estas historias, pues es importante que se escriban a nuestras redes sociales, se suscriban para que puedan estar atentos. En Instagram, como comunicadoras-cpc, y así también nos encuentran en TikTok. Y nuestra página web, para que conozcan un poco más de nuestra espiritualidad, comunicadoras.org. Y ahora sí, queridos hermanos, pues sin más pausas, vamos a empezar como tal nuestro tema. Contemos, Clarita, a ver qué vamos a empezar.
2: Claro que sí. Bueno, como decía nuestra hermana Mónica, qué alegría saber que empezamos esta nueva temporada número 4. Esta va a ser una temporada hermosa de este año 2026. Y durante este tiempo les hablaremos acerca de la familia que Dios sueña. Entonces es muy bueno también hablarle a nuestros queridos oyentes acerca de estos tres aspectos tan importantes para poder alcanzar la felicidad, como son, primero, conocimiento de Dios, segundo, conocimiento de sí mismos, qué importante y necesario, quién soy yo, qué hay dentro de mí, y también acerca de nuestra realidad, esa realidad comprende lo que es aceptar
4: aceptar, acoger nuestra historia, todo nuestro ambiente, es muy necesario. Y también, hermanos, tener en cuenta lo que son las bondades y limitaciones de las personas que nos rodean. No podemos dejar pasar por alto que esa gran... cuando hablamos de realidades, tiene que ponerse en un sitio muy importante lo que es la familia y cobijar a Dios como esa familia de amor y nosotros insertados en esa familia de nuestro Padre.
1: Súper interesante lo que dices, Clarita, porque miren, queridos oyentes, cuando hablamos de secretos de un hogar feliz, debemos abarcar esos tres elementos que mencionaba ella, ¿sí? Para alcanzar realmente la felicidad. Porque, pues, ¿quién no desea tener una familia feliz? O sea, Dios nos creó con ese inmenso deseo de que busquemos la santidad, que es la unión con Él. Pero a veces hay comentarios que Dios nos trajo al mundo a sufrir. O sea, esa no es la idea. Obviamente, nos lo recordaba mucho nuestro fundador, el padre Antonio Lutens, que en paz descanse. El tiempo en la tierra es un brevísimo tiempo de prueba para merecer el cielo. Mire la palabra clave, prueba. Acá tendremos destellos de felicidad, pero no la plenitud, porque la plenitud se dará en la eternidad, en el cielo. Pero Dios no nos quita esos pequeños destellos de felicidad, pero nosotros tenemos que construirlos, porque pues tenemos esta lucha continua con el pecado, ¿sí? Acuérdense que el ser humano tiene tres enemigos, enemigos del alma, que es el mundo, el demonio y la carne. Entonces, constantemente estamos en un combate y esto se vive en nuestras familias, pero eso no quiere decir que no estemos buscando la felicidad y que Dios quiera darnos esa felicidad. Entonces, por eso es importante que conozcamos el tema de hoy específicamente, se llama Amor que se hace alianza. Entonces, para que desarrollemos todo este programa, les invito a que vamos a una frase de nuestra espiritualidad. Dios es el que une la familia. Miren qué bonito, lo volveré a repetir. Dios es el que une la familia.
4: Muy importantísimo, hermanos. Esa frase cala mucho en el corazón porque es que es también recordar que el Espíritu Santo es el que une al Padre y al Hijo. Y mire que si vemos en la familia de Nazaret, qué hermoso ver esa unidad entre San José, la Virgen María, Jesús, toda una familia de amor. Entonces, ojalá que siempre lo tengamos como modelo. Y también preguntarnos a nosotros mismos, sobre todo los matrimonios que nos acompañan hoy en nuestro programa, ¿cómo estás en esa unidad con tu esposa, con tu esposo, con tus hijos? ¿Cómo está esa unidad entre ustedes como hermanos, los hijos que nos acompañan acá? ¿Cómo está esa unidad? ¿Qué debo colocar de mi parte para que de pronto si está fracturada esa parte de la unidad, cómo puedo colaborar para que pues, se pueda restaurar? Entonces les invitamos, hermanos, para que hoy en medio de su oración o las visitas que hagan al Santísimo, le digas al Señor, Señor, mi realidad es esta. Está fracturada la unidad, ya sea con mi esposo, con mi esposa, con mis hijos. O entre hermanos, ¿cómo hacemos, Señor? Ilumíname para saber cómo pongo de mi parte para que esta familia que tú nos has confiado pueda volver a ser esa familia con la que tú soñaste.
1: Mira, Clarita, que ahora que dices eso de la familia, ¿cierto? Como iglesia somos familia. Y acá quiero saludar a nuestros hermanos que recién se están conectando, especialmente a Leida Malaver, sí, que ya nos escribe desde Venezuela y nos cuenta que cuánta fortaleza le está pidiendo el Señor en estas circunstancias que está viendo nuestro país vecino, Venezuela, en este momento de dolor tan grande que está sufriendo. Queremos decirte, Aleida, que estamos unidos contigo. O sea, somos familia porque pertenecemos a la misma iglesia. Nosotros hace poco estábamos en una semana de retiro y constantemente con el sacerdote que nos acompañaba hicimos muchos espacios de oración encomendándolos a ustedes para que Dios les dé mucha fortaleza en este momento tan fuerte que están viviendo. Que el Señor les conceda la gracia de que en medio del dolor, que no es fácil, ¿sí? Muchos que están sufriendo la pérdida de un ser querido, la pérdida de sus bienes materiales, la incertidumbre de qué va a pasar luego, el miedo de que va a volver a temblar. Sé que las palabras se quedan cortas para uno poder decir algo, ¿cierto? Pero somos familia porque nos unimos en la oración, nos acompañamos en medio del dolor y sabemos que en ese momento puede que no comprendamos el momento tan duro que estamos pasando. Pero sabemos que, como dice Romanos 8:28, todo pasa para el bien de los que aman a Dios y puede que no lo comprendamos. Hay que pedir mucha fortaleza, Leida, para que tus hermanos, que tal vez no tienen esa conciencia de Dios, también se sientan refugiados en Él en medio del dolor. y tengan las fuerzas sobrenaturales para afrontar este momento, que puede ser un momento fuerte de purificación, y que en vez de alejarnos de Dios, podamos antes acercarnos más a Él. Y queremos, y aprovechaba para decirte esto, de que estamos unidos como familia orando para que el Señor les fortalezca y prontamente pase este dolor tan grande que están viviendo. Justo con lo que tú decías, Clarita, es que somos familia de amor, o sea, la Santísima Trinidad es familia de amor, y cuando uno está injertado dentro de la Iglesia Católica, pues dice la palabra de Dios, hay que hacer nuestros los dolores de los otros. Sí, hay un tiempo para todo. Cuando alguien llora, pues uno debe acompañarlo. Cuando alguien sufre, hay que acompañarnos mutuamente. Y el poder más grande es la oración.
4: Sí.
1: Bueno, unido a eso, para que vayamos desarrollando como tal el tema, cuando tú decías, Clarita, de esto, de que estamos hablando de familia, de amor, hay que saber que la Santísima Trinidad, el Padre, el Hijo y el Espíritu Santo, es el amor hecho personas. Sí. Nuestro Padre nos explica de una manera muy hermosa que el amor entre el Padre y el Hijo, esa corriente fuerte de amor, es que nace el Espíritu Santo. Entonces, por eso es que debemos como hacernos conscientes que es el Espíritu Santo de donde recibimos la fuerza para vivir toda esta experiencia de la búsqueda de la felicidad. Solo es el Espíritu Santo el que nos va a capacitar.
4: Importantísimo, hermana. Y mire que cuando uno está estudiando las Sagradas Escrituras, uno se da cuenta que se remite mucho al matrimonio. Aquí, por ejemplo, también de la mano del Catecismo, en el numeral 1602, dice, la Sagrada Escritura se abre con el relato de la creación del hombre y de la mujer a imagen y semejanza de Dios, en Génesis 1, y se cierra, sobre todo los versículos del 26 al 27. Y se cierra con la visión de las bodas del Cordero en Apocalipsis capítulo 19, versículo 9. De un extremo a otro, la Escritura habla del matrimonio y de su misterio, de su institución y del sentido que Dios les dio. Es muy lindo porque también nos habla de su origen y su fin, de sus realizaciones diversas

0: para decir, todo matrimonio tiene sus cruces, tiene sus dificultades, tiene sus luchas, y vamos a emprender esa lucha juntos, como familia, no que el esposo ore por un lado, la esposa por el otro, los hijos por el otro, no. Qué lindo ver toda esa familia de amor unida, orando. Mira como hablábamos en programas pasados, la diferencia tan grande que hay entre una familia que ore unida a una familia que cada uno ore por día aparte. Pues comprendemos que hoy en día papá y mamá están trabajando, luchando por sacar adelante a sus hijos, pero sí debe haber un espacio, ya sea levantarse un poquito más temprano, donde estén con los hijos, así sea con un Padre Nuestro, Ave María y Gloria a Dios, de encomendar su familia, encomendar su trabajo, encomendar los momentos del día, y verán que eso va a dar paz, va a dar fortaleza para enfrentar los momentos difíciles, y sobre todo va a haber mucha luz, muchísima luz, para que esta familia no se quebrante, no se desmorone.
1: Importantísimo eso que dices, Clarita, los pequeños sacrificios para poder orar en común, para poder estar juntos como familia. Y de eso que tú nos leías, Clarita, que puede ser un poquito como complejo de entender, es básicamente que el ser humano, Dios lo constituyó como un ser social, ¿sí? Hecho imagen y semejanza de él. Y esa semejanza, se refiere a las virtudes y a la bondad de Dios. Él ha dejado eso impreso en nosotros. Todo lo bueno que tenemos nosotros viene de Dios. El hombre y la mujer fueron creados para vivir en familia y para establecer alianza. Miren el título que tenemos como programa, Amor que se hace alianza. O sea, el ser humano fue llamado a vivir como familia y establecer alianza con los suyos y con Dios. Miren esto tan grande, alianza con los suyos y con Dios. Por eso es cuando uno escucha el comentario en los matrimonios, que es algo bonito hacer esa analogía, cuando las personas se casan, no se casan dos, se casan tres, porque en el centro siempre debería estar nuestro Señor, que es de donde viene el verdadero amor. ¿Verdad, Clarita?
0: Uh-huh. Sí, importante. Mira que con lo que nos dice la hermana, ya va quedando más claro este mensaje de las Sagradas Escrituras. Y también, hermanos, qué bonito es no dejar pasar por alto que fuimos creados primeramente para Dios. Me encantaba cuando nuestro padre Antonio, nuestro fundador, decía, hijitos, es que fuimos creados para Dios, de Él venimos y a Él debemos retornar. Eso es muy bonito, sobre todo para mantener una relación personal con Él, esa relación íntima, sana, pura. Cuando uno se empeña en vivir esa relación con Dios, se hace un poquito más llevadero la relación con la familia, con los compañeros de trabajo, con los vecinos, con las personas de las cuales formo parte en un grupo de oración. Entonces, qué triste que después del pecado ya esa relación se vio interrumpida, se vio quebrantada, se vio obstruida y sobre todo se vio limitada. Uh-huh. Entonces, miren, hermanos, ahora que hablamos del pecado, por eso es tan importante estar en gracia de Dios, porque cuando yo dejo pasar mucho tiempo y no voy al sacramento de la confesión, ese pecado va ganando fuerza en mi vida. Y cuando hay un pecado muy marcado en mi vida, eso obstruye la unidad de la familia, eso obstruye mi unidad con Dios, eso obstruye la misma comunicación, porque de lo que hay en el corazón hablan los labios. Y si mi corazón está repleto de Dios, eso es lo que yo voy a transmitir a mis seres queridos. Entonces, qué bueno, hermanos, en empeñarnos en conocer y amar más a Dios. ¿Y cómo se llega a este momento? En esa relación con Él, en esas visitas al sagrario, en la oración que yo hago diariamente, en el hablar con Él, en el dialogar con Él, en preguntarle aquello de lo cual tengo dudas. Entonces, hermanitos, clave número uno, unidad constante con el Señor.
1: Queridos hermanos, aquellos que están conectando, apenas están pues conectándose, no están desde el inicio, hablábamos cuando recién estábamos contando qué tema íbamos a tratar y que estamos estrenando temporada. Nuestra hermana Clarita nos decía que todos estamos en esa búsqueda de la felicidad y que en esa búsqueda de la felicidad como que hay tres cosas muy importantes que tenemos que tener presente como en ese deseo de encontrar la felicidad. Y hablábamos de tres punticos muy importantes, que el primero es conocimiento de Dios, que es lo que hemos estado hablando, que justo mencionaba la hermana Clarita. Ahora vamos con el segundo, que es conocernos a nosotros mismos. Hay una frase de San Agustín que a mí me ha ayudado mucho y nuestro padre Antonio nos la repetía continuamente cuando uno iba y se confesaba.

0: y más en la etapa de formación, aunque esto se da continuamente. Él nos decía que hay tres cositas que dice San Agustín, que es conócete, acéptate y supérate. O sea, eso va específicamente cuando hablamos de conocimiento de sí mismo. Hay que conocernos, sí, pero hay que aceptarnos, sí, y superarnos, porque ahorita nos decía el padre en la homilía que a veces pues en la vida fraterna como vida consagrada, pero eso se ve en todas las realidades humanas. Uno va donde una persona que tiene una dificultad con su temperamento, ¿no? Si uno le dice, mira, es que no me pareció bien cómo me respondiste, y la respuesta de la persona puede ser, no, es que yo soy así y nadie me cambia. O la otra respuesta de la persona puede ser, ve, yo la verdad no lo había percibido así, en ningún momento quise ofenderte, es que tengo un temperamento un poco fuerte, tengo que pedirle al Señor que me ayude a modelarme. Cuando sientas otra vez que yo te hablo fuerte, dímelo y pues intentaré cambiarlo, no es fácil. Mira los dos contrastes. Eso es una persona que se está aprendiendo a conocer, que está intentando aceptarse y que se quiere superar, porque no está bien solo conocerme, listo, entre comillas aceptarme, pero que los demás miren cómo sobreviven con mi forma de ser, porque yo no quiero cambiar, no, hay que superarnos continuamente. Y esto sí que toca en las realidades familiares, conyugales. Entonces, cuando hablamos, conocernos a nosotros mismos para aprender a convivir en familia. Entonces uno diría, bueno, pues el matrimonio, ¿qué es exactamente? Nos dice el diccionario, textualmente dice, unión de hombre y mujer. Importante que siempre lo recordemos así, más en estas épocas que estamos viviendo. Unión entre hombre y mujer, concertada mediante ciertos ritos o formalidades legales para establecer y mantener una comunidad de vida e intereses. Miren esto, qué importante ponerlo como en negrilla. Para mantener, no dice por si funciona, o por un momento, o por 3 años, por un tiempo limitado, no. Para mantener una comunidad de vida e intereses. Y esto está en el diccionario, yo no estoy leyendo en este específicamente, hermanos, no estoy hablando del catecismo de la Iglesia Católica. Es lo común que debemos entender como familia.
1: Claro, a mí me interesa mucho esa palabra unión. Y de pronto nos preguntaremos, bueno, ¿qué es eso de unión? También tomo del diccionario que dice, es la correspondencia y conformidad de una cosa con otra. Ya tomando en el término católico y cristiano, es la correspondencia y la conformidad entre esas dos personas. Entonces, mira qué bonito, ya vamos aclarando poco a poco esta parte de la unidad que es básico entre nosotros.
0: Mira que recordaba una vez, estaba en un retiro de matrimonios, ya como consagrada sirviendo, y el sacerdote le decía pues a la pareja que se iba a casar, nunca deben pensar en un matrimonio como que yo me voy a casar, pongamos un ejemplo, Pedro y María se van a casar. Pedro nunca debe esperar que me voy a casar para que María me haga feliz. Ni María debe pensar que se va a casar con Pedro para que Pedro la haga feliz. No, lo que deben pensar es, Pedro se va a casar para hacer feliz a María. Y María se va a casar para hacer feliz a Pedro. Entonces, miren, si yo me caso esperando que el otro me haga feliz, voy a vivir en un egoísmo y voy a estar siempre decepcionada. Pero si yo me caso con el deseo de hacer feliz a mi pareja, yo me voy a esforzar al máximo para que él sea feliz. Y si él tiene esa misma tónica conmigo, imagínense, ahí se están uniendo dos voluntades de que yo busco hacer al otro feliz, no que me hagan feliz, sino hacer feliz. Entonces ahí ya va a haber una correspondencia, porque Pedro busca la felicidad de María y María busca la felicidad de Pedro. Entonces miren qué bonita esa unión. Yo decía, uy, qué valioso eso que dice este sacerdote a estos matrimonios que recién pues van a empezar toda esta vida de unión familiar. Antes de que nos vayamos a nuestra siguiente sección, cuando hablamos, y yo les hacía el comentario, ¿no? De que hay que tener muy presente que cuando se unen los esposos, se unen primeramente con Cristo y Cristo les capacita que puedan amarse verdaderamente los dos y que no se busquen, que no sea como el centro, el egoísmo de que es que, y ahí es que empiezan las dificultades, Clarita, ¿no? Cuando dicen, es que yo me casé pensando que tú me hacías feliz y como no es esta realidad, pues como que ya empieza a ver esas falencias y a dejar de luchar. Ese no es el fin, hermanos. Obviamente el centro siempre tiene que ser Cristo, porque cuando tú amas realmente a Cristo, Él te capacita para buscar el bien y la felicidad del otro y no centrarse solamente en ti. porque estamos hablando que la unión matrimonial es una alianza constituida bajo un sacramento. O sea, es Cristo el que bendice el sacramento. Para nosotros los católicos, el matrimonio no es solo una unión entre dos personas, como cuando se habla de un matrimonio civil o cuando se van a vivir juntos. No, es más bien una unión entre dos personas que se hacen una sola carne para establecer una alianza con Dios. Miren qué hermoso eso. Por eso el matrimonio es tan sagrado, es un sacramento. Por ejemplo, la vida consagrada y el sacerdocio es muy importante para la iglesia, pero el matrimonio también, porque decía San Juan Pablo II, el matrimonio es la iglesia doméstica. Miren qué hermoso eso, es la iglesia doméstica. Bueno, este tema está muy interesante y vamos a seguir desarrollando, queridos hermanos, con la ayuda del Catecismo de la Iglesia Católica y la Palabra de Dios. Pero antes quiero invitarlos a una sección hermosa en la que vamos a tener esa experiencia de poder encontrar a través de lo cotidiano cómo Cristo se hace presente y este vivo y real en el Santísimo Sacramento.
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0: Bueno, queridos hermanos, ya estamos en esta sección de Presencia de Amor, pero antes quiero volver a recordarles la invitación de que nos sigan a través de nuestras redes sociales, de que si tal vez ya nos has ido acompañando en el transcurso de estos programas, que estamos a través de nuestras redes sociales y también a través de Radio Católica Mundial, te unas a nuestras redes suscribiéndote. Es muy importante para que te lleguen las notificaciones de nuestros nuevos programas. Ahorita estamos compartiendo un poco en pequeños shorts las experiencias vocacionales que hemos tenido como hermanas. Entonces, importante que te puedas suscribir a nuestras redes sociales para que puedas conocer un poco esta experiencia que como comunicadoras hemos tenido con la presencia viva y real de Jesús sacramentado. Y bueno, en pro de que también ahí nuestros hermanos están continuamente acompañándonos a través de nuestras redes sociales, saludamos en Facebook a Jorge, a Mariana, a Cristian, a Lupita, a Raquel, a Chepis, a Katy, a Ismalia, a Carmita, a Carla, a Berta, a Lorena y también a aquellos que nos escuchan a través de Radio Católica Mundial, pero también a través de nuestro canal de YouTube, que nos pueden buscar como Comunicadoras Eucarísticas. Saludamos a Don William, gracias por su compañía, a Cari, a Lisandra, a Leida, un abrazo bien grande, a Guillermo, a Gabriela, a Lugeria, a Alexander, a Ana, a Jorge, a Ana, a Julixa, a Milce, bueno, a Dina, a cada uno de ustedes, a Joaquín, a Mayu, a Alexander, que nos pide justo oración en el tema que estamos hablando, porque se está preparando para el matrimonio, claro. Ay. Claro, Alexander, tendremos presente para que el Señor les conceda un verdadero discernimiento. A Nomadi y a José, a Nelsi, Alejandra, bueno, hay varios. Y a todos ustedes que tal vez no hacen comentarios, pero que sabemos que están ahí fielmente conectados. Recuerden que también la idea es compartir este tipo de contenido para que muchos se formen también y conozcamos más nuestra fe. Acuérdense, nadie ama lo que no conoce. Y ahora sí, sin más preámbulo, vamos a hablar de esta sección que es Presencia de Amor y cada día tenemos un tema diferente y hoy lunes vamos a hablar de algo hermoso, como esa experiencia de que Dios siempre está en búsqueda del hombre, ¿no? Vamos a ver en el transcurso de la historia cómo el corazón de Jesús tiene tanto poder en el corazón del ser humano cuando se abre, porque Dios nunca se impone, pero Él empieza a dar como destellos de ese querer que quiere en la persona, no solo, digamos, apoderarse completamente de su corazón, sino de todas sus realidades, de donde convive. Entonces, Clarita, cuéntanos un poquito de qué vamos a hablar, cuál es la historia de hoy.
1: Bueno, resulta, hermanos, que durante un viaje de negocios a Filipinas, en el año 2006, un hombre llamado Alfonso González Arocha vivió un momento que marcaría profundamente el rumbo de su empresa. Él decidió viajar con su equipo para poder emprender hacer un lanzamiento para el centro de operaciones en ese país. Y ese era un paso clave para que su compañía pudiera surgir. Entonces, ¿cómo les parece, hermanos, que en medio de este proceso sucedió algo que no estaba contemplado en sus planes? Cuéntanos, hermana, ¿qué fue lo que ocurrió en ese viaje?
0: Pues bueno, Clarita, queridos oyentes, o sea, él junto con su equipo de trabajo, ya había pues como en él personalmente una experiencia como de Dios, y él sintió en su corazón que el Señor le dijo, conságrame tu empresa a mi corazón. Él dice, no fue una estrategia ni una decisión empresarial común. O sea, lo normal es que, no sé, vamos a buscar alianzas con otras empresas, vamos a cambiar el equipo que tenemos, o sea, la técnica. No, él sintió en su corazón que el Señor le decía, conságrame tu empresa a mi corazón. Y lo más hermoso, hermanos, es que era una experiencia interior que le llevó a mirar su trabajo de otra manera. Con esto, Clarita, ¿qué clase de el equipo que viajó con Alfonso se quedó solo con esa intención de consagrar la empresa al Sagrado Corazón de Jesús o qué más pasó?
1: No, ellos no estaban solamente con esa intención. ¿Cómo les parece, hermanos, que ellos sintieron, o sea, de manera muy clara, que fuera de consagrar la empresa al Sagrado Corazón, deberían también colocarlo bajo la intercesión de Nuestra Señora de Guadalupe, también bajo la protección de San José y nada más y nada menos que también del Arcángel San Miguel, que todos sabemos que es un guerrero maravilloso que Dios creó para defendernos en las batallas contra el enemigo. Entonces, cuando ya ellos dieron ese paso, este Alfonso recuerda que ese viaje fue en medio de un gozo impresionante. Claro, ¿cómo no iba a ser un gozo si ellos estaban conscientes de lo que estaban viviendo en esa consagración, en esa intercesión? Y que a pesar de que no entendían del todo el gran significado que esto tenía, pero sí eran muy conscientes del paso que estaban dando. Entonces, hermana, el señor Alfonso González y su equipo tenían conciencia de lo que era realmente consagrar la empresa al Sagrado Corazón de Jesús.
0: Pues mira que tú dices que había una conciencia, sí, porque ya el corazón de sobre todo el jefe tenía como esa experiencia de Dios, pero no tenía muy claro cómo iba a ser esto, o sea, que cómo iba a ser la experiencia previa a la consagración. Pero dicen en la entrevista sus mismos empleados que aún así ellos decidieron dar el paso y de manera obediente prepararon todo lo que tenía que ver pues como con la consagración. Clarita, ¿qué clase de personas apoyaron ese equipo? Porque ellos no tenían conciencia, pero se valieron de otras personas para poder hacer realmente la experiencia de la consagración, que fuera una experiencia interior tan hermosa.
1: Bueno, ¿cómo te parece, hermana, que ellos sí buscaron apoyo? Entonces decidieron invitar a dos sacerdotes filipinos para que los acompañaran en este proceso y celebraron juntos. Fue algo muy bonito. Ahora, esto fue muy lindo porque no fue un acto improvisado. Ellos quisieron hacer esto con seriedad porque sabían el valor que tenía. Entonces ya después de estar apoyados por dos sacerdotes, ya la cuestión iba marchando bien. Entonces, hermana, ese equipo que conformaba esta empresa, ¿era muy grande o era más bien pequeño?
0: Pues mira que recién, o sea, era una empresa que se estaba formando. Empezaron con un grupito de 50 personas. Y como en toda empresa que recién está iniciando, los retos pues son normales de cualquier proyecto que se inicia. Lo que sí notaron es que con el paso del tiempo, algo era curioso que no era tan común, ¿sí? Y no era tan... Y fue entonces que con el paso del tiempo, él dijo, ¿qué está pasando? ¿Qué es lo que pasa? ¿Y qué es eso, Clarita? Que fue lo que él empezó a notar a él, que con el paso del tiempo no era algo tan común, pero era curioso.
1: Sí, ¿cómo le parece, hermanos? Que ya años después, él se puso a observar pues todo lo que, la marcha que iba presentando la empresa, y se dio cuenta de que más de la mitad de las 50 personas que empezaron con él todavía estaban ahí, al frente, en la lucha. Entonces, eso para él fue muy significativo. Y además, hermanos, eso no fue casualidad. Esto más bien era una interpretación como parte de lo que comenzó en aquel momento, porque esto él sabía muy bien los resultados significativos para él como empresa. Entonces, hermana, esto tan sorprendente tendría que ver con la consagración que hicieron de la empresa al Sagrado Corazón de Jesús.
0: Pues él en la entrevista afirma que realmente sí, que él veía que la consagración transformó completamente la compañía, porque él no hablaba solamente de resultados económicos o de crecimiento, sino que él decía que esto cambió la manera de ver la forma cómo se trabaja en equipo, cómo la empresa ayudaba a las relaciones humanas. Y pues él notó que no era solo un esfuerzo humano, que eso realmente era obra de Dios. Y esta experiencia tan hermosa que tuvo el señor Alfonso González, queridos oyentes, imagínense, y su equipo de consagrar la empresa al Sagrado Corazón de Jesús, influyó en algo para que otros empresarios también empezaran a hacer lo mismo, ¿verdad, Clarita?
1: Sí, eso fue tan bonito, porque ¿cómo les parece que, como dice nuestra hermana, ese testimonio llamó la atención de otros empresarios? Entonces, el uno al otro se comenzó a animar, y uno, Dios mío, esto le está dando muy buen resultado a Alfonso, hagamos nosotros lo mismo, consagremos nuestra empresa al Sagrado Corazón. Y también fue algo muy lindo porque no se conformaron con la consagración al Sagrado Corazón, sino que también, viendo el ejemplo que les daba Alfonso, colocaron la empresa bajo la intercesión de la Virgen María, de San José. Y lo lindo es que ellos no se confiaron en sus propias fuerzas, sino que confiaron totalmente el desarrollo de la empresa a nuestro Dios Todopoderoso. Entonces, hermana, finalmente la historia de Alfonso gira en torno a una estrategia empresarial.
0: Pues, queridos hermanos, justo la historia de Alfonso no es que gire en torno a una estrategia empresarial distinta, sino que él decidió concretamente que toda su realidad humana perteneciera a Dios. O sea, él decidió confiar y entregar su empresa a él, sin entender realmente qué significaba esto de la consagración, porque yo me supongo que pruebas tuvieron que tenerlas, así como veía esta realidad de un trabajo distinto con su equipo de trabajo. Él con el tiempo terminó dándole gracias al Señor de que esa consagración tuvo influencia no solo en él, sino todas las personas que estaban alrededor. Y como tú decías, Clarita, esa experiencia se replicó en otros empresarios, porque a veces en esa vida empresarial se centra mucho en las fuerzas humanas y no se cuentan con las fuerzas divinas. Entonces, en ese caso, cuando hablamos de las fuerzas divinas, Clarita, ¿cómo uno puede entender en esta realidad aparentemente tan humana cómo es que Dios, cuando abre uno el corazón, puede hacer muchas cosas en la vida particular y comunitaria, sí? Porque en una empresa también se vive como una vida comunitaria, porque siempre se está casi todas las horas del día en pro de una función, pero con diferentes personas. ¿Cómo uno puede hablar y pensar esto en esa realidad que contemplamos cuando estamos delante de Jesús sacramentado, de que Él quiere impregnar no solo una parte particular de mi vida, valga la redundancia, sino todo lo que yo soy?
1: Es muy bonito, hermana, porque, a ver, ahorita que hablábamos del Sagrado Corazón de Jesús, ese corazón que palpita de amor por ti, que palpita de amor por mí, lo encontramos en un lugar súper hermoso como es el Sagrario. Entonces es muy bonito, hermanos, relacionar esta historia tan linda de Alfonso a la realidad que se vive en ese lugar tan hermoso como es el Sagrario, donde está ese corazón al cual no solamente debemos consagrar nuestra empresa, sino también consagremos nuestra vida, la vida de nuestra familia. Y recuerdan que ahí, de ese corazón que emana sangre y agua, ese corazón que te protege a ti y a mí, ahí están resumidos todos los secretos para yo empezar una vida diferente. Entonces, hermano, tú que nos escuchas, si de pronto no has tenido una experiencia fuerte con Jesús Eucaristía, de visitarlo, de hablar con Él, de dialogar con Él, te invitamos para que vayas. Lo visites a cualquier hora del día y compartas con Él. Le hables de tus proyectos, le hables de tu empresa, le hables de tu vida, de la vida de los tuyos y hagas una familia hermosa con ese corazón que tanto tiene para darte. Y los que ya están entrenaditos en estas visitas, sigan y ojalá hasta el final de sus vidas. Hermoso.
0: Hay que perseverar. Bueno, queridos hermanos, ha sido una experiencia súper hermosa el poder contemplar cómo Dios quiere transformar todas nuestras realidades. Yo les compartía que hemos estado como comunidad compartiendo un poco esa experiencia de este llamado vocacional y esa experiencia eucarística que hemos tenido. Entonces, como ya hemos terminado esta sección, quiero invitarlos a que juiciosamente se queden porque van a escuchar un pedacito de una historia vocacional.
4: Venir y comprobar que esa alegría que yo estaba viendo, que comunicaban las hermanas, esa alegría, ese amor por Dios Padre, pues quería venir y ver que era real, sí, o sea, no solamente que era como por pantallas, por redes y ya. Y fue algo muy bonito el llegar y ver que es verdad, o sea, como que no es una alegría por aparentar, sino es una alegría de sabernos hijas amadas, de sentirnos verdaderamente como ese regalo, ese don que Dios ha dado a la humanidad y a nosotras mismas. Y no solamente en eso, sino al saberme hija, cómo yo puedo también hacer que otras personas sientan ese amor que Él siente por la humanidad y que también sepan que no están solos, que son hijos amados.
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1: Bueno, hermanos, seguimos conectados en familia. Definitivamente hoy es el día de los porqués. De los porqués. Algunos se preguntarán, bueno, y hablando del matrimonio, ¿qué es eso de una sola carne? Bueno, no hay nada más rico que aferrarnos a la verdad que nos habla el Señor en el Catecismo. Allí en el numeral 1605 nos dice muy claritico, la Sagrada Escritura afirma que el hombre y la mujer fueron creados el uno para el otro. No es bueno que el hombre esté solo. Nos lo dice muy claro en Génesis 2, versículo 18. La mujer, carne de su carne. Su igual, la criatura más semejante al hombre mismo, le es dada por Dios como un auxilio. Representando así a Dios, que es nuestro auxilio. Por eso deja el hombre a su padre y a su madre y se une a su mujer y se hacen una sola carne. Que esto significa una unión indefectible de sus dos vidas. El Señor mismo lo muestra recordando cuál fue el principio, el plan de creador. Esto sobre todo nos lo recalca bastante en Mateo 19, versículo 4. De manera que ya no son dos, sino una sola carne. Mateo 19, versículo 6. Mira, hermana, que esto está tan profundo, tan importante, que aquí vale la pena hablar un poquito acerca de lo delicado que es cuando se presentan esos casos de infidelidad. Cuando el hombre toma el matrimonio como un paseo o la mujer, a veces, porque, sí, porque se ven los dos casos, lo toma como un paseo, como una, sí, como un recreo, y no, bueno, entonces genial, sí, mi esposa, pero yo también tengo derecho a tirar mis canitas al aire y entonces aventura va, aventura viene y ya llega a ser esa degeneración tan fuerte de la infidelidad que ya no les importa pasar por un prostíbulo, ya no les importa enredarse con una u otra mujer, que importa la clase de vida que tenga, y eso es muy delicado, lo habíamos hablado en otros programas porque es que vale la pena recalcarlo de pronto para las personas que estén aquí con nosotros por primera vez, porque hermana, casos se han visto, nos ha tocado casos que han llegado a nuestra comunidad y nos han pedido asesoría porque llega la mujer angustiada o también el hombre angustiado. ¿Qué hago frente a esta situación? Mi pareja ya no comparte conmigo como antes y se ha enredado en otras aventuras y esto me cuestiona porque ahorita corro un peligro muy grande de que de pronto al estar en esa infidelidad sexual me pueda a mí contaminar físicamente o espiritualmente y esa es la realidad, puede adquirir una enfermedad sexual y está poniendo en riesgo la salud de la mujer y también la salud espiritual porque hermanos, cuando un hombre o una mujer tiene una relación fuera de matrimonio con X o Y personas, también se está contaminando de la misma realidad espiritual que vive esas personas con las cuales está íntimamente. Entonces, cuando tú vas a tu hogar a tener relaciones con tu esposa, la estás contaminando con toda la realidad espiritual que viviste con otras mujeres y si es el caso de la mujer con otros hombres. Entonces, hermanos, pues inicialmente hay que luchar muchísimo de la mano de Dios, ofreciendo muchos momentos de ayuno, penitencia y mortificación por la pareja que esté en esos pecados de infidelidad. Y si ya el caso se torna muy grave, hay autoridades competentes en nuestra iglesia que te pueden aconsejar qué hacer frente a esos momentos porque corre en riesgo también tu integridad, ya sea como hombre, como mujer, pero inicialmente lúchalo que Dios, al ver tu entrega en el hogar para rescatar esa pareja que está desviada en el camino que debe hacer en la ruta hacia Dios, el Señor va a hacer algo y va a obrar milagros de amor. Pero entonces esto hay que manejarlo mucho de la mano del Señor, porque si no, resultamos haciendo cosas que después nos duele y duele al corazón de Dios.
0: Y mira, Clarita, que de pronto los que nos pueden escuchar, en el caso de una mujer o en el caso pues del hombre, hermanita, claro, es que para usted será muy fácil decirlo porque usted no lo está sufriendo, porque usted no tiene esta tristeza ver que su esposo le está siendo infiel, o porque usted, si es un hombre el que nos está escuchando, esa tristeza al ver que mi mujer, mi esposa, ya no me ama igual y que se está interesando por otras cosas o por otra persona. Claro, hermanos, puede haber esa tristeza y decir, es que no comprende cuando se vive. Nosotros somos consagradas a Dios y tenemos una realidad diferente, es verdad. Pero recuerden que como en el matrimonio el centro es Dios y Dios es el que hace partícipe de este don tan grande que es el matrimonio, de este sacramento tan grande, hemos sabido y hemos conocido y hemos visto la obra de Dios cuando se nos acercan matrimonios, ¿verdad, Clarita? Con unas realidades tan difíciles, pero cuando la luchan de la mano de Dios, se hacen unas restauraciones que uno dice, eso solamente con la mano de Dios. Sí, que Dios está en el corazón, porque es que no es fácil perdonar una infidelidad, pero cuando que eso a veces falta mucho, cuando se preparan para el matrimonio deben estar conscientes de que esto puede pasar. No quiere decir que lo vamos a justificar, pero puede pasar y que se debe estar abierto a volver a construir el lazo de la confianza y volver a restaurarlo. Y eso solamente lo hace Dios. Solamente Dios hace posible que un corazón se pueda sanar después de un dolor tan grande, en el caso específico que hablamos de una infidelidad. Y que hemos visto, lo vemos también con la vida de los santos, una Santa Rita de Casia, que es la patrona de los imposibles, un hombre que le tocó tan duro en su matrimonio y a punta de oración y de cierta manera pidiéndole al Señor la fortaleza para hacer más llevadero lo que en ese momento estaba viviendo con él porque tenía un temperamento muy colérico. Y aún así Dios le dio la fuerza porque estaba bajo el sacramento y pudo llevar esto y al final llevó la conversión a su esposo. Lo mismo pasa con una Santa Mónica. Esta mujer, a ella le decían mucho, personas cercanas, mujeres sobre todo, que cómo hacía para sobrellevar ese matrimonio con un hombre tan agresivo y tan mujeriego, porque Patricio no era cristiano, ¿sí? Entonces, ella decía, para pelearse necesitan dos, y cuando él llega muy agresivo, yo no participo de esa actitud que él tiene. Y ella decía, yo constantemente estoy pidiéndole al Señor, o sea, orando por él, obvio, con los sacrificios. Es que lo bonito del matrimonio es que como está esa alianza tan fuerte que ya no solamente son una persona, no son dos personas, sino una sola carne, imagínense la unión tan grande espiritualmente que hay, sí o sí la mujer, o en el caso contrario el hombre, tiene que arrastrar a la conversión a su pareja, pero obvio, habrán casos muy difíciles y por eso cada caso es muy concreto y hay que estudiarlo. O sea, uno no puede dar una solución general, pero lo que sí estamos seguras es que la oración tiene muy, mucho poder, y hay matrimonios que se han restaurado cuando han estado muy mal y la gracia de Dios los ha levantado. Porque la gracia de Dios también favorece a que tú puedas buscar ayuda terapéutica con un profesional, que sepa del tema y te pueda asesorar, ojalá con una persona también que practique la fe, para que los pueda orientar realmente como debe ser. Para eso les quiero recomendar, hay una pareja que la hemos conocido muy cercana. Ellos ayudan virtualmente, también es su manera de hacer apostolado con las familias. Pueden buscar en YouTube Dosiel. Ellos tienen pequeños podcasts y hablan mucho de la unión matrimonial y cómo restaurar, y ellos también ambos saben mucho del tema, y ella específicamente es psicóloga. Por si quieren conocer más, por si se quieren ayudar, por si quieren ayudar a alguien más, busquen Dosiel, porque ellos mismos han experimentado momentos muy difíciles y de esa manera también han podido ayudar a personas en esas circunstancias tan difíciles, y ellos son testimonio claro de que el poder está en que en el centro sea Cristo. Porque si no, difícilmente pues se podrá rescatar, porque recuerden, el sacramento es tan grande y es tan hermoso que realmente Dios es el que hace la obra. Bueno, hermanos, tenemos mucho tema, hemos hablado mucho, pero creo que es momento de una pausa para que digeramos con más calma todo lo que el Señor nos ha querido regalar a través de este tema. Entonces vamos a una pausa musical.
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1: Bueno, hermanos, seguimos conectados con este tema tan hermoso. Entonces, la realidad es que Dios, cuando nos da un mandamiento, para Él es muy agradable que uno lo cumpla. Y hay que tener en cuenta que estos mandamientos tienen una parte afectiva y otra parte efectiva. En la parte afectiva, cuando Dios crea a la mujer para que el hombre no esté solo. Y en la parte efectiva, la importancia que le da Dios, a la procreación para asegurar la raza humana. Y nos lo dice muy claro ese mandamiento en Génesis capítulo 1, versículo 28, que dice así: bendíjolos Dios y díjoles Dios, sed fecundos y multiplicaos y henchid la tierra y sometedla. Mandad en los peces del mar y en las aves de los cielos y en todo animal que serpea sobre la tierra. Hermanos, aquí es muy importante hacer énfasis en lo mucho que le está doliendo al Señor actualmente de que ya los matrimonios hayan olvidado esta parte de las Sagradas Escrituras de Génesis 1:28, donde Dios lo dice muy claro: id y multiplicaos. Y me encanta esa frase anterior donde nos dice, ¿por qué es tan importante para Dios la procreación? Para asegurar la raza humana. Mira que en muchos países del mundo ya se están acabando los niños, ya están llenos de personas muy adultas, y ustedes saben que los niños en un hogar son la alegría, los niños en un país son la alegría. Ya están mandando a hogares de otros países para que vayan y habiten estos lugares donde ya prácticamente la raza humana se está acabando. Entonces, qué tristeza, sabiendo que los matrimonios pueden procrear y tener que depender de matrimonios de otros lugares del mundo para que por lo menos le den vida a ese lugar que se está marchitando. Entonces, mis hermanitos, prestémosle mucha atención a este mensaje, a este llamado que nos hace el Señor para que nuestra raza humana no se extinga como se están extinguiendo tantos animalitos, y qué tristeza que así pase con nuestra raza humana, no. Démosle mucha importancia y no tengamos miedo de abrirnos a la vida, porque es más lindo que en un hogar esté conformado por niños que por animalitos. Porque qué tristeza, ya actualmente no es papá, mamá, hijo, sino papá, mamá y mascota.
2: Sí, entonces, no, y los consideran hijos, pero así no es. Y además un matrimonio que no está abierto a la vida es un matrimonio inválido. Vamos a pedirle al Señor, hermanos, que nos dé la fuerza para que tanto por si, digamos, el que me escuche es un esposo o una esposa, poder tener la conciencia de la importancia del matrimonio. Padre bueno, te entregamos a cada una de las familias que nos está escuchando sus necesidades y suplicamos una bendición especial y que alejes las insidias del demonio que quiere dividirlos. Gloria al Padre, al Hijo y al Espíritu Santo.
1: Como era en el principio, ahora y siempre, por los siglos de los siglos. Amén.
2: Queridos hermanos, es importante que sigan el transcurso de todos estos programas porque vamos a hablar muchos temas importantes. Dios los bendiga.
0: Hemos estado
3: conectados con Dios.
0: Tu batería ha sido recargada.
3: Hasta el próximo.

0: 6 días antes de la Pascua, Jesús vino a Betania, donde vivía Lázaro, a quien él había resucitado. Aquí le ofrecieron una cena.
1: María, la hermana de Lázaro, se puso de pie y comenzó a caminar hacia Jesús. Tomó una libra de perfume muy costoso. Le ungió a Jesús los pies y se los secó con sus cabellos.
0: La casa se llenó de la fragancia del perfume. Pero a Judas Iscariotes esto no le agradó mucho.
2: Maestro, ese perfume es carísimo. ¿Por qué mejor no lo vendimos por 300 pesos para dárselo a los pobres?
3: Déjala, Judas. ¿No ves que lo tenía guardado para el día de mi sepultura? Recuerda que a los pobres los tienen siempre con ustedes, pero a mí no me tienen siempre.
1: Más fuerte que el olor del perfume que inundó aquella casa es el olor de la presencia de Jesús. Si te sientes como de esos pobres a los que se refería Judas, recuerda que Jesús murió y resucitó para vivir entre nosotros, los que no tenemos otro auxilio más que Él. La presencia de Jesús perfumó mi vida y también puede perfumar la tuya.
4: Que nos has reunido para celebrar aquella cena en la cual tu Hijo único, antes de entregarse a la muerte, confió a la Iglesia el sacrificio nuevo y eterno, sacramento de su amor. Concédenos alcanzar por la participación en este sacramento la plenitud del amor y de la vida. Por nuestro Señor Jesucristo. Amén. Propósito del día: acercarme al sacramento de la reconciliación y dejándome lavar por Jesucristo, estar apto para acercarme a la mesa y comer con él.

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2: Estimados oyentes de Radio Vaticano, Vatican News, estos son nuestros titulares de hoy, 29 de junio, lunes de la 13ª semana del tiempo ordinario, día en el que la Iglesia celebra la solemnidad de San Pedro y San Pablo, apóstoles, patrones de la Iglesia y de la ciudad de Roma. Roguemos a los santos Pedro y Pablo para que nos sostengan en el camino de la comunión. Lo dijo el pontífice en su homilía en la Santa Misa que presidió esta mañana en la solemnidad de los apóstoles Pedro y Pablo. Pedro y Pablo encarnan la unidad de la Iglesia. Este fue el centro de la reflexión del Santo Padre en su alocución previa a la oración mariana del Ángelus de este 29 de junio. Renuevo mi cercanía espiritual al pueblo venezolano y aliento a cuantos trabajan en las labores de rescate. Lo dijo el Papa León XIV este domingo después de la celebración mariana del Ángelus al manifestar su solidaridad con Venezuela afectado por dos violentos terremotos. Desde la Ciudad del Vaticano reciban un cordial saludo de Renato Martínez a nombre de los demás integrantes de nuestra redacción. En breve, el detalle de la información de la Iglesia desde Roma para todo el mundo. Buena sintonía. La mañana de este lunes 29 de junio, el Papa León XIV ha presidido la misa de la solemnidad de los apóstoles Pedro y Pablo en la Basílica de San Pedro, celebración en la que también bendijo e impuso los palios a los 35 nuevos arzobispos metropolitanos. En su homilía, el Santo Padre, recordando al apóstol Pedro que como custodio del pueblo de Dios aparece en numerosas ocasiones en el Nuevo Testamento comprometido con la preservación de la comunión entre los hermanos. El Papa destacó la fidelidad del apóstol Pedro en su misión, pero esto, dijo, no significa que sea perfecto. Él supo reconocer sus propios errores y arrepentirse, dijo el Papa, sin desanimarse y sin dejar cumplir de su misión de anunciar el Evangelio y reunir al rebaño de Cristo hasta el martirio que sufre precisamente aquí en Roma, no muy lejos de este lugar. Luego, refiriéndose al apóstol Pablo, el Papa dijo que es un incansable anunciador de la Buena Nueva. Él también tiene sus símbolos distintivos, el libro y la espada, estrechamente unidos entre sí. Es así como el apóstol de los gentiles se dejó transformar por el poder de la palabra de Dios, que lo alejó de la violencia para conducirlo por el camino del amor. Escuchemos la homilía del Papa León XIV.
3: Cari fratelli e sorelle, oggi in un'unica solennità.
2: Queridos hermanos y hermanas, hoy, en una única solemnidad, conmemoramos a los santos Pedro y Pablo, patronos de la ciudad y la diócesis de Roma, elegidos por Jesús como pastor de su rebaño y el otro como apóstol de los gentiles. En ellos veneramos a dos pilares de la Iglesia. Pedro, custodio del pueblo de Dios, aparece en numerosas ocasiones en el Nuevo Testamento comprometido con la preservación de la comunión entre los hermanos. Es él quien en el lago de Galilea, tras una noche de trabajo aparentemente inútil, le dice al Maestro: no hemos recogido nada, pero en tu palabra echaré las redes. Y se vuelve al mar llevándose también a los demás consigo. Es también él quien, mientras muchos se alejan del Señor, tras el duro discurso sobre el pan de vida, le dice al Mesías: ¿a quién vamos a acudir? Tú tienes palabras de vida eterna. Y permanece junto con los otros 11. Es aún él quien en Cesarea reconoce en Jesús al Hijo de Dios y se hace portavoz de todos en la profesión de la única fe, como hemos escuchado en el Evangelio. Además, después de la resurrección a orillas del lago, es el primero en llegar hasta Cristo.
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2: Y este 29 de junio, el Papa León XIV rezó el Ángelus con los peregrinos en la Plaza de San Pedro, mientras la Iglesia celebra la solemnidad de los santos apóstoles Pedro y Pablo. En su alocución previa a la oración mariana, el Papa afirmó que esta festividad recuerda el vínculo que une a la Iglesia de Roma con todas las demás iglesias del mundo en una comunión de fe y caridad. En este sentido, el Santo Padre afirmó que el martirio de Pedro y Pablo en Roma actúa como un sello sobre el Nuevo Testamento, revelando la profundidad del amor de Dios en Jesucristo. Es así que la llamada de Jesús a seguirle sigue resonando desde las capitales hasta las regiones más remotas, a través de quienes han elegido responder a su llamada. Escuchemos la alocución del Papa León XIV.
3: Celebramos hoy la solemnidad de Santi Pietro y Pablo.
5: Celebramos hoy la solemnidad de los santos Pedro y Pablo, patronos de Roma. Esta fiesta recuerda el vínculo originario que une en comunión de fe y de caridad a la Iglesia que está en Roma con todas las demás iglesias del mundo. El testimonio de estos dos apóstoles es casi un sello del Nuevo Testamento. La sangre que derramaron en esta ciudad revela hasta dónde llega el amor de Dios que el Señor Jesús nos ha dado. Sí, por su palabra y su martirio, el Evangelio de Cristo, por así decirlo, echó raíces en Roma, manifestando precisamente aquí, en la capital del imperio, su capacidad de renovación, un nuevo conocimiento de Dios y de la infinita dignidad de todo ser humano, una nueva experiencia de la fuerza, no como dominio, sino como servicio a la vida. También hoy el Señor, muerto y resucitado por amor, se hace presente en sus testigos, llega a los centros y a las periferias, a las capitales y a las regiones más remotas, con las voces, los rostros y las decisiones valientes de quienes han respondido a su invitación, sígueme. Así, este día de fiesta nos involucra en la misión de Pedro y Pablo, es decir, en la misión de Jesús mismo. Dios confía en nosotros, que somos pecadores perdonados por Él, en nosotros, que no somos perfectos, para que brille en nuestras historias su gracia y se revele su fuerza que transforma el mal en bien. Queridos amigos, quizá Pedro y Pablo no podrían haber sido más distintos el uno del otro, distintos por procedencia, por formación, por carácter, no solo antes, sino también después de haber sido llamados, y su único Señor no los uniformó. El Evangelio es comprendido y anunciado por cada uno de ellos con un acento específico, y el Espíritu Santo, inspirando a los autores bíblicos, quiso que no se ocultaran sus divergencias, que de hecho se nos narran como una buena noticia.
2: Y después de rezar la oración mariana del Ángelus de este 29 de junio, el Santo Padre León XIV agradeció de corazón a todos aquellos que con sus donaciones apoyan su ministerio como sucesor de Pedro, y les animó a seguir caminando juntos en la fe y la comunión. Asimismo, el Santo Padre manifestó sus mejores deseos al pueblo de Roma y a todos los que viven en esta ciudad. Además, agradeció a los sacerdotes y religiosos por su servicio de anunciar la palabra en la ciudad eterna. Luego el pontífice saludó y agradeció a los voluntarios de la Pro Loco de Italia que realizaron alfombras de flores en la Vía de la Conciliación y en la Plaza Pío XII en honor a los santos patrones de Roma. Asimismo agradeció a quienes organizan la Girándola de Castel Sant'Angelo, juegos pirotécnicos en honor a los santos Pedro y Pablo, que este año estará dedicado a San Francisco de Asís. Antes de despedirse, el Santo Padre saludó a las personas sin hogar que hoy en la Plaza de San Pedro han distribuido el Observatore de Estrada, el suplemento del Observatore Romano, y agradeció a quienes apoyan a este periódico. Escuchemos al Santo Padre.
3: Cari fratelli e sorelle,
5: queridos hermanos y hermanas, hoy se celebra la jornada del óbolo de San Pedro. Agradezco de corazón a todos que con sus donaciones sostienen mi ministerio de sucesor de Pedro. Continuemos caminando juntos en la fe y en la comunión. En la fiesta de nuestros santos patrones, dirijo mi saludo a los romanos y a todos aquellos que viven en esta ciudad. Un pensamiento acompañado con la oración dirijo especialmente a los enfermos, a las personas solas, a los encarcelados. Agradezco a los párrocos y todos los sacerdotes, a las religiosas y religiosos que trabajan en Roma, porque con su presencia y su servicio cotidiano mantienen vivo su grande corazón cristiano. Saludo a los voluntarios de la Pro Loco de Italia que han realizado las alfombras de flores en Vía de la Conciliación y en la Plaza Pío XII. Muchas gracias y felicitaciones. Como también agradezco a los que organizan la Girándola de Castel Sant'Angelo, que este año estará dedicado a San Francisco y su Cántico de las Criaturas. Además, me estoy complacido de poder acoger a dos hermandades, y a los de Hermandad de los Agonizantes de Artena. Saludo a los a las personas sin techo que hoy están en la Plaza de San Pedro para distribuir el periódico El Observador de la Calle, un suplemento del Observador Romano. Gracias y saludos a todos los que llevan adelante este periódico. Y una buena fiesta para todos.
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0: Elevó sus oraciones por los fallecidos, renovó su cercanía espiritual a los familiares, al tiempo que agradeció y alentó a quienes trabajan con generosidad en las labores de rescate y de asistencia. Escuchemos al Papa León XIV.
1: Deseo expresar mi cercanía a las hermanas y hermanos venezolanos afectados por los recientes terremotos que provocaron numerosas víctimas y heridos, así como ingentes daños materiales. Mientras ruego al Señor por el eterno descanso de los fallecidos, renuevo mi cercanía espiritual a sus familiares, a los lesionados y a quienes han sido golpeados por esta tragedia. Asimismo, manifiesto mi gratitud y aliento a cuantos trabajan con generosidad en las labores de búsqueda y de asistencia.
0: Termina así nuestro informativo en lengua española. Gracias una vez más por haber estado con nosotros. Alabado sea Jesucristo.

Hola, te habla Miguel Quiñones desde EWTN Radio Católica Mundial. Recuerda que Dios ha puesto una luz en ti y nadie enciende una luz para luego esconderla. Olvida el pasado, sube hasta lo más alto y alumbra.

0: El arte de vivir feliz, del sacerdote franciscano Fray Anselmo. Muchos placeres, lo mismo que muchas flores, solo deben contemplarse a distancia. Al contacto con el calor de nuestras manos, las flores se marchitan. Su belleza desaparece y su perfume se disipa. En el ansia de gozar todos los placeres, destruimos la belleza de la virtud y perdemos el sentido de la vida. La felicidad es un bien que yo mismo construyo o destruyo, conquisto o rechazo, cultivo o abandono. La felicidad es una conquista que cada día llega poco a poco, eslabón tras eslabón, se va formando la cadena.
1: Entonces Jesús preguntó a los 12: ¿acaso también ustedes quieren irse? Simón Pedro le respondió: Señor, ¿a quién iríamos? Tus palabras dan vida eterna. Nosotros creemos y sabemos que tú eres el Santo de Dios. Juan 6:67.

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0: ¿Qué tal? Con mucha alegría les saluda Blanca Maravilla. Un placer para mí darles la bienvenida. Un caluroso saludo para todos quienes nos están escuchando a través de Radio Santísimo Sacramento, aquí en nuestra área local o en Estados Unidos. Otra también a través de EWTN, Radio Católica Mundial. A todos ustedes en cualquier parte del mundo de donde se unen a nosotros. Gracias, de verdad, gracias por su continua fidelidad a este programa, que no es a este programa, es la fidelidad al Sagrado Corazón de Jesús, que nos ha hecho el llamado a todos, a nosotros aquí en cabina y a todos ustedes quienes nos están escuchando. Yo espero en Dios que así como a nosotros nos está abriendo el pensamiento, abriendo el corazón a tanta meditación. No importa, yo creo que de verdad no importa dónde estemos. El que ya lleva años en las cosas de Dios, el que ya lleva masters en teología, yo creo que del Sagrado Corazón siempre vamos a recibir más. Así es de que no se desanimen. Si ustedes es el primer programa que están escuchando de la fe, pues mira, bendito Dios que los ha traído directo a su amor, a su misericordia, a su Sacratísimo Corazón. Seguimos con este libro que es La Devoción al Sagrado Corazón de Jesús del padre Jean Croisset, el director de Santa Margarita María Lacoque. Ha habido también por ahí varias películas. No sé si quien ha visto la que hicieron en Francia. Nosotros acabamos de ir a verla. Es muy bonito poder meterte así como el Dios Todopoderoso que ya vino una vez, que se encarnó en nuestra Santísima Madre María, que se hizo uno de nosotros para revelarnos quién es Dios, quiénes somos nosotros. Y después ha pasado tantos años y Él ve como, se les está olvidando, mis hijos. Y es como un volver a recordarnos. Y en esta aparición a Santa Margarita es increíble el amor que Él, a través de su corazón lleno de llamas, de este amor apasionado por ti, por mí, por cada uno de nosotros, solo esperando a que nos abramos a Él. Ojalá que estas reflexiones nos ayuden a ello. Permito que nuestro equipo se presente el día de hoy.
3: Hola, ¿qué tal? Les saluda Edith González con mucho gusto en este martes.
4: Hola, ¿qué tal? Yo soy Guillermo Robles, de aquí del Santuario Nacional de Nuestra Señora de Guadalupe en Sacramento. Y saludando a todas aquellas personas que están trabajando, manejando y que nos siguen escuchando.
5: Y yo soy la hermana Yolanda Barajas, misionera de la fraternidad Verbum Dei, que significa palabra de Dios, agradeciéndole su sintonía. Vamos a enviar un gran saludo a todos los que han estado desde que hemos empezado. Wow. No sé si hay alguno, ¿verdad? Hemos pasado por tantos. Eso sí que hemos hecho un gran itinerario espiritual ya de caminar aquí con toda la audiencia. Hay personas que sí, que hermana, ya no me acuerdo desde cuándo, pero yo soy de las fieles, ¿verdad? Qué bonito cuando me los encuentro en los retiros y se van. Pues dicen, no le damos el saludo porque estamos trabajando. Como dice Memo, que envían el WhatsApp, pero Edith recoge todos los WhatsApp también de la radio, ¿verdad?
3: Así es, no dejen de mandarlos. Estamos muy contentos porque cada vez recibimos más mensajes. Pónganos de dónde nos escuchan y podemos mandarles sus saludos. Pero sobre todo saber que ustedes, al igual que nosotros, estamos aprendiendo y estamos disfrutando, saboreando el conversar todo este libro de la devoción al Sagrado Corazón de Jesús.
5: Y qué bonito que estando ahí donde están siendo ese Sagrado Corazón de Jesús. Uh-huh. Como el Papa cuando fue a España estaba diciendo, ustedes son la Biblia. La Biblia con pies, con manos. Mucha gente no tiene acceso a tener una Biblia, porque no quiere, por la flojera, porque no los acostumbraron. Pero él nos invitaba ahí a todos, ustedes son la Biblia, que ellos la lean. Entonces, pues, ustedes son donde están, o lo que estás haciendo ahorita, este sagrado corazón, que sientan esa ternura, como tú decías, ese amor que se está dando, tú lo estás recibiendo. Y qué bonito quedas convertido también en sagrado corazón de Jesús, tu propio corazón. Entonces, ¿qué les parece si vamos profundizando esta cuarta disposición que nos invita? Ir dialogando ese cómo podemos ver que nos hablaba el corazón disperso, qué nos va a ir recomendando para ir educándonos, esa dispersión, eso que comentábamos ayer. Entonces vamos a ir escuchando y vamos a ir comentando lo que nos propone el Padre Jean para aprender de él.
3: Así es, pues ya vamos en la página número 66 y vamos a comenzar con el segundo párrafo que dice: se puede decir que el origen de nuestras imperfecciones suele ser la falta de recogimiento y de atención sobre nosotros mismos. Esto es lo que detiene a tantas almas en el camino de la virtud, y esta es la causa de que el alma no halle casi ningún gusto en las prácticas de piedad. Jamás un hombre poco recogido fue muy devoto. ¿A qué se debe, decía un hombre santo, que tantos religiosos y tantas personas buenas, de buenos deseos, y que al parecer hacen todo lo que deben para llegar a ser santos, sacan, no obstante, tan poco fruto de sus oraciones, de sus comuniones y de los libros que leen? Y después de haberse ocupado en tantos ejercicios de la vida espiritual durante años, apenas se conoce que hayan aprovechado algo. ¿Cómo es posible que haya directores espirituales que conduzcan a otros por el camino de la perfección, pero se detengan ellos siempre en sus imperfecciones ordinarias? ¿Cuántos hombres celosos hay? ¿Cuántos que trabajan con fervor en la salud de las almas y se entregan del todo a las buenas obras, y a pesar de ello, tienen las pasiones muy vivas y están siempre sujetos a las mismas faltas, sin hallar casi ninguna entrada en la oración, y pasan su vida en no sé qué decaimientos del espíritu, sin gustar jamás las inefables dulzuras de la paz del corazón, siempre con inquietud, en fin, en tal disposición que el pensar en la muerte los atemoriza y a la menor desgracia los desconsuela. Todo esto procede del descuido en guardar el corazón y en conservarse en recogimiento. Estos descuidan su interior y se entregan demasiado a lo exterior. De aquí nace el que comentan una infinidad de faltas, el hablar sin consideración, el dejarse arrastrar a lo loco por los instintos, por los impulsos incorrectos y por acciones puramente naturales. No les sucedería esto si se preocuparan de arreglar su interior y si pensasen un poco en cómo es el trato con sus prójimos para impedir que las pasiones que se alimentan en su tipo de incoherencia como esta no se fortalezcan tanto más peligrosamente cuanto se disfrazan bajo pretexto de celo y de virtud. ¡Wow! Es como que una... como, o sea, nos quiere hacer reflexionar lo que comentábamos el día de ayer, hermano, que usted comentaba, que es verdad, muchas veces creemos que porque estamos ocupados todo el día en hacer cosas buenas, uh-huh. Sí, yo me ocupo de mi familia, yo, los hombres, yo trabajo, yo proveo, yo paso tiempo con mis hijos, ayudo en la iglesia, tomo mi formación, voy la Biblia. Pero como usted lo decía, estamos dispersos, estamos haciendo las cosas, pero no estamos integrando todo eso, no estamos centrados en lo que debemos de estar centrado. Y por eso, como dice aquí, hay poco fruto. Uh-huh. No se ve el fruto. Por eso, como usted lo comentaba, tiene mucha gente dice, pero ¿por qué me siento así? ¿Por qué no me siento feliz? ¿Me siento con miedo? ¿Por qué me agarra esta ansiedad? Si yo voy a misa, si yo me confieso, si yo comulgo, si yo ayudo en la iglesia. Aquí nos está dando esa respuesta. Porque no nos recogemos. El recogimiento, la paz interior es lo que nos hace falta muchas veces.
4: Yo creo que la mayoría de los hermanos que conocemos que son católicos pero no practicantes, que fueron bautizados, que fueron confirmados, primera comunión, y verdaderamente no practican, yo creo que es lo que pasa, vivieron una dispersión en la que ahora se quedaron atorados. Entonces nunca profundizaron, nunca vieron, siempre se les hizo que esto era algo ligero, y mientras más la vida, lo exterior te atrapa, pues yo creo que más ligero lo ves, hasta que se alejan verdaderamente, porque conozco a mucha gente que están lejos totalmente. Dices, ¿qué te pasó? O sea, si tú no creciste así, o sea, tú no eras así, ¿en qué momento te desplazaste? Y dices, y se dejan llevar por las cosas bien boas, lo que pasa en la iglesia. Yo conozco muchos hermanos que dicen, no, es que yo voy a la iglesia y todo lo que hacen es pedirme dinero. Y digo, eso no es cierto. Pero, o sea, es la superficialidad en la que viven, en la que ven. O sea, en cuanto les piden tantito, o sea, luego dicen no y prefieren alejarse. Entonces, sí, esto nuevamente es una invitación a profundizar.
5: Así es. A mí me llamó la atención como empezabas, ¿no? Es el origen de todas nuestras imperfecciones. Si yo tengo imperfección, si yo me percibo como alguna imperfección, dice, no vayas a buscar, como por decir así, el problema en otro lugar, como decíamos.
4: Culpables.
5: Ve a la dispersión. La dispersión te va a generar imperfecciones. Entonces, claro, pero fíjense lo que dijo, lo que leías, ¿no? ¿Cómo es posible que personas que dirigen a otros no tengan superados sus propios, al menos, porque dice ahí, dice, cuántos están acompañando a personas, pero ante sus imperfecciones, por esta dispersión, se colocan como unos principiantes en la fe? Eso es muy profundo.
4: Pero es muy cierto.
5: Exacto. O sea, ¿cómo es posible que yo el otro día decía a otra persona, digo, mira, tú ya tienes tantos años, por ejemplo, en mi comunidad. Has escuchado muchos retiros, has vivido muchos retiros, has predicado, pero ante este pequeño detalle tuyo, te estás colocando como un principiante, como un discípulo iniciado. Ya no se vale. Ya no se vale. ¿Por qué? Porque ya lo has confesado, ya lo has dicho, ya te lo han acompañado, ya tal. Pero se fijan a dónde nos lleva el demonio a ser un principiante en la fe. Por la dispersión, porque como... Entonces, si uno dices, bueno, pero a ver, esto ya lo confesé, esto ya lo dije, esto ya lo dialogué con mi guía espiritual, esto ya está superado. Siento que vuelve, pero yo ya vuelvo, siento como un armario cuando se te desdobla la ropa. Ok, ya tienes práctica, vuelve a doblar tus cosas, vuelve a colocar esto aquí, esto aquí, esto aquí. Ya tienes práctica. No te coloques como un principiante que no sabes acomodar tu ropa interior. ¿Me doy a entender? Dice, porque a veces las pasiones, están, viene otra, una, chin, esto yo ya lo tenía superado, esta tendencia o este gusto, y por qué vuelvo a zamparme los chocolates, ¿verdad? Ya me sabía controlar, pues vuelve a hacer lo que sabías hacer. Me doy a entender, no te coloques como, no, pues ya de vuelta caí, pues venga a nuestro reino. No, vuélvete a volver a empezar, ya sabes tus prácticas, ya sabes tus cositas. Entonces, qué bonito. ¿Se fijan qué cosa tan práctica para ir venciendo la dispersión?
0: Sí, claro que sí, hermana. Y me encanta también que dice aquí, que yo subrayé la parte donde dice que hay que guardar el corazón y conservarse en recogimiento. Yo creo que eso nos pasa cuando ya hemos dado pasos adelante en la fe, en lo espiritual, pero nos falta cómo custodiar el corazón. Y la palabra conservarse es como todo el tiempo. Es que yo no puedo dar ni una tregua, ni un pasito a que el enemigo entre y haga destrozos con mis debilidades, porque es una debilidad, una, ¿cómo le llaman aquí? Imperfección mía. Yo, está dentro de mí. Yo tengo que luchar con ella constantemente. Yo no puedo decir, ay, ya vencí. Entonces me relajo y en ese relajamiento acabo que me voy a disfrutar, acabo que esto no es malo, acabo que con esto, ¿con qué hago daño? Pero nada más nos falta ese poquito. Me recuerda ahorita la imagen, un día no sé quién la dijo, pero que en la vida espiritual esto de conservarse es como de la bicicleta, que una bicicleta para mantenerse parada tienes que seguir pedaleando. Tú dejas de pedalear y la bicicleta se cae. Uh-huh. Y nos falta esa constancia. Uh-huh. Yo me quedé cuando estaba leyendo, se está refiriendo a nosotros, a los que ya conocemos a Jesucristo, a los que estamos viviendo, tratando de vivir según Él nos enseñó. Y yo digo, imagínate, si a nosotros nos pasa esto, ¿con qué razón el mundo está como está?
5: Así es, sí, no es... Es la invitación que nos está haciendo este... A mí lo que me llama la atención es como... 200 años atrás y eso tan actual que dice, venga, no descuides, porque eso de no descuides tu vida, el retomarte a ti mismo, porque eso te va a traer. Entonces, más que arreglar la imperfección acá, vete a retomar tu vida interior. A ver, Señor, vámonos a sentar tú y yo, vámonos a colocar, vamos a centrar para que no ande por ahí disperso, ¿verdad? Pues, ¿qué les parece si seguimos leyendo y vamos comentando también el siguiente puntito?
0: Podemos leer un poquito más. Uh-huh. Dice, es preciso, pues, confesar que el recogimiento interior es tan necesario para amar perfectamente a Jesucristo y para aprovechar en la vida espiritual, que no adelantaremos, sino en proporción a cómo lo vivimos. Este es el camino por donde San Ignacio, San Francisco de Sales, Santa Teresa, San Francisco Javier y San Luis Gonzaga llegaron a la cumbre de la perfección. Si no tenemos cuidado de vivir recogidos, aun cuando procuremos el bien de las almas, sacaremos muy poco de las mejores acciones. Guardemos silencio si queremos escuchar la voz de Jesucristo. Retiremos nuestra alma del tumulto y de la inquietud de las cosas exteriores, para poder hallar la libertad de conversar con Él, más despacio y para amarle con fervor. No sé si podemos comentar uh-huh. un poquito uh-huh. de esto.
5: Uh-huh. ¿Quieres comentar algo o lo digo?
0: No sé. Ilumínenos, hermana.
5: No. A mí me gustó mucho, dice. Entonces, cuando andamos de vuelta, fíjense qué cosa tan sencilla nos dice. Cuando andas de vuelta así todo chapulineando, a todo le tiro y a nada le pego, primero no alarmarse. Señor, ya ando, en México decíamos como la delgadina de la sala a la cocina. Y a veces no se les pasa que andas así. Chin, chin, chin, chin, chin. Dice, ¿qué hay que hacer? Cuando vivimos así, dice, pues retírate al silencio. Retírate. Yo le doy gracias a nuestro fundador, porque nosotros cada año, nos tenemos que retirar un mes entero al silencio. O sí, o sí. Un mes entero en completo silencio. Las primeras semanas, ¿para qué les digo? Si no voy preparada, digo, oh, le sufro, porque traes el ruido, la barunda y todo. Pero ya la segunda semana, hagan de cuenta, se aquieta todo. Y ya hiciste, doblaste todo. La tercera semana, ya hablas. Y la cuarta semana, ya tienes que salir. Pero no solo es eso. Cada día tienes que hacer tus largos ratos de silencio en la mañana, al mediodía y por la noche. Hay que retirarse al silencio. Pero no es estar en silencio, es hacer silencio para oír. Y luego, un día a la semana, 4 horas solo de silencio. Entonces, realmente yo le daba gracias a Dios porque... y yo puedo hacer todo esto, pero también puedo traer mucha barunda y a veces me pasa. Entonces, puedo tener los medios, pero no aprovecho. Y puedo hacer ruido. Entonces, eso me gustó mucho, ¿no? Retírense al silencio. ¿Por qué? Porque esto es lo que ellos, estos santos dijeron. No es el silencio por el silencio, es retómate. Retoma tu vida. Retómate a ti mismo ante Dios. Aprender de vuelta a tener un corazón centrado. ¿Qué haces? ¿A dónde vas? ¿Qué es lo que quiere Dios de ti? ¿Por qué estás en este mundo? Retómate, porque nos dispersa muy seguido la vida y todo eso. No sé si se les he contado a mi sobrinito. Hago una anécdota porque eso nos pasa y eso es lo que tenemos que hacer constantemente. Cuando estaba en Junior High, le dieron un golpe, un pelotazo y cayó y se aquí en Estados Unidos, ¿no? Y entonces, pues todo inglés y todo, entonces él es bilingüe, de chiquito, tendría yo creo que 6, 7 años, y se agarró. Soy Alejandro Barajas, hijo de Alberto Barajas, soy Alejandro Barajas, hijo de Alberto Barajas, soy Alejandro Barajas, hijo de Alberto. Y la profesora le dijo, ¿y qué te pasa? Estoy diciéndome quién soy para que no me olvide de en la amnesia.
3: Pensó que iba a perder la memoria.
5: Esa. Pero es lo que tenemos que hacer. Uh-huh. Soy hijo de Dios. Soy hijo de Dios. Dios me ha llamado. Dios me quiere. No me pasa nada. Soy hijo de Dios. Dios me quiere. Soy de Él. Irnos diciendo esto, retírate al silencio. Recuerda quién eres. Entonces, por eso nos dice la iglesia, levanta el corazón. Levántalo a quién eres. La liturgia está llena de ese levantarnos de nuestra dispersión. Y sal, ¿verdad? Para poder volvernos a retomar. Entonces, ¿por qué? Pues porque nos dispersa todo.
0: Uh-huh. Y a mí me gustó mucho lo que más me impactó de eso. Es como, si queremos escuchar a Jesucristo, Él nos habla en el silencio. Exacto. Y si no tenemos diálogo con Él, nuestra vida es un caos. Y entonces por eso digo, pues con razón es el fundamento.
3: Uh-huh. Y aparte también aquí nos dice que si no tenemos este recogimiento, todas las obras, por muy buenas que sean, van a tener muy pocos frutos, o sea, vamos a sacar muy poco provecho espiritual para nosotros y al mismo tiempo no hallamos ningún gusto ni ninguna en hacer las cosas buenas. O sea, si yo estoy haciendo algo muy bueno y lo hago porque lo tengo que hacer y no siento esa paz, no siento ese gozo de que a través de mí Dios pudo hacer ese beneficio, porque no soy yo. Eso, acuérdense que esto es un don. Entonces, el tener la satisfacción de que gracias, porque gracias a que me inspiraste y a que pude escuchar un poquito ahí tu voz, pude hacer esto. Entonces, si no lo estamos sintiendo es precisamente por esto, porque nos falta ese recogimiento, el estar con el corazón atento a lo que Dios nos está pidiendo día a día en todas nuestras actividades.
0: Uh-huh. Yo quisiera añadir, porque ayer dijeron y ya no alcancé a poner mi... de que sí se puede hacer multitasking, pero ¿qué precio se paga? Porque yo creo que de ahí viene también los que han leído ya la encíclica del Papa acerca de la dignidad de la humanidad, ¿verdad? La grandeza de nuestra humanidad. Cuando empezamos a querer hacer más y más, caemos, tenemos el riesgo de caer en el que tengo que hacer más porque eso me da mi valor. Y entonces cuando hacemos más y más y más, qué difícil. Así por eso usted, mi hermana, usted que es hermana, que se recoge todos los días, le cuesta irse ese mes de silencio. Hágalo de cuenta que a nosotros que no vivimos en esta espiritualidad, nos cuesta hacer 5 minutos de silencio al día.
5: Claro. No, sí, pero ves, hay que arreglar, o sea, yo creo que todo esto para mí, me les invito a nuestra audiencia, hay que hacer ejercicio, así como hacemos ejercicio físico, hay que hacer el ejercicio, y es lo primero que te levantas, antes de que nada, ya tener nuestros ritos, uh-huh. O sea, no, lo primero que hago es prender la radio, bueno, pues pon una música que te sirva. pero si ya desde que primero que te levantas ya empiezas, good morning, mi Dios. Ándale, Señor, ayúdame, sácame de este. Yo le llamo el acto heroico. ¡Pamba! ¡Venga! No me va a ganar el sol, Señor. Nunca me va a ganar el sol a decirte buenos días. Nunca. 46 años. Nunca me ha ganado el sol a decirle a Dios buenos días. Nunca.
0: Qué hermoso testimonio, hermana.
5: Nunca.
4: O sea que le dice gracias antes de que amanezca.
5: Que le gané al sol decirle a Dios buenos días. A las 4 de la mañana hoy, mira, Señor, gira y emblo.
4: A las 4. Venga.
5: Claro.
0: Eso lo hace una alma con sed de Dios. Me encanta eso, lo que dice en la Biblia, que, como decía, no, me recuerda, mi alma tiene sed de ti y mi alma se desvela. O sea, como que el amor, el deseo tan grande, sí.
5: Claro
0: es algo hermoso. Y una canción también que dice, estrella de la mañana, ahí estaré. Porque la estrella de la mañana está todavía antes de que salga
3: el sol. Antes de que salga el sol. Sí,
5: es bueno, esta ya sí me gana, ¿verdad?
0: Sí. Pero ese amor, ese deseo tanto del alma de Dios que te levanta. A mí, ahí todavía me falta. Todavía sé que el Dios, ay, nuestro sí. Señor está trabajando en mí.
3: A mí si no me despierta el gallo. Ay. Hasta las 10 de la mañana. A mí el sol ya salió y ya se, casi que se va a meter. Y... No, no es cierto.
5: Sí, no, no, yo...
4: Tú también madrugas, tú eres madrugadora también.
3: Sí. Porque tengo que no de gusto.
0: Y ahí está todo, yo creo que...
5: Bueno, no quiere decir que hay días que sea de gusto y hay otros días que... ¿verdad? Pero...
0: Sí, es el amor, es como una madre. A veces te levantas a darles de comer a tu hijo a las 2 de la mañana con todo el amor y gracias por mi hijo. Y a veces dices, ay, Señor, ya son las 2, pero ahí vas. Porque es el amor que mueve. Y yo sé que hoy no está nuestro padre Rodolfo. Yo creo que antes de terminar él nos daría una tarea. Hay que meditar. ¿Dónde está mi recogimiento?
5: Exacto.
0: Gusto del silencio, de estar con Dios. Y si no, ¿cómo puedo implementar todos estos... estos pasos, tips que nos está dando. Con eso nos despedimos. Estuvo con ustedes Blanca Maravilla,
3: Edith González,
4: Guillermo Robles,
5: Yolanda Barajas, misionera del Verbo Dei.
0: Que el Señor nos bendiga, nos guarde de todo mal y nos lleve a la vida eterna.
4: Amén. Amén. Hasta la próxima.

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1: La taza de café. ¿Alguna vez has pensado en lo que puede representar una taza de café más allá de su aroma tentador y su sabor reconfortante? Imagina por un momento que tu vida es como una taza de café. En algunas ocasiones puede estar llena hasta el borde, rebosante de alegría, de amor, de éxito, pero otras veces habrá momentos en los cuales la taza parece vacía. Y son aquellos momentos en los que enfrentamos tristezas, desafíos, momentos en los cuales no nos sentimos muy bien. Lo más importante no es la cantidad de café en la taza, sino en cómo la vas saboreando. A veces necesitamos tomar pequeños sorbos para apreciar su sabor completo, tomarnos nuestro tiempo, pero otras veces necesitamos dar grandes tragos para sentirnos más despiertos y con más energía. Lo mismo ocurre en la vida. A veces enfrentamos momentos difíciles que nos obligan a tomar pequeños pasos y otras veces nos lanzamos de lleno a nuevas aventuras. Pero en cada sorbo, en cada experiencia, hay lecciones que aprender y momentos para disfrutar. La vida es como una taza de café, llena de altibajos, pero siempre podemos encontrar algo bueno en cada sorbo. Ahora, cuando vayas a tomar café, piensa que tienes en tus manos tu propia vida y disfrútala.
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3: El que por obediencia se somete al mal está adherido a la rebelión contra Dios y no a la sumisión. San Bernardo.

Rezo del Santo Rosario. Misterios dolorosos. Por la señal de la Santa Cruz, de nuestros enemigos, líbranos, Señor Dios nuestro. En el nombre del Padre, del Hijo y del Espíritu Santo. Amén. Primer misterio doloroso. La oración y agonía de nuestro Señor Jesucristo en el huerto de los olivos, sudando gotas de sangre.

0: Padre nuestro que estás en el cielo, santificado sea tu nombre. Venga a nosotros tu reino. Hágase tu voluntad, así en la tierra como en el cielo.
1: Danos hoy nuestro pan de cada día. Perdona nuestras ofensas, como también nosotros perdonamos a los que nos ofenden. No nos dejes caer en tentación y líbranos del mal.
0: Dios te salve María, llena eres de gracia. El Señor es contigo. Bendita tú eres entre todas las mujeres. Bendito es el fruto de tu vientre, Jesús.
1: Santa María, Madre de Dios, ruega por nosotros los pecadores, ahora y en la hora de nuestra muerte. Amén.
0: Dios te salve María, llena eres de gracia. El Señor es contigo. Bendita tú eres entre todas las mujeres. Bendito es el fruto de tu vientre, Jesús.
1: Santa María, Madre de Dios, ruega por nosotros los pecadores, ahora y en la hora de nuestra muerte. Amén.
0: Dios te salve María, llena eres de gracia. El Señor es contigo. Bendita tú eres entre todas las mujeres. Bendito es el fruto de tu vientre, Jesús.
1: Santa María, Madre de Dios, ruega por nosotros los pecadores, ahora y en la hora de nuestra muerte. Amén.
0: Dios te salve María, llena eres de gracia. El Señor es contigo. Bendita tú eres entre todas las mujeres. Bendito es el fruto de tu vientre, Jesús.
1: Santa María, Madre de Dios, ruega por nosotros los pecadores, ahora y en la hora de nuestra muerte. Amén.
0: Dios te salve María, llena eres de gracia. El Señor es contigo. Bendita tú eres entre todas las mujeres. Bendito es el fruto de tu vientre, Jesús.
1: Santa María, Madre de Dios, ruega por nosotros los pecadores, ahora y en la hora de nuestra muerte. Amén.
0: Dios te salve María, llena eres de gracia. El Señor es contigo. Bendita tú eres entre todas las mujeres. Bendito es el fruto de tu vientre, Jesús.
1: Santa María, Madre de Dios, ruega por nosotros los pecadores, ahora y en la hora de nuestra muerte. Amén.
0: Dios te salve María, llena eres de gracia. El Señor es contigo. Bendita tú eres entre todas las mujeres. Bendito es el fruto de tu vientre, Jesús.
1: Santa María, Madre de Dios, ruega por nosotros los pecadores, ahora y en la hora de nuestra muerte. Amén.
0: Dios te salve María, llena eres de gracia. El Señor es contigo. Bendita tú eres entre todas las mujeres. Bendito es el fruto de tu vientre, Jesús.
1: Santa María, Madre de Dios, ruega por nosotros los pecadores, ahora y en la hora de nuestra muerte. Amén.
0: Dios te salve María, llena eres de gracia. El Señor es contigo. Bendita tú eres entre todas las mujeres. Bendito es el fruto de tu vientre, Jesús.
1: Santa María, Madre de Dios, ruega por nosotros los pecadores, ahora y en la hora de nuestra muerte. Amén.
0: Dios te salve María, llena eres de gracia. El Señor es contigo. Bendita tú eres entre todas las mujeres. Bendito es el fruto de tu vientre, Jesús.
1: Santa María, Madre de Dios, ruega por nosotros los pecadores, ahora y en la hora de nuestra muerte. Amén.
0: Gloria al Padre, y al Hijo, y al Espíritu Santo.
1: Como era en un principio, ahora y siempre, por los siglos de los siglos. Amén.
0: Oh Jesús mío, perdona nuestros pecados. Líbranos del fuego del infierno. Lleva todas las almas al cielo, especialmente las más necesitadas de tu misericordia.
2: Segundo misterio doloroso. Los múltiples azotes que recibió nuestro Señor Jesucristo atado a una columna.

0: reino. Hágase tu voluntad, así en la tierra como en el cielo.
1: Danos hoy nuestro pan de cada día. Perdona nuestras ofensas, como también nosotros perdonamos a los que nos ofenden. No nos dejes caer en la tentación y líbranos del mal.
0: Dios te salve María, llena eres de gracia, el Señor es contigo. Bendita tú eres entre todas las mujeres, y bendito es el fruto de tu vientre, Jesús.
1: Santa María, Madre de Dios, ruega por nosotros los pecadores, ahora y en la hora de nuestra muerte. Amén.
0: Dios te salve María, llena eres de gracia, el Señor es contigo. Bendita tú eres entre todas las mujeres, y bendito es el fruto de tu vientre, Jesús.
1: Santa María, Madre de Dios, ruega por nosotros los pecadores, ahora y en la hora de nuestra muerte. Amén.
0: Dios te salve María, llena eres de gracia, el Señor es contigo. Bendita tú eres entre todas las mujeres, bendito es el fruto de tu vientre, Jesús.
1: Santa María, Madre de Dios, ruega por nosotros los pecadores, ahora y en la hora de nuestra muerte. Amén.
0: Dios te salve María, llena eres de gracia, el Señor es contigo. Bendita tú eres entre todas las mujeres, bendito es el fruto de tu vientre, Jesús.
1: Santa María, Madre de Dios, ruega por nosotros los pecadores, ahora y en la hora de nuestra muerte. Amén.
0: Dios te salve María, llena eres de gracia, el Señor es contigo. Bendita tú eres entre todas las mujeres, bendito es el fruto de tu vientre, Jesús.
1: Santa María, Madre de Dios, ruega por nosotros los pecadores, ahora y en la hora de nuestra muerte. Amén.

0: Santa María, Madre de Dios, ruega por nosotros los pecadores, ahora y en la hora de nuestra muerte. Amén.
1: Dios te salve María, llena eres de gracia, el Señor es contigo, bendita tú eres entre todas las mujeres, bendito es el fruto de tu vientre, Jesús.
0: Santa María, Madre de Dios, ruega por nosotros los pecadores, ahora y en la hora de nuestra muerte. Amén.

0: Santa María, Madre de Dios, ruega por nosotros los pecadores, ahora y en la hora de nuestra muerte. Amén.
1: Gloria al Padre, al Hijo y al Espíritu Santo.
0: Como era en el principio, ahora y siempre, por los siglos de los siglos. Amén. Oh Jesús mío, perdona nuestros pecados, líbranos del fuego del infierno, lleva todas las almas al cielo, especialmente las más necesitadas de tu misericordia. Amén.
2: Tercer misterio doloroso: la corona de espinas que colocaron a nuestro Señor Jesucristo en sus sacratísimas sienes.

0: Padre nuestro que estás en el cielo, santificado sea tu nombre. Venga a nosotros tu reino. Hágase tu voluntad, así en la tierra como en el cielo.
1: Danos hoy nuestro pan de cada día. Perdona nuestras ofensas, como también nosotros perdonamos a los que nos ofenden. No nos dejes caer en tentación y líbranos del mal.
0: Dios te salve María, llena eres de gracia. El Señor es contigo. Bendita tú eres entre todas las mujeres. Bendito es el fruto de tu vientre, Jesús.
1: Santa María, Madre de Dios, ruega por nosotros los pecadores, ahora y en la hora de nuestra muerte. Amén.
0: Dios te salve María, llena eres de gracia. El Señor es contigo. Bendita tú eres entre todas las mujeres. Bendito es el fruto de tu vientre, Jesús.
1: Santa María, Madre de Dios, ruega por nosotros los pecadores, ahora y en la hora de nuestra muerte. Amén.
0: Dios te salve María, llena eres de gracia. El Señor es contigo. Bendita tú eres entre todas las mujeres. Bendito es el fruto de tu vientre, Jesús.
1: Santa María, Madre de Dios, ruega por nosotros los pecadores, ahora y en la hora de nuestra muerte. Amén.
0: Dios te salve María, llena eres de gracia. El Señor es contigo. Bendita tú eres entre todas las mujeres. Bendito es el fruto de tu vientre, Jesús.
1: Santa María, Madre de Dios, ruega por nosotros los pecadores, ahora y en la hora de nuestra muerte. Amén.
0: Dios te salve María, llena eres de gracia. El Señor es contigo. Bendita

0: llena eres de gracia. El Señor es contigo. Bendita tú eres entre todas las mujeres. Bendito es el fruto de tu vientre, Jesús.
1: Santa María, Madre de Dios, ruega por nosotros los pecadores, ahora y en la hora de nuestra muerte. Amén.
0: Dios te salve María, llena eres de gracia. El Señor es contigo. Bendita tú eres entre todas las mujeres. Bendito es el fruto de tu vientre, Jesús.
1: Santa María, Madre de Dios, ruega por nosotros los pecadores, ahora y en la hora de nuestra muerte. Amén.
0: Dios te salve María, llena eres de gracia. El Señor es contigo. Bendita tú eres entre todas las mujeres. Bendito es el fruto de tu vientre, Jesús.
1: Santa María, Madre de Dios, ruega por nosotros los pecadores, ahora y en la hora de nuestra muerte. Amén.
0: Dios te salve María, llena eres de gracia. El Señor es contigo. Bendita tú eres entre todas las mujeres. Bendito es el fruto de tu vientre, Jesús.
1: Santa María, Madre de Dios, ruega por nosotros los pecadores, ahora y en la hora de nuestra muerte. Amén.
0: Gloria al Padre, y al Hijo, y al Espíritu Santo.
1: Como era en un principio, ahora y siempre, por los siglos de los siglos. Amén.
0: Oh Jesús mío, perdona nuestros pecados. Líbranos del fuego del infierno. Lleva todas las almas al cielo, especialmente las más necesitadas de tu misericordia.
2: Cuarto misterio doloroso. La cruz pesada que colocaron sobre sus hombros y en ella el grave peso de nuestras culpas.

0: reino. Hágase tu voluntad, así en la tierra como en el cielo.
1: Danos hoy nuestro pan de cada día. Perdona nuestras ofensas, como también nosotros perdonamos a los que nos ofenden. No nos dejes caer en la tentación y líbranos del mal.
0: Dios te salve María, llena eres de gracia, el Señor es contigo. Bendita tú eres entre todas las mujeres y bendito es el fruto de tu vientre, Jesús.
1: Santa María, Madre de Dios, ruega por nosotros los pecadores, ahora y en la hora de nuestra muerte. Amén.
0: Dios te salve María, llena eres de gracia, el Señor es contigo. Bendita tú eres entre todas las mujeres, y bendito es el fruto de tu vientre, Jesús.
1: Santa María, Madre de Dios, ruega por nosotros los pecadores, ahora y en la hora de nuestra muerte. Amén.
0: Dios te salve María, llena eres de gracia, el Señor es contigo. Bendita tú eres entre todas las mujeres, bendito es el fruto de tu vientre, Jesús.
1: Santa María, Madre de Dios, ruega por nosotros los pecadores, ahora y en la hora de nuestra muerte. Amén.
0: Dios te salve María, llena eres de gracia, el Señor es contigo. Bendita tú eres entre todas las mujeres, bendito es el fruto de tu vientre, Jesús.
1: Santa María, Madre de Dios, ruega por nosotros los pecadores, ahora y en la hora de nuestra muerte. Amén.
0: Dios te salve María, llena eres de gracia, el Señor es contigo. Bendita tú eres entre todas las mujeres, bendito es el fruto de tu vientre, Jesús.
1: Santa María, Madre de Dios, ruega por nosotros los pecadores, ahora y en la hora de nuestra muerte. Amén.
0: Dios

0: ahora y en la hora de nuestra muerte. Amén.
1: Dios te salve María, llena eres de gracia, el Señor es contigo, bendita tú eres entre todas las mujeres, bendito es el fruto de tu vientre, Jesús.
0: Santa María, Madre de Dios, ruega por nosotros los pecadores, ahora y en la hora de nuestra muerte. Amén.

0: Santa María, Madre de Dios, ruega por nosotros los pecadores, ahora y en la hora de nuestra muerte. Amén.
1: Dios te salve María, llena eres de gracia, el Señor es contigo, bendita tú eres entre todas las mujeres, bendito es el fruto de tu vientre, Jesús.
0: Santa María, Madre de Dios, ruega por nosotros los pecadores, ahora y en la hora de nuestra muerte. Amén.

0: Santa María, Madre de Dios, ruega por nosotros los pecadores, ahora y en la hora de nuestra muerte. Amén.
1: Gloria al Padre, al Hijo y al Espíritu Santo.
0: Como era en el principio, ahora y siempre, por los siglos de los siglos. Amén. Oh Jesús mío, perdona nuestros pecados, líbranos del fuego del infierno, lleva todas las almas al cielo, especialmente las más necesitadas de tu misericordia. Amén.
2: Quinto misterio doloroso: la muerte afrentosa que padeció nuestro Señor Jesucristo, clavado al madero de la cruz en medio de dos ladrones.

Vamos, Señor, con nuestro desamor. Hemos roto tus vestidos, Señor, con nuestra falta de fe. Tú, a cambio, nos das por madre a María, tú que tienes sed de almas y de amor.

0: Padre nuestro que estás en el cielo, santificado sea tu nombre. Venga a nosotros tu reino. Hágase tu voluntad, así en la tierra como en el cielo.
1: Danos hoy nuestro pan de cada día. Perdona nuestras ofensas, como también nosotros perdonamos a los que nos ofenden. No nos dejes caer en tentación y líbranos del mal.
0: Dios te salve María, llena eres de gracia. El Señor es contigo. Bendita tú eres entre todas las mujeres. Bendito es el fruto de tu vientre, Jesús.
1: Santa María, Madre de Dios, ruega por nosotros los pecadores, ahora y en la hora de nuestra muerte. Amén.
0: Dios te salve María, llena eres de gracia, el Señor es contigo. Bendita tú eres entre todas las mujeres, bendito es el fruto de tu vientre, Jesús.
1: Santa María, Madre de Dios, ruega por nosotros los pecadores, ahora y en la hora de nuestra muerte. Amén.
0: Dios te salve María, llena eres de gracia, el Señor es contigo. Bendita tú eres entre todas las mujeres, bendito es el fruto de tu vientre, Jesús.
1: Santa María, Madre de Dios, ruega por nosotros los pecadores, ahora y en la hora de nuestra muerte. Amén.
0: Dios te salve María, llena eres de gracia, el Señor es contigo. Bendita tú eres entre todas las mujeres, bendito es el fruto de tu vientre, Jesús.
1: Santa María, Madre de Dios, ruega por nosotros los pecadores, ahora y en la hora de nuestra muerte. Amén.
0: Dios te salve María, llena eres de gracia, el Señor es contigo. Bendita tú eres entre todas las mujeres, bendito es el fruto de tu vientre, Jesús.
1: Santa María, Madre de Dios, ruega por nosotros los pecadores, ahora y en la hora de nuestra muerte. Amén.
0: Dios te salve María, llena eres de gracia, el Señor es contigo. Bendita tú eres entre todas las mujeres, bendito es el fruto de tu vientre, Jesús.
1: Santa María, Madre de Dios, ruega por nosotros los pecadores, ahora y en la hora de nuestra muerte. Amén.
0: Dios te salve María, llena eres de gracia, el Señor es contigo. Bendita tú eres entre todas las mujeres, bendito es el fruto de tu vientre, Jesús.
1: Santa María, Madre de Dios, ruega por nosotros los pecadores, ahora y en la hora de nuestra muerte. Amén.
0: Dios te salve María, llena eres de gracia, el Señor es contigo. Bendita tú eres entre todas las mujeres, bendito es el fruto de tu vientre, Jesús.
1: Santa María, Madre de Dios, ruega por nosotros los pecadores, ahora y en la hora de nuestra muerte. Amén.
0: Dios te salve María, llena eres de gracia, el Señor es contigo. Bendita tú eres entre todas las mujeres, bendito es el fruto de tu vientre, Jesús.
1: Santa María, Madre de Dios, ruega por nosotros los pecadores, ahora y en la hora de nuestra muerte. Amén.
0: Dios te salve María, llena eres de gracia, el Señor es contigo. Bendita tú eres entre todas las mujeres, bendito es el fruto de tu vientre, Jesús.
1: Santa María, Madre de Dios, ruega por nosotros los pecadores, ahora y en la hora de nuestra muerte. Amén.
0: Gloria al Padre, y al Hijo, y al Espíritu Santo.
1: Como era en un principio, ahora y siempre, por los siglos de los siglos. Amén.
0: Oh Jesús mío, perdona nuestros pecados, líbranos del fuego del infierno. Lleva todas las almas al cielo, especialmente las más necesitadas de tu misericordia.
2: Dios te salve, Reina y Madre, Madre de misericordia, vida, dulzura y esperanza nuestra. Dios te salve, a ti clamamos los desterrados hijos de Eva. A ti suspiramos gimiendo y llorando en este valle de lágrimas. Ea pues, Señora abogada nuestra, vuelve a nosotros esos tus ojos misericordiosos, y después de este destierro, muéstranos a Jesús, fruto bendito de tu vientre. Oh clemente, oh piadosa, oh dulce Virgen María, ruega por nosotros, Santa Madre de Dios, para que seamos dignos de alcanzar las promesas y gracias de nuestro Señor Jesucristo. Amén.

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2: Oración al ángel de la guarda. Ángel de Dios, bajo cuya custodia me puso el Señor con amorosa piedad, a mí, que soy vuestro encomendado, iluminadme hoy, guardadme, regidme y gobernadme. Amén.

oración que te ofrecemos llenos de gozo. Cumple tus promesas, que los hombres al conocer tu verdadera imagen se convertirán a ti y retornarán a casa. Haznos instrumentos de tu amor y tu misericordia. Te lo pedimos por Jesucristo nuestro Señor y nuestro Dios, que contigo y el

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1: La misa es una oración comunitaria. Nos preparamos para profundizar mejor este momento tan importante para nosotros, donde se actualiza la pasión y la resurrección de nuestro Señor, donde de alguna manera el Señor vuelve a dar la vida por cada uno de nosotros, cuando éramos nosotros los que teníamos que estar en esa cruz. Y esta realidad nos enfrenta a nuestra capacidad de amar. Estamos amando, como dice San Pablo en la carta a los Corintios, capítulo 13. El amor es servicial, no tiene envidia. Hermanas y hermanos, la Eucaristía es un tesoro. En una oración de la misa de estos días decía: Dios omnipotente, saciados con este alimento y bebidas celestiales, concédenos ser transformados en aquel a quien hemos recibido en este sacramento por Jesucristo nuestro Señor. Yo me quedé impactado porque esta frase resume nuestro ideal: transformarnos en aquel a quien hemos recibido. Si nos vemos en un espejo, poco a poco tenemos que ir a través de nuestra vida viendo el rostro de Jesús. O sea, al final de nuestra vida tenemos que ver el rostro de Jesús en ese espejo. Quiere decir que tengo que tener los sentimientos de Cristo, la mirada de Cristo, seguir sus huellas para irme transformando poco a poco en Cristo. La misa es un tesoro, es una oración comunitaria. Los invito a estudiar qué es la misa para que entendamos lo importante que es. No cambien de estación.
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2: Es feliz quien nada retiene para sí. San Francisco de Asís.

0: Family, a prayer that we pray together is a...
1: Querida familia, cuando rezamos juntos, nuestra oración es poderosa. Por lo tanto, les pido que recen junto conmigo nuestra oración familiar de EWTN.
0: Today we pray for fidelity.
1: Hoy oramos por fidelidad hasta el final.
0: Lord Jesus, we praise.
1: Señor Jesús, te alabamos. Tú que nos amaste hasta el final, concédenos la gracia de ser fieles a ti hasta el final de nuestras vidas. Nunca permitas que nos apartemos de ti, sino concédenos la gracia de la perseverancia final. Oramos por una muerte feliz. Que podamos conocer la alegría de una vida bien vivida, fiel y verdadera, rica en caridad, unidos a ti en la vida y en la muerte. Protégenos del mal y manténnos siempre en el refugio de tu sagrado corazón. Amén.
2: Behold the Lamb of God, who takes away the sins of the world. 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

0: En el nombre del Padre, del Hijo y del Espíritu Santo. Amén. El Señor esté con ustedes y con tu espíritu.
1: On July 24th,
2: el 24 de julio, el arzobispo Fulton Sheen será beatificado en St. Louis. ¿Saben que él era biritual? Si van al museo donde Peoria, donde se encuentra su sepulcro, verán ahí la corona del rito bizantino, en donde él era biritual. De hecho, el diácono Robert me decía antes de la misa que él celebró la Divina Litúrgica aquí en Birmingham, Alabama, para la Convención Nacional del Rito Malaquita. La razón por la que menciono eso es porque tenemos la bendición de que el diácono Robert es parte de nuestro equipo de teología aquí, y él es uno de los miembros del rito oriental, y él sirve aquí en la parroquia del rito oriental de San Jorge. Sabrán que el señor el padre Mitch Pagua también es biritual, y él también celebra el rito maronita en la iglesia de San Elías aquí en Birmingham. Así que la iglesia principalmente sabemos que tiene el rito latino, que es el más grande, pero de hecho hay 23 ritos distintos. Así que él será nuestro homilista invitado el día de hoy. También tenemos al padre Joseph Spence, que es de la familia franciscana de María Inmaculada, cerca de Roma. Él estará en el programa de Jim y Joy en Vida en la Roca. Así que bienvenidos. Y queridos hermanos, para celebrar dignamente estos sagrados misterios, reconozcamos nuestros pecados.
0: Yo confieso ante Dios Todopoderoso y ante ustedes, hermanos, que he pecado mucho de pensamiento, palabra, obra y omisión. Por mi gran culpa. Por eso ruego a Santa María Siempre Virgen, a los ángeles, a los santos y a ustedes, hermanos, que intercedan por mí ante Dios nuestro Señor. Dios Todopoderoso tenga misericordia de nosotros, perdone nuestros pecados y nos lleve a la vida eterna. Amén.

0: Oremos.
1: Señor Dios, que mediante la gracia de la adopción filial quisiste que fuéramos hijos de la luz, concédenos que no nos dejemos envolver en las tinieblas del error, sino que permanezcamos siempre vigilantes en el esplendor de la verdad. Te lo pedimos por nuestro Señor Jesucristo, tu Hijo, que contigo vive y reina en la unidad del Espíritu Santo y es Dios por los siglos de los siglos.
2: A reading from the book of
0: Lectura de profeta Amos. Escuchen esta palabra que dice el Señor, hijos de Israel, a todas las familias que saqué de Egipto. A ustedes solo los escogí entre todas las familias de la tierra, por eso los tomaré cuentas por sus pecados. ¿Caminan juntos dos que no se conocen? ¿Ruge el león en la espesura sin tener presa? ¿Alza su voz el cachorro en la guarida sin haber cazado? ¿Cae el pájaro por tierra si no hay una trampa? ¿Se alza del suelo el lazo sin haber hecho presa? ¿Suena la trompeta en la ciudad sin que el pueblo se alarme? ¿Sucede en la ciudad una desgracia que no la mande el Señor? ¿Qué no hará cosa el Señor sin revelar su plan a sus siervos los profetas? Ruge el león, ¿quién no teme? Habla el Señor, ¿quién no profetiza? Les envié una catástrofe como la de Sodoma y Gomorra, y fueron como tizón salvado del incendio, pero no se convirtieron a mí, oráculo del Señor. Por eso así te voy a tratar, Israel. Y porque así te voy a tratar, prepárate a encararte con tu Dios. Palabra del Señor. Gloria a ti, Señor Jesús.
2: Lead me in your justice, Lord.
0: Señor, guíame con tu justicia. Tú no eres un Dios que ame la maldad. Ni el malvado es tu huésped. Ni el arrogante se mantiene en tu presencia. Señor, guíame con tu justicia. Detesta a los malhechores. Destruyes a los mentirosos. Al hombre sanguinario y traicionero lo aborrece el Señor. Señor, guíame con tu justicia. Pero yo, por tu gran bondad, entraré en tu casa. Me postraré ante tu templo santo con toda reverencia. Señor, guíame con tu justicia.

0: Lord be with you.
1: El Señor esté con ustedes.
0: A reading from the Holy Gospel.
1: Lectura del Santo Evangelio según San Mateo.
0: As Jesus got
1: en aquel tiempo, Jesús subió a una barca junto con sus discípulos.
0: Suddenly, a violent
1: de pronto, se levantó en el mar una tempestad tan fuerte que las olas cubrían la barca.
0: But he was asleep.
1: Pero él estaba dormido. Los discípulos lo despertaron diciéndole, Señor, sálvanos, que perecemos. Él les respondió, ¿por qué tienen miedo, hombres de poca fe? Entonces se levantó, dio una orden terminante a los vientos y al mar, y sobrevino una gran calma. Y aquellos hombres maravillados decían, ¿quién es este? A quien hasta los vientos y el mar obedecen. Palabra del Señor. Gloria a ti, Señor Jesús.
0: Glory to Jesus Christ. Glory.
2: Gloria a Jesucristo.
0: When you study church history,
2: cuando uno estudia la historia de la Iglesia, uno se da cuenta que nunca ha habido una generación en la Iglesia que no haya estado en el ojo de la tormenta. Hoy vemos al Señor con sus discípulos en la barca en una tormenta. Esto es imagen de la Iglesia. De hecho, yo argumentaría que la imagen más común de la Iglesia que nos es dada en las Escrituras es la Iglesia como una nave. La imagen de la Iglesia como una nave es un rico símbolo. La naturaleza de una nave es ser un instrumento que lleva a las almas por aguas peligrosas. Cuando el Señor eligió a los pescadores como discípulos, Él sabía a la vida que los estaba llamando. Y los pescadores conocen el riesgo y la recompensa de una vida en el mar. Hoy celebramos a dos grandes. Ayer celebramos a dos grandes apóstoles marítimos. San Pedro pasó su vida en el mar como pescador y el Señor transformó su vocación en hacerlo el apóstol en jefe y pescador de hombres. San Pablo a menudo viajó por mar durante sus grandes viajes misioneros, a menudo en gran peligro, y él se sobró tres veces. La lección principal que aprendemos hoy es la necesidad de que el Señor esté con nosotros en la barca. El Evangelio de hoy también nos recuerda de otra ocasión cuando el Señor no estuvo en la barca con los apóstoles. Más adelante, en el capítulo 14, según San Mateo, vemos a los discípulos solos en la barca durante la tormenta y el Señor se les acerca caminando sobre el agua. Es entonces

habla cuando debería escuchar. Sin embargo, 100% de las veces, a través de las dudas y la traición y el arrepentimiento de Pedro, Jesús está con Pedro. Los padres de la iglesia que vivieron y escribieron en tiempos de martirio, confusión doctrinaria, fragmentación y colapso de la sociedad, enseñaron estas dos verdades poderosamente. El arca de la iglesia siempre está en peligro, pero el Señor calma las tormentas y el Señor siempre está con Pedro. Hoy, la iglesia se ve amenazada por la división y amenazas de división, pero estas dos verdades arraigadas en el Evangelio permanecen. No tenemos garantía de la protección del Señor fuera de la iglesia, y el Señor siempre está con Pedro. San Cipriano de Cartago, quien miró cómo la iglesia de Cartago fue dividida por ese cisma, y escribió desde dentro de esa herida, escribió: por seguro, el resto de los apóstoles serán igual que Pedro. Pero procedieron de la unidad. La unidad con Pedro viene primero. Luego la asociación apostólica de honor y poder. Para San Cipriano, la unión con Pedro no era un mero arreglo burocrático. Era seguridad y salvaguarda dentro del arca de la iglesia. Más adelante, en el siglo IV, San Ireneo de León, pero en el siglo II, San Ireneo de León luchó contra la herejía del gnosticismo, que alegaba una tradición superior y oculta, no disponible a la mayoría de los creyentes. Él escribe que es necesidad que cada iglesia esté de acuerdo con la iglesia de Roma, tomando en cuenta su autoridad preeminente. Que Ireneo alegue la autoridad apostólica fuera de Roma no es independencia, es mero error. San Ignacio de Antioquía, en su carta a la Iglesia de Roma, cuando iba camino al martirio, llama a la Iglesia de Roma la Iglesia que preside sobre el amor. La palabra en griego que se utiliza es agape, la misma palabra que el Señor utiliza para desafiar a Pedro después de su resurrección. Para Ignacio, Roma preside sobre la vida misma de la iglesia, el amor mismo. Alejarse de este liderazgo no es mera ruptura institucional, es alejarse del centro de la vida de la iglesia. Es el amor que mantiene unida la iglesia. Separarse de Roma es separarse del agape. No es un mero detalle, es esencial para la salvación de las almas. Estar en unión con Roma, en amor, es estar en sumergido en la sangre misma de Cristo. San Agustín, en su obra sobre el bautismo contra los donatistas, va al grano. Dice: ¿qué ganará el hombre que tiene fe sólida o en solidez en los sacramentos cuando la solidez de su caridad es destruida por la herida fatal del cisma? Para Agustín, la fe y la integridad sacramental ejercidas fuera de los lazos de caridad con la iglesia no son eficaces para la sanación. Solo una vida sacramental dentro de la iglesia puede traer la sanación que debían haber traído los sacramentos. ¿Qué podemos decir entonces? Cuando nos arraigamos en las Escrituras, vemos que es la voluntad del Señor mismo arreglar a su iglesia como el arca de la salvación. Él está con el arca todo el tiempo. Y Él trae a Pedro al arca con Él. Esa arca siempre estará en peligro. Es la naturaleza de una nave, ser asediada por el peligro. Sin embargo, esta es la imagen que el Señor quiso para su iglesia. Y aprendemos de los padres de la iglesia que vivieron con martirio, confusión y colapso, que la unidad con Pedro es el único camino seguro, la sala, sanación y el único puerto seguro en las tormentas en las que se encuentra la iglesia. Como diácono católico oriental, mi tradición conoce algo acerca del costo de la separación y el costo del retorno. Nuestras uniones y reuniones con Roma nunca fueron difíciles. Fueron logradas a través de gran sacrificio, a través de malentendidos, presión, las diferentes obras de reconciliación teológica. Pero no nos arrepentimos del trabajo, solo nos arrepentimos que no siempre hemos atesorado plenamente lo que significa.

Unión con Pedro es participación en el amor que mantiene unido al cuerpo de Cristo, el mismo amor que señaló Ignacio y la misma caridad a la que llamó Agustín, llamándole medicina para la herida del sismo. Las tormentas asedian a la iglesia por todos lados, pero solo podemos tener la calma del Señor dentro del arca. El cisma nunca es la respuesta. Permanezcan con el Señor, permanezcan con Pedro. Gloria a Jesucristo.

0: God is ever ready to hear our prayers.
1: Dios siempre está dispuesto a escuchar nuestras oraciones. En nuestra necesidad, unámonos en ofrecerle nuestras peticiones con corazones puros. Que nuestro Santo Padre nos guíe fielmente por el camino de la verdad y el amor, roguemos al Señor. Por los refugiados, inmigrantes y todas las víctimas de hambruna, guerra y desastres naturales, que reciban simpatía y ayuda práctica al tratar de construir una vida nueva, roguemos al Señor. Por un aumento en vocaciones al sacerdocio y la vida consagrada, roguemos al Señor.
2: For those who are drawing near to eternal life,
1: that por aquellos que se acercan a la vida eterna, que la esperanza y la infinita misericordia de Dios sostenga y alegre el final de su camino, roguemos al Señor.
0: And we continue our little novena.
1: Continuamos nuestra pequeña novena por Estados Unidos en preparación para el aniversario 250 de nuestro país, de la firma de la Declaración de Independencia, y concluimos con la oración de la Madre Angélica. Señor Dios, te pedimos que con toda humildad que bendigas a este país, por muy indigno que seamos. Protégelo de todo mal, protégelo del enemigo. Protégelo, Señor, para que pueda cumplir tu voluntad y guardar tus mandamientos. Te pedimos, Señor, con un corazón suplicante, que mires hacia nosotros en nuestra indignidad. Concede a este país una renovación de la devoción hacia ti, tu ley y tus mandamientos. Haz que seamos, una vez más, un país bajo tu protección, Señor. Te lo pedimos por Jesucristo nuestro Señor. Amén.

Oren, hermanos, para que este sacrificio mío y de ustedes sea agradable a Dios Padre Todopoderoso. El Señor reciba de tus manos este sacrificio para alabanza y gloria de su nombre y por toda la Santa Iglesia. Señor Dios, que bondadosamente realizas el fruto de tus sacramentos, concédenos que seamos capaces de servirte como corresponde a tan santos misterios. Por Jesucristo nuestro Señor. Amén. El Señor esté con ustedes y con tu espíritu. Levantemos el corazón. Lo tenemos levantado hacia el Señor. Demos gracias al Señor nuestro Dios. Es justo y necesario. En verdad es justo y necesario. Es nuestro deber y salvación darte gracias siempre y en todo lugar, Señor Padre Santo, Dios Todopoderoso y Eterno, pues por amor creaste al hombre, y aunque condenado justamente, lo redimiste por tu misericordia, por Cristo, Señor nuestro. Por él los ángeles y los arcángeles y todos los coros celestiales celebran tu gloria, unidos en común alegría. Permítenos asociarnos a sus voces, cantando humildemente tu alabanza.

0: You are indeed holy, O Lord, in all you have created, right?
1: Santo eres, en verdad, Padre, y con razón te alaban todas tus criaturas, ya que por Jesucristo, tu Hijo, Señor nuestro, con la fuerza del Espíritu Santo, das vida y santificas todo, y congregas a tu pueblo sin cesar para que ofrezca en tu honor un sacrificio sin mancha desde donde sale el sol hasta el ocaso. Por eso, Padre, te suplicamos que santifiques por el mismo Espíritu estos dones que hemos separado para ti, de manera que se conviertan en el cuerpo y la sangre de Jesucristo, Hijo tuyo y Señor nuestro, que nos mandó celebrar estos misterios. Porque él mismo, la noche en que iba a ser entregado, tomó pan y, dando gracias, te bendijo. Lo partió y lo dio a sus discípulos, diciendo: tomen y coman todos de él, porque esto es mi cuerpo, que será entregado por ustedes.

0: In a similar way, when supper was ended,
1: del mismo modo, acabada la cena, tomó el cáliz, dando gracias, te bendijo, y lo pasó a sus discípulos, diciendo, tomen y beban todos de él, porque este es el cáliz de mi sangre, sangre de la alianza nueva y eterna, que será derramada por ustedes y por muchos para el perdón de los pecados. Hagan esto en conmemoración mía.

Así pues, Padre, al celebrar ahora el memorial de la pasión salvadora de tu Hijo, de su admirable resurrección y ascensión al cielo, mientras esperamos su venida gloriosa, te ofrecemos en esta acción de gracias el sacrificio vivo y santo. Dirige tu mirada sobre la ofrenda de tu iglesia y reconoce en ella la víctima por cuya inmolación quisiste devolvernos tu amistad, para que fortalecidos con el cuerpo y la sangre de tu Hijo y llenos de su Espíritu Santo, comemos en Cristo un solo cuerpo y un solo Espíritu. Que Él nos transforme en ofrenda permanente para que gocemos de tu heredad junto con tus elegidos. Con María, la Virgen Madre de Dios, su esposo San José, los apóstoles y los mártires, San Francisco y todos los santos por cuya intercesión confiamos obtener siempre tu ayuda. Te pedimos, Padre, que esta víctima de reconciliación traiga la paz y la salvación al mundo entero. Confirme en la fe y en la caridad a tu iglesia peregrina en la tierra, a tu servidor, el Papa León, a nuestro obispo Steven, al orden episcopal, a los presbíteros y diáconos y a todo el pueblo redimido por ti. Atiende los deseos y súplicas de esta familia que has congregado en tu presencia. Reúne en torno a ti, Padre, misericordioso, a todos tus hijos dispersos por el mundo, a nuestros hermanos difuntos y a cuantos murieron en tu amistad, recíbelos en tu reino, donde esperamos gozar todos juntos de la plenitud eterna de tu gloria. Por Cristo Señor nuestro, por quien concedes al mundo todos los bienes. Por Cristo, con Él y en Él, a ti, Dios Padre omnipotente, en la unidad del Espíritu Santo, todo honor y toda gloria, por los siglos de los siglos.

Señor Jesucristo, que dijiste a tus apóstoles, la paz les dejo, mi paz les doy. No tengas en cuenta nuestros pecados, sino la fe de tu iglesia, y conforme a tu palabra, concede la paz y la unidad, tú que vives y reinas por los siglos de los siglos. Amén. La paz del Señor esté siempre con ustedes. Amén.

0: Behold the Lamb of God.
1: Este es el Cordero de Dios que quita el pecado del mundo. Dichosos los invitados a la cena del Señor. Señor, no soy digno de que entres en mi casa, pero una palabra tuya bastará para sanarme.

0: Bless the Lord, O my soul, and all within me.
1: Bendice alma mía al Señor, que todo mi ser bendiga su santo nombre.
2: Para todos aquellos que no pueden recibir a Jesús en el Santísimo Sacramento, les ofrecemos la siguiente oración. Mi buen Señor, mi amadísimo Jesús, siento mucho haber herido tu bondadoso corazón con mis pecados, porque tú eres infinitamente bueno y el pecado te ofende. Igual que el amado discípulo, permíteme descansar sobre tu corazón y déjame compartir tu aflicción por las injurias que se cometen contra ti en el sacramento de tu amor. Yo te ofrezco todo mi amor y mi corazón. Si es que mi pobre amor puede consolarte, yo te amo sobre todas las cosas, y es mi deseo poseerte dentro de mi alma. Si no puedo recibirte sacramentalmente, ven por lo menos espiritualmente a mi corazón y alimenta mi alma con el pan de vida eterna. Permite que mi alma, oh Señor, sienta tu dulzura. Permíteme probar cuán dulce eres tú, oh Señor, que siendo yo atraído por tu amor, nunca pueda yo pecar, corriendo yo detrás de los placeres mundanos. Tú eres el Dios de mi corazón y el Dios que forma parte de mí eternamente. Oh, tú, Cordero de Dios, que quitas los pecados del mundo, quita de mí todo lo que pueda herirme y desagradarte. Dame tu amor y tu gracia, que la dulce llama de tu amor consuma mi alma, que pueda yo morir para el mundo por amor hacia ti, así como tú has muerto en la cruz por amor hacia mí. Amén.

0: Let us pray.
1: Oremos.
0: May this divine sacrifice,
1: que la víctima divina que te hemos ofrecido y que acabamos de recibir, nos vivifique, Señor, para que, unidos a ti, con perpetuo amor, demos frutos que permanezcan para siempre. Por Jesucristo, nuestro Señor. Amén.

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Dame, oh Señor y Dios mío, entendimiento para conocerte. Un corazón que busque sabiduría para encontrarte. Una conducta que te complazca, fiel perseverancia para esperar por ti y esperanza para finalmente abrazarte.

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1: Bienvenidos una vez más a Solo el amor crea, el programa dedicado a resaltar el amor, la vida, a todo el contenido y belleza del verdadero evangelio de la vida. Soy la hermana Alejandra del equipo de NSE Argentina. Antes de empezar, doy un cordial saludo a Jorge Graña, que nos acompaña desde los estudios en Alabama, a la hermana Ofelia en la parte técnica desde los estudios de NSE Argentina en Buenos Aires. Y, por supuesto, le damos la bienvenida a todos nuestros oyentes de habla hispana de Radio Católica Mundial y a los oyentes de NSE Internacional. El pasado miércoles 24 de junio, Venezuela registró un doble terremoto de magnitud 7.2 y 7.5 con epicentro en Montalbán, San Felipe, a 13 kilómetros de profundidad y al suroeste de Morón, con profundidad de 10 kilómetros. Es uno de los eventos sísmicos más fuertes registrados en Venezuela en más de 125 años. Las autoridades venezolanas han informado que este lunes se ha registrado un nuevo terremoto de magnitud 4.2 en la escala abierta de Richter a solo 10 kilómetros al este del estado de La Guaira, en el norte del país. La Fundación Venezolana de Investigaciones Sismológicas ha indicado que también se ha registrado un segundo sismo de menor magnitud de 2.7, también cerca de La Guaira, que ha sido la zona más afectada por los potentes terremotos del 24 de junio, que de momento se ha saldado con casi 1.500 muertos. En los últimos sismos se han registrado a una profundidad de 2,9 y 5 kilómetros respectivamente, si bien se ha visto precedido a primera hora de la mañana de varios temblores de menor intensidad. Varios testigos apuntan que tanto en La Guaira, que se encuentra militarizada, como en Caracas, la capital del país, se están sintiendo con fuerza estos terremotos, estas réplicas. Las autoridades de Venezuela han situado en más de 400 las réplicas registradas. Ascienden de momento a 1.430 los muertos en Venezuela, según el balance oficial. Estas víctimas son provisionales, hablan de 1.430 personas muertas y 3.238 heridas. El Servicio Geológico de Estados Unidos ha hecho una estimación, que todavía es poco precisa aún, pero las cifras que se mueven es entre los 10.000 e incluso entre los 100.000 muertos. Hasta ahora pues, se ha confirmado la presencia de equipos de rescate de países como Estados Unidos, México, Colombia, El Salvador, Chile, Ecuador, República Dominicana, España, Suiza, Francia, Italia, Países Bajos, República Checa, Alemania, Qatar, Jordania, entre los que se sumarán en las próximas horas, que ya se han sumado, Italia y Argentina. Las imágenes que estamos viendo son devastantes, son estremecedoras a nuestros queridos hermanos venezolanos, de un país, de una tierra tan sufrida desde todo punto. Esto para Venezuela es llovido sobre mojado. Les acompañamos con todas nuestras oraciones y también con toda la ayuda posible. Por eso estamos haciendo este programa de hoy en Solo el Amor Crea. Hoy hemos podido contactar con la hermana Luz Miriam Giraldo. Hermana Luz Miriam, ¿estás por ahí?
2: Sí, hermana, aquí estoy.
1: Bueno, pues la hermana Luz Miriam Giraldo es directora territorial de las Hermanas Misioneras de la Familia Espiritual del Padre Molina y de la Fundación Prodein, que llevan años realizando su labor entre nuestros queridos hermanos venezolanos. Hermana, lo primero, bienvenida y gracias por atendernos en medio de estas jornadas tan dolorosas y tan agotantes.
2: Sí, hermana, pues bien hallada aquí y agradecida por habernos invitado para poder expresar un poco lo que estamos viviendo y sobre todo también dar mucha gloria a Dios de en medio de un panorama tan desolador, las obras del amor de Dios que también se ve, porque bueno, como lleva por título este programa, Solo el amor crea, y realmente que se puede ver en medio de un ambiente tan terrible, el amor de Dios que está ahí vivo y presente en medio de nuestros hermanos tan necesitados.
1: Hermana Luz Miran, te quería pedir que nos contaras un poco dónde están ustedes ahora mismo, qué zonas han podido recorrer, cómo está la situación en estos momentos en Venezuela.
2: Sí, hermana, pues quisiera personalmente hacer como un recuento de lo vivido desde ese momento
1: Sí.
2: y cómo hemos ido afrontando distintos escenarios, ¿no? Lo primero, pues nosotras, yo personalmente me encontraba en Central Tacarigua, que está a 2 horas y media de Caracas, donde se sintió también muy fuerte el terremoto. Estábamos en la Santa Misa y realmente fue una sacudida tan fuerte y tan larga que pensamos que el techo de la iglesia se nos iba a venir encima y de hecho se empezaron a venir unos trozos del techo. Tuvimos que salir todos de la iglesia. Mi preocupación también eran las hermanas que estaban en el coro, que al cabo de un rato pudieron bajar la escalera y también salir. Luego ya terminamos la Santa Misa afuera. Nuestras hermanas de la Floresta, también, que es en Caracas, también estaban en la Santa Misa en ese momento y les pasó lo mismo. No podían ni caminar de todo, para salir de la casa, me refiero. No podían ni caminar de todo el temblor que había. Las hermanas de Petare igual, o sea, todas vivimos ese momento, gracias a Dios, en la Santa Misa, pero sí con un impacto muy fuerte porque yo en mi vida había vivido algo así. Realmente fue estremecedor cómo se sacudía. Parece que alguien estuviera con las manos agarrando algo, me refiero al templo, y sacudiéndolo, pero así. La gente gritaba, lloraba, pedía clemencia a Dios. Era de verdad impactante. Entonces, en la actualidad, bueno, después de eso comenzamos, por supuesto, a contactar con unas hermanas, con otras, cómo están unas, cómo están otras, a la
1: ¿Dónde
2: gente
1: están
2: conocida.
1: estas hermanas? ¿En qué zonas del país están? ¿Dónde están ustedes? ¿En qué zonas?
2: Sí, hermana, unas están en Barquisimeto, que está a 1 hora y media más o menos de Yaracuy, donde fue también uno de los epicentros, pero ellas, gracias a Dios, no lo sintieron mucho, misteriosamente, porque estaban cerca, pero sin embargo lo sintieron, pero no tanto. Las otras en Valencia, en estado Carabobo, que está Carigua, Valencia, sí lo sentimos muchísimo, y las otras en la zona capital, pero unas en Petare, otras en Coche, otras en la Floresta. Son zonas de Caracas, unas de ellas donde tenemos parroquias, vicarías, comedores, colegios, y la Floresta, que es la casa principal, que está más céntrica y que fue una de las que más sintió porque está en la zona de los Palos Grandes y Altamira, que fue muy afectada con edificios que se vinieron abajo completitos.
1: Ya. Y hermana, sigue habiendo réplicas, ¿verdad? A partir de este momento, según lo que están diciendo, ¿cómo es la situación en
2: Sí,
1: estos
2: hermana.
1: momentos y qué zonas han
2: Sí,
1: estado
2: hermana.
1: recorriendo? Sí.
2: Constantemente, o sea, nosotras desde ese momento empezamos a activarnos, ¿no? Lo primero fue con la oración, cadenas de rosarios y demás. Pero a lo largo de los días que van pasando, de repente nos llegan mensajes, hermana, volvió a temblar. Bueno, nosotras mismas lo sentimos, ¿no? Y claro, todo el mundo está con pánico, sobre todo los que viven en edificios.
1: Claro.
2: Claro, muchos han sido desalojados porque tienen que resguardarse por un posible terremoto que vuelva a venir, o sea, a tumbar otros edificios, ¿no? Entonces los edificios que están más en riesgo han tenido que las personas que habitaban ellos, estos edificios, pues evacuarlo. Y algunos se han quedado en la calle, algunos están viviendo donde familiares, pero las réplicas son constantes. Ayer íbamos bajando a La Guaira y de repente el teléfono empezó a vibrar fuerte, terremoto, terremoto, se aproxima terremoto, nosotros nerviosos, pero bueno, pasó rápido. La ventaja es que estas réplicas no duran mucho. Pero sí se crea como pánico, ¿no? Entre la gente
1: Claro.
2: porque hay ya un precedente muy cruel.
1: Me comentas que ayer estaban entrando a La Guaira, que creo que es una de las zonas más afectadas por el terremoto. ¿Cómo está la comunicación con esta zona? ¿Las entradas? ¿Cómo son los desplazamientos?
2: Sí, hermana. Nosotras al principio, los primeros días, estuvimos ayudando más bien aquí en Caracas en hospitales o lugares de acopio donde estaban estas personas. Pero a partir del sábado pudimos acceder a La Guaira, que bueno, está más o menos a 35 o 40 minutos de Caracas. El sábado nos dijeron que había que pedir salvoconductos para acceder a la zona porque las autoridades prefirieron no dejar acceso libre debido a que necesitaban esa zona despejada para poder evacuar a los heridos prontamente en las ambulancias y si estaban mucho flujo de coches, pues les iba a ser más difícil. Entonces, se han pedido salvoconductos y entonces eso complica un poco más la logística de ingreso a la localidad donde ha sufrido más por los terremotos. Sin embargo, como digo, el sábado ya empezamos a ir, conseguimos los salvoconductos, estuvieron allí unas hermanas todo el día, una hermana médico pudo desplegar allí su actividad con un ecógrafo, hizo varias ecografías, ayudó en un hospital de campaña que había allí. Y bueno, y el sacerdote fue para ayuda espiritual. Y luego el domingo más bien tuvimos una santa misa de unos bienhechores que perdieron familiares en uno de los edificios que se desplomó. Y ayer volvimos a bajar con un equipo, también nos unimos a Cáritas de Petare y pudimos bajar a la zona, bueno, fuimos a dos zonas, una de La Páez, que también hay muchísimas familias en un campo de béisbol, en carpas, en toldos, a la intemperie completamente, con la ropa completamente tirada, porque no tienen a veces ni bolsas. Luego también fuimos a Caraballeda, que es una de las zonas, la verdad, en la que quedó todo el pueblo devastado. Era impresionante cómo al lado y lado de la carretera, edificios de 11, 12, 14 pisos derrumbados completamente. Parecía como, no sé, como el apocalipsis. Yo recordaba el mensaje de Fátima cuando la Virgen dice varias naciones serán aniquiladas. Era como algo impresionante. Tuvimos contacto con rescatistas de El Salvador, de Brasil, también había irlandeses, españoles. De repente en la carretera íbamos y nos decían, hay que parar los motores porque se ha escuchado como ruido dentro de los escombros y eso indicaba que probablemente había vida. De hecho, ayer lograron los rescatistas, como ya son profesionales, porque los que estaban al principio eran venezolanos, algunos sin profesión propiamente de rescatista, sino simplemente que gente del pueblo que empezó ahí con su martillito a buscar sacar escombros. Pero ya ayer lograron rescatar muchas personas con vida
1: Bendito sea
2: allí en
1: Dios.
2: Caraballeda, impresionante. Incluso un grupito de niños los rescataron con vida. Estando en un campo de golf que íbamos a dejar unas provisiones, empezaron a gritar y fue que, bueno, de la emoción, porque habían sacado tres personas con vida. Y entonces ahora el panorama es así, ¿no? O sea, que realmente hay una, como todavía un halo de esperanza por parte de muchas familias de que a su familiar se les encuentre con vida. Pero por otra parte también luego, pues, reconocer cuerpos. Hubo un estacionamiento en el que había 700 cadáveres, incluso sin cubrir, ahí en el suelo, esperando que vinieran familiares a reconocerlos. O sea, realmente algo impresionante.
1: Qué situación tan dolorosa para nuestros queridos hermanos. Hermana, me hablabas de estas familias que están en la calle. Oficialmente nos comentan que se han distribuido 7 toneladas de alimentos, que se han entregado más de 16.000 bolsas de comida, que se han repartido 220.000 comidas calientes, que se brindaron más de 5.000 asistencias en centros

0: es generoso y bondadoso por sí mismo y todas las personas se han volcado a ayudar. O sea, realmente es un despliegue de ayudas, de llevar una cosita aquí, llevar una cosita allá, que en un momento dado nosotras nos vimos impotentes porque no sabíamos dónde poder ayudar, porque como que en ninguna parte ya necesitaban porque fue tanto el despliegue de ayudas. Sin embargo, ayer cuando pudimos llegar allí a La Guaira, donde está propiamente el lugar, lógicamente que hay muchísimas ayudas y no dudo que esas cifras estadísticas, yo la verdad las desconozco, pero me imagino que sí, que tienen mucha veracidad. Pero el tema es que pareciera como que las ayudas están siendo como por personas particulares, que todo el mundo quiere ayudar y entonces van llevando una cosita, llevando otra, pero quizá está faltando un poquito más de coordinación y orden, ¿no? Nosotras en concreto ya localizamos una parroquia y estamos armando una red de voluntarios para ayudar un poquito con orden, porque tampoco se trata de dar por dar y también hay que pensar en que esta situación no se va a resolver tan pronto, entonces hay que hacer acopio de provisiones para momentos o semanas venideras que ya vayan bajando los recursos o digamos como la intensidad de ayudas y pueda ser más útil una ayuda. Pero despliegue de ayudas ha habido por todo lado. Sin embargo, como digo, ayer cuando fuimos a este sitio pudimos constatar por nosotras mismas que todavía hace falta muchas más ayudas. En concreto, hay gente todavía durmiendo por 5 días ya en el suelo, en cemento de la calle, en cartoncitos, porque les faltaba colchón. Agua potable allí, como se fue el agua, pues terrible, no tienen agua potable y entonces vamos con bidones de agua y nos lo arrebatan de la mano, nos lo suplican, por favor, deme un poco de agua. Ayer fue un camión cisterna, entonces lo que estamos pidiendo también es como pipotes de agua donde puedan ellos depositar de esos camiones cisternas para tener el resguardo de agua. Yo pienso que también a nivel espiritual, psicológico, de atender, hay una carencia terrible porque todo el mundo se ha abocado, como es propio, pues porque es lo más rápido en atender la parte material, ¿no? Con comidas, con ropa. Ropa, la verdad, que es lamentable incluso cómo están montañas de ropa tiradas en la calle porque ya no hace falta más ropa, ¿no? Pero sí ha habido mucha ayuda. Quizá, pues como digo, falta como una coordinación porque yo pienso que a todos esto nos tomó como muy, muy desprevenidos y estamos todos como en shock todavía.
1: Claro, quizás lo que falta es esa distribución y esa gestión inteligente de los recursos para que a lo largo del tiempo también se pueda ir prolongando la ayuda, ¿no? Porque como bien dices,
0: Exacto.
1: esta situación se va a extender durante meses.
0: Exactamente.
1: Hablabas tú también de estas personas que han podido ser rescatadas, que bueno, ya sabemos que los equipos de emergencia y los profesionales explican que el cuerpo humano puede resistir varias semanas sin alimentos, no así la falta de agua, ¿no? Que esos sí son casos más excepcionales, y que tiene que ver también ese tiempo en que pueda sobrevivir la persona con la gravedad de las lesiones, con la cantidad del aire que disponga en esa zona donde se queda atrapada o la temperatura. Y
0: Exacto.
1: bueno, pues preguntarte también respecto de cómo es el estado de ánimo de las personas que están en esta especie de, por ellos mismos, pero también por sus familiares, esa ansiedad. ¿Qué les cuentan a ustedes? Porque también yo tengo entendido que ustedes han puesto como ciertas postas, ¿no? Junto a una virgen que además se ha hecho muy famosa en todas las redes. Nuestra Señora del Encuentro, que se han movido y que no solo se encargan de esa atención material, sino también de esa atención espiritual. Entonces, ¿qué les cuenta la gente? ¿Con qué casos se han topado? Esa escucha de tantas tragedias, ¿no?
0: Sí. Hermana, yo creo que en ese punto no terminaría nunca de hablar de todo lo que hemos vivido en estos días en ese aspecto. Como ya sabemos, pues Prodein atiende no solamente la parte material, sino también la integridad de la persona, ¿no? Y para nosotros ha sido muy importante unir

0: a la ayuda material, también la ayuda espiritual y humana en todo sentido. Entonces, como dije antes, desde el principio comenzamos primero con cadenas de oración. O sea, esa noche del terremoto, nosotras no pudimos dormir y empezamos cadenas de oración, cadena de rosario. Al día siguiente, unas hermanas se desplazaron con la imagen de Nuestra Señora del Encuentro a una de las zonas de los Palos Grandes, donde se vino abajo un edificio para acompañar y rezar por estas personas que habían sido afectadas y que todavía tenían a sus familiares allí. En ese momento lo que muchos expresaron fue el agradecimiento por habernos hecho presentes allí. Sé que luego se difundió la información de que esa imagen había sido rescatada entre los escombros. Pero bueno, Dios se vale de todo, realmente no fue así como tal, puesto que lo que hicimos fue llevar la imagen, orar con la gente y de ahí sacaron la conclusión que había sido rescatada de los escombros. Pero ciertamente que la Virgen fue un signo de esperanza para estas personas que estaban en ese momento de dolor y sufrimiento, porque hay que ver lo que supone, por ejemplo, el caso de una mamá que nos contaba, mi hijo de 26 años, tenía que presentar la tesis en estos días porque ya se iba a graduar y yo le dije, voy a visitar a tu tía. Y él dijo, mamá, me voy a quedar estudiando. Y bueno, ha quedado en los escombros y esta es la hora que todavía no se ha rescatado su cuerpo, ni vivo ni muerto. La mamá ayer me decía, o antes de ayer, yo tengo fe, pero el dolor de una madre es tremendo. Esta es la peor pesadilla que he vivido en mi vida. Y bueno, y así sucesivamente, cantidad de personas que agradecen muchísimo esa presencia de la oración allí, ¿no? Las hermanas rezando y acompañando. Ayer, no, perdón, ya ni sé, he perdido la noción de tiempo, pero uno de estos días fuimos al hospital, varios días, pero en concreto yo pude estar en el hospital y entrar en contacto con personas afectadas y para mí fue una lección de oro y un testimonio hermoso el de un niño de 7 años que estaba en la parte de pediatría y me contaba que él, cuando empezó el terremoto, él estaba en La Guaira con toda su familia en un piso 11. El edificio era de 12 pisos y cuando comenzó el terremoto el niño se fue a la sala, se arrodilló, puso sus manitas juntas y empezó a pedirle a la Virgen que salvara a su familia. Milagrosamente se les vino todo abajo, pero milagrosamente se salvó toda la familia, papá, mamá, hermanito, hermanita y él. Realmente eso es un milagro de la gracia, ¿no? Es un algo hermoso. Luego una niña de 12 años que estaba sola en su casa cayó por el hueco del ascensor y quedó colgada de un piecito durante 20 horas. Sobrevivió a esto y lo que a mí más me impactó en la familia de ella, bueno, como en muchas, prácticamente en todas, es la fe que demuestran y el agradecimiento a Dios. Este señor, el papá de la niña, lloraba y me decía, estuvo 20 horas, hermana, y Dios me la dejó con vida. Ayer, por lo menos en el lugar en La Guaira, donde fue mayor en la tragedia, me impresionó muchísimo la sed de Dios, cómo la gente nos decía, hermana, lo hemos perdido todo, pero tenemos vida. Dios es grande. Y no paraban de decirme eso, Dios es grande. Solamente una persona me dijo, hermana, ¿me puede explicar, porque se lo he preguntado mucho a Dios, por qué nos hizo esto? Entonces yo le expliqué un poco, bueno, dándole a entender de que no es Dios el que hizo eso, sino que bueno, que a veces Dios permite en nuestra vida muchas situaciones dolorosas, pero en su sabiduría infinita siempre saca un mayor bien. Bueno, estuvimos hablando un poco al respecto y el Señor me dijo, gracias hermana por explicarme. Yo de todos modos ya le pedí perdón a Dios por haberle reclamado y por haber, pues, preguntado por qué, ¿no? Pero me llamó mucho la atención eso porque en otros momentos uno podría pensar que las personas dijeran, o renegar ante Dios, ¿no? Sin embargo, en ningún caso vi eso y bueno, es doloroso, pero también es hermoso ver la obra de Dios en esas almas, ver cómo se han movido a buscar a Dios y a clamar a Dios. Una señora, yo iba con la imagen, una estampita de la Virgen en la mano, y la señora me detiene y me dice: hermana, usted regala esa estampa porque yo no puedo vivir sin la Virgen, yo la amo mucho y yo lo perdí todo, yo perdí mis estampitas, entonces enseguida se la regalé y le dije: ¿cómo se siente? Y empezó a llorar. Me dijo: he perdido a mi sobrina, que era enfermera, estaba trabajando en el hospital de niños y el hospital se vino abajo y murió. Y lloraba y me decía: no he podido comunicarme con mi familia porque además la comunicación se ha bloqueado, la gente pues entre que se le descargó el teléfono, se le perdió, ya no tienen internet, no se ha logrado comunicar, pero nosotras le ayudamos a comunicarse, se logró comunicar con su hermana, hicimos oración con ellos, el padre les dio un responso también por su sobrina, en fin, situaciones así. Otro, por ejemplo, me dijo: hermano, un señor diabético de casi 80 años, me dijo: hermana, con mi esposa íbamos a ver una película, me dijo: ve a comprarme unas galletas. Salió a comprar las galletas, empezó a temblar, él se sostuvo sobre un árbol y vio cómo el edificio se desplomaba. Hasta ahora no han encontrado a su esposa. Otro señor dice que, esto sí es un poco cómico entre lo trágico, dice que acababa de tener una discusión con su mujer y salió de la casa. Y cuando sale de la casa, el edificio se desploma. Otra médico que acababa de prestar servicio, estaba en un restaurante, empezó el teléfono a avisarle, darle la alerta del terremoto y salió corriendo con su sobrina: mira, salgamos de aquí que hay terremoto. Salieron, nada más salir, se desplomó todo el lugar donde estaban. O sea, yo digo, de verdad, hay todavía un estado de shock en todas estas personas, pero hay una, como un alma agradecida a Dios que realmente va guiando a cada persona y le va dando a cada quien, pues, la ayuda que necesita y lo que él permite, pues, siempre es para un mayor bien, pero dentro de todo lo trágico, pues, se ve esta obra en misericordiosa de Dios.
1: Hermana, en medio de todo esto, mucha gente pregunta cómo ayudar. Cruz Roja, bueno, pues habla de que las víctimas necesitan, pues obviamente, alojamiento, agua, apoyo psicosocial, que gracias a Dios es todo lo que vosotras estáis cubriendo, aunque ahora probablemente sigamos hablando de esto. A través de la Fundación Prodain me han pasado los datos desde España para los que nos están escuchando. Nos pueden ayudar haciendo Bizum al 00803 y a través de la cuenta de Banco Santander, ES29-0075-707-8406-001578-77. Para los países de América que nos estén escuchando, ¿tienen ustedes alguna cuenta abierta con una ayuda que llegue directa a esta necesidad?
0: Tenemos un CEL en Estados Unidos que no sé si lo doy ahorita.
1: Sí, por favor.
0: Vamos a ver, busco aquí el dato y ya. El
1: Después, sí.
0: CEL es. O lo voy. Ajá.
1: Dime,
0: Ya,
1: dime.
0: ya lo tengo. Asociación Benéfica Cristiana Promotora. 1000, o sea, 1 y 3 ceros, 27. 3084 3155 NW77 AVE Miami FL 33122. No sé, hermana, si es posible, como esto es un dato tan largo,
1: Sí.
0: si a lo mejor más bien dar un número de teléfono de ustedes, si pudiéramos, el que esté interesado, y se lo pasamos por mensaje, si no sé, se me
1: Sí,
0: ocurre.
1: el número, vamos a dar un mail para los que quieran directamente comunicarse, info@prodain.org y también la web de prodain.org, que es a través de los cuales se pueden comunicar más directamente, ¿no? Para poder ayudar a las necesidades de Venezuela. Quería que escucháramos unas horas después de que sucediera el terremoto en Venezuela, el Santo Padre León XIV se expresó y mandó un mensaje para todos los venezolanos. Vamos a pedirle a la hermana Ofelia. Queremos escucharlo, hermana Ofelia.
2: Deseo expresar mi cercanía a las hermanas y hermanos venezolanos afectados por los recientes terremotos que provocaron numerosas víctimas y heridos, así como ingentes daños materiales. Mientras ruego al Señor por el eterno descanso de los fallecidos, renuevo mi cercanía espiritual a sus familiares, a los lesionados y a quienes han sido golpeados por esta tragedia. Asimismo, manifiesto mi gratitud y aliento a cuantos trabajan con generosidad en las labores de búsqueda y de asistencia.
1: Estas eran las palabras de León XIV tras unas horas después del terremoto, un mensaje a todos los venezolanos de acompañamiento, de oración y un ánimo para todos los que están ayudando. Hermana, me comentabas que en la comunidad tienen ustedes una hermana radióloga.
0: Sí, hermano.
1: ¿En qué está pudiendo ayudar ella desde su campo? ¿Dónde tiene medios para llevarlo a cabo? Lo pregunto porque entiendo que también va muy relacionado con el funcionamiento del sistema sanitario, que yo no sé cómo era antes del terremoto, ¿no? Tengo entendido que ya de por sí resultaba ineficiente, pues Venezuela es un llovido sobre mojado, ¿no? Después de esta situación tan crítica. Pero te quería preguntar eso, ¿cómo están funcionando los sistemas sanitarios y en concreto si ella como médico radiólogo está pudiendo ayudar y si se están animando otros?
0: Sí, hermana. Sí, hermana, en este sentido yo quisiera hacerme eco del agradecimiento que da el Santo Padre a las personas voluntarias que han venido de otros países a apoyar esta situación, tanto rescatistas como personal médico, porque sí se ha visto mucho este apoyo, ¿no? En concreto, la hermana Carolina, el jueves, o sea, un día después, no, perdón, el viernes. Un día después de, 2 días después del evento, fue al Hospital Domingo Luciani, un hospital público donde pudo atender algunos casos con el equipo médico de allí. Lo que están haciendo es que los médicos, por una parte, se acercan a los hospitales donde están llegando heridos desde La Guaira. Otros están poniendo hospitales de campaña en distintos lugares, esto ya más que todo fundaciones o empresas particulares o bueno, incluso el despliegue militar, también ellos han puesto algún hospital de militar de campaña. Y bueno, la hermana Carolina Maciá, que es la médico que nos acompaña, ha podido prestar este auxilio atendiendo a los pacientes que llegan. Quizá para este tipo de traumatismos un eco, no, o sea, no siempre es necesario, pero en algunos casos sí ha sido necesario. Y por otra parte, pues el apoyo también en la parte médica de atenderles, ¿no? Entonces, ha estado en el Hospital Domingo Luciani un día, el sábado fue a un hospital de campaña en La Guaira que ha montado una empresa y bueno, ahí también estaban muy bien organizados y la hermana pudo también allí atender varios enfermos. El lunes, o sea, ayer, lo que hicimos fue ir también a La Guaira, pero a otra zona donde estaban montando otro hospital de campaña. Allí fue un poco más difícil porque ya el equipo estaba como muy completo, el que venía, porque ya progresivamente la gente se ha ido como organizando más. Me refiero a las ayudas que vienen del exterior, vienen ya como con un equipo completo. Entonces ya es más difícil allí. Y es menos necesario porque pues ya están completos. Entonces, lo que hace la hermana cuando ya se acaban los pacientes por atender, pues es prestar ayuda espiritual. Porque también el tema es que al principio hubo muchos heridos y ya van disminuyendo porque a los que encuentran con vida son relativamente pocos en comparación a los que ya pues lamentablemente ya van más bien para la morgue o para, bueno, o para el estacionamiento donde los van a reconocer y ya de ahí a la morgue.
1: Hermana, vamos a hacer una pausa. También quiero repetir la información para las personas que quieran colaborar. Que cojan una, que tomen una hoja, un bolígrafo y un lápiz, que escriban los datos. El mail para que puedan tener luego acceso a toda la información de cómo colaborar de manera puntual con la situación en Venezuela a través de la Fundación Prodein. El mail es info@prodein.org. Info de información @prodein, como suena, .org. Luego, el visum para los que están en España es 00803. A la vuelta de pausa vamos a volver a dar los datos para que ya nos esperen con el lápiz, con el papel. Y hermana Luz Miriam, si tienes también un mail que dar desde Venezuela, también directo, para que
0: Ah,
1: las
0: perfecto.
1: personas a la vuelta de pausa ya estén preparadas para apuntarlo y que podamos ayudar en todas las necesidades directamente a Venezuela. Vamos a la
0: Muy
1: pausa y
0: bien.
1: regresamos en unos minutos.
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0: Mi nombre es Blanca Ramírez. Soy de la iglesia San Miguel, ubicada en 418 Indiana Street.
1: Dios está tocando. La Virgen de Guadalupe Radio, gracias a ellos que tenemos esta posibilidad de llegar hasta donde usted esté. Si el día de hoy nos está acompañando desde su trabajo, pues que le vaya muy bonito. Si está en su casa, bueno, pues felicidades. Yo también aquí tengo mi tecito. Muy rico, uno verde. Y su servidora Marta López les trae un tema del día de hoy, que estamos terminando el mes de junio. Y con la bendición de Dios, el tema es, ¿verdad?, el llamado a ser padre. Yo soy mamá, pero ahorita voy a explicar qué pasa cuando una familia se queda nada más con una sola persona en casa, ¿verdad? Entonces, acompáñenos porque vamos a estar hablando también de lugares en donde las personas que vienen a ser el padre o el proveedor de la familia puede encontrar, como diría, el apoyo, puede encontrar el refugio espiritual, etcétera. Me puede marcar, tengo los números de teléfono aquí disponibles, el 210-609-8701 y el 210-480-5008. Y en estos números de teléfono usted puede hacer una pregunta, puede hacer un comentario, etcétera, ¿verdad? Pues quiero seguir felicitando a los papás porque sé que es el mes de ustedes, pasan muchas cosas en el mes de junio. Estamos teniendo a nuestros niños en el verano, en lo que es el campamento de verano, o lo están teniendo en casa, porque tienen vacaciones, ¿verdad? Entonces, yo quiero relacionar un poquito cómo un padre de familia, ¿verdad?, vive su rol, ¿verdad?, desde el punto de vista de lo que yo he experimentado y de lo que yo he visto y de con quién he hablado, personas de padres de familia que dicen, está siendo fácil, no está siendo fácil, y que nada completamente es perfecto, es cierto, pero con la gracia de Dios yo creo que muchos de los que nos escuchan o de los que nos van a escuchar, porque este programa se puede grabar gracias a Virgen de Guadalupe Radio 1380M, que en cabina nos acompaña el señor Adrián Coronado, y gracias a ellos es que se graba este programa y usted puede pasar este enlace si le parece interesante o si le parece que alguno de los comentarios, recursos que damos aquí lo pueda transmitir, sobre todo porque escuchen cuando ya lo tengan grabado, que ya lo vean en el Facebook, ¿verdad? Al compartirlo, menciónele al familiar o a la persona que usted sabe que le podría interesar o necesitar el recurso y díganle, escúchalo para que entiendas los requisitos o entiendas el proceso, cómo va a veces uno a aplicar para ciertas cosas o cómo va uno a ayudarse en este llamado, porque lo podemos ver de diferentes maneras. O sea, este llamado puede ser espiritual, puede ser el llamado de Dios para una misión en esta tierra, o puede ser el llamado que la sociedad te pide, seas un rol de este tipo ejemplar, ¿verdad? Entonces, las características las vamos a mencionar, pero quédese con nosotros el día de hoy aquí a tomarse su cafecito, su tecito, o el licuado que se haya preparado esta mañana. Muchas, muchas gracias, de verdad. Bueno, entonces, una de las cosas más importantes que yo miré en la familia, su familia López Reyes, era que existía el papá y la mamá, el rol completo, la estructura familiar completa. Y agradecí mucho tiempo a Dios ello. Yo creo que hasta la fecha estoy muy agradecida, de verdad. Pero también hay una parte en donde yo tenía los ojos vendados, que dije, jamás pensé que había divorcios en mi niñez. De verdad, no sabía qué era, que alguien se había separado y qué sentía un pequeño o una pequeña de padres separados. El rol que yo miraba era el rol tradicional. La mamá se quedaba en casa y papá se iba a trabajar a buscar la manera de proveer, de traer el sustento, como usted lo conozca. La economía de una casa dependía completamente de don Plácido López. Y hablo de la economía de traerlo, pero el rol siguiente que yo miraba ahí era cómo la señora doña Juanita, la mamá de esta familia, administraba con poquito o lo que llegara, ¿verdad? No hubo grandes cantidades, tengo que aceptar, es cierto, no hubo grandes cantidades en la casa de la familia López Reyes, y tampoco lo sabía yo. Tampoco podíamos saber que teníamos un déficit económico o una carencia, porque cuando eres pequeño miras la vida de otro color y diferente, porque para muchos de nosotros, nuestros padres nos dijeron, este es tu rol, eres un hijo, una hija que va a ir a la escuela y que va a hacer buenas calificaciones, se va a portar bien, va a llegar a casa, va a ayudar a hacer el quehacer y a cuidar de sus hermanos, a ayudarse entre ustedes, ¿verdad? Y también el quehacer que nosotros te pongamos de acuerdo a tu edad. Entonces, típicamente, pues uno va pasando los años, ¿verdad? El kinder, pues parece uno que está en una maravilla, todo parece mágico, y la escuela primaria es no es nada difícil para muchos de nosotros. Nuestros padres se encargaban de uno de ir al trabajo y mamá venía a las juntas. Pero ¿qué quiero decir con todo esto? Que ese rol estaba como lo que desearíamos muchas parejas, que esté bien definido, ¿verdad? Y el llamado que Dios le dio a mi padre, se los comento que fue para él un gusto ser papá. Eso es lo que quiero decir. Cuando Dios le dice, vas a ser papá, o te vas a casar y vas a tener hijos, en realidad esta es la frase que usó mi papá con mi mamá, que le dijo, ¿verdad? Él le dijo, yo quiero tener muchos hijos, quiero un equipo de béisbol. Nosotros somos fanáticos en Nuevo Laredo, ¿verdad? De un partido de ahí, pero no lo menciono, no le estoy haciendo promoción, pero de verdad el béisbol era uno de nuestros atractivos, ¿no? Entonces para mi papá era muy importante, ¿verdad?, llevar a sus hijos y tenerlos ahí a todos sentados alrededor de él. O otro momento peculiar era la cena. El horario de la cena, donde te sientes el rey de la casa, el palacio, y sí lo eres, ¿verdad? En este caso mi padre era nuestro Superman. Y tenía todos sus pollitos a la redonda, me imagino yo así, bien gallo, y mi mamá gallinita, dijéramos, las comparaciones sin ofender a nadie, ¿no? Entonces, papá y mamá tenían ese rol definido y yo quisiera comentar esta parte. De verdad lo siento por todas las parejas y todas las familias que han tenido que interrumpir ese modelo, han tenido que tomarlo a como viene, que en la vida de repente no funcionan. No se están llevando como equipo, no están trabajando. En la parte familiar se pierde muchas veces lo que es la bendición que Dios dio como familia y que en algún momento nosotros como humanos decidimos, siempre no voy a estar ahí, no voy a ser la esposa, el esposo, no voy a ser el papá o la mamá de estos pequeños, me voy a alejar. Y es triste esta gran situación porque hay un porcentaje muy grande, no quiero ni mencionar el número, pero vivimos en Estados Unidos y creo que es donde más existe la situación de separaciones. Entonces, en muchos otros países lo mantienen a lo mejor por la cultura, en otras clases sociales, para muchos de ellos así lo llaman, clases sociales. las apariencias, en otros lados es la discriminación. Si vives en un país en donde te pueden discriminar porque te divorciaste y vives solo, no quieres esto. De verdad, hay muchas influyentes de por qué algunas personas no se divorcian y no tienen ese momento de decir si lo puedo hacer. Y en muchas ocasiones amerita estar separados de la persona que desafortunadamente no es bienvenida, no es una persona buena para estar en la relación de una familia, porque no hay respeto, porque existe otro tipo de abuso, etcétera. Entonces, decirle a los que han perdido su pareja y que están pasando por una situación difícil, muy difícil, de verdad, quisiera que ustedes, los que pasan por ello, no se sientan solos. Hay una línea de apoyos, de verdad, grandísima. Yo recuerdo en mi divorcio, porque estoy diciendo que la parte de difícil es cuando ya se decide un divorcio y luego viene toda esta papelería y vienen estos abogados. Y esto es si llegan a un común acuerdo, ante cortes y todo, aún pasando por ese momento tan difícil. La verdad es que cuando ya se acomoda un poquito las cosas y se llega a trabajar en ese acuerdo después del divorcio, puede venir un poquito de paz, tranquilidad, de que la familia medio se estructuró, pero ya está rota. Algo roto y lo pegas, no queda igual. Entonces, de verdad, en este momento les digo a todos los que hemos pasado por una ruptura, no es nada más la ruptura del papá y la mamá o el esposo y la esposa, algo adentro de nuestros hijos también se rompe, algo adentro de nuestros hijos también se lastima, si lo queremos oír menos brusco. El llamado de un padre de familia, especialmente hablando, perdón, pero tenía subido los... Hablando específicamente del papá en su rol, es muy importante. Son dos pilares, siempre así me lo explicaron muy bonito después de perder a mis padres, ¿no? El papá y la mamá. Y el papá sale, ¿verdad? Sale y va y trae. Aquí trae y regresa al nido y le entrega a su familia lo que fue y trabajó por fuera. Allá. Algunos van cerquitas, regresan de 5 de la mañana a 8 de la tarde o 9 de la mañana a 5 de la tarde. Otros son 3 días fuera de la casa. Otros son temporadas grandes, como todos los que trabajan allá en el Ártico, allá por el Ártico. Todos los que se llevan lejos, todo vale, todo cuenta. Así sea una hora de trabajo que haya ido para traer algo, porque de repente pierden su trabajo. Mucho hombre responsable, mucho padre responsable, de verdad está pensando en todo momento cuánto dinero puede traer para sustentar. Entonces, este llamado de ser padre es una responsabilidad de lo máximo que pueda haber. ¿Y qué les digo yo con esta asertividad de lo que digo? Se los digo porque cuando...

a buscar apoyo espiritual, a muchas veces apoyo económico también. Entonces, no le dé pena, vergüenza de llamarnos. Busque cómo le podemos hacer. Gente que me ha llamado, me gustó mucho el año pasado, en el regreso a la escuela, vinieron padres de familia, ¿verdad?, a recoger los cupones para los uniformes, los cupones para los tenis, los zapatos de los niños, los cupones para su kit de higiene dental. Y yo digo que es un momento en el que va a empezar a pasar todo este julio y agosto. Hay muchísimas ayudas en cuestión de regreso a la escuela, en donde dan de diferentes tarjetas para ir a Goodwill y poderles comprar ropa regular. Ahorita si los quiere llevar a la alberca, si les quiere vestir durante... Porque nuestros hijos crecen y necesitan cambios de ropa, ¿verdad? Nuestros hijos comen, no tienen las estampillas que le dé el gobierno. Pida Uber Eats. Uber Eats es una aplicación. Pida tarjetas en algún lugar, vaya a algún food pantry, o sea, algún almacén de comida. No permita que le llegue el estrés máximo en donde no pueda sostener ni el alimento de su familia por obvias razones. Muchas veces se quedó con todos los niños. Me ha tocado ver que uno de los dos se fue de casa y dejó el nido con todos los pollitos, con todos sus pajaritos ahí, vamos a decir en una manera figurada. Los he tenido enfrente y muchos de ellos están sintiéndose perdidos. Y uno constantemente decirles, aquí estoy para ti, aquí estoy para ti. El papá se ha tenido que ir a trabajar, o la mamá, más de las horas que estaba acostumbrado a estar para la familia. La calidad del tiempo se pierde. Se pierde muchísimas veces la calidad de la presencia. ¿Por qué? Porque empieza a pasar que entonces los hijos mayores cuidan a los más chiquitos y la otra persona adulta, que es el papá o la mamá, se va a ir a buscar el sustento, el alimento. Entonces, hay muchas cosas como alivianar esta carga. Y este llamado de Dios no creo que nos lo dio como para que fuera una tortura ni un castigo. Lo digo yo que por muchos años ya vemos que sí hay la luz. O sea, nos perdemos en algún momentito entre el dolor y el llanto y la desesperación y la depresión de no estar dándole a nuestros hijos el modelo esencial que Dios, estoy segura que es lo que 100% quisiera. O sea, dentro de su misericordia, Él nos entiende. Él nos entiende, estoy segura que nos entiende y no nos deja solos, nos guía. Nosotros tenemos que tener esos oídos bien, bien, bien fuerte, escuchándolo, atentos, poner esos oídos a su servicio. Entonces, padres de familia, ese llamado que ustedes tuvieron porque Dios les permitió engendrar, ¿verdad? Muchos de nosotros, Dios nos permitió tener un tratamiento físico para poder tener hijos en la familia. De la manera que haya Dios permitido, la manera que yo quiero que ustedes se sientan muy orgullosos y aplaudirles, siempre les quiero aplaudir por algo que hacemos bien, porque muchas veces no hay quien nos dé esta palmadita, pero estamos aquí en un momento en el que escuchamos que Dios existe y la Virgen de Guadalupe nos protege. Fíjense, estamos siendo apoyados por una radio católica que, aparte de ser no lucrativa, también la corre una familia. Entonces, muchos de nosotros, de verdad, hacernos conscientes que en cada lugar que toquemos, que vayamos a tocar la puerta y no la abran, y que en cada lugar que nosotros andemos trabajando o vayamos a servir o seamos voluntarios o pongamos nuestro granito de arena siendo patrocinadores, siendo personas que donan,
siempre podemos ayudarnos de alguna manera.

0: unos a otros en esta sociedad. Entonces, muchas veces cuando me han llamado algunos padres de familia que cortan yarda y me dicen, es que es de la manera en que cuido yo a mis hijos, pero se me descompuso la máquina. Déjenme decirle, todos los jueves pueden pedir las máquinas de cortar zacate sin costo a la ciudad de San Antonio. Y tengo el número de teléfono, así es que llámeme, por favor. Llámeme y pregúnteme, dime este programa, Marta. Y si no se lo prestan todos los jueves, los días que se los presten, ¿verdad? Porque los pidió a tiempo, porque no los pidió a tiempo, porque lo pudo hacer o no lo pudo hacer en el internet, etcétera, o llamando. Por favor, tome ventaja y ese día vaya y corte las yardas. No se limite, por favor, de verdad, no se limite. Es algo muy importante. Muchísimas veces pensamos, no se puede. No, mira, ya lo intenté y solamente lo intentaron una sola vez. Y yo digo que no, no. No nos podemos dar por vencidos cuando tenemos hijos de por medio. Cuando nos volvemos padres, tenemos una responsabilidad moral. Sí tenemos una responsabilidad física, económica, claro, claro que sí. Pero a lo que voy es, esta responsabilidad moral no debe de ser que dejas a tus hijos sin comer, que los dejas muchas veces hasta sin hogar. ¿Por qué? Porque no le buscas. Y si no le buscas es porque a veces estás en la depresión, en el desánimo. No, por favor, aquí estamos para aplaudirles, para hacer una oración, porque estoy segura que si usted se acerca a un lugar en donde Dios tiene el poder, Dios lo va a bendecir. Entonces, el poder de Dios es magnífico, inmenso, infinito, y usted solamente tiene que creerlo. El mensaje de hoy en este llamado es, me está llamando Dios a ser padre, ¿y cuáles son mis responsabilidades? Porque existe en el mundo, en la sociedad, una pirámide, esa pirámide le llaman la pirámide de Maslow. Y lo repito una vez al año, a lo mejor o dos en esta programación. Esa pirámide dice en la sociedad, mientras un padre de familia, una familia, cubra las necesidades básicas, y las básicas más aquí arriba son tener techo, un hogar, tener ropa, ¿verdad? Tener alimento, ¿verdad? Y después viene, en la segunda fase, viene aquí lo emocional, cubrir las necesidades emocionales. Si un niño ve que su padre y su madre no le dan un techo, alimento y ropa, y lo traen en la calle, y lo traen en lugares donde no es algo, un lugar donde él pueda sentirse seguro, por favor reaccione, pida ayuda. Si usted está a punto de ser despedido de la casa donde vive, o sea, desalojado, llame. Si usted ve que la electricidad, el agua, llámenos. 210-609-8701, 210-480-5008 y pregunte, ¿cuándo es el siguiente día que van a estar dando ayudas? Por ejemplo, este 8 de julio es uno de los últimos meses que se va a ofrecer el apoyo para aquellas personas que piden ayuda para la renta. Si le califican, le pueden dar hasta 3 meses de renta. Por favor, pide el enlace, ¿verdad? Y si no, aquí les doy también el número de teléfono de la ciudad. Si usted en algún momento dice, yo no tengo internet, yo no le sé a nada de eso de la computadora, ¿a dónde voy a meterme para ese enlace? Si no abre mi teléfono. Todos los teléfonos abren Google, de verdad. Y usted ahí en Google le va a poner Rent Assistance en San Antonio. Rent Assistance San Antonio, Texas. Le sale inmediatamente el sitio de internet de San Antonio y se mira así como ello, ¿verdad? Y este programa todavía no está cerrado. Cuando está cerrado, usted abre esta página, este enlace, y luego dice Closet Application. Por la gracia de Dios, en el nombre de Dios, que todavía abran el 8 de julio para poder meter las que ustedes tengan, los que se hayan comunicado para darle una orientación. Y aquí dice todos los requisitos, ¿ok? ¿Okay? Ahí está por paso, de verdad. ¿Hay un número de teléfono? Si es, alguien me está preguntando aquí. Ok, muy bien. Vamos a ver. Número de teléfono es 210-207-6000 o 210-207-6459. Lo repito, 210-207-6459. Estos números de teléfono son para asistencia sobre la renta si usted vive aquí en el condado de Béjar o Béxar, como lo conozca. Pero estoy segura que dentro de Estados Unidos y en algunos otros países, si nos escucha, busque por favor en las gobernaturas, vaya a esas plazas del gobierno, vaya al municipio, ¿cómo se llama? La presidencia municipal, vaya a alguna asociación, por favor, de verdad, que tocando puertas se llega. Entonces, si en algún momento usted dice, es que yo no tengo la ropa para presentarme, miren, les voy a dar opciones. Hay muchas pulgas que se ponen alrededor de cualquier parte del mundo. Estas pulguitas traen ropa de segunda, hay ropa que se mira bien, lávela bien, aunque sea con agua nada más, lávela, tállele y llévesela puesta. Estoy hablando desde lo más poquito que se puede hacer, de lo mínimo que dijera usted, voy a hacer esto, a lo máximo es, vaya y aplique en un programa como Dress for Success. Aquí hay un programa muy bueno en donde le dan 3 cambios de ropa profesional aquí en San Antonio. Esos 3 cambios de ropa son gratis al principio para que vaya a la entrevista o para que vaya y pida más presentable. Yo he visto personalmente que hay personas que con su apariencia y la falta de aseo personal, aunque sean buenas personas, se van a ser muchas veces rechazadas. Entonces, yo he visto padres de familia que han querido sacar a sus hijos adelante, pero no tienen la suficiente apariencia en cuestión de ropa. Busquen la higiene. Hay lugares aquí, ¿verdad?, en donde pueden ir a bañarse, afeitarse y les dan un cambio de ropa. Se llama CAM, C de casa, AM. Llámeme, por favor, si usted está pasando por una dificultad para corresponder como padre de familia. Se le terminó el trabajo. Vamos a ver, hay lugares donde le pueden hacer un currículum, un resumen, que es una carta de presentación casi, de todo lo que usted sabe hacer. Siéntese en una librería pública, completamente sin costo, para aprender cómo hacerlo, para que le apoyen. No quiere hacer algo así porque dice, no, eso es solamente para los profesionales. Hasta los profesionales pueden perder trabajo. Entonces, todos en algún momento nos tenemos que mover de la zona de confort, de ese comodismo, de que yo siempre lo he hecho así. Yo voy, toco la puerta y pido trabajo, y si me lo dan, qué bueno, y si no, no. Muchos de nosotros hemos pasado de un nivel a otro, y estando en ese nivel tenemos que regresar a veces a donde estábamos, porque muchas veces Dios nos dice, humildad, ¿verdad? Vamos a regresar a nuestra humildad en el momento en el que, no digo que acá estando arriba se te olvide la humildad, pero en el momento en el que digas, me voy a volver a autodesarrollar más, me voy a volver una persona que puedo tomar un nuevo entrenamiento. Estoy a punto de regresar a la escuela, quiero decirles un ejemplo. Yo soy la mamá y el papá de Sebastián en esta familia. Claro que tiene a su padre biológico, correcto. Entonces, muchos de nosotros nos preguntamos si le estamos dando el espacio y el rol, le dejamos que viva el rol, el padre o la madre que se fue. Yo les diría, no es que no se los demos. Muchas veces la parte es, si usted y esa persona tienen acuerdos saludables para sus hijos. Si usted, ¿cómo va en este momento? Buscando su trabajo, buscándoles dónde vivir, un cuartito, una casita, una mansión. ahí están viviendo tranquilos y en algún momento puede hablar con la pareja, ya sea la mamá o la papá, el que se fue, y esta familia, estos hijos pueden tener esa bendición. Qué bonito. Por favor, los animo mucho porque les va a hacer mucho bien a sus hijos. Cuando no es así, todos vemos también qué pasa con nuestros hijos. Uno personalmente también quisiera tener el apoyo incondicional de la pareja o de la expareja para que le ayude con los pequeños o que le ayude a guiarlos si es que han mejorado la situación de salud emocional, salud mental y una salud física, económica. Muchas veces eso es lo que basta para ver, te voy a dejar otra vez participar con mis hijos o con nuestros hijos, si tú tienes la capacidad de no lastimarles de una manera tan brusca, ¿verdad? Entonces, nosotros los seres humanos tenemos muchas ideas de qué es ser padres de familia. Ayer y antier estuvimos yendo al zoológico y yo estaba pues observando, ¿verdad? Por ejemplo, los capibaras que están ahí, ¿verdad? Yo los menciono porque vi al papá y la mamá y hace unos meses había nacido un chiquitín, hay un capibara chiquito. Y pusieron un anuncio que tenían que removerlo porque no se estaba adaptando, estaba demasiado caliente, no sé si fue por ahí por abril, y entonces se lo tenían que llevar a un lugar para que se adaptara. Pero yo no lo veía contento ayer a los capibaras, yo me quedaba pensando, es que aquí les hace falta el calorcito y la corredera, ese movimiento que andan haciendo siempre cuando están chiquitos, aún sean animalitos, así seamos humanos, de verdad no es por comparar, es quiero decir que los niños son esenciales, de verdad, el silencio. ¿Cuántos de nosotros les tenemos que se queden calladitos para poder hacer nuestro trabajo, por ejemplo, hoy, ¿verdad? Que se queden calladitos. ¿Dónde los tenemos? A veces en un cuarto allá, tal vez viendo una película, tal vez coloreando, pero están haciendo algo cerca de uno. Eso se siente una maravilla, se siente un regalo inexplicable. De verdad es una bendición que haya hijos en una familia. Entonces, si usted se volvió papá, ¿verdad? Y Dios le dejó ese llamado y usted lo recibe, porque quiere decir que te llamó y tú escuchaste, tú actuaste. Entonces, no debe de ser tan difícil contestarle a Dios y actuar y decir, Padre, hágase tu voluntad. Así le contestó María. Y hágase tu voluntad en la parte de, tú nos provees, tú nos pones los medios. Nosotros ponemos nuestras cargas de penas y de frustraciones y de preocupaciones en tus manos. Tú guíanos, guíanos, Padre. Porque Él es nuestro Padre. El llamado de Dios es que también es el llamado de nuestro Padre y a un Padre se le obedece. Entonces, muchos de nosotros cuando hemos desobedecido, que no hemos tenido la capacidad de escuchar a Dios y decirle, sí, Dios, tú eres mi Padre y tú sabes lo que haces conmigo, tú sabes por dónde me vas a guiar. Entonces, de verdad, muchas veces es nada más que nos está distrayendo el mundo. Hay que reconocer que nos distrae el mundo y entonces nos perdemos. Nos perdemos muchas veces. Y me encanta siempre. Yo creo que es una de las favoritas lecturas de la Biblia de cuando regresa el hijo pródigo. ¿Y qué hace el padre? ¿Cuántas veces nos perdona? Lo perdonó. Lo recibió así Dios todos los días. En cada momento que nos equivocamos, regresemos a Él y le pidamos perdón. Y arrepentidos volvamos a empezar, porque Él ya nos volvió a abrazar. Cada vez que nuestros hijos se portan de una manera y regresan a uno y le piden disculpas y le dan un abrazo, aceptémoslos. Aceptémoslos, no rechacémoslos. No, no, no. El llamado de un padre no se extiende nada más de proveer. Yo le proveo todo aquí. Tiene casa, mira qué casa, mira qué carro, mira qué ropa, mira qué club. el padre tiene una responsabilidad emocional, moral, completa, en todos los sentidos, hacia los hijos, las hijas que están. Una vez más, siéntase muy afortunado porque este error que Dios nos está dando, permitiendo aquí en la tierra, de verdad, si usted dice yo no puedo más, estoy deprimido, llámeme, 210-609-8701, tenemos psicólogos. Déjenme decirle, la experiencia de mayo 16, y yo creo que le vamos acá a dar un aplauso bien grande a la psicóloga López, Luciana López. De verdad que en mayo 16 estaba una pareja demasiado, tenía mucha frustración, su hijo no sale del cuarto, llega el momento en el que no quiere comer, está súper irritable, solo quiere estar jugando ya en los videojuegos, ya no quiere ni ir a la escuela, no quiere participar en actividades de la familia, ya no les llama mamá y papá, les dice por su nombre, y hay una falta de respeto muy grande, pero también hay una falta de guianza muy grande. Esta pareja, en mayo 16, tenemos un evento y se pone a platicar con la psicóloga, se les dan 15 minutos en cada evento, nomás para que tenga la probadita de que tener terapia no es tan difícil y no es algo que, oh Dios, exageradamente va a estar ahí escuchando una persona diciéndole qué hacer, ¿no? Con esos 15 minutos se da cuenta de verdad qué es lo que pasa, ¿verdad? ¿Qué es lo que pasa con su familia? Muchas veces lo que necesitan es hablar, es comunicación. Muchas veces lo que pasa, así haya un papá nada más o una mamá nada más, los mismos modelos de valores son los mismos. No hay cambio. Se tienen que aplicar los mismos. Cuando esta situación está pasando y ya cada vez se lleva hasta tu ánimo, te lleva tus esperanzas, platica con una persona que te va a entender, no porque va a estar de acuerdo contigo, sino porque te va a explicar. Te va a explicar y a veces te abre otra vez los ojos. A ver, cada padre de familia tiene un rol, cada padre de familia hace también hasta donde puede algunos, pero mucho de lo que podemos hacerlo más allá si nos proponemos. Si pedimos que la voluntad de Dios sea ella y que Dios actúe en nosotros, va a pasar todo esto. Muchos psicólogos no son creyentes, a lo mejor no le hablan de Dios, pero le hablan de que existe una fuerza interior que se implanta en las madres, las células se conectan con los hijos, en los padres, ese don de compatibilizar en el juego, en ese atractivo de ir hacia allá afuera y hacer una actividad en el patio, andar cortando la hierba juntos. Como usted mire a una mamá que siempre piensa que nada más es para cocinar y limpiar, y a un papá que a lo mejor pensamos que nomás corta la yarda y va al trabajo, ¿verdad? Le podemos agregar todavía más características positivas que un papá y una mamá pueden hacer. Pero si usted está solo, haciendo usted y cumpliendo el llamado de Dios, pida ayuda, consejería, terapia, hay grupos de apoyo. Hay mucho, mucho, mucho que puede un padre de familia pedir para no sentirse que todo le recarga, todo. ¿Cuántos de ellos no les está dando diabetes? ¿Cuántos de ellos no les está dando una enfermedad cardiovascular? El corazón se está debilitando, tienen problemas, ¿verdad? ¿Cuántos de ellos ya les está dando un cáncer, especialmente de la próstata? ¿Por qué? Porque todas estas enfermedades crónicas son muchas veces emociones no atendidas, muchas veces descuidos fisiológicos. ¿Qué quiere decir? Personas con problemas en los riñones por la alta presión, ¿cuántas veces no se han aguantado estando en el trabajo de no ir al baño por tal de que no los vayan a despedir? Todas estas situaciones, historias que les pasan, deberían de saberlo los hijos. de verdad, que les decimos, gracias a las historias que nos platicó nuestros padres, muchos de nosotros en la familia López Reyes aprendimos a valorar y respetar y reconocer el valor que tenía don Plácido aquí en esta tierra y doña Juanita. Y muchas veces todavía nos faltó por hacer las cosas bien con ellos. Entonces, yo ahora que soy mamá entiendo mejor, pero no esperen hasta que sus hijos chiquitos ahorita crezcan y les den. Desde ahorita les debemos de hablar, desde ahorita les debemos de mostrar. Me lo llevo muchas veces a mi hijo a donde voy a trabajar, aunque se canse, aunque sude, y le explico: mamá tiene este trabajo o tiene que hacer esto, otra diligencia, este pendiente, voy a ir de voluntaria acá. El jueves pasado miré de voluntarios a muchas mujeres en un campo en donde están haciendo jardinería y están sembrando también hortaliza, donde hay vegetales y fruta. ¿Qué pasa? Que algunos padres de familia son los mayoría que se va a trabajar y les decían, bueno, pues yo tengo tiempo libre. Pero en otras ocasiones, cuando hemos tenido eventos donde hay que mover cosas, donde hay que subir esto, donde hay que mover los carros, las trocas, ¿quiénes son los que participan en fuerzas mayores, así físicas? Pues los hombres. Y yo les agradezco mucho, porque de verdad, muchos de nosotros no podemos terminar de admirar y de comprender que la fuerza física la tienen más los hombres, de verdad. Yo puedo cargar ciertas libras de unas cosas, por ejemplo, cuando voy a ser voluntaria en algún banco de comida, en un pantry, y las muevo y me tardo más a que cuando llegue un hombre y carga la caja completa y se la lleva. Valoremos lo que tenemos, lo que somos, hasta donde podemos o lo que podemos ser más. Y sobre todo, si no podemos ser más porque nos limitamos, oremos por nuestras capacidades, oremos por las personas que nos están influenciando, esperemos en Dios que sean buenas personas, o sea, con una influencia buena, esperemos que alrededor de nosotros haya siempre un recurso, una referencia. Este sábado pasado, en una iglesia muy sencilla, vino el móvil de la doctora Perales, ¿verdad? Y allí personas que no tenían y que vinieron a checarse, que se vieron favorecidas, ¿verdad? Padres de familia, yo creo que esta vez tuve como 5 padres de familia diciendo, necesito estar mejor para poder atender a mis hijos, para poder yo mandarles el dinero. Aquí viene la otra parte donde nos pasa mucho aquí, estamos en Estados Unidos, un país en donde llega mucha inmigración, ¿verdad? Llega el migrante, trabaja duro y manda el capital la mayoría del tiempo, casi todo para allá, para donde esté su personita, que le va a ayudar a administrar, que va a pagar los útiles escolares, va a llevar a los hijos a la escuela, al fútbol, hay que comprarse uniforme, etcétera y etcétera, pagar la casita que están haciendo o pagar la luz simplemente, porque a lo mejor algunos ya tienen noria, hay que empezar a hacer una noria. Y sobre todo porque si vive aquí y usted es padre de familia que está trabajando doble para mandar al extranjero y lo todavía aquí, por favor pida apoyo. Muchas veces él podría ayudar hasta con pago de un mes o dos de renta, ¿verdad? En su cuartito que está pagando o la casita. Yo diría que hay que solidarizarse. Voy a dar una idea aquí que funcionó para mí, ¿verdad? Cuando uno se encuentra solo y tiene hijos, muchas veces ayuda a lo que se llama el carpooling. En un solo carro nos íbamos a trabajar varios. En una casa nos acomodamos con el carácter, nos ajustamos con las responsabilidades y vivimos varios. ¿Cuántos de nosotros no hicimos eso antes de tener nuestra propia casa? Porque claro, cada padre de familia, estoy segura, que en su lista de prioridades ha de decir, quiero tener una casa para mi familia. Entonces, cuando llega ese regalo, es porque ya pasó un camino. Es toda una línea de qué tenemos que hacer para. Entonces, no se dio nada más así, porque aquí está tu casa, por bonita o bonito. No, todo lleva un proceso. Y muchas felicidades para todos aquellos padres de familia que envían a su casa de donde vienen originalmente, construyen y luego muchos de ellos terminan juntándose ya con la familia, a lo mejor después de 5 años, después de 20. Aquí ha pasado muchas historias, ¿verdad? Personas que a veces nada más están de pasadita para arreglar, por ejemplo, el techo, y está difícil a veces juntar esa cantidad en el propio país. Y no es que yo esté incitando a que se vengan acá. Yo estoy incitando a que nos apoyemos unos a otros, nos ayudemos a salir adelante. Entonces, hay muchas organizaciones, ¿verdad? Y una de las cosas que yo le diría, si usted tiene el llamado de ser padre, y que ya lo estamos mencionando las semanas pasadas, es sea usted su mejor versión. Hasta el momento, ¿usted está satisfecho con esa versión que está actuando? O sea, ¿le trabaja esa manera de ser, esa manera de actuar, esa manera de trabajar o en donde está? Si no le está trabajando y no le funciona y usted necesita algo más, hablemos del autodesarrollo. Estos siguientes minutitos, hablemos del autodesarrollo. ¿Qué es? No es solamente irte a una escuela y educarte y ahora yo soy un ingeniero, ahora ya soy un licenciado. En el autodesarrollo también incluye la parte emocional, que también voy a empezar a hablarle a mí mismo y hablarle a los demás, especialmente a mis hijos, hijas. En el autodesarrollo va que también puedo tener una mejor relación con mis familiares, con mis amistades. En el autodesarrollo va que tanto estoy aprendiendo para manejar mis finanzas. ¿Cuántos de nosotros realmente podemos decir tengo la educación y la estructura de este presupuesto para llegar al mes y terminarlo y más? O sea, un ahorro de los siguientes 6 meses, un ejemplo. Entonces, por favor, es cierto que muchos de nosotros no tenemos los alcances porque dicen, ¿dónde está la papelería para ir a aplicar? ¿Con qué tiempo si me voy a 3 trabajos diferentes? ¿Qué le parece que alguno de ustedes sacrifique uno de sus trabajos y en ese momentito invierta en estar viendo aplicaciones que sean benéficas, o sea, que le ayuden? Muchos he escuchado que pasan horas en plataformas de medios sociales que creen que los están entreteniendo, pero digo la verdad, los están distrayendo. Y ese distraerse, muchas veces piensa uno, es que es sano, porque yo trabajé ya 16 horas, necesito distraerme de alguna manera. Yo creo que sanamente, 20, 30 minutos. Yo creo que sanamente nos vemos una película de 2 horas, máximo 3. Pero todo este tiempo, ¿qué más hay que hacer? ¿Qué más tenemos que hacer? Muchos de nosotros tenemos hasta pizarrones, escrito, ¿verdad? ¿Qué son los planes a corto tiempo? ¿Qué son los planes a largo tiempo? ¿Por qué? Si no nos planeamos y organizamos con nuestra familia y nosotros mismos primero, andamos perdidos, ¿qué sigue? Y hasta nuestros hijos nos preguntan, ¿qué sigue, mamá? ¿Qué sigue, papá? ¿A dónde vamos a ir? Si les cortan la luz y les quitan una casa, ¿a dónde van a ir? Con anterioridad, un presupuesto, se fija uno y está checando si va a hacerla para el siguiente mes, para los siguientes 6 meses o un año. Si no le está funcionando lo que está haciendo, vamos a tener que tomar cartas en el asunto. Pero primero hay que hablar con Dios. A ver, Dios, este es el caminito. He estado por aquí. Señálame, guíame, muéstrame, Señor. ¿Por dónde me voy? ¿Para dónde tú quieres llevarme? ¿Para dónde quieres que mi familia pase a estar segura, tranquila, en armonía. Entonces, Dios nos va a favorecer. Hay pruebas, es cierto. La prueba de que de repente llegas a un lugar donde ya pensaste aquí es, y luego resulta que no. Pero muchas, muchas de las cosas que están pasando es porque no nos invocamos, no nos acercamos a Dios para tener su bendición. No agradecemos, porque cuando nos da, yo he sabido de personas que les dio casa, les dio carros, les dio joyas. ¿Y qué pasa? También se los ha quitado. Y no porque Él vaya y se los quite, sino con nuestras propias acciones. Entonces, es un momento de reflexionar también. Claro, no es para regaño, este no es un, este programa de Community Health Solutions no es para regañarlos, es para darles por favor una orientación, darles los recursos. Si usted dice, Marta, todo lo que tú mencionaste o otros tipos de ayuda, no los dijiste los números, 210-609-8701, por favor. Llámenos, mándenos un texto. Hay personas que nos mandan un textito e inmediatamente nos preguntan ahí, bueno, yo estoy pasando por esto, ¿y qué puedo hacer? Llámeme el martes que está usted aquí atendiendo la radio, porque es el día que yo le puedo decir, si usted menciona que nos escuchó en la radio Virgen de Guadalupe Radio, no hay costo para darle esas referencias, ¿verdad? Ahora, que si usted necesita un día en específico, un horario en específico y necesita aplicar para algo en específico, valga la redundancia, por favor, haga cita. Es bien importante que haga cita al 210-480-5008 y veamos también los honorarios, porque muchos de ustedes pueden pagar algunos de estos honorarios para poder tener una mejor idea de que cómo manejar esa papelería, cómo aplicar, etcétera, para ciertas otras cosas. Por ejemplo, si usted necesita ayuda para la renta y no está teniendo ahorita, pues entonces hacemos excepciones, ¿verdad? ¿A dónde lo puedo enviar? ¿Dónde es completamente sin costo para que le ayuden a llenarlo? Tenemos ciertas posibilidades de ayudar diciéndole el nombre, el teléfono, el nombre del programa, dónde puede ir. Lo más básico es la comida. El banco de comida tiene alimentos. Y si le dan latas y le dan ciertos vegetales, aprovéchelos, por favor. Yo todavía creo en el trueque. Yo le digo a mi vecina, yo tengo duraznos, tienes papas. Y entonces nos apoyamos, ¿verdad? Es bien importante apoyarnos mutuamente. El día de hoy yo puedo, a lo mejor la otra persona no puede. ¿Qué estoy haciendo hoy? Hoy estoy cuidando un pequeño de alguien más. Mañana me pueden cuidar al mío. Entonces, se juntan los niños. Los niños siempre, siempre van a encontrar algo que hacer. Pero si uno los guía, ¿verdad? Si uno los orienta. Y el día de mañana, ¿quiénes van a recibir el llamado de ser padres? ¿Quiénes? Ellos. Entonces, nosotros debemos de buscar ser un modelo mejorado para que nuestros hijos sean excelentes. Y si no son excelentes, por lo menos mejor que uno. Y si no son mejor que unos buenos hijos, buenos padres, porque ellos van a ser padres de familia o van a ser madres de familia. Entonces, en este momento que nos compartimos en esta hora, espero que haya sido un momento en el que usted, si recibió el llamado de Dios, lo agradezca. ¿Cuántas personas no tienen esa bendición? ¿Cuántas personas quisiéramos tener otro pequeño, otra pequeña, y no tenemos la forma que nos lo adopten otra vez? Ahora, yo soy orgullosamente una mamá, ¿verdad?, que le ha encantado la adopción. Me ha encantado foresting, el foster. Me ha encantado que si yo puedo cuidar un tiempo a alguien de mis sobrinos, alguien de mis familiares, de mis chiquitos, vecinitos, de verdad estoy buscando la manera de cómo le haga todo el tiempo. Y lo hice. Entonces, agradezco mucho a Dios porque Dios nos ha apoyado. Dios nunca nos ha dejado solos en esta familia de los López Reyes. Y la verdad, Muchas gracias, papá Plácido López Montenegro. Muchas gracias, de verdad, porque hiciste todos esos esfuerzos. Gracias a todos los papás que han logrado vivir ese llamado y que día a día, aún con cada dificultad, de verdad, le muestran a Dios que su misión la están cumpliendo aquí en la tierra. Mi primo Romaldo se fue con un corazón muy triste, contrito. El corazón dejó de funcionar, una enfermedad cardiovascular no atendida. Por favor, si usted es una persona que tiene una situación con la salud, mucho más véngase a nuestros eventos en donde les damos este soporte, ¿verdad? Este apoyo. Mayores de 64 años, lo que pensamos es que lo podemos referir para que tenga su Medicare, ¿verdad? Lo podemos referir para que tenga Medicaid o el mercado de seguros. Hay lugares donde las doctoras me dan a muy bajo costo la consulta para ustedes. En los eventos es completamente gratis. Agosto 29 es el próximo, así que anótelo por ahí. Me voy a ir este día pensando en que mi oración en el Santísimo, de verdad, es pidiendo que cada padre o madre de familia que tiene los dos roles o que tienen roles compartidos, se conscienticen que este es su momento, que ustedes tal vez están creciendo también y a la par están atendiendo todas sus traumas y dificultades y queriendo crecer, pero que estemos conscientes que nuestros hijos están observando y son esponjitas absorbiendo cómo lo hacemos. Entonces pidamos a Dios su guianza, pidamos a Dios su sabiduría. Todos los dones del Espíritu Santo están ahí. Muchas veces nosotros somos los que no los estamos pidiendo y aceptando. Entonces, yo le agradezco muchísimo a Adrián y lo bendecimos en este momento y a todos los padres de familia que cada congreso vienen y los veo cargando. De verdad, muchas gracias. Muchas gracias porque cargan a la Virgen de Guadalupe en una manera tan delicada, en ese cuadro tan grande. Cargan las hieleras del estacionamiento, cargan las cajas de lo que se lleva de material, etcétera y etcétera. Y en el trabajo, ¿cuántos bultos de cemento no cargaron? ¿Cuántos sacrificios han hecho? ¿Cuántos? Entonces nuestros hijos tienen que saberlo para valorar todos sus esfuerzos y su tiempo y el amor, esta palabra, con ello voy a cerrar, el amor que nos están dando por medio de cada acción, aunque no nos lo digan. Por favor, si usted escuchó este mensaje, páselo a alguien que sabe usted que lo va a necesitar, que le va a servir. Muchas gracias, soy su promotora de salud, estoy desde San Antonio, Texas. Si usted no vive en San Antonio, Texas, ni en Estados Unidos y nos escuchó, créanme que yo he vivido en otros países y yo he sabido de ayudas. Entonces, si usted tiene una pregunta, a ver, Marta, ¿cómo me podrías orientar por dónde empezar? El internet está muy amplio, es internacional. Usted dígame de qué parte del mundo está y por dónde vive. Con el GPS checamos qué servicios están cerca. Lo que quiero es que usted nos diga si nos escuchó en Virgen de Guadalupe Radio cuando me llame, ¿verdad? O cuando nos busque por el Facebook. Porque cuando usted mire este enlace, por supuesto que puede ver que nos puede contactar. Muchas gracias. 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
1: Un hermano y hermana, hay una promesa de amor. El último día Jesús, puesto de pie, decía con toda su voz: venga a mí el que tiene sed, el que crea en mí tendrá de beber. Pues la Escritura dice, de él saldrán ríos de agua viva. Jesús se refería.

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¿Qué tal, amigos? Muy buen día. Me da mucho gusto saludarte y darte la bienvenida. Espero que estés muy bien, que la estés pasando muy bien y que, bueno, pues en este día, con este calorcito, te des la oportunidad de refrescarte un poquito en tu oración. Bueno, ¿por qué no? Si aquel pensó ir a un alberquito y todo, bueno, pues también, ¿verdad? Pero refrescar tu fe, especialmente porque al tenerla así, fresca, activa, perseverante, bueno, ¿qué sucede? Que en los momentos de prueba, que en los momentos difíciles, tú puedes responder de una manera más sana, de una manera más lúcida para poder pasar esos momentos o esas pruebas que de repente vienen a la vida, ¿no? Entonces, bueno, pues que en este calorcito también sea un buen pretexto para acercarte con el Señor y decir, pues Señor, aquí estoy, hago esta oración contigo, refresca mi vida, refresca mi fe, refresca pues mi vida espiritual y todo aquello que tú quieras poner en presencia de nuestro Señor para responder y crecer en el amor que Él se merece. No solo el amor que nosotros queremos pedir, nosotros siempre tenemos una larga lista de peticiones para el Señor, el amor que Él nos quiera dar. Y en este sentido, pues nosotros queremos colaborar en ello a través de estas participaciones que hacemos con el Evangelio.

En este sentido, yo te quiero invitar, por supuesto, una de las actividades que tenemos, que espero que sean de tu agrado, ojalá te guste. Déjame ponerte aquí al frente a los que me están escuchando en radio, que están en casita. Te animo para que tú también entres a nuestros canales y ahí vas a encontrar la información que estoy en este momento compartiendo. En septiembre 5, te recuerdo, estará el Congreso de la Divina Misericordia. Es tradicional y es el 17º Congreso de la Divina Misericordia. ¡Ay, todo un banquete! Estará en la música Darwin Lecker, como nuestros exponentes locales, Padre Otmar. ¡Ay! Me he encontrado gente que me dice, me encanta el Padre Carlos. Bueno, Padre Carlos Velázquez, que además... ¿Tú sabías que Padre Carlos Velázquez es quien fundó Love Strong, que está alcanzando varias parroquias en nuestra ciudad y es un ministerio de retiros para matrimonios? Él es el fundador. Ya luego le vamos a pedir que nos hable de esta experiencia. El invitado especial, por favor, este gran evangelizador en los medios de comunicación, es el titular de programas por la Red Católica Nacional, EWTN, el padre Pedro Núñez, que estará en la ciudad para venir a compartir con ustedes toda esa experiencia. 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O llama también para que te digamos dónde las puedes localizar. 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El amor se oculta bajo la apariencia de pan. Ese es el evento que tendremos en estas próximas fechas. Y bueno, no solo eso, también te quiero invitar a otra gran experiencia. Amigos que me están escuchando, especialmente aquellos que son portadores del mensaje de la misericordia a través de los cenáculos de la Divina Misericordia. ¿Quieres tomarte un retiro a la luz de la experiencia espiritual de Santa Faustina? Praga. Ven a Praga y Cracovia. Nos vamos en noviembre. 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Por lo pronto, algo que no es una muy buena noticia, pero que gracias a Dios todo corrió bastante bien. Hoy en la mañana he estado en contacto con algunas personas. Vamos a ver si conseguimos una llamada.

a lo mejor no en este día, a lo mejor mañana o en otro día. Fíjense y te ruego que nos acompañes en oración con el Padre Jim de la parroquia Santa Margarita María de aquí, de San Antonio, Texas. Bueno, pues lamentablemente el día de ayer la rectoría sufrió un incendio y tú sabes que cuando hablamos de rectoría son los sitios donde ellos se quedan en sus casas. Gracias a Dios y miren la providencia de Dios siempre tan, tan buena, tan cuidándonos, tan al pendiente. El padre acababa de salir de su casa cuando algo pasó, quizás un cortocircuito, es lo que son las primeras impresiones que se ha recibido por parte de las autoridades. Se empezó el incendio en la casa de Padre Jim. Él no estaba ahí. Obviamente se lamenta mucho las pérdidas materiales, pero lo más importante es que él no estaba y nadie resultó herido, dañado, absolutamente nadie. Los vecinos dieron cuenta de lo que estaba pasando y entonces hicieron el reporte correspondiente y pues bomberos y todas las autoridades acudieron al lugar. Gracias a Dios, repito, no hubo ningún, ni siquiera herido que lamentar de este pues terrible incidente en una de nuestras parroquias aquí en San Antonio, Texas, en la rectoría de la parroquia Santa Margarita María. Si tú los conoces, si tú conoces al padre Jim, por favor, dale los saludos de nuestra parte y reza por él. Chécate que esté bien, chécate que, digo, creo que es un gesto muy caritativo hacer una llamada, qué necesita, podemos estar, etcétera, con ustedes, qué podemos ayudar. Y esto a su vez va a comprometer, yo creo, a los parroquianos a unirse, porque indiscutiblemente ahorita va a venir un periodo muy fuerte para el padre Jim, entre las vueltas y la reconstrucción y el papeleo de lo que significa todos estos terribles incidentes que se dieron, pero que dentro de todo nos sentimos pues muy agradecidos con Dios que nadie sufrió ningún daño en este incidente. La rectoría sí, pero las pérdidas materiales, como quiera, se repondrán en el camino, pero la vida no. Así que, Padre, rezamos por usted, rezaremos por esta comunidad, que quizás sea un buen momento para unirse mucho más y trabajar unidos ahora en la reconstrucción y lo que usted tenga que hacer en virtud de todos los daños, ¿no? Ya estaremos buscando a alguien que nos hable un poquitito más al respecto, pero ponemos en nuestras oraciones la parroquia Santa Margarita María y su párroco, el padre Jim. Ay, que además tiene un corazón gigantesco. Los que han tenido oportunidad de conocerle, platicar unos minutos, yo alguna vez estuve en su oficina platicando con él, tomándome un cafecito con él, es verdaderamente una dulzura. Y tiene un testimonio muy interesante. Así que echa una llamadita en qué podemos servir y que se vea la unidad de la Iglesia Católica Sanantoniana. Muy bien. Pues hablando de esto, miren, esto sucedió ayer, justo hoy nos encontramos en el Evangelio de San Mateo en el capítulo 8, los versículos 23 al 27, la tempestad calmada por nuestro Señor. Y es que en realidad nuestra vida y la vida cristiana no está exenta de tempestad. Cómo pasar por ellas, cómo poderles hacer frente, cómo ser resiliente a las situaciones que suceden. Bueno, pues Dios y en Dios tenemos la respuesta y este será el tema de esta mañana. Así que católicos, Biblia, papel y lápiz, wake up, vamos a despertarnos y vamos a escudriñar el pasaje de esta mañana. Quizás, y aquí está el ejemplo de lo que sucedió en la parroquia, puede ayudarnos a pensar
que pues nosotros no tenemos control de muchas cosas y todo puede suceder. Esperamos que no sean tragedias como estas, pero todo puede suceder. Estamos listos para hacer frente a esas tempestades inesperadas que se presentan en nuestra vida y que pueden ser de mil y un formas. Bueno, pues vamos a ver si el Evangelio de hoy nos ayuda a responder. Vamos a el Evangelio de San Mateo en el capítulo 8, en el versículo 23 y 27. Cuando hablo de la tempestad calmada, pues tú recuerdas que este es un evangelio donde nuestro Señor sube a la barca con los discípulos que le siguieron, se levanta esa tempestad y él dormía. Entonces, obviamente, los discípulos llenos de miedo lo despertaron y le dicen: Señor, sálvanos, vamos a morir. Y entonces viene la respuesta clave de nuestro Señor: ¿por qué tienen miedo? Hombres de poca fe. Y al instante, dice la lectura, se increpa los vientos y el mar y viene la gran calma. Las tempestades siempre es un movimiento más allá, ¿no? Pero son temporales. Y hay veces nos estamos refiriendo a cuestiones naturales, como lo que me comentaban pasó en Venezuela, a situaciones fuera de control, como lo que comentábamos pasó en la rectoría de la parroquia Santa Margarita María. Pero ¿qué hay de aquellas tempestades interiores? Que aunque por fuera no ha habido algo de particular importancia, por dentro hay un movimiento que nos quema el alma y que no nos da la tranquilidad, la paz, para poder caminar y tomar decisiones, o poder esbozar una sonrisa, o tener luz en el trabajo, o tener buenas relaciones, o simplemente vivir en paz. Bien, este episodio de la tempestad calmada está justo en la etapa ya del ministerio público de nuestro Señor, ¿no? Ya se acuerdan que en el Evangelio de San Mateo todo lo que fue del capítulo 5 al capítulo 7 son las grandes enseñanzas de nuestro Señor, empezando por la más importante, que es el tema de las bienaventuranzas. Pero ya a partir de aquí, el capítulo 8, vamos a ver estos milagros de nuestro Señor, su ministerio público. Bueno, pues el mar de Galilea o el lago de Genezaret es en ocasiones es conocido por unas tormentas repentinas y violentas que es causada por las masas de aire frío que descienden de los montes, junto con el aire cálido y húmedo que se encuentra en la superficie del lago. Entonces, en la superficie del lago es cálido, húmedo, y el aire de las montañas es frío. Estas masas chocan y generan en ese lago, pues, ciertas tormentas repentinas. A eso se debe esta tempestad. Obviamente, estas tormentas hacen peligrar las embarcaciones de los pescadores que se encuentran ahí, especialmente aquellos que no están experimentados. La barca que ellos tenían era una embarcación de un tamaño mediano, muy típico para la pesca ahí del lago de Galilea, con una capacidad más o menos de 12 hombres. Y los discípulos estaban ahí acompañados de nuestro Señor Jesucristo. Obviamente, la mayoría de ellos eran ya pescadores galileos experimentados. Estamos hablando de Pedro, estamos hablando de Andrés, estamos hablando de Santiago y de Juan. Conocían bien el lago, conocían sus peligros, pero ellos, siendo hombres del mar, se llegaron a sentir aterrorizados. ¿Te imaginas la violencia que experimentaron en esa tormenta inesperada? Este gesto que nos marca el texto
de que nuestro Señor Jesús se encontraba durmiendo en el tiempo de la tempestad, no se trata de indiferencia, sino es esa manifestación de la paz soberana, la paz que solo posee aquel que confía plenamente en el Padre. Dentro de la tradición bíblica, ese hecho del dominio sobre el mar es ya una prerrogativa exclusiva de Dios. Lo vamos a ver en otros textos, lo vamos a ver como en Job y en algunos salmos. Obviamente, al calmar la tempestad con una sola palabra, nuestro Señor realiza este acto que en el Antiguo Testamento solo le corresponde a Yahvé. Entonces, ¿sabes el mensaje que le está dando al pueblo, al auditorio San Mateo? No, pues está revelando su identidad divina. Entonces, este pasaje también forma parte de una gran sección en donde el evangelista, en este caso San Mateo, presenta a través de 10 milagros que demuestran la autoridad mesiánica de Jesús sobre la enfermedad, sobre los demonios, sobre la naturaleza y sobre la muerte. La tempestad es el milagro de la naturaleza. Y cuando hablamos de la naturaleza, hablamos de algo que se conoce como, o lo llama, milagro cósmico. Porque obviamente corresponde a la naturaleza, pero en ellos nuestro Señor muestra su autoridad. Él es el Señor de todo lo creado. Él es el Señor de la creación. Entonces dijimos, del capítulo 1 al 5 tenemos las enseñanzas, del 5 al 7 tenemos las enseñanzas, y a partir del capítulo 8 está la sección que San Mateo nos lo recuerda con 10 milagros específicos. Es el ministerio público de nuestro Señor. Si del capítulo 5 al capítulo 7 hablamos de las enseñanzas, dicho sea de paso y a simple vista, está representando la predicación y la enseñanza antes de los milagros, que hemos hablado en otro de los programas a través de las lecturas de San Mateo. La predicación es muy importante. El milagro va precedido de la enseñanza y, por supuesto, del acto de fe. Entonces, de ahí vienen los milagros. Y esto, a su vez, conforma el ministerio público de nuestro Señor. Revisemos, escudriñando un poco los versículos de este pasaje. Dice el versículo 23. Subió. No. Este subió indica un movimiento deliberado. Nuestro Señor toma la iniciativa de embarcarse. Los discípulos lo siguen. El mismo verbo, este seguir, es el mismo verbo que se designa para el discipulado, porque lo vamos a ver también en Mateo 4:20, lo vamos a ver en el capítulo también 22. Entonces, es el verbo del discipulado, seguir. La barca se convierte en ese símbolo de la iglesia. Cristo embarca con los suyos y ellos lo siguen por la fe, aunque aún no saben lo que les espera. La barca, en una tradición patrística, es la imagen de la iglesia que va navegando por el mundo. De pronto, dice el texto en el versículo 24, se levanta del mar una tempestad tan grande que cubría la barca mientras nuestro Señor duerme. Bueno, aquí hay un contraste deliberado. Por un lado, la furia de los elementos. Por otro lado, la serenidad de nuestro Señor Jesús, ¿no?
Y en griego, cuando hablo de la furia de los elementos, se usa una palabra que en griego quiere decir una gran, gran sacudida. O sea, no estamos hablando de algo sencillo. Decíamos que incluso ellos, siendo pescadores experimentados, sintieron terror. Entonces, esta gran sacudida es el término que se utiliza para terremotos, ¿no? Hablamos de algo importante. Las olas cubren la barca. Esto significa que hay un peligro real e inminente, pero el Señor duerme. El Señor está en paz. El Señor está sereno. Este sueño no es ese agotamiento físico ordinario. Se trata de una paz de quien sabe que está en manos del Padre en abandono y en confianza. Es el mismo sueño que representa en Génesis, en el capítulo 2, 21, que nos habla del sueño de Adán, ¿no? Del cual surge la nueva creación. ¿Se dieron cuenta la conexión? Estamos conectándolo cuando Adán tiene ese sueño del cual después va a surgir toda la creación, empezando por él, ¿no? De la costilla de Adán. Esto lo vamos a leer en Génesis 2, 27. Y entonces los discípulos lo despiertan en el versículo 25. Pero cuando los discípulos dicen, Señor, sálvanos, esto es una oración, esto es una súplica, la súplica que tiene también el pueblo dentro de la liturgia en el Kyrie Eleison. Es esa urgencia de que perecemos y nos revela que la fe de los discípulos es imperfecta. Ven cómo nuestro Señor es poderoso, pero todavía no han alcanzado a comprender toda su divinidad, pero en su miedo corre a Él. No huye de la tormenta hacia la orilla, sino se vuelven a Él que está durmiendo en la barca. Por tanto, saben que Él puede hacer algo. De lo contrario, a lo mejor, lo primero que harían como pescadores y hombres temerosos, pues hacer correr la barca hacia la orilla, ¿no? O intentar hacer algo en el movimiento de la barca. Pero no, acude al Señor. El primer movimiento de la fe está en el Señor, acudir al Señor, porque también este movimiento nos permite reconocer que sin Él nosotros estaríamos perdidos. Cuando se acercan a Él, el Señor los espera y les dice, bueno, ¿por qué temen, hombres de poca fe? Se levanta e increpa los vientos y el mar. Jesús reprende primero el miedo de los discípulos antes de calmar la tormenta. Hombres de poca fe. Y este es un término característico mateniano de San Mateo. No es un sin fe, hombres que no tienen fe, es de poca fe. Es decir, existe una fe, pero es insuficiente ante la prueba. Existe la fe, pero no es lo suficiente para el momento de la prueba. Y a lo mejor tendríamos que también aclarar, ni tampoco de la tentación. La pregunta, ¿por qué tienen miedo? No busca que ellos le den una explicación, sino está buscando provocar la conversión de corazón. Porque el miedo es, ojo con esto, que aquí viene una gran enseñanza, el miedo es incompatible con una fe auténtica. Luego, nuestro Señor, dice el texto, increpa los vientos del mar. Es justo el utilizado para expulsar los demonios. Jesús trata la tormenta con ese poder hostil al que debe someterse. Y esa gran calma no se trata nada más de la ausencia del viento, sino es la paz sobrenatural
que es respuesta de la manifestación del poder divino. Y entonces los hombres pues se maravillan. ¿Quién es este que hasta la naturaleza le obedece? Es una pregunta retórica, ¿no? Es la clave del pasaje. Bueno, hay autores que dicen que ante el asombro de lo extraordinario y que es aquello que no encaja en lo ya conocido, como esta situación de la tempestad. ¿Por qué? Porque realmente los discípulos ya han visto al Señor haciendo milagros de sanación, pero esto es diferente. Aquí nuestro Señor va a ejercer un poder que solo le pertenece a Dios, es contra la naturaleza. Y el verbo obedecer implica una escucha con sumisión, la que no tenemos nosotros los hombres, porque para empezar ni le escuchamos, pero la naturaleza nos da el ejemplo. La naturaleza, la creación responde a su creador. La pregunta queda abierta. Y esta pregunta puede ser también para ti, ¿no? Ojalá puedas responder con fe cuando digas, ¿y quién es este? Y puedas tú reconocer que es el Hijo de Dios. Esta tempestad calmada es una cristofanía revelada. ¿Por qué? Porque es el Jesús que se revela como el Señor de toda la creación. No con el esplendor del Sinaí, pero sí con la humildad de la barca. La teología de este pasaje implica tres puntos, tres niveles que voy a mencionar. Primero, frente al miedo. Bueno, en esta viene el título de nuestro programa. En realidad, la vida cristiana no está exenta de las tormentas, pero esa poca fe de los discípulos representa nuestra propia lucha entre la confianza de Dios y el temor de las adversidades, entre la confianza de Dios y la incertidumbre de la vida, entre la confianza de Dios y los propios problemas, pero también entre la confianza de Dios y nuestras inquietudes interiores. Nuestro Señor no promete una travesía sin tempestades, pero sí promete su presencia siempre en nuestra barca. La fe no elimina las tempestades, las transforma en vez de atravesarlas. El segundo punto, y esto está en el contexto del ministerio pascual, el sueño de nuestro Señor en la barca es la prefiguración de la muerte en la cruz. Mientras los discípulos creen que todo está perdido, así como los discípulos en el momento de la barca, mira, sálvanos que pereceremos, ¿no? Perecemos, creen que todo está perdido, creen que van a morir. Cristo duerme en el sueño de la muerte y su despertar para calmar la tempestad anticipa la resurrección cuando el Padre despierta al Hijo y restaura la paz. Bueno, pues la barca que parece hundirse es la iglesia, que atraviesa la persecución, pero que confiando en Cristo resucitado es quien tiene la última palabra. Es lo que sucede en nuestras vidas. Creo que más de una vez nosotros pudiéramos decir, Señor, despiértate, sálvame, estoy pereciendo. Pero a través de la resurrección, cosa que se nos olvida, nuestra vida puede ser restaurada y alcanzar esa paz y ese sosiego que nos permitirá al implementar nuestra fe. Y no es la paz pasajera, es una verdadera serenidad. Y el tercer punto es la autoridad divina de nuestro Señor. Bueno, si recordamos, en el judaísmo del segundo templo, el dominio sobre el mar es una metáfora del poder de Dios en un caos primordial, ¿no? Isaías hablaría de eso. Pero al calmar la tormenta con una palabra, nuestro Señor se sitúa en el lugar de Dios, en el lugar de Yahvé.
la pregunta de los discípulos, ¿quién es este? Es la pregunta central de todo el Evangelio de San Mateo, que encuentra su respuesta en esa confesión de Pedro, ¿no? Tú eres el Hijo de Dios, pero también encuentra su respuesta en esa gran comisión. Toda autoridad me ha sido dada en los cielos y en la tierra. Bueno, la tempestad calmada evoca múltiples episodios del Antiguo Testamento que hacen ver todo un patrón tipológico, es decir, un tipo de patrón, como Jonás y la tempestad, como el Mar Rojo, como Job, ¿no? Cuando Dios interpela a Job desde la tempestad, ¿no? Como el Salmo 7, 107, que habla de los que bajan al mar en naves y que ven las obras de del Señor, cuando dice, Él mandó al viento y calmó la tempestad y fueron apaciguados. Bueno, pues de la misma manera, estos ejemplos del Antiguo Testamento, lo visto ahora en el Nuevo Testamento a través de la reflexión de San Mateo, es lo que sucede en nuestras vidas. Hay más de cosas que están fuera de nuestro control. Madre Teresa, en un momento, ante tantas pruebas de su ministerio, diría, Dios no me llamó a tener éxito, me llamó a ser fiel. Y es las tempestades también las posibilidades de probar nuestra fidelidad, probar nuestra fidelidad. Fíjense que la palabra utilizada en la Biblia Vulgata, o sea, el latín, expresa una barca que es frágil, es una pequeña barca, ¿no? Y eso lo hace para enfatizar su fragilidad. Bueno, esto significaría que los discípulos estarían, por supuesto, en un gran, gran peligro al acercarse esa tempestad cuyas olas, dice el texto, cubría la barca. Tendríamos entonces que preguntarnos. Seguramente Padre Jim podría decir, esta es una tormenta, pero ¿cuál es la tuya? ¿Cuál es la tormenta de tu vida? No. Cuando el Señor va a la barca, los discípulos suben, están conscientes que va el Señor dentro de la barca, pero aún así tienen miedo. Mi pregunta para ti, ¿puede el miedo ser algo tan natural y presentarse muchas veces al día en tu vida? Pero mi pregunta no es sobre el miedo. Yo te preguntaría si en tu barca has invitado a Cristo a entrar. Si estás sereno o durmiendo, inspira tu paz y tu seguridad, o si simplemente al mirar la barca no la encuentras. Quizás esa pueda ser la causa que tu miedo cada vez se convierte en algo más real. Sería interesante explorar desde este pasaje el silencio de Dios en la experiencia del creyente, o el sueño de Cristo en la experiencia del creyente en medio de la tempestad. Si se tratara de estos dos temas a reflexionar, ¿cuál sería el que tú escoges? Bueno, pon el texto para hacerlo el siguiente tema. Por lo pronto, creo que hoy tenemos una gran tarea. En mi barca está Cristo. Pregúntalo y encontrarás la respuesta de tus temores.

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Hola, ¿cómo estamos? Buenos días. Bendecido día para ti y para toda tu familia. Que el día de hoy sea un día más que bendecido en cada proyecto, en cada necesidad, en cada una de las peticiones, necesidades que tengas en tu corazón, que el Señor los tome en sus benditas manos a través de la intercesión de nuestra Madre del Cielo, María de Guadalupe. El día de hoy, perdón, pues yo te saludo invitándote a que contemplemos y reflexionemos el día de hoy, pues más que todo la palabra de Dios, que esa es la vida de nosotros mismos, es la voz del Señor hablándonos a través de la palabra, hablándonos a través de las Sagradas Escrituras. El día de hoy, a lo mejor ya lo escuchaste, ya leíste el Evangelio. Vamos a contemplar un poquito nada más, pero yo te invito a que todos los días, oremos con la palabra, leamos la palabra, nos adentremos a la palabra, porque esa es la voz de nuestro Padre Dios a través de la Sagrada Escritura. Nos habla de una manera especial, pero el día de hoy nos habla mucho más especial, mucho más especial. Bueno, le pedimos la intercesión de nuestra Madre del Cielo, María Santísima, que nos guíe, nos cuide, nos proteja como esa madre amorosa que es para cada uno de nosotros, que así sea. Bueno, ¿qué vamos a reflexionar hoy? Bueno, el día de hoy, perdón, andamos un poquito medios ahí con las alergias. El día de hoy vamos a reflexionar el valor del amor, que es un regalo para todos. El valor del amor es un regalo para todos. Pero vamos a tomar la escritura del día de hoy y quizás va a ser un poquito fuerte para algunos, para otros quien lo entendemos y lo valoramos, es justamente lo que el Señor quiere de cada uno de nosotros, que escuchemos lo que cada corazón necesita dentro de su ser. En el nombre del Padre, del Hijo y del Espíritu Santo. Amén. El día de hoy vamos a tomar la lectura del día de hoy es Mateo 7, 6 y 12, de 12 al 14. Mateo 7, 6, versículo 6 y versículos 12 al 14. En aquel tiempo Jesús dijo a sus discípulos: No den a los perros las cosas santas, ni echen sus perlas a los cerdos, no sea que los pisoteen y después se vuelvan contra ustedes y los despedacen. Traten a los demás como quieran que ellos los traten a ustedes. En esto se resume la ley y los profetas. Entren por la puerta estrecha, porque ancha es la puerta y amplio el camino que conduce a la perdición. Son muchos, muchos los que entran por él, pero qué estrecha es la puerta y qué angosto es el camino que conduce a la vida, que pocos son los que lo encuentran. Palabra de Dios. Gloria a ti, Señor Jesús. Pocos son los que encuentran. Dice muchos. Qué estrecha es la puerta. Y qué angosto el camino que conduce a la vida. Y qué pocos son los que lo encuentran. El valor del amor es un regalo para todos. Partiendo de ahí, vamos a entender, a tratar de entender, a tratar de entender un poquito más qué es el valor del amor. En sí el amor ya por sí solo tiene un valor incalculable. Cada uno de nosotros le da su valor conforme lo que en ese momento estás viviendo.
Entonces el amor va más allá de lo superficial. Es un valor supremo, un valor universal. ¿Por qué supremo? Porque viene de Dios. Universal porque es para todos. Dios no escoge a quién amar. Dios ama porque Él es amor. Es un valor supremo y universal que tiene Dios para cada uno de sus hijos. Dios nos ama hasta el extremo, dice San Pablo. El amor llegó hasta la muerte y una muerte de cruz. Así es que ese amor nos impulsa a un acto con más empatía, interés por los demás, respeto por los demás. Es un amor que hay un respeto y un compromiso. Un compromiso que va más allá de la comprensión. Cuando tú experimentas dentro de tu corazón ese amor, te da la certeza de poder amar y de poder entender a los demás. Y esa es una forma de amar sin esperar nada a cambio. Cuando nosotros recibimos un regalo, independientemente del valor, bueno, también depende de qué sentimientos en esos estás viviendo, qué apegos tienes hacia las cosas materiales, te vas a dar cuenta que muchas de las veces, esos apegos materiales te conllevan a tratar de no verlo realmente el valor, de no ver realmente el valor que muchas de las veces puedes tener cerca de ti. Ese valor que te da como ser humano ya por sí solo el amor de Dios creado en tu corazón, derramado en tu corazón. Pero muchas de las veces no le damos ese valor. No le damos ese valor. Y entonces ahí es donde nos podemos dar cuenta cómo a veces podemos tener personas que nos aman, personas que dan todo, que te valoran, que dan todo por hacerte sentir bien. Pero cuando una persona se materializa, entonces no ve el valor. No ve el valor de cada una de las acciones que están alrededor de esta persona. Entonces, el amor nos impulsa, cuando experimentamos amor en nosotros mismos, nos impulsa a actuar con empatía, con respeto, comprensión principalmente y compromiso. Entonces, primeramente, ese compromiso y ese amor hacia nosotros mismos, y después a los demás y a todo el entorno, porque nadie da nada de lo que no tenga en su corazón. Y en Juan 37, 27, Juan 3, 27 nos dice, nadie puede atribuirse más de lo que el cielo le quiere dar. En sí nos dice que no puede el hombre recibir nada si no le fue dado del cielo. ¿Y qué viene del cielo más que el amor de Dios por la humanidad, por cada uno de nosotros? Esto nos recuerda que todas las virtudes y gracias provienen de Dios. No proviene de un simple regalo, proviene de Dios. Pero ¿cómo esas gracias y virtudes vienen de Dios? Por lo tanto, primero hay que recibir para poder dar. Hay que recibir para poder dar.
en la fuerza más interior del ser humano, se puede experimentar emocionalmente. Se puede experimentar emocionalmente ese sentimiento, pero también constituye lazos sólidos para quienes estamos cerca de unos de otros. Así es que, pues, el amor nos lleva a fomentar la convivencia pacífica primeramente y nos motiva más que todo a buscar el bien común. Nadie puede decir que ama, como nos dice en primera de Juan, Dios es amor. Pero nadie puede decir que ama si de una manera o de otra es causa de división. Cuando uno ama, cuando uno se entrega, cuando uno experimenta ese sentimiento, no podemos ser causa de división tanto en nuestro corazón, en nuestro entorno familiar o en nuestros seres más queridos, más allegados. Cuando tú has experimentado el amor de Dios en tu corazón, porque Dios es amor, lo que eso nos conlleva a tratar de tener una unidad familiar, no perfecta, porque ninguna familia es perfecta, pero sí una unidad familiar de respeto, de comprensión, de motivación, de lazos fraternos. Cuando nosotros experimentamos ese amor, yo creo que te inspira, debería de inspirarte no solamente amarte a ti mismo, sino amar a los demás de una manera como Dios ama, de una manera. Y pues quizás me vas a decir, ¿cómo puedo amar a esa persona que tanto daño me ha hecho, que tanto daño me ha calumniado, con sus calumnias me ha hecho mucho daño, con su manera de ser, su manera? Todos, de alguna manera o de otra, hemos experimentado el dolor, el rechazo, la indiferencia, la empatía de algunas personas. Pero hay una cosa que yo sí tengo bien claro. Cuando de repente a mí me dicen, ¿yo para qué voy a la iglesia si ahí hay pura gente hipócrita? Pues gracias, porque una de esas gentes hipócritas quizás me estás considerando a mí. Pero a la iglesia no vamos gentes perfectas. Vamos gentes que estamos necesitando del amor y de la misericordia de Dios. Pero cuando tú formas parte de un ministerio, sea cual sea, dentro de la iglesia, dentro de la parroquia, dentro de los grupos de oración, etcétera. Cuando tú formas parte de un ministerio y las cosas no funcionan como tú crees y sales corriendo, quien se pierde esa oportunidad de crecer espiritualmente, de ofrecerle a Dios todo eso, no lo perdemos nosotros mismos cuando nos alejamos y nos vamos. En una ocasión me dice una hermanita del grupo, ¿cómo puedes aguantar la indiferencia de cierta persona? ¿Cómo? Le digo, porque yo tengo la mirada puesta en mi Señor, en mi Dios, en mi Cristo, en mi Señor Jesús. Si yo pongo la mirada, si tú pones la mirada en el hermano, en el sacerdote, en el servidor, ese sacerdote, ese servidor, ese hermano, tarde o temprano, créemelo, vamos a fallarte. Pero quien no te va a fallar, quien no me va a fallar, es mi Señor Jesús, es mi Padre Santo. Entonces yo tengo la mirada puesta en Él y eso es lo que me hace caminar, eso es lo que me hace vivir, eso es lo que me hace respirar, eso es lo que me hace ser un servidor. Y un servidor no es un servidor de silla calentando silla o calentando banca. Un servidor es con camiseta o sin camiseta puesta.
¿Por qué? Porque ha experimentado el amor de Dios en su vida. Muchas de las veces nosotros vamos quizás a un retiro y pues como no traes tu camiseta puesta, pues porque voy a servir si te mandan a hacer algo. Ah, es que yo estoy viviendo el retiro, no estoy como servidor. No, no, mi hermano,

puesto que dentro de mi corazón no tengo nada que contra ella. Y qué difícil es a veces pensar de esa manera o actuar de esa manera cuando hemos sido lastimados. Pero para allá vamos. El amor fomenta la convivencia, una convivencia pacífica, y nos motiva a buscar el bien común, porque si en ese momento esta persona me hace ese comentario y yo justamente trato de meter división, entonces, ¿dónde está el amor que Dios me ha dado a mí? En el Evangelio de hoy se nos puede presentar demasiado fuerte al decirnos que no le den las cosas santas a los perros ni las perlas a los cerdos. Es una frase demasiado fuerte, pero tiene sentido. El Evangelio de hoy nos puede presentar fuerte y tal vez hasta cruel para aquellos que no leen la palabra, que no escuchan la palabra o que están lastimados en sus sentimientos. Pero Jesús mismo nos dice, no le den las cosas santas a los perros, ni echen sus perlas a los cerdos. ¿Por qué las cosas santas? La palabra de Dios es la palabra viva, es la palabra santa de Dios. Si alrededor tuyo nadie la quiere escuchar, tú no le puedes dar la palabra porque es algo santo, es algo sagrado. Es la voz misma de nuestro Padre Dios a través de los apóstoles, de los profetas. Entonces, nadie puede recibir nada de lo que no desea. Y la palabra de Dios es esa perla preciosa que tiene un valor incalculable para el ser humano, para Dios mismo. Entonces, si tú no la recibes, si tú simplemente ni la lees, ni la escuchas, por lo menos escucharla, porque ya hoy no tenemos excusa, no tenemos excusa, la podemos escuchar. Y no vagamente, sino de una manera espiritual, una manera confortable, una manera de entrega, no espontánea, sino tómate tu tiempo, ora con la palabra, ora al Espíritu Santo, tómate tu tiempo, escucha el mensaje de Dios, no vagamente o simplemente no, sino a través de ese corazón que te hace buscarlo, porque ese es el amor. El amor es igual a esas perlas por las que el amor es más probable que tú puedas salir lastimada por el ser humano que por Dios, porque el amor proviene de Dios y Dios es amor. Y en primera de Juan, capítulo 4, versículo 8, nos dice, el que no ama, no ha conocido a Dios, porque Dios es amor. En mi experiencia de visitar a los presos, que me invita el hermano Tomás, él cada viernes visita a los presos. Ese es un ministerio de él. Pero he tenido el privilegio de que me invite a los retiros. Ahora, antes los hacíamos, los hacía una vez al año. Ahora tenemos el privilegio de ir a visitar a los presos en retiro dos veces al año. Y para mí al principio era un poquito difícil de entender ese llamado. Y le di vueltas. Me escondí por un buen tiempo, pero al final de cuentas me vino a caer el 20, como decimos por ahí, qué era lo que Dios quería de mí, la experiencia que yo debería de aprender, no ellos de mí, sino yo de ellos, sino es amar primero como Dios me había amado a mí. Y ese es uno de los temas en los que yo llevo al retiro a la cárcel, el amor de Dios. Pero a veces es tan difícil entender.

0: extender nosotros qué es ese amor. Y es, si es difícil para nosotros que tenemos dizque la libertad de ir y venir, ahora imagínense ustedes cómo se sienten los presos si están excluidos de la sociedad. Y más aquellos que salen con delitos graves. ¿Cómo pueden experimentar el amor de Dios? Y en Primera de Juan, capítulo 4, versículo 16, nos dice, nosotros hemos conocido el amor que Dios nos tiene y hemos creído en él. Dios es amor y el que permanece en Dios, Dios permanece en él. Eso es lo único que necesitamos, el amor de Dios. Pero ¿por qué reflexionar sobre el valor del amor como un regalo para todos? ¿Y por qué reflexionar la palabra de Dios del día de hoy? No le den a los perros las cosas santas, ni echen a sus perlas a los cerdos, no sea que los pisoteen y después vuélvanse contra nosotros y contra ustedes y los despedacen. Traten a los demás como quieran que ellos los traten. En esto se resume la ley y los profetas. Entren por la puerta estrecha, porque ancha es la puerta y amplio el camino que conduce a la perdición. Y son muchos los que entran por él, pero qué estrecha es la puerta y qué angosto es el camino que conduce a la vida. Y qué pocos son los que lo encuentran. Qué pocos. Lo que me llama la atención es, traten a los demás como quieran que los traten a ustedes. Con respeto, con amor, con empatía. Con todas esas virtudes que solamente provienen de Dios. Traten a los demás como quieren que los traten ustedes. Si nos vamos de este contexto del trato de sentimientos y nos vamos a la realidad que estamos viviendo, estaba escuchando una alabanza a nuestra Madre Santísima. Tal vez ustedes la han escuchado. Creo que es Jaime, es el actor, no estoy muy segura. Se apellida Jaime Chacas, algo así, no sé. Pero la alabanza decía, ¿cómo no amarte María? ¿Cómo no amarte María? ¿Cómo no amarte, oh madre mía? ¿Cómo no acordarme si tú eres mi madre tan querida? ¿Cómo no rezarte, madre de Dios y esperanza mía? Eres la rosa más bella, creo que así se llama. Eres la rosa más bella, algo así se llama. Entonces yo recordaba, traten a los demás como quieran que ellos los traten a ustedes. Yo recordaba cómo de una manera o de otra hemos perdido el valor del amor, especialmente el valor a nuestra Madre Santísima. El valor del amor es un regalo para todos y esta Madre es para todos. Esta Madre es para todos. Ciertamente, la Iglesia también levanta a María para nosotros como ejemplo perfecto de amor, de una que oye la palabra de Dios, porque Dios es amor. Ella creyó, participó, la practicó, y de quien obedecía llevó fruto perfecto. Obedeció hasta llevar un fruto perfecto. Jesús viniendo en el mundo, María fue entonces la primera cristiana, La primera que creyó en Jesús, la primera que creyó en el amor, la primera que desenvolvió y se desarrolló un amor en su corazón. La Iglesia levanta a María para nuestra estima y nuestro respeto, dado que ella fue la primera discípula entre nosotros, dice el texto. Nuestro respeto, dado que ella fue la primera discípula entre nosotros. También estamos llamados nosotros a ser discípulos de Jesús. Traten a los demás como quieran que ellos los traten. En esto se resume la ley de Dios. ¿Y qué tan difícil es a veces encontrarte con nuestros hermanos separados que no te respetan o que no respetan a nuestra madre? La misma Madre de Dios, la misma Iglesia levanta a María para nuestra estima y nuestro respeto desde que ella fue la primera discípula. Y si recordamos, como nos dice el Señor, vayan Mateo, si no me equivoco es Mateo, vayan y bautícenlos, hagan discípulos y bautícenlos en el nombre del Padre, del Hijo y del Espíritu Santo. Hagan discípulos. María fue la primera discípula. La primera discípula. Entonces, en algún sentido, de la Iglesia nos invita a todos a hacernos como María. Debemos escuchar, recibir en nuestro corazón la palabra de Dios y dejar que la palabra nos transforme para que podamos llevar a Jesús, ¿a dónde? Al mundo entero. Llevar a Jesús a otros. ¿Y por qué llevar a Jesús a otros? Porque solamente el amor proviene de Dios. Y el que permanece en Dios, Dios permanece en él. Y es un mandato. Vayan y hagan discípulos en el nombre del Padre y del Hijo. Bautícenlos primero en el nombre del Padre, del Hijo y del Espíritu Santo. Es un mandato. Entonces, por eso recordaba yo, traten a los demás como quieren que los traten. El amor es un motivo, acción, a la diferencia de un simple sentimiento o un sentimiento temporal. Para Dios el amor significa el valor de cada uno de nosotros, por eso nos dio una madre. Que Dios nos lleva a la generosidad, al cuidado y al servicio. Nos dio esa madre. Esa madre nos lo da en la persona de Juan. Jesús encarga a su discípulo querido, a María, y a María a su discípulo querido con las palabras: mujer, aquí tienes a tu hijo. Hijo, aquí tienes a tu madre. La realidad histórica es que Jesús aseguraba el cuidado maternal para cada uno de nosotros por amor. La realidad es que nosotros no hemos entendido, no hemos amado a nuestra Madre Santísima como nuestro Señor nos la ha dado para amar. Jesús guardaba los cuidados maternales de su madre por encargársela a su discípulo, a un discípulo favorito. Muy probablemente Juan rápidamente se puso en camino este discípulo querido como un hombre quizás en ese momento más que afortunado se sintió, más que creyente, porque cada creyente podría ponerse así al recibir a la Madre de Dios. Pero Jesús crucificado recibe esta herencia, en esta última herencia, no solo en el amor, se ha dado al cuidado de María para llevar a María a su propia casa y a su propio corazón. Y es la misma María, la misma Madre de Dios que nos lo da a nuestro cuidado. Jesús nos da a cada uno de nosotros que creamos en Él, a su propia Madre, para que ella pueda ser nuestra Madre en nuestra vida con Él. Traten a los demás como quieran que los traten a ustedes. ¿Cómo es el tratado que tenemos con nuestra Madre? ¿Cómo es el tratado? Es un regalo. Es un regalo. El amor de Dios nos salva o redime del pecado original cuando somos bautizados. Y cuando hacemos nuestra profesión de fe en Jesucristo, María fue salvada o redimida por Dios al perseverarla del pecado original desde el primer momento de su concepción. La manera en la que Dios actuó en la vida de María desde el mismo momento de su concepción es similar a la forma en que actúa en nuestras vidas. El viaje de la fe en la iglesia junto a María nos lleva a un entendimiento más profundo de la forma en que Dios obra en nuestras vidas, cómo Dios nos ama. Cómo Dios nos ama. ¿Qué nos viene a la mente o al pensamiento pensando en una madre que intercede, es abogada, mediadora? ¿Qué nos viene a la mente? La naturaleza maternal de María nos tiene unidos, esa madre nos une a su hijo, que casi no se distinguen como individuos durante los primeros 9 meses de su vida. Su cuerpo está hecho de uno para el otro. Durante el embarazo comparten los mismos alimentos, sangre, oxígeno. Luego del nacimiento de la naturaleza coloca al hijo en el seno de la madre para que se nutra. Los ojos del recién nacido solo pueden ver lo suficiente como para hacer contacto visual con María, con su madre. Sus oídos pueden escuchar claramente los latidos del corazón de su madre y los tonos altos de su voz femenina. La naturaleza, incluso, hizo a la piel de una mujer más suave que la de su esposo. Entonces, lo que es mejor para el bebé de la piel tan delicada para acurrucarse la madre en cuerpo y alma, trasciende a su hijo. Entonces, ¿cómo no amarla? ¿Cómo no respetarla? Como dice la alabanza, si eres una madre tan querida, mi madre tan querida, madre de Dios, eres la rosa más bella, una rosa más bella de mi jardín, mi corazón, eres la estrella más reluciente que Dios dejó. Esa es la madre que cuida, que protege, que alimenta, que conduce, que aboga, que permanece fiel. Una madre es aquella que nos cuida tiernamente, aquella a quien podemos acudir cuando estamos heridos o tristes, y aquella en quien podemos encontrar entendimiento y compasión. Una buena madre siempre está lista para confortarnos, para ocuparse de nuestras necesidades y para ayudarnos a seguir adelante cuando la vida se nos pone difícil. María Inmaculada es nuestra madre de tierna compasión, una madre que entiende todos nuestros dolores porque su vida estuvo llena de ellos. Así es que todo dolor, toda tiene raíz por amor. Por amor. Así es que ahora nos podemos identificar con esta lectura del día de hoy, pues que amemos y respetemos sobre todo. La vida de María estuvo llena de contradicciones. Ella llevó a su hijo de Dios en su seno y tuvo muchas alegrías, pero también muchas tristezas. Reflexionamos sobre sus dolores, recordamos la profecía de Simeón, cuando le dice: una espada atravesará tu corazón. Entonces también podemos recordar la huida a Egipto, cuando tuvieron que huir de Herodes, cuando tuvieron que huir porque querían matar a Jesús. La pérdida de Jesús en el templo. Si recuerdan esta cita bíblica, es cuando le dice, se pierde el niño, ¿verdad? Van en la caravana y se pierde Jesús y le dice, y lo encuentran después de algunos días y le dice: madre, ¿por qué me buscas? O le dice: ¿por qué te has quedado, verdad? Y le dice: pues estoy en las cosas de mi padre. Pero qué dolor ha de haber sentido esa madre. La pérdida de Jesús en el templo, el encuentro de Jesús con María camino al Calvario. Qué dolor tan grande experimentó la Virgen. Y luego el descendimiento del cuerpo de Jesús y a la sepultura. Cada uno de ellos deben de haber traspasado su corazón como una espada afilada, infligiendo un dolor que solo una madre amorosa puede entender. Una madre amorosa. Entonces, cuando hablamos de esa madre, estamos hablando de algo valioso. De algo valioso. Algo que no se puede dar a cualquier persona. Algo que si la persona no quiere recibirlo, no quiere escuchar de esa madre, tú dale el valor que está en tu corazón. Si dentro de tu familia nadie quiere rezar el Santo Rosario, rézalo tú. Si es verdad que la familia que reza unida permanece unida, pero también la familia que reza unida, el enemigo está al acecho. Reza tú. Podemos pasar muchas horas o mucho tiempo, y lo digo por mí, no sé por ustedes, pero podemos pasar mucho tiempo en cualquier hobby, cualquier distracción que nos gusta, o quizás en el teléfono, en el dispositivo, qué sé yo, en la computadora. Pero el valor incalculable que le damos a esa madre, recemos el Santo Rosario. Ahí está la vida fundamental de Cristo. Ahí se resume toda la vida de Cristo, desde su nacimiento hasta su muerte y crucifixión, hasta nuestra salvación. Mateo en 28:19 nos dice: vayan por todas las naciones y hagan discípulos. Bautícelos en el nombre del Padre y del Hijo. Es el valor incalculable. El valor incalculable que nadie lo va a entender si no lo experimentamos. Así es que cada uno de nosotros tengamos esa misión de amar y respetar a nuestra Madre Santísima, y que nadie que no quiera recibirla, no podemos, dice la palabra de Dios, refiriéndose a la palabra, a las escrituras, no le den a los perros las cosas santas, ni echen sus perlas a los cerdos, no sea que los pisoteen y después se vuelvan contra ustedes y los despedacen. Si nadie quiere recibir el mensaje del amor de los amores, se lo pierde. Si nadie quiere conocer a la madre del amor de los amores, se lo pierde. Muchos o algunos católicos parecen tener que, si honramos, parecen temer que si honramos a María, le quitamos algo a Jesús. Pero eso sería como si alabar una, pero si hablar, al hablar simplemente de María por hablar, sin tener ese amor por ella, entonces perdería el valor. Sin embargo, ha sido probado que el caminar con María es no sentirnos solos, es sentirnos acompañados porque nos lleva Jesús. Así es que el caminar más rápido con ella es caminar más rápido a Jesús. Es porque con María es una verdadera basílica de la Sagrada Escritura, que Dios es que es invisible. Si Dios escogió entre el mundo una vez por amor a María, esto establece una comprensión para nosotros. Si Dios nació en María para con nosotros, en nuestro corazón debería de nacer el amor por ella. Entonces, esto también sería una tarea cumplida, más rápida, más y completa, por amor a la colaboración de María. Así es que mis hermanos, mis amigos, mi familia entera en Cristo, traten a todos como quieran que los traten a ustedes. Si ustedes llevan el mensaje del amor de Dios en sus corazones, lo tienen todo. Si alguien más no quiere escucharlos, ustedes no se detengan. Si el amor que María tiene por su iglesia, y nadie quiere escucharlo, con que tú y yo lo escuchemos, la llevemos, la amemos, la respetemos, la consideremos nuestra Madre Santísima, entonces todo es un regalo de Dios. Porque el hecho de que María voluntariamente ofreció este sacrificio no implica que sea una pecadora. No implica que la consideren pecadora, puesto que ella fue perseverada desde mucho antes que naciera para que trajera al Hijo de Dios para nuestra salvación. Así es que mis hermanos, todo está escrito, todo lo llevamos en paz en nuestro corazón. Recordemos que como quieran que ellos los traten a ustedes, tratemos, hemos de hacer el bien a los demás y hacerlo a tiempo y a destiempo. El amor de Cristo nos une, ha insistido en nuestros pequeñeces a ofrecer una vez de todo lo que nosotros tenemos en lo posible. Jesús se ofreció por nosotros para nuestra salvación, incluso hasta en lo más mínimo nosotros podemos también ofrecer por la salvación de otros. Llevar la esperanza de gota a gota a todos los demás. Que así sea. En el nombre del Padre, del Hijo y del Espíritu Santo. Amén. Dios te salve María, llena eres de gracia, el Señor es contigo. Bendita eres entre todas las mujeres y bendito es el fruto de tu vientre Jesús. Santa María, Madre de Dios, ruega por nosotros los pecadores, ahora y en la hora de nuestra muerte. Amén. En nombre del Padre, del Hijo y del Espíritu Santo. Amén. Que Dios me los bendiga. Respeten para que lo respeten y recuerden lo que la palabra de Dios nos dice. Traten a los demás como quieran que ellos los traten a ustedes. Que así sea. Hasta pronto.
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Hola, buenos días. Buenas tardes, habla el doctor Antonio Ramírez en su programa Respira. Contento de acompañarles otra vez y gracias por acompañarnos. Nuevamente los invito a si están presentes, si nos están viendo, si nos mandan un mensajito, un saludo, para saber que estamos conectados, que estamos en comunidad, sabiendo que algunos lo están oyendo en radio y otros lo van a escuchar o lo van a ver más tarde. La grabación el día de hoy, que queda, por cierto, grabada en la página web de Radio Virgen de Guadalupe. El tema de hoy es escucha, escucha. Les comparto que recientemente vi la película de Disclosure, que es de fantasía de Spielberg, fantasía y con algo de posible realidad, ¿no? Pero hay un mensaje importante en la película, clave. El mensaje es escucha, listen. Entonces, no solo por eso escogí el tema de hoy, pero es algo que nos puede ayudar y nos va a ayudar para entendernos, para comprendernos, para estar en relación. Recuerden que una característica de la salud mental, del bienestar integral, son las relaciones interpersonales, sanas. Y hay ciertas herramientas que nos pueden ayudar a escuchar, ¿no? Para que nuestras relaciones sean edificantes. Como dice la escritura en Hechos de los Apóstoles, la primera comunidad cristiana se edificaban mutuamente, ¿no? La edificación mutua. Le llamábamos a las pequeñas comunidades en el proceso pastoral de cine, del sistema integral de la nueva evangelización, que era, decía el padre Navarro, el elemento más importante de la pequeña comunidad, era la capacidad de edificarnos mutuamente. Y el Espíritu Santo pues nos está hablando, creo yo, desde Vaticano II, desde todos los tiempos, obviamente, ¿no? Desde antes de la Iglesia. El Espíritu Santo ya estaba, como dice Génesis, ¿no? Ya estaba papaloteando sobre la tierra, ¿no? Ya estaba presente, pues es la que dio vida. El Espíritu Santo siempre ha estado presente, es la sabiduría de Dios, ¿no? Como dice el libro de la sabiduría, estuvo presente desde la creación del universo, etcétera. No. Pero en la raza humana, especialmente a partir de Jesús, como dice Hechos de los Apóstoles y la Carta a los Hebreos, dice Dios le ha hablado a la humanidad de diversas formas. Primero a través de la creación. Entonces el primer fuente de revelación o la primera Biblia al que hay que aprender a escuchar es a la naturaleza, a la creación, a los ciclos de las épocas, al ritmo natural. Y eso realmente las comunidades nativas, indígenas, tenían mucho más sabiduría, mucho más contacto con la naturaleza, con la creación, que nosotros, hombres y mujeres modernos, en esta era científica y tecnológica, ¿no? Y quizás hemos perdido la capacidad de escucha, ¿no? Porque tenemos como un tipo de gula informativa, ¿no? De estar absorbiendo información, y confundimos la información con el conocimiento y la sabiduría. A propósito de la educación, no es solo tener más información, eso lo hacen las computadoras, lo hace el AI. Sí, sino cómo aplicar esa información, cómo discernirla, cómo distinguirla de si es verdad o mentira o mala información, ¿no? Entonces, el primer llamado es a volver a escuchar a la tierra, ¿no? La madre tierra. ¿Qué nos dice la madre? ¿No? Como que es demasiado obvio, pienso yo, ¿no?
Pero se aplica en pasar tiempo en silencio en la naturaleza, ¿no? El escuchar, el no traer necesariamente siempre audífonos y estar oyendo más información, más palabras, más podcasts, etcétera. A menos que estén escuchando este programa, obviamente. No se crean. Pero aprender a escuchar a la naturaleza, ¿no? Las aves, el viento, las hojas, y si te acercas, ¿qué te dice una planta, no? ¿Qué te dice? Hay un monje budista que falleció hace poco, Thich Nhat Hanh, que tenía muy buena relación con los católicos, especialmente con Tomás Merton, el gran místico escritor de los 60s, ¿no? Y él dice que si uno está leyendo una página, dice, un poeta puede ver en la página las nubes, la lluvia, el sol, el aire, a la naturaleza que produjo en la hoja de papel, en donde está escrita la letra, ¿no? Entonces, cuando tú ves cualquier ser viviente que te ayuda a entender que todo está ecológicamente integrado, ¿no? Una ecología integral, todo está interconectado, ¿no? De eso nos habla mucho Laudato Si, encíclica del Papa Francisco, ¿no? Entonces, el primer ejercicio importante que nos va a ayudar a la salud mental, al crecimiento espiritual, es estar tiempo en la naturaleza, en la creación y en silencio. Sin estar en el teléfono, sin estar leyendo, sin estar silencio interior también, ¿no? Para escuchar necesitas aprender a guardar silencio interior. Y de eso hemos hablado mucho, de la necesidad de tener tus 20 minutos mínimos de silencio, de contemplación todos los días, ¿no? Para aprender a soltar esos ruidos, esos pensamientos, ¿no? O sea, vaciarte de todo lo que traes para abrirte a escuchar al Espíritu, a escuchar a Dios, ¿no? Si no guardamos silencio, ¿cómo vamos a escuchar? Entonces, escuchar a Dios en tu oración, escuchar a Dios a través de su revelación, que es la creación, que es la naturaleza. Escuchar a Dios a través de las Escrituras, ¿sí? Palabra viva y eficaz, la palabra de Dios viva y eficaz. Escuchar sabiduría a partir de la lección divina, la lectura sagrada. Es la Escritura, pero también poemas, literatura buena, escritos de los santos, de los místicos, ¿verdad? Estar en ese escucha sabia de la palabra escrita, ¿no? Especialmente la Escritura, como decía, ¿no? Las encíclicas, ¿no? El gozo del Evangelio, si lo leen detenidamente, meditadamente, les va a cambiar la mente, ¿no? El gozo del Evangelio del Papa Francisco. Otro libro que les recomiendo es El nombre de Dios es misericordia. El nombre de Dios es misericordia, también de una entrevista con el Papa Francisco. Y esta capacidad de escucha, de reflexión, de escucha activa, atenta, compasiva, empática, nos hace más humanos. Entonces, el objetivo de la psicoespiritualidad no es ser ángeles o más espirituales, sino ser más humanos. Y acabo de tener una conversación con la directora de un grant que tenemos en MAC, Mexican American Catholic College, que promueve el proceso sinodal, que es ante todo un proceso de cómo escuchar al Espíritu a través de unos a otros, ¿no? Lo que se llama la conversación en el espíritu, el diálogo en el espíritu, que no es un diálogo de ego, de debate,
de yo tengo la razón o yo te voy a mostrar cómo estás equivocada, etcétera, etcétera. Y me estaba mencionando que el obispo, que me parece se llama Flores, que ahora es el vicepresidente del Comité Episcopal, de la Conferencia Episcopal de todos los Estados Unidos, un latino, que decía que este proceso de sinodalidad nos puede ayudar a recobrar nuestra humanidad. Que la razón por la cual estamos en tiempos tan críticos, tan peligrosos, tan confusos, es que estamos perdiendo nuestra humanidad. Esa es la observación que me comentó esta directora, ¿no? Maureen O'Connell se llama, de profesora de la Universidad de Chicago, en Loyola. Entonces, la encíclica del Papa Francisco habla de la magnífica humanidad, que hace poco reflexionamos sobre esa encíclica del Papa Papa León. La humanidad magnífica, pero ¿qué nos hace humanos? Y el ser humano integral tiene un esplendor. Ayuda ahí a ver a Jesús de Nazaret, Jesús histórico, el humano por excelencia, ¿no? O sea, Jesús nos muestra qué es ser humano y nos revela también el misterio divino. Que a través de la humanidad, de tu humanidad, puedes descubrir a Dios. Aquello que hagas por el más pequeño de mis hermanos lo haces por mí. Que la relación con el ser humano, especialmente los excluidos, marginados, que sufren, que son diferentes, que son de otra religión, de otra tradición, de otra orientación, ese diálogo, esa escucha, te puede ayudar a conocer un poco más del ser humano y de Dios, ¿no? Una escucha que no parte del juicio de una moralidad distorsionada, de reglas y leyes que oprimen al ser humano, ¿no? Que no te dejan ser humano. La gloria de Dios es un ser humano realizado, decía un gran santo, no recuerdo su nombre, ¿no? Entonces, la capacidad y la disponibilidad a la escucha te hace más humano. Y al hacerte más humano, te vas divinizando, vas siendo más como Cristo. El ejemplo de Jesús que acompaña a los peregrinos de Emaús es el modelo que utilizó el Papa Francisco.

que todo lo que es bueno, bello y verdadero viene de Dios, ¿no? Escuchando el arte. Entonces, esa sensibilidad y esa apertura e humildad que uno requiere para escuchar. Me abro al encuentro con la palabra o la expresión del otro, con el logos, la palabra, la revelación del otro, ¿sí? Y me abro al mitos, no mitos, no como entendido, como cuentos, pero también como cuentos, pues porque muchos cuentos te expresan verdades que la lógica no puede encuadrar, ¿no? De ahí parte la mitología, que es verdad, pero no es una verdad histórica, lógica, sino a través de símbolos, de imágenes, de poesía más que de prosa, ¿no? Es más proceso más que lineal. O sea, son dos lenguajes, ¿no? Y Dios se comunica a través de muchos. Dios habla todas las lenguas, ¿ves? Entonces el Espíritu Santo nos ayuda a entender las diferentes lenguas, el diferente lenguaje, la diferente palabra, historias, ¿no? Como Jesús enseñaba con cuentos, con parábolas, ¿no? Con historias, más que con una doctrina, más que un catecismo. Jesús no utilizó catecismos. Nada en contra del catecismo, léanlo, conózcanlo, pero sepan que es un lenguaje particular, ¿no? Y existe también el lenguaje litúrgico, simbólico, de la escritura misma y de la vida, de la vida. Entonces, escuchar a la naturaleza, ¿no? Escucharte a ti mismo. ¿Qué hay dentro de ti? ¿Qué anhelos? Fíjate que toda la sabiduría que requieres para tomar las decisiones está ya dentro de ti, por el Espíritu Santo que está dentro de ti, ¿sí? Entonces, ¿cómo poder entrar a escuchar a Dios y escucharte a ti dentro de ti? ¿Sí? ¿Quién es esa persona que está dentro de ti? Como dice un escritor, dice un autor, dice, oye, ¿estás dentro de ti? ¿Estás allá adentro? ¿Y qué tal está allá adentro? ¿No? Y a veces no estamos allá adentro, estamos fuera de nosotros mismos, fuera de sí. Estamos desconectados, estamos disparados, ¿no? Y por eso hacemos tanta barbaridad, guiada por el ego, ¿no? ¿Qué me conviene? ¿Qué quiero? ¿Cómo saco conveniencia? ¿Cómo saco provecho? Ese es puro ego, ¿no? Y el anhelo más profundo de amor, de conexión, de curiosidad, de creatividad, de conocimiento, donde hay calma, tu verdadero yo, ¿no? Donde hay valentía, coraje, fuerza para seguir adelante, ¿no? Está dentro de ti, ¿no? Poder tú entrar en ti mismo para escucharte, conocerte a ti mismo. Como decía Santa Teresa, es la primera morada para entrar a la vida mística contemplativa. Es conócete, ¿no? Que también te conoces. Y de eso hemos hablado mucho en este programa de la psicoespiritualidad, ¿sí? Entonces escucha a tu cuerpo. ¿Sabes cuándo estás cansado? ¿Sabes cuándo tienes hambre? ¿Sabes cuándo necesitas moverte? Muchos de los síntomas emocionales, de los conflictos emocionales, se manifiestan en dolores y en molestias corporales, aunque el cuerpo se queja, ¿sí? Y vamos al doctor, al médico, y hay que ir para ver si no hay nada mal en el cuerpo. Y muchas veces dicen, no, pues, los exámenes salieron bien, todo esto salió bien. O sea, probablemente es algo psicosomático, ¿sí? Algo de emocional que se está manifestando en molestias corporales. Entonces, puedes escuchar tus emociones, las reconoces, sabes qué es, quiénes son,

Y recuerda, las emociones o los sentimientos no es que sean buenos o malos, moralmente hablando. Simplemente son. ¿Sí? Entonces el celo, el enojo, todo. La cosa es que no te apoderen de ti. Cuando no los escuchas y no los atiendes, se pueden apoderar de ti. Y te dejas llevar por la rabia, por el coraje, por el celo, por el miedo, por la inseguridad, ¿no? Por la discordia, por la violencia, ¿no? Que San Pablo le llamaría las obras de la carne, es del falso yo, del ego, que está, entre comillas, poseído por emociones muy intensas, ¿no? Entonces, escucha, cuando tengas una emoción intensa, escúchala. O viceversa, si no sientes nada, algo está bloqueado, algo está mal, algo está desordenado. Si no tienes esa capacidad de entrar en relación con tus sentimientos y tus emociones, te vas a enfermar, vas a lastimar. Te vas a lastimar a ti y a los demás. Porque no vas a tener capacidad de empatía, de sentir con el otro. Es la empatía que te mueve a la compasión, que es qué puedo hacer para liberar al otro de su sufrimiento, de su dolor. ¿Sí? Y lo primero que puedes hacer es escucharlo, ¿no? Entonces, escuchar a Dios, escuchar la creación, escucharte a ti mismo, escuchar tu cuerpo, escucha tus emociones, qué te dicen, ¿sí? Hacia dónde se dirigen. Escucha esta voz interna, tus pensamientos, nomás no le creas. Trata de escucharle y ver todo el rollo que traes en tu cabeza. Pero no te dejes llevar por todo lo que está en tu cabeza, nada más escúchalo, velo. Te vas a dar cuenta de cuántos absurdos hay en nuestros pensamientos, ¿no? Nadie me quiere, la vida no sirve, yo no puedo. O sea, puros, llamamos pensamientos irracionales en la psicología cognitiva. Nadie me quiere, la vida me trata mal. Esos pensamientos de víctima, ¿sí? Son pensamientos irracionales, ¿no? O pensamientos medio paranoicos, ¿no? Están tramando contra mí, me quieren lastimar, etc. Entonces, escuchar. Esa es una parte de poner atención, de estar atento, ¿no? Escuchar sin juicio, con apertura, ¿no? No significa que lo creas, sino simplemente que observas, que estás consciente de tu cuerpo, de tus emociones, de tus pensamientos, de tus acciones. Las acciones también hablan, ¿no es verdad? Se expresan. Ahora, la escucha del otro, ¿no? Lo que sería el diálogo, lo que es la conversación, ¿sí? Conversación, ¿sí? Con el verso, estar en el mismo verso, en el mismo diálogo. En el principio existía el diálogo, Dios que se entra en relación, en conversación con la creación y con el ser humano. ¿Ves? Esa es la relación, es una conversación, un diálogo, una conexión. Entonces, ¿cómo se hace eso entre parejas, con los hijos, con los nietos, con miembros de la comunidad, con gente con la que trabajas, ¿no? Y hay un proceso, el proceso de la conversación en el espíritu que estamos descubriendo, implementando, ¿no? A partir del sínodo de sinodalidad, que tiene tres elementos, ¿no? Los voy a mencionar rápidamente. En donde estás tú con otra persona, imagínate. Y lo que se va a hacer es, la primera vuelta es que uno hable y el otro escucha, no interrumpa, no debata, sino escucha atenta a lo que el otro o la otra está diciendo. ¿Sí? Un par de minutos, por decirlo así. Y después hacer un momento, una pausa de silencio para tratar de absorber lo que el otro dijo, lo que la otra dijo. Y luego se cambia. El que escuchó ahora habla un par de minutos, la otra persona escucha atentamente y hacemos una pausa de un minuto para absorber eso, a ver qué se movió, qué pasó,
¿Qué escuché? ¿Qué me hizo ruido? ¿Qué resonó en mí? La segunda vuelta es, yo te digo a ti lo que resonó de lo que tú me dijiste. Es decir, yo te escuché decir esto y cuando mencionaste esto sentí esto, ¿no? Me llamó mucho la atención esto que dijiste, esto no lo entendí, lo que sea que hayas escuchado, ¿sí? Es como tu reflejo de lo que escuchaste y lo que produjo en ti, ¿sí? Entonces pasas, primero hablo de mí, segundo hablo de lo que oí de ti, no lo que opino de lo que dijiste o si estoy o no, sino lo que te escuché decir, y luego momento de silencio y se cambia. Tercera ronda es de lo que dialogamos, de lo que escuchamos, de lo que dije, dijiste, qué temas salieron, qué puntos de concordia hubo, en dónde hubo disonancia, porque no siempre vamos a estar de acuerdo, ¿no? Pero va a haber cosas que haya un consenso, ¿no? Y esto se llama conversación del espíritu porque estamos escuchando a Dios a través del otro, de lo que el otro siente, piensa, percibe, ya lo repetí. Entonces esto hacerlo en parejas, cambia, los cambia. De veras, el proceso de escucha compasiva, empática, atenta, te transforma, porque implica un acto de amor, de humildad, de apertura, ¿ves? Entonces este proceso de conversación en el espíritu se llama, se está tratando de implementar en los diálogos, en las parroquias, cómo se puede integrar en la educación, no para que el maestro nada más hable, los libros digan y tú repites lo que digo, sino tú ya tienes experiencia, tú tienes ideas, ¿no? ¿Qué sienten los jóvenes? ¿Qué piensan? Y ayuda, y enseñarles a escuchar. Imagínense. Porque a veces los jóvenes ya no quieren escuchar porque creen que se la saben toda, ¿no? Que la pueden toda. O escuchan pues, las voces que hay en el mundo y de sus amigos. Y pues, falta humanidad, falta sabiduría, ¿no? Que los jóvenes aprendan a escuchar a gente con más sabiduría y no lo vean como aquí en Estados Unidos, está viejo. Ya no sabe, sino la sabiduría de los ancianos, ¿no? De los mayores. Pero también la sabiduría de los niños, escuchar a los niños. No nada más decirles no, sí, haz, no, sino ponerles atención, escucharlos, escuchar a los jóvenes, escucharnos mutuamente, ¿no? Y a veces tratar de hacer un tipo de este ejercicio de conversación en el espíritu, ¿no? Poco a poco, ¿no? Eso créanme que nos hace más humanos, ¿no? Y nos ayuda a ver otras perspectivas, a abrir nuestra mente, ¿no? A que no sigas siendo, perdón por la palabra, necio, terco en lo que yo pienso así, yo soy así, yo. Está bien, pero también ábrete para que crezcas. Y madures y desarrolles ¿no? Y eso va a venir a través de la escucha, ¿sí? Y el discernimiento es la capacidad de distinguir qué es bueno, bello y verdadero y qué es falso, qué es mentira, ¿no? qué barbaridad. De nada más escuchar a los líderes políticos, especialmente en el grupo de la presidencia aquí en Estados Unidos, la cantidad de mentiras que dicen, ¿no? Y el odio y el distorsionar la verdad, y no nada más aquí, ¿no? Yo creo que pasa en todos los países, ¿no? En todos los poderosos, ¿no? Hijo, es tremendo, ¿no? Es una ofensa. Una ofensa, ¿no? Me acuerdo de en los tiempos del PRI en México que Televisa estaba aislado, unido con y todo está bien y todo esto, y puras mentiras, ¿no? Corrupción. Pues lo mismo está pasando ahorita en Estados Unidos, ¿no? Especialmente con Fox News.
Y lo digo porque es así, son una bola de mentiras. Y otras estaciones también, ¿no? De derecha y de izquierda, ¿no? Manipulan la información, ¿no? Entonces, escuchar, pero también tener criterio, ¿no? Discernimiento, ¿no? Educación para no dejarte engañar o manipular, o que te lleve la bola, ¿no? El grupo, ¿no? Hablaba del que te lleva la bola y el grupo, y les platicaba de cómo te afectan los deportes a veces, para bien y para mal, ¿no? Veía yo cómo me cambiaba mi estado de ánimo con el equipo de los Spurs aquí en San Antonio. Pero ahorita viendo el Mundial, hombre, se queda corto lo de los Spurs, ¿no? Si vieron el juego de Paraguay ayer y de Paraguay contra quién jugó, contra Alemania. Y los paraguayos, los marruecos, marroquí contra quién, contra Holanda. O sea, el fanatismo, se ves los rostros y se ya están poseídos, ¿no? Y me incluyo, ¿no? Hoy que juegue México, a ver cómo reaccionamos, ¿no? Pero estar atentos nada más y no dejarte llevar por la pasión y por eso no te va a afectar, ¿no? Entonces, escucha, pon atención, detente, guarda silencio. No te resistas. Observa cuando algo que escuches luego te hace brincar. Eso dice más de ti que de la otra persona. ¿Qué es lo que me está haciendo ruido? ¿De dónde viene? Y a veces son cosas que esto te va a hacer más humilde. A veces son cosas en los otros que te molestan, que las tienes tú, que lo haces tú. Por eso te molesta, ¿no? Es parte de ti que proyectas en el otro. Y el otro, y él, y él, y él, y ella, y ella, y ella. Y a veces no te das cuenta de que casi estás reclamándole al otro lo que haces tú. Como eres tú. No siempre, ¿sí? No siempre. Pero a veces así es. Y estar atento a eso también, ¿no? No te proyectes, escucharte a ti, al otro, a Dios y a la creación y a los signos de los tiempos, ¿no? Vean, escuchen los signos de los tiempos, decía Jesús. ¿Qué está pasando en la historia? La historia tiene un lenguaje, ¿sí? Así como la naturaleza tiene un lenguaje, los eventos nos dicen algo, ¿sí? Entonces, estar atentos a lo que pasa en tu ciudad, en tu sociedad, en tu país. Estar escuchando lo que pasa en las noticias internacionales, ¿no? De diferentes fuentes, qué está sucediendo, ¿no? Esas encíclicas, exhortaciones de los papas, créanme, especialmente las del Papa Francisco y ahora el Papa León, especialmente porque son lo que estamos viviendo, la época en la que estamos viviendo, ¿no? Claro, escuchar a San Agustín, a Santo Tomás, a otros papas vale mucho la pena, pero hay una diferencia de época, de era, de lo que sucedía, ¿no? Y muchas cosas son semejantes, de diferentes formas. Como dicen, la historia se repite, pero tiene diferentes tintes y a veces pide diferentes cosas de nosotros. ¿Para qué? Pues para que también descubras tu misión y cómo puedes colaborar tú en la creación de un mundo más humano, en más buena relación con la creación, con Dios. Uh-huh. Algo también del Mundial, que si lo pueden observar, es lo que se ha visto mucho, sobre todo en México, ¿no? No sé qué tanto aquí, pero la convivencia entre diferentes culturas, ¿no? Se celebran y se imitan y festejan juntos, ¿no? Los coreanos y los japoneses y los mexicanos, yo veía cómo celebraban juntos, ¿no? Ayer en el estadio de Monterrey, cómo apoyaban a Marruecos. En fin, es interesante, ¿no? Cómo, pues de alguna forma, el deporte se une, ¿no? A un nivel, ¿no? Pero, híjoles, ¿por qué no aprendemos eso en las iglesias, en las comunidades, ¿no? De valorar la cultura del otro,
de respetar la cultura del otro, ¿no? Y no verlo como amenaza, ¿no? O peor aún, como una raza sobre otra, ¿no? Es más, esta raza es superior a la otra, esta cultura es mejor que la otra, ¿no? Sino todas las culturas, todas las razas tienen sus luces y sus sombras. Luces y sombras. Y esto va haciéndonos más humanos, que es algo que nos une a todos en el mismo planeta. Y ahora, si eres cristiano y eres católico, pues en la misma religión. ¿Qué debería, a ejemplo de Jesús, ser la más abierta al diálogo, a la conversación? Y gracias a Dios, los papas recientes han puesto el ejemplo, ¿no? Yendo a las mezquitas musulmanas, teniendo diálogo con los judíos, haciendo oraciones, diálogo interreligioso con budistas, con musulmanes, con taoístas, ¿entiendes? Es que de alguna u otra forma buscan lo sagrado, buscan lo bueno, bello y verdadero, ¿no? Entonces, entrar en esta cultura del diálogo de la cual hablaba el Papa Francisco, del encuentro con el otro, ¿no? Y esto implica abrirte a escuchar al otro, ¿sí? Escucha, no endurezcas tu corazón, dice la Escritura. Si hoy escuchas la voz de Dios, no endurezcas tu corazón. No seas necia o necio. Sé sabio. El sabio escucha, ¿sí? Escucha. Y todos estamos en ese proceso de cambio, de crecimiento en nuestra capacidad de escucha, ¿vale? Bueno, hago una pausa para ver si hay alguna pregunta, algún comentario. No veo nada aquí en la pantalla. Espero que alguien nos esté escuchando en vivo, si no en el radio. Y yo sé que en el verano pues las cosas cambian. La semana pasada yo no estuve presente en vivo, estuve en un retiro de sacerdotes en Minnesota, escuchando a los sacerdotes de, que trabajan en áreas rurales, ¿no? Y cómo se están cerrando parroquias, y pues muy interesante, ¿no? Algo diferente a lo que pasa en Latinoamérica y que pasa aquí en San Antonio, ¿no? Entonces, fue mi trabajo, fíjense qué interesante. Me pidieron ir a escuchar y observar. Entonces pude estar tratando de ejercer esto en vez de, usualmente me invitan a dar una plática, una conferencia, etc. Ahora fue ir a escuchar, a observar, aprender, y en una casa de retiro bien grande, en un lugar muy bonito. Entonces, pues me dio oportunidad de profundizar en esto que les estoy compartiendo, ¿no? Y por eso lo quería compartir este día, ¿no? Bien, tampoco hay preguntas en los textos y no hay comentarios tampoco, entonces esto nos da un poquito más de tiempo para que siga yo, ustedes escuchándome, ¿no? A mí también me gustaría escucharlos. También nos pueden mandar textos al 210-884-8310 o mandarnos correos a Radio Virgen de Guadalupe, y ellos nos los hacen llegar, me lo hacen llegar a mí. Invitarlos a que oren, que nos tengan en oración. La semana que entra tenemos este tipo de diálogo, MAC, Mexican American Catholic College, con la arquidiócesis, porque va a salir un plan, una visión pastoral que trata de dar voz a lo que la gente está diciendo, ¿no? A lo que están diciendo en las parroquias la gente, ¿no? Pero ellos vienen, la arquidiócesis va a venir a escuchar qué es nuestra visión, nuestra opinión, qué percibimos, ¿no? Ese va a ser julio 7. Lo estoy organizando junto con, se llama Juan Carlos Rodríguez de la arquidiócesis, para tener esta reunión sinodal o momento sinodal de conversación en el espíritu, de escucha, ¿verdad? Luego julio 9 me operan, entonces les pido también su oración. Es una operación que no debe ser tan complicada, es de un tobillo, pero quizás eso me impida estar en vivo la siguiente semana. Ya me comunicaré con Adrián.
Siempre hay programa, pero a veces es en vivo como el día de hoy, ¿no? Y Maru García nos responde, sí, doctor, le escucho. Gracias por la información. Gracias por escucharnos, Maru, y por mandarnos tu mensaje. Gracias por acompañarnos. Gracias por tus oraciones también. Cosas que escuché en el retiro que quizás les llame la atención, me llamó la atención a mí. Una es que esta frase que dijeron, la ocupación laboral más peligrosa en los Estados Unidos es la agricultura, el trabajo en la tierra, en el campo, no lo sabía. El índice de suicidio de la gente que vive en áreas rurales y en el campo es 50% más alta que en la que vive en ciudades. Por el aislamiento, porque si hay mala cosecha, por muchas razones, ¿sí? Pero eso me llamó mucho la atención. No sabía yo, no estaba tan claro que la gente que le llaman farmers aquí en México, campesinos, es más la gente que está trabajando, pero aquí también farmers y tienen eso, agricultores, esos riesgos, ¿no? Y un índice muy alto de enfermedades, de depresión, de ansiedad, de angustia, ¿no? Y dependen de la tierra completamente, no dependen del clima, de las estaciones. Y como saben, pues hay un cambio en el clima muy significativo y oídos bloqueados, corazones cerrados a lo que la tierra nos está diciendo, ¿no? En fin, podemos irnos por ahí, pero ustedes saben la realidad, ¿no? Leticia Martínez también nos manda que nos acompañe en oración. Gracias, Leticia, por mandar tu mensaje. Que Dios también te acompañe hoy. Escucha tus oraciones y que te dé la paz que estás buscando, ¿no? Gracias por tu comentario. Escuché también en el retiro a un sacerdote que, qué bárbaro, él trabaja en el campesino, que tiene una compasión, una humildad que me llamó mucho la atención, un americano, ¿no? Pero especialmente hacia los hispanos y los latinos. Yo le compartía que escuché que en Jefferson City, uno de mis estudiantes ya no está pudiendo ir a trabajar por lo de ICE, ¿no? Y les compartí eso al grupo, ¿no? No había escuchado mucho acerca de ICE y de cómo afectaba, y cuando lo mencioné, dos sacerdotes se acercaron conmigo a decirme qué preocupados estaban, cómo habían ellos estado tratando de abogar por los inmigrantes, cómo sin inmigrantes sus comunidades se vendrían abajo, ¿no? Entonces me edificó oír su interés, su preocupación, y de alguna forma siento que muchos de ellos tienen como vergüenza de lo que está haciendo el gobierno, especialmente en contra de las minorías, ¿no? Como que siento que a muchos les da hasta como vergüenza, como perdón, casi me han dicho, oye, perdón por lo que está pasando, ¿no? Pero me edificó mucho escucharlo, ¿no? Y él nos hablaba de la humildad y decía cómo la humildad debe de ser un momento de encuentro con Dios y no una lección, una clase, ¿sí? Que eso se hace en las escuelas, en los cursos, ¿no? Pero que la gente va a misa no a estudiar, sino a encontrarse con Dios, y cómo la humildad debe ser corta y que entre en contacto con la realidad de la gente que está viviendo, ¿no? Y muchos sabemos que las homilías dejan mucho que desear muchísimas veces, ¿no? Él leía poemas, escribía, o sea, como buscando formas de conectarse con la realidad presente, ¿no? De la gente con la que está él sirviendo, ¿no? Entonces eso pues te edifica, ¿no? Te edifica ver la apertura, verlos a ellos, a estos sacerdotes, tratando de
ver cómo mejoran y cómo pueden servir mejor a su gente, cómo batallan, ¿no? Uno estuvo enfermo toda la semana, pero de cansancio, de agotamiento, porque tiene creo que 3 parroquias que atender en el campo, ¿no? Entonces tiene que viajar de un lado al otro y está muy solo y no salió de su cuarto, ¿no? Estábamos preocupados por él, ¿no? Entonces también tenerlos en oración, los sacerdotes, y a los sacerdotes que están en el campo, ¿no? Y a nuestra gente que trabaja los campos, ¿no? Que no son dueños de granjas y eso, pero están trabajando el campo y el trato a los campesinos deja mucho que desear aquí en este país y en Latinoamérica, como ustedes saben. Esa es la gente que está marginada y excluida, ¿no? Necesita más de nuestras oraciones y de nuestras acciones. El lugar muy bello, muy bonito, entonces tiempo de escuchar el lago, los árboles, mucho tiempo de silencio. Silencio también teníamos hora santa, que ya hace tanto que no lo hacía, así como diario, una hora en el Santísimo, pues es algo bien, bien bonito, la verdad, ¿no? Se transforma, simplemente estar en la presencia, estar presente ante la presencia, ¿no? Y rezábamos la liturgia de las horas, que tampoco lo hago mucho y me cuesta trabajo, pero dije, bueno, voy a practicar esto como más tradicional, más disciplina, pero pues te ayuda, ¿no? Entonces busquen formas que te ayuden a estar, cuál es tu espiritualidad, que te ayude a estar quieto, en silencio, a escuchar, aprender a escuchar mejor, ¿no? Y obsérvate cómo eres en tus diálogos con tu pareja, con tu familia. Si eres de los que siempre está hablando, si interrumpes, si de veras pones atención y escuchas, ¿no? Y practicar la escucha nos va a hacer más humanos y el diálogo nos va a hacer más hermanos y hermanas, ¿sí? Y necesitamos y estamos llamados a convivir, a caminar como pueblo de Dios, como cuerpo de Cristo, como raza humana, como miembros de un mismo planeta, ¿no? Escuchar, escucha. Si hoy escuchas la voz de Dios, no endurezcas tu corazón. Ojalá algo de lo que les comparta hoy les ayude, los inspire, los invite a un cambio, a una espiritualidad de encuentro, de escucha, de diálogo. ¿Sí? De tolerancia, de perdón, de reconciliación, que es realmente lo que Jesús nos vino a enseñar, ¿no? El camino de Jesús, ¿no? Entonces, este es un mensaje fuerte, claro. Es tiempo de escuchar para poder discernir qué quiere Dios de nosotros, de ti, ¿sí? Y no hacer las cosas por instinto o por impulso o porque así eres o así te dijeron o así te educaron, sino como de alguna forma tratar de estar en sintonía con el flujo divino, ¿no? Y vivir en paz, buscar la paz, ser instrumentos de paz, ¿no? Y quizás el darnos tiempo para escucharnos nos ayude a crear una civilización más de amor y más de paz. Escucha. Muchas gracias por su atención. Terminamos un poquito más temprano hoy y espero acompañarlos la semana, en 2 semanas, porque la siguiente voy a estar en recuperación, pero ahí Adrián pone alguno de los videos, ¿no? para que tengan tiempo los que quieran escuchar algo de psicología y espiritualidad. Pues muchas gracias, Dios los bendiga, Dios los acompañe y seguimos en contacto. Hasta pronto.

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1: Jesús, te alabamos, tú que nos amaste hasta el final. Concédenos la gracia de
2: meditando,
1: ser fieles a ti hasta el final de nuestras vidas. Nunca permitas que nos apartemos de ti, sino concédenos la gracia de la perseverancia final. Oramos por una muerte feliz. Que podamos conocer la alegría de una vida bien vivida, fiel y verdadera, rica en caridad, unidos a ti en la vida y en la muerte. Protégenos del mal y manténnos siempre en el refugio de tu sagrado corazón. Amén.
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0: En el nombre del Padre, del Hijo y del Espíritu Santo. Amén.
1: The Lord be with you.
0: El Señor esté con ustedes y con tu espíritu.
1: On July 24th,
2: el 24 de julio, el arzobispo Fulton Sheen será beatificado en St. Louis. ¿Saben que él era biritual? Si van al museo donde Peoria, donde se encuentra su sepulcro, verán ahí la corona del rito bizantino, en donde él era biritual. De hecho, el diácono Robert me decía antes de la misa que él celebró la divina liturgia aquí en Birmingham, Alabama, la Convención Nacional del Rito Malaquita. La razón por la que menciono eso es porque tenemos la bendición de que el diácono Robert es parte de nuestro equipo de teología aquí, y él es uno de los miembros del rito oriental, y él sirve aquí en la parroquia del rito oriental de San Jorge. Sabrán que el señor el padre Mitch Pagua también es birritual, y él también celebra el rito maronita en la iglesia de San Elías aquí en Birmingham. Así que la iglesia principalmente sabemos que tiene el rito latino, que es el más grande, pero de hecho hay 23 ritos distintos. Así que él será nuestro homilista invitado el día de hoy. También tenemos al padre Joseph Spence, que es de la familia franciscana de María Inmaculada, cerca de Roma. Él estará en el programa de Jim y Joy, en Vida en la Roca. Así que bienvenidos. Y queridos hermanos, para celebrar dignamente estos sagrados misterios, reconozcamos nuestros pecados.
0: Yo confieso ante Dios Todopoderoso y ante ustedes, hermanos, que he pecado mucho de pensamiento, palabra, obra y omisión. Por mi gran culpa. Por eso ruego a Santa María Siempre Virgen, a los ángeles, a los santos y a ustedes, hermanos, que intercedan por mí ante Dios, nuestro Señor. Dios Todopoderoso tenga misericordia de nosotros, perdone nuestros pecados y nos lleve a la vida eterna.

0: Let us pray.
1: Oremos.
0: Oh God, who through
1: Señor Dios, que mediante la gracia de la adopción filial quisiste que fuéramos hijos de la luz, concédenos que no nos dejemos envolver en las tinieblas del error, sino que permanezcamos siempre vigilantes en el esplendor de la verdad. Te lo pedimos por nuestro Señor Jesucristo, tu Hijo, que contigo vive y reina en la unidad del Espíritu Santo y es Dios por los siglos de los siglos.
2: A reading from the book of
1: Lectura de profeta Amos. Escuchen esta palabra que dice el Señor, hijos de Israel, a todas las familias que saqué de Egipto. A ustedes solo los escogí entre todas las familias de la tierra. Por eso los tomaré cuentas por sus pecados. ¿Caminan juntos dos que no se conocen? ¿Ruge el león en la espesura sin tener presa? ¿Alza su voz el cachorro en la guarida sin haber cazado? ¿Cae el pájaro por tierra si no hay una trampa? ¿Se alza del suelo el lazo sin haber hecho presa? ¿Suena la trompeta en la ciudad sin que el pueblo se alarme? ¿Sucede en la ciudad una desgracia que no la mande el Señor? ¿Qué no hará cosa el Señor sin revelar su plan a sus siervos los profetas? Ruge el león, ¿quién no teme? Habla el Señor, ¿quién no profetiza? Les envié una catástrofe como la de Sodoma y Gomorra, y fueron como tizón salvado del incendio, pero no se convirtieron a mí, oráculo del Señor. Por eso así te voy a tratar, Israel. Y porque así te voy a tratar, prepárate a encararte con tu Dios. Palabra del Señor. Gloria a ti, Señor Jesús.
2: Lead me in your justice, Lord.
1: Señor, guíame con tu justicia.
2: At dawn, I bring
1: tú no eres un Dios que ame la maldad, ni el malvado es tu huésped, ni el arrogante se mantiene en tu presencia. Señor, guíame con tu justicia. Detesta a los malhechores, destruyes a los mentirosos, al hombre sanguinario y traicionero lo aborrece el Señor. Señor, guíame con tu justicia. Pero yo, por tu gran bondad, entraré en tu casa. Me postraré ante tu templo santo con toda reverencia. Señor, guíame con tu justicia.

0: The Lord be with you.
1: El Señor esté con ustedes.
0: A reading from the Holy Gospel.
1: Lectura del Santo Evangelio según San Mateo.
0: As Jesus got
1: en aquel tiempo, Jesús subió a una barca junto con sus discípulos.
0: Suddenly, a violent
1: De pronto, se levantó en el mar una tempestad tan fuerte que las olas cubrían la barca.
0: But he was asleep.
1: Pero él estaba dormido.
0: They came and woke him,
1: los discípulos lo despertaron diciéndole, Señor, sálvanos, que perecemos.
0: He said to them,
1: él les respondió,
0: Why are you terrified,
1: ¿por qué tienen miedo, hombres de poca fe?
0: Then he got up,
1: entonces se levantó, dio una orden terminante a los vientos y al mar, y sobrevino una gran calma. Y aquellos hombres maravillados decían, ¿quién es este a quien hasta los vientos y el mar obedecen? Palabra del Señor. Gloria a ti, Señor Jesús.
0: Glory to Jesus Christ. Glory.
2: Gloria a Jesucristo.
0: When you study church history,
2: cuando uno estudia la historia de la Iglesia, uno se da cuenta que nunca ha habido una generación en la Iglesia que no haya estado en el ojo de la tormenta. Hoy vemos al Señor con sus discípulos en la barca en una tormenta. Esto es imagen de la Iglesia. De hecho, yo argumentaría que la imagen más común de la Iglesia que nos es dada en las Escrituras es la Iglesia como una nave. La imagen de la Iglesia como una nave es un rico símbolo. La naturaleza de una nave es ser un instrumento que lleva a las almas por aguas peligrosas. Cuando el Señor eligió a los pescadores como discípulos, Él sabía a la vida que los estaba llamando. Y los pescadores conocen el riesgo y la recompensa de una vida en el mar. Hoy celebramos a dos grandes. Ayer celebramos a dos grandes apóstoles marítimos. San Pedro pasó su vida en el mar como pescador y el Señor transformó su vocación en hacerlo el apóstol en jefe y pescador de hombres. San Pablo a menudo viajó por mar durante sus grandes viajes misioneros. A menudo en gran peligro, y él se sobró tres veces. La lección principal que aprendemos hoy es la necesidad de que el Señor esté con nosotros en la barca. El Evangelio de hoy también nos recuerda de otra ocasión cuando el Señor no estuvo en la barca con los apóstoles. Más adelante, en el capítulo 14, según San Mateo, vemos a los discípulos solos en la barca durante la tormenta y el Señor se les acerca caminando sobre el agua. Es entonces Pedro quien sale a caminar sobre el agua y va al encuentro de Jesús. Pero Pedro cae en las dudas, con el viento y las olas, pero el Señor está ahí para salvarlo. Otra vez más escuchamos las palabras de Jesús, que dice, hombres de poca fe, ¿por qué dudan? Todos los relatos de Pedro son desafíos. Pedro no siempre es rápido para entender al Señor. Pedro es impulsivo, habla cuando debería escuchar. Sin embargo, 100% de las veces, a través de las dudas y la traición y el arrepentimiento de Pedro, Jesús está con Pedro. Los padres de la Iglesia que vivieron y escribieron en tiempos de martirio, confusión doctrinaria, fragmentación y colapso de la sociedad, enseñaron estas dos verdades poderosamente. El arca de la Iglesia siempre está en peligro, pero el Señor calma las tormentas y el Señor siempre está con Pedro. Hoy, la Iglesia se ve amenazada por la división y amenazas de división, pero estas dos verdades arraigadas en el Evangelio permanecen. No tenemos garantía de la protección del Señor fuera de la Iglesia. Y el Señor siempre está con Pedro. San Cipriano de Cartago, quien miró cómo la Iglesia de Cartago fue dividida por ese cisma, y escribió desde dentro de esa herida, escribió, por seguro el resto de los apóstoles serán igual que Pedro. Pero procedieron de la unidad. La unidad con Pedro viene primero, luego la asociación apostólica de honor y poder, para San Cipriano la unión con Pedro no era un mero arreglo burocrático, era seguridad y salvaguarda dentro del arca de la Iglesia. Más adelante, en el siglo IV, San Ireneo de León, pero en el siglo II, San Ireneo de León luchó contra la herejía del gnosticismo, que alegaba una tradición superior y oculta, no disponible a la mayoría de los creyentes. Él escribe que es necesidad que cada iglesia esté de acuerdo con la Iglesia de Roma, tomando en cuenta su autoridad preeminente. Que Ireneo alegue la autoridad apostólica fuera de Roma no es independencia, es mero error. San Ignacio de Antioquía, en su carta a la Iglesia de Roma, cuando iba camino al martirio, llama a la Iglesia de Roma la Iglesia que preside sobre el amor. La palabra en griego que se utiliza es agape, la misma palabra que el Señor utiliza para desafiar a Pedro después de su resurrección. Para Ignacio, Roma preside sobre la vida misma de la Iglesia, el amor mismo. Alejarse de este liderazgo no es mera ruptura institucional, es alejarse del centro de la vida de la Iglesia. Es el amor que mantiene unida la Iglesia. Separarse de Roma es separarse del agape. No

ejercidas fuera de los lazos de caridad con la Iglesia no son eficaces para la sanación. Solo una vida sacramental dentro de la Iglesia puede traer la sanación que debían haber traído los sacramentos. ¿Qué podemos decir entonces? Cuando nos arraigamos en las Escrituras, vemos que es la voluntad del Señor mismo arreglar a su Iglesia como el arca de la salvación. Él está con el arca todo el tiempo. Y Él trae a Pedro al arca con Él. Esa arca siempre estará en peligro. Es la naturaleza de una nave. Ser asediada por el peligro. Sin embargo, esta es la imagen que el Señor quiso para su Iglesia. Y aprendemos de los padres de la Iglesia que vivieron con martirio, confusión y colapso, que la unidad con Pedro es el único camino seguro, la sanación y el único puerto seguro en las tormentas en las que se encuentra la Iglesia. Como diácono católico oriental, mi tradición conoce algo acerca del costo de la separación y el costo del retorno. Nuestras uniones y reuniones con Roma nunca fueron difíciles. Fueron logradas a través de gran sacrificio, a través de malentendidos, presión, las diferentes obras de reconciliación teológica. Pero no nos arrepentimos del trabajo, solo nos arrepentimos que no siempre hemos atesorado plenamente lo que significa. La unión con Pedro es participación en el amor que mantiene unido al cuerpo de Cristo, el mismo amor que señaló Ignacio y la misma caridad a la que llamó Agustín, llamándole medicina para la herida del sismo. Las tormentas asedian a la Iglesia por todos lados, pero solo podemos tener la calma del Señor dentro del arca. El cisma nunca es la respuesta. Permanezcan con el Señor, permanezcan con Pedro. Gloria a Jesucristo. Dios siempre está dispuesto a escuchar nuestras oraciones. En nuestra necesidad, unámonos en ofrecerle nuestras peticiones con corazones puros. Que nuestro Santo Padre nos guíe fielmente por el camino de la verdad y el amor. Roguemos al Señor. Por los refugiados, inmigrantes y todas las víctimas de hambruna, guerra y desastres naturales, que reciban simpatía y ayuda práctica al tratar de construir una vida nueva, roguemos al Señor. Por un aumento en vocaciones, al sacerdocio y la vida consagrada, roguemos al Señor. Por aquellos que se acercan a la vida eterna, que la esperanza y la infinita misericordia de Dios sostenga y alegre el final de su camino, roguemos al Señor. Continuamos nuestra pequeña novena por Estados Unidos en preparación para el aniversario 250 de nuestro país, de la firma de la Declaración de Independencia, y cumplimos con la oración de la Madre Angélica. Señor Dios, te pedimos que con toda humildad que bendigas a este país, por muy indigno que seamos. Protégelo de todo mal. Protégelo del enemigo. Protégelo, Señor, para que pueda cumplir tu voluntad y guardar tus mandamientos. Te pedimos, Señor, con un corazón suplicante, que mires hacia nosotros en nuestra indignidad. Concede a este país una renovación de la devoción hacia ti, tu ley y tus mandamientos. Haz que seamos una vez más un país bajo tu protección, Señor. Te lo pedimos por Jesucristo nuestro Señor. Amén.

0: Pray, brethren, that my sacrifice...
1: Oren, hermanos, para que este sacrificio mío y de ustedes sea agradable a Dios Padre Todopoderoso. El Señor reciba de tus manos este sacrificio para alabanza y gloria de su nombre y por toda la Santa Iglesia. Señor Dios, que bondadosamente realizas el fruto de tus sacramentos, concédenos que seamos capaces de servirte como corresponde a tan santos misterios. Por Jesucristo nuestro Señor. Amén. El Señor esté con ustedes y con tu espíritu. Levantemos el corazón. Lo tenemos levantado hacia el Señor. Demos gracias al Señor nuestro Dios. Es justo y necesario. En verdad es justo y necesario. Es nuestro deber y salvación darte gracias siempre y en todo lugar, Señor Padre Santo, Dios Todopoderoso y Eterno, pues por amor creaste al hombre, y aunque condenado justamente, lo redimiste por tu misericordia, por Cristo, Señor nuestro. Por Él los ángeles y los arcángeles y todos los coros celestiales celebran tu gloria, unidos en común alegría. Permítenos asociarnos a sus voces, cantando humildemente tu alabanza.

0: You are indeed holy, O Lord, and all you have created right.
1: Santo eres en verdad, Padre, y con razón te alaban todas tus criaturas, ya que por Jesucristo, tu Hijo, Señor nuestro, con la fuerza del Espíritu Santo, das vida y santificas todo, y congregas a tu pueblo sin cesar para que ofrezca en tu honor un sacrificio sin mancha desde donde sale el sol hasta el ocaso. Por eso, Padre, te suplicamos que santifiques por el mismo Espíritu estos dones que hemos separado para ti, de manera que se conviertan en el cuerpo y la sangre de Jesucristo, Hijo tuyo y Señor nuestro, que nos mandó celebrar estos misterios. Porque Él mismo, la noche en que iba a ser entregado, tomó pan y, dando gracias, te bendijo. Lo partió y lo dio a sus discípulos, diciendo: tomen y coman todos de él, porque esto es mi cuerpo, que será entregado por ustedes.

0: In a similar way, when supper was ended,
1: del mismo modo, acabada la cena, tomó el cáliz, dando gracias, te bendijo, y lo pasó a sus discípulos, diciendo, tomen y beban todos de él, porque este es el cáliz de mi sangre, sangre de la alianza nueva y eterna, que será derramada por ustedes y por muchos para el perdón de los pecados. Hagan esto en conmemoración mía.

0: Así pues, Padre, al celebrar ahora el memorial de la pasión salvadora de tu Hijo, de su admirable resurrección y ascensión al cielo, mientras esperamos su venida gloriosa, te ofrecemos en esta acción de gracias el sacrificio vivo y santo. Dirige tu mirada sobre la ofrenda de tu iglesia y reconoce en ella la víctima por cuya inmolación quisiste devolvernos tu amistad, para que fortalecidos con el cuerpo y la sangre de tu Hijo y llenos de su Espíritu Santo, comemos en Cristo un solo cuerpo y un solo Espíritu. Que Él nos transforme en ofrenda permanente para que gocemos de tu heredad junto con tus elegidos. Con María, la Virgen Madre de Dios, su esposo San José, los apóstoles y los mártires, San Francisco y todos los santos por cuya intercesión confiamos obtener siempre tu ayuda.
1: May the sacrifice of our reconciliation.
0: Te pedimos, Padre, que esta víctima de reconciliación traiga la paz y la salvación al mundo entero. Confirme en la fe y en la caridad a tu iglesia peregrina en la tierra, a tu servidor, el Papa León, a nuestro obispo Steven, al orden episcopal, a los presbíteros y diáconos y a todo el pueblo redimido por ti. Atiende los deseos y súplicas de esta familia que has congregado en tu presencia. Reúne en torno a ti, Padre misericordioso, a todos tus hijos dispersos por el mundo, a nuestros hermanos difuntos y a cuantos murieron en tu amistad, recíbelos en tu reino, donde esperamos gozar todos juntos de la plenitud eterna de tu gloria. Por Cristo, Señor nuestro, por quien concedes al mundo todos los bienes. Por Cristo, con Él y en Él, a ti, Dios Padre omnipotente, en la unidad del Espíritu Santo, todo honor y toda gloria, por los siglos de los siglos. Amén.

Señor Jesucristo, que dijiste a tus apóstoles, la paz les dejo, mi paz les doy. No tengas en cuenta nuestros pecados, sino la fe de tu iglesia, y conforme a tu palabra, concede la paz y la unidad, tú que vives y reinas por los siglos de los siglos. Amén. La paz del Señor esté siempre con ustedes y con tu espíritu.

0: Behold the Lamb of God.
1: Este es el Cordero de Dios que quita el pecado del mundo. Dichosos los invitados a la cena del Señor. Señor, no soy digno de que entres en mi casa, pero una palabra tuya bastará para sanarme.

0: Bless the Lord, O my soul, and all within me.
1: Bendice alma mía al Señor, que todo mi ser bendiga su santo nombre.
2: Para todos aquellos que no pueden recibir a Jesús en el Santísimo Sacramento, les ofrecemos la siguiente oración. Mi buen Señor, mi amadísimo Jesús, siento mucho haber herido tu bondadoso corazón con mis pecados, porque tú eres infinitamente bueno y el pecado te ofende. Igual que el amado discípulo, permíteme descansar sobre tu corazón y déjame compartir tu aflicción por las injurias que se cometen contra ti en el sacramento de tu amor. Yo te ofrezco todo mi amor y mi corazón. Si es que mi pobre amor puede consolarte, yo te amo sobre todas las cosas y es mi deseo poseerte dentro de mi alma. Si no puedo recibirte sacramentalmente, ven por lo menos espiritualmente a mi corazón y alimenta mi alma con el pan de vida eterna. Permite que mi alma, oh Señor, sienta tu dulzura. Permíteme probar cuán dulce eres tú, oh Señor, que siendo yo atraído por tu amor, nunca pueda yo pecar, corriendo yo detrás de los placeres mundanos. Tú eres el Dios de mi corazón y el Dios que forma parte de mí eternamente. Oh, tú, Cordero de Dios, que quitas los pecados del mundo, quita de mí todo lo que pueda herirme y desagradarte. Dame tu amor y tu gracia, que la dulce llama de tu amor consuma mi alma, que pueda yo morir para el mundo por amor hacia ti, así como tú has muerto en la cruz por amor hacia mí. Amén.

0: Let us pray.
1: Oremos.
0: May this divine sacrifice,
1: que la víctima divina que te hemos ofrecido y que acabamos de recibir nos vivifique, Señor, para que, unidos a ti con perpetuo amor, demos frutos que permanezcan para siempre. Por Jesucristo nuestro Señor.

0: avance informativo en EWTN Radio Católica Mundial. Hablándoles Katia Baliño. El Papa León XIV envió una carta a la tradicionalista Fraternidad Sacerdotal San Pío X, FSSPX, para pedirles que no lleven a cabo las consagraciones previstas para el 1 de julio sin la aprobación papal. En una carta publicada el 30 de junio, víspera de las consagraciones episcopales en Suiza, el Papa hizo un último llamamiento al superior general de la FSSPX, el padre David Pagliarani, para que no cometa este acto cismático. Con este espíritu y lleno de afecto cristiano, les ruego y les pido con todo el corazón den marcha atrás. Les exhorto a que consideren atentamente el bien espiritual de los fieles, porque el acto cismático que llevarán a cabo los privaría de la recepción lícita y en algunos casos incluso válida de los sacramentos que ellos aman y buscan para la propia santificación, escribió el Papa León XIV. Tras los terremotos ocurridos el pasado miércoles que causaron un grave impacto en la capital de Venezuela y sus alrededores, con miles de muertos, heridos y desaparecidos y un gran despliegue de búsqueda y rescate con ayuda internacional, los argentinos se unieron en oración por el pueblo venezolano en la Basílica y Santuario Nacional de Nuestra Señora de Luján. La Eucaristía tuvo lugar este domingo 28 de junio y estuvo presidida por el arzobispo de Mercedes Luján, Monseñor Jorge Eduardo Scheinin. Al iniciar la celebración, el prelado señaló que la Basílica de Luján es la casa de la Virgen hasta donde se acercan los fieles más cercanos, como también los de otras provincias y países. Es un santuario que recibe a muchas personas de todos lados y hoy queríamos rezar especialmente por Venezuela.
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0: 6 días antes de la Pascua, Jesús vino a Betania, donde vivía Lázaro, a quien él había resucitado. Aquí le ofrecieron una cena.
1: María, la hermana de Lázaro, se puso de pie y comenzó a caminar hacia Jesús. Tomó una libra de perfume muy costoso. Le ungió a Jesús los pies y se los secó con sus cabellos.
0: La casa se llenó de la fragancia del perfume. Pero a Judas Iscariotes esto no le agradó mucho.
2: Maestro, ese perfume es carísimo. ¿Por qué mejor no lo vendimos por 300 pesos para dárselo a los pobres?
3: Déjala, Judas. ¿No ves que lo tenía guardado para el día de mi sepultura? Recuerda que a los pobres los tienen siempre con ustedes, pero a mí no me tienen siempre.
1: Más fuerte que el olor del perfume que inundó aquella casa es el olor de la presencia de Jesús. Si te sientes como de esos pobres a los que se refería Judas, recuerda que Jesús murió y resucitó para vivir entre nosotros, los que no tenemos otro auxilio más que Él. La presencia de Jesús perfumó mi vida y también puede perfumar la tuya.
4: Nuestro, que nos has reunido para celebrar aquella cena en la cual tu Hijo único, antes de entregarse a la muerte, confió a la Iglesia el sacrificio nuevo y eterno, sacramento de su amor. Concédenos alcanzar por la participación en este sacramento la plenitud del amor y de la vida. Por nuestro Señor Jesucristo. Amén. Propósito del día: acercarme al sacramento de la reconciliación y dejándome lavar por Jesucristo, estar apto para acercarme a la mesa y comer con Él.

0: Hija mía, dile a las almas que no pongan obstáculos a sus propios corazones a mi misericordia, que desea muchísimo obrar en ellos. Mi misericordia actúa en todos los corazones que le abren su puerta. Tanto el pecador como el justo necesitan mi misericordia. La conversión y la perseverancia son las gracias de mi misericordia.
1: Jesús, confío en ti.

Hola, ¿qué tal, queridos? ¿Cómo están ustedes? Bien. Cuánto, pero cuánto me alegro, porque aquí estoy feliz, encantado de la vida. Bienvenidos a este espacio dedicado al rezo de la coronilla, a la divina misericordia. Soy Pedro de Acevedo, desde los estudios de Radio Católica Mundial, en Jacksonville, Florida, para usted y para el mundo.

Ante todo, demos gracias a Dios por este tiempo que nos regala, donde tantas almas nos unimos para suplicarle su infinita misericordia. Comenzamos en breve, queridos, a recibir sus llamadas con sus peticiones. Para ello les recuerdo los números de teléfono a llamar. En los Estados Unidos de Norteamérica, en Puerto Rico, tenemos un número de teléfono que es gratis. 1-866-398-6377. Fuera de los Estados Unidos de Norteamérica, fuera de Puerto Rico, tenemos este otro número de teléfono que es internacional. 001-205-271-2976. 001-205-271-2976. Les recuerdo, queridos, que este número de teléfono lo podemos usar también dentro de Puerto Rico, dentro de los Estados Unidos de Norteamérica. 205-271-2976. Contamos también con un correo electrónico donde usted nos puede escribir con sus intenciones. catolicapaz@hotmail.com. Ahora, queridos, los invito para compartir juntos la reflexión de la tarde de hoy. Vamos a reflexionar con el título Controlando las propias opiniones. El título de nuestra reflexión en el día de hoy es Controlando las propias opiniones. Escuchemos.

Jesús nos habla. Hijo mío, cada uno gusta de seguir sus propios modos de pensar. A todos nos gusta asociarnos con quienes piensan como nosotros. Pero es una tontería que tengas en demasiado a tus propias ideas. Nadie sabe todas las preguntas. Quien se pasa el día hablando avanza muy poco en conocimiento. Quien sabe escuchar aprende siempre mucho más que quien habla mucho. No es necesario ni mucho menos puntualizar continuamente los errores de los demás. Incluso cuando sepas más, procura no exponer tu opinión siempre. De hecho, muchas discusiones son innecesarias y carentes de importancia. A menudo, las opiniones dependen de los gustos y disgustos de la gente. ¿Para qué discutir si la materia no es importante? Los que saben controlar su lenguaje, por mi amor, alcanzan de mí la gracia de la paz interior. No quieras demasiado tus propias opiniones. Sé lo suficientemente humilde como para buscar el consejo cuando lo necesites. No trates de ser impertinente en todo el mundo en tus opiniones. La diversidad de opiniones te debe proporcionar un más amplio conocimiento tanto de ti mismo como de todos los demás.

0: Bien, hermanos, vamos a comenzar a recibir sus llamadas con sus peticiones. No sin antes dejarles saber que tenemos tres líneas disponibles en el 205-271-2976. Pasamos primeramente con María Luisa. María Luisa, buenas tardes, bienvenida.
1: Buenas tardes, Pedrito.
0: Buenas tardes, muchacha.
1: ¿Cómo está, Pedrito?
0: Muy bien, mi vida. Yo estoy feliz, encantado de la vida.
1: Qué bueno, Pedrito. Yo le hablo porque quiero pedirle a nuestro Señor que me ayude. Que me ayude con mi familia, que les toque su corazón, así como tocó el de San Agustín, porque Santa Mónica lloraba mucho por San Agustín. Yo quiero que mis hijos se acerquen a Dios, es principalmente en este tiempo que estamos, que vemos tanta cosa y que no queremos escuchar, Pedrito. Yo quiero que mis hijos vayan a misa. De menos los domingos, porque tengo una muchacha que no quiere ir y eso me duele a mí mucho.
0: ¿Y usted se lo ha dicho a ellos?
1: Sí, se lo digo, pero dice que no le nace.
0: Pero usted
1: y a mí me duele mucho eso.
0: ¿Y les ha dicho que a usted le duele demasiado que ellos no van a misa?
1: Sí, sí les digo, hasta les estuve diciendo que quiero que se confiesen, hijo. Si ven todas estas cosas que nos están sucediendo, digo, pues allá en Venezuela, todo eso le digo, ¿y qué quiere decir? Que son avisos de nuestro Señor. Ah, mijos, sí, pero cuando nos nazca, le digo, no. Ya les dije que se confesaran, dice madre. Bueno, unos dos ya me dijeron, sí, mamá, vamos a empezar.
0: Bueno, ya es algo, ¿verdad? Vamos a orar por ellos. Me da el nombre de ellos.
1: ¿Madre?
0: ¿Me da el nombre de cada uno de ellos?
1: Mire, los que tengo muy despegados es Guadalupe Álvarez y Francisco Guzmán. Francisco Álvarez, digo. Mi papá era Guzmán, yo soy Guzmán. Ya se me fue la onda.
0: Vamos a orar mucho por Francisco y por Guadalupe, mi vida. Así sí, que usted tranquila. Usted manténgalos en oración. Usted haga lo que pueda con la oración, ¿verdad? Pídale al Señor mucho.
1: Yo doy pasos.
0: Y usted va a ver.
1: Y le ofrezco a nuestro Señor mi trabajo y mis sufrimientos de mis pies por ellos.
0: Acuérdese.
1: Para que me ayude a llevárselos a Dios a sus pies. Porque, pues, no sé, yo digo, Señor, pues, Santa Mónica lloró y, pues, mire,
0: sí, pero
1: que
0: fíjese.
1: San Agustín fue un gran santo.
0: Fíjese.
1: Y, pues, hay que tener la fe en él.
0: Fíjese que Santa Mónica estuvo, dicen que 30 años, yo creo que hasta un poquito más de 30 años rezando por ese hijo perdido, porque San Agustín sí que estaba perdido, déjame decirle. Era un paria, un tipo loco, un desenfrenado, ¿verdad? Y fíjese cómo llega a ser hasta doctor de la iglesia. Vamos a orar mucho por sus hijos, mi vida. Vamos a orar mucho,
1: Pedrito.
0: Ore usted mucho por ellos.
1: Sí, también pido por usted y por el mundo entero, por todos los sacerdotes, por el Papa, por su familia y por usted mismo, para que nuestro Señor nos lo conceda y nos lo deje muchos años allí, para que nos siga conduciendo.
0: Que no sean tantos años, porque yo también quiero ir a disfrutar con el Señor allá.
1: Sí, yo también, por eso bueno. Digo que tenemos que ir enganchados para arriba.
0: Sí, okay. Si yo me voy primero, yo tiro de usted, y si usted se va primero, usted tire de mí.
1: Sí, Pedrito, yo le estoy pidiendo mucho a Dios y a
0: Gracias.
1: Mi esposo para que nos ayuden a llegar allá.
0: Amén. Muchas bendiciones para usted. Nos acompaña en una decena de la coronilla, se puede usted quedar, mi vida.
1: Sí, Pedrito, con todo un gusto.
0: Gracias,
1: amor. Gracias.
0: Muchas bendiciones para usted. La quiero mucho, María Luisa. Nancy, buenas tardes, mujer, bienvenida.
2: Buenas tardes, Cerrito, ¿cómo está? Qué gusto. Gracias a Dios, nuestro, que entró mi llamada, Cerrito.
0: Ay, mi vida, qué gusto tenerla aquí con nosotros, mi amor. Cuéntenos, sí. Nancy, ¿qué intenciones tiene?
2: Le voy
0: tiene?
2: A preguntar, yo sé que cómo está usted, Cerrito.
0: Ah, yo estoy feliz, encantado de la vida.
2: Bendito sea Dios, gracias, Cerrito, gloria a Dios. Amén. Que mi Señor Jesús le siga dando esa sabiduría para que siempre nos siga guiando. Usted no sabe qué importante, el Señor sabe cómo yo oro por usted, cómo oramos todos los que estamos reunidos en la Católica. A veces no puedo entrar, pero yo le pido a Dios por su familia, por sus hijos. Me imagino gracias. Que ya están, yo lo conozco, le escucho a usted desde que estaba en Radio Paz, Pedrito,
0: imagínese mi vida.
2: Ya, imagínese, me imagino que sus hijos ya están casados también, ¿verdad?
0: Hay uno de ellos está casado, uno nada más, los otros están solteritos.
2: Sí. Sí. Ah, bueno, Pedrito, bueno, que sea en la voluntad del Señor, siempre estoy orando por ellos, por sus niños, por su esposa. Sí, Pedrito, gracias. Mi llamada es para darle primeramente gracias al Señor por un día más de vida, por mi familia, por la conversión, y a pedirle al Señor de la misericordia un favor muy especialito para que mi hija encuentre un trabajo, Pedrito, estable, que ella quiere trabajar. Entonces, como tiene su niñita chiquita,

0: papá para que venga. Tiene años que no ha venido a verla. Y ahora que pasó el Día del Padre, me preocupa, Pedrito. Me duele mucho. Yo le pido al Señor que se acuerde que tiene una hija, Pedrito. Claro. Para que siempre, ahora que estamos vivos, para que ella pueda darle un abrazo, porque ella lo llama, pero él no le contesta. Pero todo es todo es en el tiempo del Señor, Pedrito. Que ella, le pido al Señor la misericordia. ¿Ah?
1: Que ella lo siga llamando, ¿eh? que no cese, sí, de llamar. Y si no, usted se lo dice, llama a tu padre, que aunque él no te contesta, sí, pero él sabe que la estás llamando tú. ¿De acuerdo?
0: Ah, sí. Sí, ay, sí, Pedrito, voy a hacer eso. Y pido mucho. Estoy orando por Venezuela, Pedrito. Qué, sí, tristeza todo lo que está pasando. Ay, allá, señor. Pedrito, unámonos en oración por esos niños que se han quedado sin mamá, sin papá. Que el Señor tenga misericordia de cada uno de ellos y de este país, que tengo la plena seguridad, Pedrito, que Diosito va a tener algo, una recompensa grande tendrá en ese país, Pedrito.
1: Oh, seguro, primeramente, seguro que Dios. Sí. Con el favor de Dios vamos a ir avanzando.
0: Con el favor de Dios. Así va a ser, Pedrito, así.
1: Para que ese bendito...
0: Sí, y por una intención mía que tengo en mi corazón, Pedrito, que Dios sabe.
1: Gracias.
0: Le doy gracias, señor. Pedrito. Gracias por todo. Gracias, Pedrito.
1: Amén. Acompáñenos en una decena, si puede, Nancy.
0: Sí, Pedrito, con mucho gusto. Aquí lo espero.
1: Gracias, mi vida. Muchas bendiciones.
0: Gracias, gracias. Igualmente para usted, Pedrito. Gracias.
1: Amén. Lorena, buenas tardes, mujer, ya, bienvenida.
2: ¿Qué vamos a hacer con este dedo? ¿Y vamos a ver qué se le hace o qué? ¿Qué
1: hago, Lorena?
2: Tengo...
1: No, está en otra onda. Lorena, por favor, atienda el teléfono. Norge, buenas tardes, bienvenido.
3: Muy buenas tardes, Pedrito, un placer escucharlo.
1: El placer es nuestro tenerlo aquí con nosotros en la tarde de hoy, mi querido.
3: No, es un placer. Pedrito, tres cosas, o quizás un par más, pero primeramente darle gracias a Dios por la oportunidad, por permitirme disfrutar de un día tan maravilloso como el de hoy.
1: Amén.
3: Una, porque todos los de radio la estación sean bendecidos por siempre, por la labor que muestran, que nos... por la que nos enseñan, por las que nos tienen adictos.
1: Oye,
3: es estar pendiente a las 3 de la tarde siempre, que no se me pase ese horario, claro.
1: Ay.
3: Digo yo, ¿qué pasó? Y otra por la gente de Venezuela, por ese pueblo.
1: Sí.
3: Que les dé la fortaleza que necesitan realmente.
1: Ay, señor.
3: Esas cosas tan... Bueno, no hay descripción para eso. Que nos han sacado un par de lágrimas, creo que a más de una.
1: Sí, sí, sí.
3: Pedirle no... algo en especial, Pedrito, por la salud de mi padre, que está por cumplir 90 años, que Dios haga su voluntad con él, si no nos puede prestar por un tiempo más, que él lo decía. Y bueno, por la bendición de mis hijos, por su salud, que se porten bien. Tengo una chiquita que va para la universidad, me gustaría que la pusieran en el banco. A los cinco hijos, ¿verdad? Pero en especial a ella, porque estaba queriendo dar un paso más en su carrera a nivel de estudiantil.
1: Claro. ¿Cómo se llama la niña?
3: Tenemos a Hillary.
1: Siloy.
3: Hillary.
1: Hillary.
3: Ajá.
1: Hillary. ¿Y su papá cómo se llama?
3: Horacio. Jorge Horacio.
1: Jorge Horacio.
3: Ajá.
1: Estamos orando por ellos, mis queridos, ¿eh? Tranquilo.
3: Gracias. Gracias, Pedrito. Si nos puede poner en el banco de oración también a mi familia. Tenemos un proyectito de 3 semanas. Que va a empezar a mediados de julio y terminará empezando agosto. Okay. Que Dios nos bendiga y que haga su voluntad con nosotros.
1: Amén, así va, sí, a ser, mi querido hermanazo. Préstele mucha atención lo que el Señor le está diciendo, ¿eh? Si va a ser para el bien de la familia, obviamente que se va a proveer todo. Si ve que hay inconvenientes, pues suéltelo.
3: Muchísimas gracias, Pedrito, por eso, ¿ok? Le doy la oportunidad a otra persona y gracias. Que Dios bendiga a usted, a su familia, a todos los que oímos Radio Católica Mundial. Una preguntita, Pedrito. Este programa, si les dijo algún día, no lo escuché. Quizás no se me pasó. Pero no se lo puede escuchar en diferido, ¿verdad? Solo el de la noche, nada más.
1: No, este programa en diferido no.

0: fíjese, oh, el de la noche nada más. Pero bueno, okay. Vamos a hacer la intentona, a ver si se puede pasar.
1: No, fuera fantástico. No se imagina cuando uno se pasa el horario y se da cuenta que son las 4 de la tarde y dice, oiga, ¿qué hice? Se me pasó. Pero fuera algo fantástico, Pedrito.
0: Ok,
1: si fuera muy bueno.
0: Voy a explorar esa posibilidad, mi querido hermanazo. Gracias por esa petición suya. La vamos a considerar.
1: Muchas bendiciones para todos, en especial los que escuchamos esta radio, ¿sí? Y a usted y a su familia.
0: Gracias, mi querido. ¿Desea usted acompañarnos en una decena? ¿Se puede quedar, Norbert?
1: Encantado de la vida. Estoy en la carretera manejando, si puedo, y no se me cae la llamada en el momento. Encantado de la vida, Pedro.
0: Amén, mi querido. Un abrazo en Cristo para usted.
1: Amén, igualmente.
0: Amén. Isabel, buenas tardes, muchacha. Bienvenida.
2: Buenas tardes, Pedrito.
0: Cuéntenos, Isabel, ¿qué intenciones tiene usted?
2: Pues mire, Pedrito, yo en especial quiero pedir por todos esos esposos que tuvieron que divorciarse, no sé si tuvieron, quisieron o el Señor lo permitió, pero por todos esos padres que salen de la casa, que se olvidan de sus hijos, así como vi a la hermana anteriormente, que ya nos prestan el oído para que uno les diga lo que están pasando. Tengo a mi hija que está en la universidad con una depresión tan grande que llora y dice, no le encuentro sentido a mi vida, mamá. A veces voy manejando y quisiera voltear el volante. Me duele tanto, Pedrito, porque he querido hablar con su papá y él, como anda con otra mujer, lo único que dice es puro chantaje, ustedes me quieren chantajear y a mí me parte el alma ver a mi hija que está con esa depresión luchando por sobrevivir y sin poder encontrarle un rumbo a su vida. Igual este día del padre, pues él solamente recibió una llamada de él, ¿verdad? No, ni siquiera le dio la oportunidad de que ella lo invitara a comer. Entonces yo quiero pedir por todos esos jóvenes que están viviendo esta situación por la separación de sus padres después de más de 20 años de matrimonio y ellos se van como si no hubieran dejado nada a su paso.
0: Bueno, esa es la irresponsabilidad de los padres hoy en día, mi vida. Pero recuerde que el Señor no desea eso, ¿eh? El Señor no quiere que un matrimonio se destruya por otra muchacha o por lo que fuere. El matrimonio debe de ser perennemente durante todo el tiempo de nuestra vida. Y en cuanto a su hija, yo le recomendaría, mi amor, que busque asesoría con un director espiritual, un sacerdote. Ese sacerdote que conoce usted, vaya a verlo, porque no es normal que ella esté con esta depresión. Y es peligroso, peligroso, y más si está en la universidad. Está interna. Ella está interna en la universidad.
2: Estaba interna el año pasado, Pedrito, y la iban a internar en una clínica, pero era hasta Michigan, y yo no lo permití. Ahora me arrepiento porque sé que sí lo necesitaba.
0: Mi vida, es que usted necesita orientación también. Búsquese un director espiritual usted, el sacerdote que usted conoce. Pídale que sea su director espiritual. Hágalo.
2: Eso voy a hacer, Pedrito. Muchas gracias.
0: Hágalo, mi vida, hágalo. Y la niña no la deje. Ay, Señor, es que si ella está sola o está yendo a la casa, no la deje usted sola en ningún momento.
2: Pedrito, éramos servidores de Nuestra Señora de Lourdes, ministros de Eucaristía, proclamadores de la Palabra. Ella estaba en el coro desde niña y ella está muy resentida con Dios. Por más de que yo le digo que él no tiene la culpa, ella lo culpa. Él dice,
0: no.
2: ¿Por qué me dejó sin mi familia? Y no entiende que no es así, que Dios nada tiene que ver.
0: Usted necesita un director espiritual y ella también necesita un director espiritual. Y usted va a ver cómo le van a cambiar esa mente tan obsesionada que tiene con el Padre y que Dios tiene la culpa. Dios no tiene la culpa. Desgraciadamente es así. Nosotros tenemos nuestro libre albedrío y en nuestro libre albedrío hacemos cosas positivas y hacemos cosas negativas. En este caso, su esposo hizo una cosa muy negativa. Obviamente que eso va a tener un pago muy grande cuando él de esto que partir y estar delante de Dios, ¿verdad? Ese es el miedo y el temor de nosotros los cristianos. El hecho de tener una vida desajustada y de pronto de tener ese encontronazo con Dios no va a ser muy agradable. Créame que no va a ser nada agradable. Acompáñenos en una decena, mi vida, si puede.
2: Claro. Sí, claro que sí, Pedrito, aquí lo espero.
0: Gracias, mi amor. Y no deje de buscarse dirección espiritual para usted y para la niña, por favor. No deje de hacerlo y llámenos. Llámenos para saber cómo le va, por favor.
2: Sí, gracias.
0: Gracias. Lorena, buenas tardes, mujer. Bienvenida.
3: Buenas tardes, Pedrito. ¿Cómo estás?
0: Muy bien, Lorena. Yo estoy feliz, encantado de la vida.
3: Bendito sea el Señor, Pedrito. Gracias a Dios.
0: Amén.
3: También nosotros estamos bien, bendito Dios, por la gracia de mi Padre Dios, Pedrito. Porque ya le he hablado unas veces sobre mi hijo que está en México malito, internado. Y pues quiero pedir, por favor, que si me lo puede poner en el banco de sus oraciones, a mi hijo Luis Fernando, a mi esposo David, a mi otro hijo David Gerardo y Oscar Daniel.
0: Claro que sí, muchachos. Vamos a orar. Estamos orando por ellos ya.
3: A mis nueras, Pedrito, especialmente por Yamelita Mejía, que va a tener su bebé Flora, primeramente Dios, en agosto. Y por mi otra nuera, Diana Carolina, y mis dos nietas, Sofía y Elisette.
0: Amén. Vamos a orar por ellas también, mi vida. En agosto va a ser usted abuela.
3: En agosto otra vez abuela, Pedrito. Después de 11 años que tanto deseamos un bebé, gracias a Dios nos lo va a mandar. Primeramente
0: amén,
3: Dios.
0: Amén. Va a ser el mimado de la familia.
3: Sí, Pedrito. Una niña es Flora. Primeramente
0: Flora.
3: Dios se va a llamar Flora.
0: Flora, Flora, un nombre bien Flora. Precioso, bien
3: pues,
0: precioso.
3: Gracias, Pedrito.
0: La felicito a usted como abuela,
3: Gracias, Pedrito. Yo tengo tres hombres y ya voy a tener tres niñas, mire, con el favor de Dios.
0: Ha visto, ha compensado el Señor los varones con las muchachitas.
3: Sí, Pedrito, gracias a Dios, Pedrito.
0: Amén,
3: sí,
0: mi vida.
3: Pedrito. Pues sí, Pedrito, mucho le pido oración por mi hijo Luis, Pedrito, porque a veces lo vemos, como lo pasan por FaceTime, nosotros no podemos ir a México, pero lo vemos a veces bien y luego se decae, eso pues nos deprime mucho a mí y a mi esposo, nos da la desesperación, ¿verdad?, por no poder ir con él, pero mi madre y mi padre querido están ahí a su lado, con el favor de Dios.
0: Vamos a orar por ese hijo suyo que está en México. Y por su papi y por su mami, ¿de acuerdo?
3: Sí, pero muchas gracias, Pedrito. Que tenga
0: gracias
3: una buena tarde y Dios lo bendiga. Y me quedo a la docena.
0: ¿Quiere una decena o quiere acompañarnos en la doxología?
3: ¿Está bien en la doxología, Pedrito? ¿Está bien?
0: Sí, para mí está perfecto.
3: Sí, claro que sí.
0: Gracias, mi vida. Muchas
3: gracias,
0: bendiciones.
3: Pedrito.
0: Hasta
3: amén,
0: siempre.
3: También para usted y para su familia, bendiciones, Pedro.
0: Amén.

Bien, hermanos, vamos ahora a escuchar un poquito de esta música. Y a continuación, atentos, concentraditos, comenzaremos el rezo de la coronilla a la Divina Misericordia.

Mi querido Señor Jesús, aquí estamos ante tu presencia. Hemos venido para suplicar tu infinita misericordia. Ante todo, Señor, te suplicamos misericordia, Jesús, para nuestros hermanos, esos que justo en este preciso instante, en algún lugar del mundo, están partiendo de este cuerpo físico. Para sus familias, te suplicamos misericordia también. Nuestros hermanos enfermos físicos, enfermos espirituales, familiares, necesitan tu misericordia. Te la suplicamos, Jesús. Nuestros hermanos, presos físicos, presos espirituales, familiares, ten misericordia de todos y cada uno de ellos. Para este mundo, Señor, imploramos tu infinita misericordia. Cada hogar, cada familia, cada matrimonio, nuestros hijos, nuestra juventud, ten misericordia, Jesús. Derrama tu misericordia, Señor, en su santidad el Papa, en todo el clero, tu Iglesia. Nuestros hermanos seminaristas, hermanas novicias, hermanos diáconos, hermanas y hermanos de vida consagrada, ten misericordia, Jesús. Rogamos misericordia también, Señor, para nuestros hermanos que están ahí en el purgatorio, por nuestros hermanos que se encuentran conduciendo en las carreteras del mundo. Ten misericordia también, Señor, para nuestros hermanos que están navegando en el cielo, en los mares de tu creación. Derrama tu misericordia, Señor, en nuestros hermanos mineros, hermanos vigilantes, hermanos agricultores y familiares de ellos respectivamente. Ten misericordia, Señor, para todo ese pueblo de Venezuela que está sufriendo tanto, pero tanto, Jesús. Te pedimos misericordia para los hermanos que han ido a ayudar. La ayuda es necesaria, Jesús, y es solidaria. Gracias, Señor. Gracias, porque tú siempre nos escuchas. Gracias, Jesús, por la paciencia que nos tienes a cada uno de nosotros, comenzando por mí. Gracias por tu amor. Gracias por tu infinita misericordia. Señor, amén. En el nombre del Padre, y del Hijo, y del Espíritu Santo. Amén. Expiraste, Jesús, pero la fuente de vida brotó para las almas, y el mar de misericordia se abrió para el mundo entero. ¡Oh, fuente de vida, insondable misericordia divina, abarca al mundo entero y derrámate sobre nosotros! ¡Oh, sangre y agua, que brotaste del corazón de Jesús como una fuente de misericordia para nosotros, en ti confío! ¡Oh, sangre y agua, que brotaste del corazón de Jesús como una fuente de misericordia para nosotros, en ti confío! ¡Oh, sangre y agua, que brotaste del corazón de Jesús como una fuente de misericordia para nosotros, en ti confío! Amén. Padre nuestro que estás en el cielo, santificado sea tu nombre. Venga a nosotros a tu reino. Hágase tu voluntad en la tierra como en el cielo. Danos hoy
nuestro pan de cada día. Perdona nuestras ofensas, como también nosotros perdonamos a los que nos ofenden. No nos dejes caer en la tentación, y líbranos del mal. Amén. Dios te salve María, llena eres de gracia, el Señor es contigo. Bendita tú eres entre todas las mujeres, y bendito es el fruto de tu vientre. Jesús, Santa María, Madre de Dios, ruega por nosotros, pecadores, ahora y en la hora de nuestra muerte. Amén. Creo en Dios Padre Todopoderoso, Creador del cielo y de la tierra. Creo en Jesucristo, su único Hijo, nuestro Señor, que fue concebido por obra y gracia del Espíritu Santo. Nació de Santa María Virgen, padeció bajo el poder de Poncio Pilato, fue crucificado, muerto y sepultado. Descendió a los infiernos. Al tercer día resucitó de entre los muertos, subió al cielo y está sentado a la derecha de Dios Padre Todopoderoso. Desde allí ha de venir a juzgar a los vivos y a los muertos. Creo en el Espíritu Santo, la Santa Iglesia Católica, la comunión de los santos, el perdón de los pecados, la resurrección de la carne y la vida eterna. Amén.

0: Padre eterno, te ofrezco el cuerpo y la sangre, el alma y la divinidad de tu amadísimo Hijo, nuestro Señor Jesucristo, como propiciación de nuestros pecados y los del mundo entero. María Luisa, por su dolorosa pasión,
1: ten misericordia de nosotros y del mundo entero.
0: Por su dolorosa pasión,
1: ten misericordia de nosotros y del mundo entero.
0: Por su dolorosa pasión,
1: ten misericordia de nosotros y del mundo entero.
0: Por su dolorosa pasión,
1: ten misericordia de nosotros y del mundo entero.
0: Por su dolorosa pasión,
1: ten misericordia de nosotros y del mundo entero.
0: Por su dolorosa pasión,
1: ten misericordia de nosotros y del mundo entero.
0: Por su dolorosa pasión,
1: ten misericordia de nosotros y del mundo entero.
0: Por su dolorosa pasión,
1: ten misericordia de nosotros y del mundo entero.
0: Por su dolorosa pasión,
1: ten misericordia de nosotros y del mundo entero.
0: Por su dolorosa pasión,
1: ten misericordia de nosotros y del mundo entero.
0: Amén.
1: Amén. Bendiciones, Petrina.
0: Bendiciones, mi vida. Padre eterno, te ofrezco el cuerpo y la sangre, el alma y la divinidad de tu amadísimo Hijo, nuestro Señor Jesucristo, como propiciación de nuestros pecados y los del mundo entero. Nancy, por su dolorosa pasión,
2: ten misericordia de nosotros y del mundo entero.
0: Por su dolorosa pasión,
2: ten misericordia de nosotros y del mundo entero.
0: Por su dolorosa pasión,
2: ten misericordia de nosotros y del mundo entero.
0: Por su dolorosa pasión,
2: ten misericordia de nosotros y del mundo entero.
0: Por su dolorosa pasión,
2: ten misericordia de nosotros y del mundo entero.
0: Por su dolorosa pasión,
2: ten misericordia de nosotros y del mundo entero.
0: Por su dolorosa pasión,
2: ten misericordia de nosotros y del mundo entero.
0: Por su dolorosa pasión,
2: ten misericordia de nosotros y del mundo entero.
0: Por su dolorosa pasión,
2: ten misericordia de nosotros y del mundo entero.
0: Por su dolorosa pasión,
2: ten misericordia de nosotros y del mundo entero.
0: Amén.
2: Gracias, Pedrito. Bendiciones.
0: Bendiciones, Nancy. Padre eterno, te ofrezco el cuerpo y la sangre, el alma y la divinidad de tu amadísimo Hijo, nuestro Señor Jesucristo, como propiciación de nuestros pecados y los del mundo entero. Alicia, por su dolorosa pasión. Alicia, ¿está usted ahí, Alicia?
3: ¿Aló?
0: Por su dolorosa pasión.
3: Sí, aquí estoy. Ten misericordia de nosotros el mundo entero.
0: Por su dolorosa pasión. No, no, sí. No escuche radio, no escuche radio. Escúcheme por el teléfono.
3: Ya le bajé.
0: Por su dolorosa pasión,
3: ten misericordia de nosotros y del mundo entero.
0: Por su dolorosa pasión,
3: ten misericordia de nosotros y del mundo entero.
0: por su dolorosa pasión.
3: Ten misericordia de nosotros y del mundo entero.
0: Por su dolorosa pasión.
3: Ten misericordia de nosotros y del mundo entero.
0: Por su dolorosa pasión.
3: Ten misericordia de nosotros y del mundo entero.
0: Por su dolorosa pasión.
3: Ten misericordia de nosotros y del mundo entero.
0: Por su dolorosa pasión.
3: Ten misericordia de nosotros y del mundo entero.
0: Por su dolorosa pasión.
3: Ten misericordia de nosotros y del mundo entero.
0: Amén.
3: Amén. Dios lo bendiga y lo cuide.
0: Gracias, Alicia. Saludos a Juan, ¿eh? Un abrazo en Cristo para usted. Padre eterno, te ofrezco el cuerpo y la sangre, el alma y la divinidad de tu amadísimo Hijo, nuestro Señor Jesucristo, como propiciación de nuestros pecados y los del mundo entero. Norge, por su dolorosa pasión,
4: ten misericordia de nosotros y del mundo entero.
0: Por su dolorosa pasión,
4: ten misericordia de nosotros y del mundo entero.
0: Por su dolorosa pasión,
4: ten misericordia de nosotros y del mundo entero.
0: Por su dolorosa pasión,
4: ten misericordia de nosotros y del mundo entero.
0: Por su dolorosa pasión,
4: ten misericordia de nosotros y del mundo entero.
0: Por su dolorosa pasión,
4: ten misericordia de nosotros y del mundo entero.
0: Por su dolorosa pasión,
4: ten misericordia de nosotros y del mundo entero.
0: Por su dolorosa pasión,
4: ten misericordia de nosotros y del mundo entero.
0: Por su dolorosa pasión,
4: ten misericordia de nosotros y del mundo entero.
0: Por su dolorosa pasión,
4: ten misericordia de nosotros y del mundo entero.
0: Amén.
4: Bendecida tarde, Pedrito.
0: Bendiciones para usted. Gracias. Estamos orando mucho por ese bendito país, mi querido hermanazo. Un abrazo en Cristo para usted. Padre eterno, te ofrezco el cuerpo y la sangre, el alma y la divinidad de tu amadísimo Hijo, nuestro Señor Jesucristo, como propiciación de nuestros pecados y los del mundo entero. Isabel, por su dolorosa pasión,
5: ten misericordia de nosotros y del mundo entero.
0: Por su dolorosa pasión,
5: ten misericordia de nosotros y del mundo entero.
0: Por su dolorosa pasión,
5: ten misericordia de nosotros y del mundo entero.
0: Por su dolorosa pasión,
5: ten misericordia de nosotros y del mundo entero.
0: Por su dolorosa pasión,
5: ten misericordia de nosotros y del mundo entero.
0: Por su dolorosa pasión,
5: ten misericordia de nosotros y del mundo entero.
0: Por su dolorosa pasión,
5: ten misericordia de nosotros y del mundo entero.
0: Por su dolorosa pasión,
5: ten misericordia de nosotros y del mundo entero.
0: Por su dolorosa pasión,
5: ten misericordia de nosotros y del mundo entero.
0: Por su dolorosa pasión,
5: ten misericordia de nosotros y del mundo entero.
0: Amén.
5: Amén, Pedro.
0: Bendiciones, Isabel. Bendiciones. Vamos ahora a orar la doxología, mis queridos. Y vamos a pedirle a nuestra hermana Lorena nos acompañe en este propósito. Santo Dios, Santo fuerte, Santo inmortal,
6: ten piedad de nosotros y del mundo entero.
0: Santo Dios, Santo fuerte, Santo inmortal,
6: ten piedad de nosotros y del mundo entero.
0: Santo Dios, Santo fuerte, Santo inmortal.
6: Ten piedad de nosotros y del mundo entero.
0: Oh sangre y agua,
6: que brotaste del sagrado corazón de Jesús como una fuente de misericordia para nosotros, en ti confío.
0: Amén.
6: Amén.
0: Oh Dios eterno.
6: Oh Dios eterno, en quien la misericordia es infinita y el tesoro de compasión inagotable, vuelve a nosotros tu mirada bondadosa y aumenta en nosotros tu misericordia, para que en momentos difíciles no nos desesperemos ni nos desalentemos, sino que con gran confianza nos sometamos a tu santa voluntad, que es el amor y la misericordia misma. Amén.
0: Amén. Oh María.
6: Oh María, Madre y Señora mía, te ofrezco mi alma, mi cuerpo, mi vida y mi muerte, y todo lo que vendrá después de ella. Oh mi madre, perdón. Pongo todo en tus manos. Oh mi madre, cubre mi alma con tu manto virginal y concédeme la gracia de la pureza de corazón, alma y cuerpo, y con tu poder defiéndeme de todo enemigo, especialmente de aquellos que esconden su malicia bajo una máscara de virtud. Fortalece mi alma para que el sufrimiento,
0: para que el dolor no la quebrante,
6: para que el dolor no la quebrante jamás. Madre de la gracia, enséñame a vivir en Dios. Amén. Oh María, hoy una espada terrible ha traspasado tu santa alma. Nadie sabe de tu sufrimiento excepto Dios. Tu alma no se quebranta, sino que es valiente porque está con Jesús. Dulcísima María, une mi alma a Jesús, porque solo entonces podré resistir todas las pruebas y tribulaciones, y solo mediante la unión con Jesús mis pequeños sacrificios complacerán a Dios. Dulcísima Madre, continúa enseñándome sobre la vida interior, que la espada del sufrimiento no me abata jamás. Oh Virgen pura y bendita, derrama valor en mi corazón y protégelo. Amén.
0: Amén.

0: 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Hablándoles Katia Baliño. El Observatorio Vaticano, una de las instituciones astronómicas más antiguas del mundo, reafirma su vocación de diálogo entre fe y ciencia al abordar uno de los mayores desafíos de la física contemporánea, la gravedad cuántica. Fundado en el siglo XVI por un impulso del Papa Gregorio XIII, quien ordenó la construcción de la Torre de los Vientos en el Vaticano y convocó astrónomos y matemáticos para reformar el calendario, este organismo ha mantenido a lo largo de los siglos una constante búsqueda del conocimiento del universo. Fue el Papa León XIII, a finales del siglo XIX, quien relanzó sus investigaciones, consolidándolo como un referente internacional. En esta línea de apertura intelectual, la semana pasada el Observatorio organizó en su sede de Castel Gandolfo una nueva edición de sus prestigiosas Lecciones del Observatorio Vaticano, dedicadas este año a la gravedad cuántica. Monseñor Abelardo Mata, obispo emérito de Estelí, que acaba de cumplir 80 años, fue retenido por la policía de la dictadura de Nicaragua durante varias horas el 29 de junio, un día después de haber celebrado una misa en la que pidió rezar por la iglesia perseguida en el país. Alrededor del mediodía, el prelado fue llevado desde la clínica en donde se encontraba hasta el centro de investigación del complejo policial Evaristo Vázquez Sánchez, sede de la Dirección de Auxilio Judicial, conocido como el Nuevo Chipote, y con custodia policial, según informó el periodista Arnulfo Peralta Solís, nicaragüense radicado en Estados Unidos. Peralta dijo además que ese mismo lunes el obispo Mata volvió a su casa en la localidad de Tisma, en el departamento de Masaya. 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Gracias y que el Señor le bendiga.
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1: Todavía es tiempo. Vuélvanse a mí de todo corazón. Salmo 51. En este mundo lleno de distracciones y preocupaciones, es fácil alejarnos de Dios, alejarnos del camino al que Él nos invita a vivir. Pero aquí está una buena noticia. Nunca es demasiado tarde para volver nuestro corazón a Dios. Dios está siempre dispuesto a recibirnos, está siempre dispuesto a recibirte con los brazos abiertos, sin importar cuánto tiempo hayamos estado alejados o cuántos errores hayamos cometido. En este versículo, Él nos recuerda que la puerta de la gracia siempre está abierta. Las puertas de la casa de Dios están abiertas para ti y nos invita a dejar atrás nuestras preocupaciones y arrepentirnos sinceramente y de todo corazón, para así encontrar el perdón y la renovación que solamente Dios puede ofrecer. ¿Estás dispuesto a volver a Dios de todo corazón? ¿Estás dispuesto a dejar de lado todas las distracciones y preocupaciones y abrir tu corazón a la guía y al amor que Dios te ofrece? Recuerda, siempre es tiempo para volver a Dios. Él te espera. Él nos espera con el corazón abierto todos los días.
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1: En Él tenemos la redención por medio de su sangre, el perdón de los pecados según las riquezas de su gracia. Efesios 1:7.
2: Hola, gente buena, ¿cómo dice que le va? Espero que esté teniendo usted un super martes mágico, musical y divertido, y que esté así pasándosela muy suavena, decimos en mi pueblo. ¿Y qué cree? Ya estamos en julio, gente buena. Ya se fueron 6 mesecitos enteros. Estamos justamente a la mitad del año. Y yo espero que todas esas cosas que usted pensaba lograr, esos proyectitos, esas tareas que quería terminar o algo que quisiera estudiar, bueno, pues que ya vaya más o menos ahí en sus propósitos de año nuevo y que ya los lleve a la mitad. Y si no los lleva a la mitad, bueno, pues o no los ha empezado, pues es un buen momento como para ponerse a reflexionar y decir, creo que tengo que hacer algunos cambiecillos por ahí para ver cómo me pongo al corriente con estas cositas que yo quería lograr. Pero bueno, gente buena, el mes de julio es tremendo mes, porque ya sé que usted esté en el cono sur o en el cono norte, pues celebramos la sangre de Cristo dentro de la Iglesia Católica. Es lo que vamos a estar, pues, ahora sí que recordando, profundizando, reflexionando y viviendo a lo largo de este mes, para que lo tenga muy presente en su corazón. El mes de junio estuvimos, pues, lo mismo, meditando en el Sagrado Corazón de Jesús y en el Inmaculado Corazón de María, y ahora le toca a la preciosa sangre de Cristo. Así que, pues, ¿qué le digo? El día de hoy justamente vamos a estar reflexionando en esta hermosa devoción que muchas veces como que no la tenemos tan presente como el Sagrado Corazón de Jesús, pero es una preciosísima, preciosísima devoción, así como su nombre lo dice, preciosa sangre de Cristo. Y vamos a estar conociendo un poquito más de esta hermosa devoción dentro de la Iglesia Católica. Y también en la receta de la semana, pues le voy a hablar de los beneficios que tiene esta hermosa devoción y diferentes devociones a la preciosa sangre de Cristo que a veces desconocemos. Así que quédese, porque aparte en la entrevista de la semana, ¿qué le digo? Tenemos tremenda invitada para que, pues, usted por favor ahí esté atento, ¿verdad? Porque ella es la hermana Lupita Muñoz Durán. Ella es una carmelita, preciosa mujer, catedrática, y bueno, ¿qué le digo? Es una chulada. Así, preciosa, y ahorita tiene un cargo extraordinario, es consultora extraordinaria del Dicasterio para la Vida Consagrada, y nos va a estar platicando de la vocación y de la belleza de escuchar a Dios para seguir lo que nos pide. Así que quédese, gente buena, no se me ande yendo, ¿eh? No se me vaya a ningún lado. Yo soy Marce Palos, puede seguirme en las redes sociales de Amares Conferencias, y ¿qué le parece si comenzamos?

Gente buena, pues le vamos a ir platicando qué le parece a esta hermosa devoción. Fíjese que yo tuve ya desde hace mucho tiempo como un encuentro muy bonito con esta devoción por el monasterio en donde se encontraba mi amadísimo mentor, Monseñor Philip Reilly, que él pues falleció, le contaba yo, falleció el año pasado, en el mes de noviembre, y pues él, mi padre espiritual. Así que cuando fui por primera vez a su monasterio, que lo conocí, pues él estaba en el monasterio de la Preciosa Sangre de Cristo en Brooklyn, Nueva York. Y entonces desde ahí en mi corazón fue como, a ver, esto de la devoción a la Preciosa Sangre de Cristo, a la Preciosísima Sangre de Cristo, ¿en qué consiste? ¿Y cómo puede uno profundizar cada vez más? Y bueno, pues me he encontrado con muchas cosas muy bonitas que le quiero compartir para que ponga usted atención, porque de verdad vale la pena esta devoción, ya que es una de las expresiones más profundas de la piedad católica. ¿Cómo la ve? Esta devoción a la Preciosísima Sangre de nuestro Señor Jesucristo. Además es en efecto pues contemplación y adoración, fíjese usted qué bonito, del precio del rescate del mundo. Lo que a nuestro Señor le costó rescatarnos del pecado, rescatarnos de la condenación eterna, es la sangre derramada por el Cordero sin mancha que limpia, redime, fortalece y santifica. Desde la cruz hasta al altar, la sangre de Cristo fluye como un río de gracia que alimenta y sostiene a la iglesia. Vea qué belleza. Y por eso, dentro del calendario litúrgico tradicional, pues julio está consagrado a esta devoción. Y es el primer día también del mes, ante las reformas introducidas en el Concilio Vaticano II, se celebraba la fiesta de la Preciosísima Sangre, elevada a rito doble de primera clase por el Papa Pío XI. Esta devoción, eminentemente cristocéntrica, está inseparablemente unida al sacrificio del Calvario perpetuado en el Santo Sacrificio de la Misa. Ay, eso se me pone, mire, la piel chinita. Luego, el origen y la historia de esta devoción, bueno, porque aunque la veneración de la sangre de Cristo es tan antigua como la Iglesia misma, ¿no? Ya que está presente en todas las cartas de San Pablo y en la liturgia de los primeros cristianos, la devoción como tal tomó forma especialmente a partir de la Edad Media, impulsada por santos como San Bernardo de Claraval y Santa Catalina de Siena. Ambos meditaban con frecuencia en la sangre del Redentor como fuente de vida espiritual. Y durante el siglo XIX, en el contexto de la Revolución Francesa y de las persecuciones que siguieron, esta devoción cobró un nuevo vigor. Fue San Gaspar del Búfalo, en 1786 y 1837, sacerdote romano y fundador de los Misioneros de la Preciosísima Sangre, quien la difundió intensamente, predicando en toda Italia el poder santificador de la sangre de Cristo. Y su apostolado tuvo tal impacto que el beato Pío IX, gran defensor de las devociones tradicionales y de la soberanía de Cristo sobre las naciones, aprobó oficialmente la fiesta de la Preciosísima Sangre en 1849, en acción de gracias por el restablecimiento de su autoridad tras el exilio provocado por estas revueltas anticlericales de esa época. Más tarde, el Papa Pío XI, con ocasión del 19 centenario de la redención, elevó la fiesta a rito doble de primera clase en 1934, estableciéndola para toda la iglesia. Finalmente, el Papa Pío XII dedicó varias alocuciones y documentos al misterio de la sangre, especialmente en su encíclica Aurietis Aquas, en 1956, donde invitaba a los fieles a beber de las fuentes del Salvador con fe ardiente. El fundamento teológico de esta devoción, bueno, pues es que la sangre de Cristo es el símbolo más visible y poderoso del misterio de la redención. Es la sangre del Cordero inmulado, anunciada en las figuras veterotestamentarias del sacrificio pascual,
y del aspersorio del templo. Es también el sello de la nueva alianza, como dijo el mismo Señor en la última cena. Este es el cáliz de mi sangre de la nueva y eterna alianza que será derramada por vosotros y por muchos para el perdón de los pecados. La sangre de Cristo es también el vínculo que une a la iglesia con su esposo. San León Magno decía, del costado de Cristo dormido en la cruz, nace el sacramento de la iglesia, de igual modo que Eva fue formada en el costado de Adán dormido. Por eso la sangre es también principio de maternidad eclesial y de fecundidad sacramental. En la doctrina tomista, por otro lado, la sangre de Cristo tiene un valor infinito, por ser sangre del Verbo encarnado, y su derramamiento voluntario es acto perfecto de obediencia al Padre y de caridad hacia nosotros, merecedor de toda gracia. Si bien es cierto, este acto culmina en el sacrificio de la cruz, está sacramentalmente presente en cada misa, donde se ofrece de modo incruento y se distribuye en la comunión bajo la sola especie del pan, en la cual está todo Cristo, cuerpo, sangre, alma y divinidad. Y obviamente, la devoción a la preciosísima sangre no puede separarse de la misa. En la forma tradicional del rito romano, el sacerdote pronuncia con sagrada reverencia las palabras de la consagración del cáliz que actualizan el momento mismo en que Cristo entregó su sangre por nosotros. Así también, la adoración al Santísimo Sacramento del altar y especialmente las horas santas reparadoras son expresiones muy íntimas de la devoción de la sangre. Por ello, no nos extraña que santos como el Santo Cura de Ars, San Juan Bosco, Santa Gemma Galgini, se refirieran frecuentemente a la sangre del Señor con expresiones de amor ardiente y de reparación. Esta devoción está también muy vinculada de forma especial al sacramento de la penitencia, obviamente, pues en la confesión, ahí, en ese momento, es donde esa sangre preciosa limpia el alma de sus culpas, como decía San Juan. La sangre de Cristo, su Hijo, nos purifica de todo pecado. Qué bello, ¿verdad? Yo le invito de todo corazón a que, así como durante el mes de junio estuvimos meditando y reflexionando sobre el Sagrado Corazón de Jesús, y yo espero que usted se haya hecho muy, muy devoto de ese hermoso corazón, el corazón más hermoso que pueda existir. Bueno, pues así mismo también la sangre de Cristo sea esa bebida y además que se vuelva nuestra propia sangre que nos da la vida, ¿no? Porque de verdad que nos da la vida, nos dio la vida eterna, y que podamos vivir y que podamos ahora sí que adorar a nuestro buen Dios en su sangre y en ese derramamiento que Él hizo para salvarnos. Así que yo espero que todas estas reflexiones pues le vayan abonando para que ese fervor por esta devoción crezca en su corazón. Y gente buena, ¿qué le parece si nos vamos a la receta de la semana? Pues gente buena, mire, beneficios de esta devoción hay muchísimos. De verdad es que puede uno encontrar mucho sobre cómo esta devoción nos va limpiando el corazón y verdaderamente nos hace pues ahora sí que más, ¿cómo decirlo? A lo mejor la palabra es más limpios para estar en presencia de nuestro buen Dios, porque se vuelve este perdón y reconciliación y se vuelve un momento de limpieza para podernos encontrar. Y justamente dentro de lo que son esos grandes beneficios que tiene la sangre de Cristo, pues es que es un viaje de redención. Eso es un viaje para redimirnos, porque pues es un símbolo poderoso que representa el sacrificio supremo por la humanidad que hace nuestro Señor Jesucristo. Su derramamiento en la cruz, según nuestra fe, pues tiene un significado verdaderamente profundo, y nuestro buen Dios, en su generosidad, en su amor, nos da todos esos beneficios a quienes nos acercamos, ¿no? Es como tú te acercas a su amor y pues eso va a tener beneficios, ¿no? Quien se acerca al amor de Dios tiene beneficios. Bueno, pues acercarnos a su amor en su sangre,
pues también tiene beneficios hermosísimos, empezando por la limpieza y purificación, porque nos hace un lavado espiritual, ya que es como un río de gracia, ¿no? La sangre de nuestro Señor Jesucristo, que limpia, purifica nuestras almas, nos libera de la culpa y de la mancha del pecado. Y obviamente va lavando nuestras imperfecciones. Luego también, fíjate, es un puente hacia Dios porque nos permite el perdón y la reconciliación. No solamente la sangre de Cristo limpia nuestros pecados, sino que también nos reconcilia con Dios. Es como si fuera un puente que nos permite cruzar el abismo que nos separaba de nuestro Creador. Incluso el apóstol Pablo, San Pablo, escribió: porque por gracia sois salvos por medio de la fe, y esto no de vosotros, pues es don de Dios, no para que nadie se gloríe, ¿no? Entonces esto es preciosísimo. La sangre de Cristo nos permite acercarnos al Padre con confianza, sabemos que somos amados y perdonados. Luego también nos da la vida eterna, ¿no? Es un regalo inefable lo que nos da nuestro Señor Jesucristo, nos compró a un precio muy caro. Y ese precio fue derramar su sangre para que podamos ir al Padre. Y cuando nosotros aceptamos ese sacrificio, bueno, pues nos convertimos en sus herederos, estos precios. También es protección y fortaleza la preciosísima sangre, porque se vuelve un escudo inquebrantable. Nos protege del mal, nos otorga fortaleza para enfrentar los desafíos de la vida y se convierte como ese escudo que nos protege de los ataques del enemigo. Entonces esto es bien importante, dice San Pablo también, vestidos de toda la armadura de Dios para que podáis estar firmes contra las acechanzas del diablo. Y la sangre de Cristo nos da esa victoria sobre el pecado, la muerte y el enemigo, permitiéndonos vivir con valentía y seguridad. También quinto beneficio, nos da sanación y liberación. Es un alivio para el alma porque la sangre de nuestro Señor pues tiene el poder de sanarnos tanto física como espiritualmente. Es un bálsamo que va curando nuestras heridas. Por eso decimos: por sus llagas hemos sido sanadas, por su sangre hemos sido sanados. Nos va a liberar de las cargas que nos agobia. Y bueno, pues es una belleza como Dios nos ama y nos cuida y nos da todo esto a través de su sangre. Su sangre nos da vida, ¿verdad? Nos da vida y sanación. Sexto beneficio, pues poder y autoridad. Es un arma espiritual porque nos otorga poder y autoridad sobre el enemigo. Es como una espada que nos permite derrotar cualquier fuerza espiritual maligna. Y entonces esto es muy importante. Y séptima, pues nos da unión y pertenencia en un hogar espiritual, porque nos hace unirnos a nuestro Padre Celestial y a la comunidad cristiana como un lazo invisible que nos conecta con todos los bautizados, ¿verdad? Dice también San Pablo en 1 Corintios, dice: porque por un solo espíritu fuimos todos bautizados en un solo cuerpo, sean judíos o griegos, sean esclavos o libres, y todos hemos bebido de un mismo espíritu. O sea, sí, siendo lavados por la sangre de nuestro Señor Jesucristo, nos convertimos en sus hijos, en hijos amadísimos del Padre. Y qué belleza. Es un regalo invaluable el que Él nos ha dado, ¿no? Este derramamiento de su amor, de derramar hasta la última gota de su sangre. Es una belleza que hay que guardar, hay que meditar y hay que contemplar. Y fíjese que también hay unas devociones que a lo mejor usted no conocía de la preciosa sangre de Cristo y que son súper bonitas también, y que a veces, digo, yo entiendo que a veces hay como que muchas devociones, pero estas son muy bonitas. Fíjense, dentro de la piedad popular se enumeran estas cuatro devociones específicas aprobadas por la Iglesia y practicadas por cristianos de todo el mundo, porque desafortunadamente a veces es verdad que salen algunas devociones que no están aprobadas por la Iglesia, gente buena. Y aquí es donde es muy importante que usted siempre esté al pendiente de qué sí aprobó la Iglesia, aunque pueden ser oraciones muy bonitas y cosas muy, muy bellas, pero si no están aprobadas por la Iglesia, bueno, pues hay que tener mucho cuidado con eso y evitarlas. Entonces, ahí le van estas cuatro hermosísimas devociones aprobadas por nuestra Madre Iglesia. La primera es la coronilla de la preciosísima sangre de Cristo. Y bueno, pues es en la que siete efusiones de la sangre de Cristo
implícita o explícitamente mencionadas en los evangelios, son recordadas en una serie de meditaciones bíblicas y oraciones devocionales. La sangre de la circuncisión

San Juan 23, el 24 de febrero de 1960. La tercera devoción es la adoración de la preciosísima sangre de Cristo, que ésta se reviste de formas muy diversas, todas ellas con un fin común: adoración y alabanza de la preciosísima sangre de Cristo en la Eucaristía, acción de gracias por el don de la redención, intercesión por la misericordia y el perdón, y ofrecimientos de la preciosísima sangre de Cristo por el bien de la Iglesia. Y la cuarta devoción, que es la Via Sanguinis. Esta es una devoción piadosa recientemente instituida, practicada en muchas comunidades cristianas cuyas raíces antropológicas y culturales son africanas. En esta devoción, los fieles se desplazan de un lugar a otro, como en el Via Crucis, reviviendo los distintos momentos en los que Cristo derramó su sangre por nuestra salvación. Este es algo muy bonita que bueno, pues como este recordar, ¿no? Este ir recordando esos momentos del derramamiento de sangre de nuestro Señor, que al final todas ellas pues tienen esa función, que nosotros lo guardemos en nuestro corazón para que verdaderamente pues lo podamos ir viviendo en nuestra vida, ¿no? En ese recordar, es que yo valgo la sangre de Cristo. No hay veces que este mundo tan loco y pues a veces muy lastimado, muy herido y con cuestiones de mucha depravación y de mucho pecado y tanta confusión, el mundo a veces te confunde en tu identidad y en tu valor, ¿verdad? Y en el propósito de tu existencia. Estas tres preguntas, así que ahora sí que filosóficas y fundamentales de la vida de todo ser humano: quién eres, cuánto vales y cuál es el propósito de tu existencia. El mundo actual confunde a las personas, especialmente jóvenes y niños, ¿no? Pero a los adultos también. Y si uno no sabe quién eres, cuánto vales y cuál es el propósito de tu existencia, esto te envuelve y te acaba espiritualmente, ¿no? Y te mata el alma. Y dice la escritura: no tengan miedo a los que matan el cuerpo, sino a los que matan el alma. Y cuando no conocemos esas respuestas, nos hacemos garras. Entonces, aquí yo te recuerdo, ¿quién eres? Eres hijo amadísimo de Dios. Eres hija amadísima de Dios. ¿Cuánto vales? Vales la sangre de Cristo. Que eso no se te olvide. Porque ahorita pareciera que valemos por cuántos seguidores tenemos en Instagram, TikTok, Facebook, todas las redes sociales, ¿no? O cuánto publicas, ¿no? Cuánto lujo publicas en tus redes sociales, o de qué, cuántas cosas tienes en tu casa, ¿no? Y ese quién eres también a veces lo confundimos, y en lugar de creernos esos hijos amadísimos de Dios que somos, creemos que somos la profesión que tenemos o el puesto que ocupamos en una empresa. Digo que son cosas que pueden ser buenas, pero no son tu identidad, no son tu identidad. Entonces, recordar quién eres, hijo amadísimo de Dios, y cuánto vales, vales la sangre de Cristo, que nadie te dé otro valor, ¿sale? ¿Y cuál es el propósito de tu existencia? Pues está muy fácil: ser amado para luego amar, así en ese orden. Entonces, que estas preguntas fundamentales siempre las tengas ahí a la mano, pero sobre todo que las vivas. Y por eso el recordar este mes esta devoción a la preciosísima sangre de Cristo es tan importante, porque hay veces que las personas olvidamos nuestro valor y a veces nos menospreciamos a nosotros mismos por la manera en que vivimos. No necesito que otro me falte el respeto, me menosprecie. Yo muchas veces lo hago conmigo misma por la manera en que vivo. Se me olvida que fui comprado a un precio muy caro y entonces peco y hago muchas tonterías. Que no se te olvide cuánto vales, que no se te olvide. ¿Por qué? Porque si se nos olvida es cuando más caemos en el pecado y más nos lastimamos, gente buena. Así que no se nos olvide cuánto valemos, porque es nuestro buen Dios el que ya lo ha dado todo por nosotros y por eso nos quiere libres de ese pecado, porque nos quiere sanos, nos quiere santos, nos quiere felices. Y el pecado lo único que hace es alejar esa felicidad y lastimarnos, y obviamente nos genera muchísima confusión en nuestro corazón. Bueno, gente buena, ¿qué le parece si nos vamos a la rolita de la semana? Porque está bien bonita. Es la canción La Preciosa Sangre del Padre Miguel. Es un sacerdote y cantante mexicano. Y luego, quédese conmigo porque tenemos tremenda entrevista con la hermana Lupita Muñoz. Vámonos a la rolita.

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0: Ay, gente, bueno, pues qué bella, bella canción y que nos recuerda esto, ¿no? Nuestro Dios es nuestra defensa, su sangre es nuestra defensa, ¿no? Bueno, gente buena, pues, ¿qué le parece si le presento a nuestra queridísima invitada del día de hoy? Es una queridísima amiga, aparte fue mi profesora, es tremenda, tremenda mujer, una sabiduría impresionante, y ella es la hermana carmelita de Santa Teresa, Lupita Muñoz Durán, que además es doctora en teología, ay, pobremente, dicen en mi pueblo, y en este momento acaba de recibir así un título súper extraordinario, que es consultora extraordinaria del Dicasterio para la Vida Consagrada. ¿Cómo la ve desde ahí? Mi queridísima Lupita, hermosa de mi corazón, bienvenida, mi reina.
1: Hola, mi querida Marce, ¿cómo está usted? Qué gusto escucharla.
0: Muy bien.
1: A doña Marce.
0: Muy bien. Muy bien, corazón. Muy bien, corazón santo. ¿Usted cómo está? Cuéntemelo todo.
1: Pues aquí, ahora sí que pidiéndole a Dios y a todos los santos del Carmelo que no se nos vaya el programa porque está llueve y llueve por acá en Guadalajara.
0: Ay, ya sé, mi reina, ya sé.
1: Entonces, pues ya se logró estar aquí contigo, compartir contigo y pues un gusto.
0: Ay, qué chula, qué chula. Oiga, corazón, y pues bueno, miren, déjenme les platico porque Lupita de verdad es una eminencia y entonces yo le puedo sacar tema de lo que sea, pero sinceramente, dado que es los carmelitas tienen una vida espiritual muy bonita y obviamente encontrar la vocación no es fácil. Yo quisiera, mi chula, que nos pudieras platicar de esto, de cómo escuchar la vocación a lo que Dios nos está llamando, qué es lo que Él quiere, porque luego a veces como que nos hacemos bolas, o sea, nos hacemos garras y no sé, nos hace bolas el engrudo, dicen en mi pueblo, y no sabemos a qué estamos llamados, sobre todo la gente que está más joven y que anda queriendo discernir cuál es su vocación, qué serían como los pasos a seguir para no andar dando, ahora sí que luego patadas de ahogado en nuestra vida.
1: Pues mira, tú ya diste una primera clave, esa recta que estaba escuchando, ya estaba escuchando por ahí el programa. Tú dijiste, hay tres preguntas, ¿no? Y una de ellas, que yo creo que es la clave y que incluso, si lo checamos en el Evangelio de Marcos, el mismo Jesús como Jesús humano, no es que no supiera quién era, pero sí, junto a su humanidad, pues estaba descubriendo cómo era ser hijo de Dios. Y entonces, lo dices ahorita, ¿no? Estamos llamados a ser hijos de Dios, estamos llamados a ser criaturas muy llamadas por Dios, pero una pregunta que nunca debemos de perder y dejarnos de hacer es ¿quién soy? Y es una pregunta que nos abre una panorámica, porque ya no es ¿quién dicen que soy?, sino ¿qué se dice que soy?, sino ¿quién soy yo? Entonces, creo que una primera pregunta que abre camino al tema de la búsqueda vocacional es la pregunta por nosotros mismos. Y ahí se va a desprender mucho, ¿no? Porque por ahí un santo padre de la iglesia, San Juan Crisóstomo, decía, ¿no? Hay dos elementos que nos ayudan a descubrir nuestra vocación o nuestro estado de vida, donde podemos desarrollar ese ser hijos de Dios, ese ser una mejor versión, y esta es nuestra historia y nuestra realidad. Y entonces, al preguntarme yo quién soy, pues es preguntarle a mi historia. Al preguntarme quién soy, pues es preguntarle a mi realidad. A mi realidad, entiéndase, psicológica, física, cuestión de temperamentos, cuestión de experiencias, cuestión de todo lo que ya ha ido hilando, tejiendo a lo largo de mi historia. Entonces, creo que la primera clave es esa, además de que hay que saber que la vocación, pues es algo que también se va a ir buscando, ir descubriendo, pero de cara a Dios, porque no deja de ser un don, no deja de ser un regalo de parte de Dios, entendiendo vocación específica, personalizante, ¿sí? Porque están, ya lo diría doña Teresa Benedicta de la Cruz, hay como niveles, ¿no? Está la vocación universal, está la vocación, ahora sí que tiene que ver con esta originalidad en cuanto a nuestras características particulares de hombres y mujeres, pero hay un estado de vida vocacional específico, personalizante, que tiene que ver con los estados de vida, y en esa específicamente es a la que se refiere San Juan Crisóstomo, a la que se refieren otros muchos, y que dice que se descubre delante de Dios. Y entonces, la primera pregunta sería esta, ¿no? ¿Quién soy? Pero respondiéndola o buscando responderla delante de Dios.
0: Híjole, me encanta eso, mi chula, porque, o sea, sí, todos tenemos esta identidad, somos esos hijos amadísimos de Dios, todo bautizado, pero dentro de ese soy ese hijo amadísimo de Dios, entender todas estas características que tengo cómo estoy compuesto, esto que dices, ¿no? ¿Cómo es mi personalidad? ¿Cuál es mi historia? ¿Qué he vivido? ¿Cuál es mi temperamento? Todo esto yo creo que es muy importante y que a veces se nos olvida cómo registrarlo. Y ver en esto otro que también mencionas de ese llamado personalizado, vamos a decirlo así, pues tiene que ver esa historia de vida que tú tienes, ese temperamento que tú tienes. O sea, Dios no te va como que a mandar a algo para lo que él mismo no te ha dotado esas herramientas y que tú has permitido también que surjan en ti y que vivan, ¿no? Porque pues Dios te puede dar talentos, pero igual si no los desarrollas, pues gracias por participar. Pero que al final como estas dos partes se unen de una manera extraordinaria y luego pues eso que comentas de que al final también la vocación es un don, o sea, no la puedo forzar,
1: Así
0: ¿verdad?
1: es. Sí. Y por eso también es una de las herramientas por excelencia sería la oración. O sea, yo creo que no hay otra herramienta más eficaz para ir leyendo nuestra historia, para ir descubriendo como, no quisiera llamarle señales, pero sí estas respuestas a la pregunta, ¿quién soy? Y que se vayan respondiendo, a lo mejor con otras preguntas, pero que vayan dando luces para dónde es donde puedo desarrollar mi mejor versión, pero es delante de Dios y esa, pues esa clave, esa llave es la oración. Entonces, esto dándole también prioridad a esto que te mencionaba, ¿no? La vocación, esta vocación específica a la que la iglesia le llama estados de vida, pues de cara a Dios, ¿dónde la vamos a encontrar? ¿No?
0: Sí, mi reina. ¿Y qué esto te refieres? Digo, nomás para puntualizar, ¿verdad? Esto de estados de vida es, ya sea la vida consagrada, la vida matrimonial, el sacerdocio.
1: E incluso la vida de soltería, ¿eh? El celibato es una vocación. El celibato asumido, el celibato en el que la persona va descubriendo que en ese estado de vida puede ser una mejor versión. Y esto, pues sí, ha estado mucho, a lo mejor en discusión, pero allí donde yo invito a tu auditorio y a la gente que nos escucha, pues a que lea. O sea, el Catecismo de la Iglesia lo menciona, el Derecho Canónico lo menciona. Santo Tomás de Aquino lo mencionaba, o sea, hay un estado de vida que no tiene que ver ni con la vida consagrada ni con la vida matrimonial, y lo dice el Catecismo de la Iglesia, ¿no? Hay personas que por sus circunstancias, por sus realidades, por sus capacidades, están llamadas a estar en un estado de celibato donde pueden desarrollarse de acuerdo a las virtudes del Espíritu. Entonces, eso también es un llamado.
0: Claro, sí, porque lo que pasa es que como siempre se ve como la soltería como algo temporal, ¿verdad? Que no vas a estar así toda la vida, que en algún momento pues tomarás una decisión de para un lado o para el otro, pero siempre ha habido como hay personas que tienen esa vocación muy particular y es un llamado como muy específico, lo que decías ahorita, ¿no? Muy personalizado.
1: Sí. Y de hecho, la diferencia, ¿no? Una cosa es ser soltero y otra cosa es ser célibe. El soltero, pues a lo mejor es una etapa, si tú quieres, o sea, de alguna otra manera todos en algún momento somos solteros porque a lo mejor no tenemos ese lugar donde donarnos. Pero la cuestión del celibato, pues esa tiene que ver con una situación integral de la persona, donde la persona se autopose, se autodetermina, se autoconoce. Y entonces, desde este nivel de conciencia ya, podemos decirlo así, más despierto, más libre, la persona se determina a decir, en este estado de vida es donde yo me puedo desarrollar en una mejor versión. La vocación es al celibato, con todas las aristas, ahora sí que todos los elementos que ese estado vocacional tiene. Porque si lo vemos así escudriñadamente, Jesucristo fue célibe. O sea, Jesucristo, por eso yo siempre digo, ¿no? La vocación al celibato sí existe, sí existirá y se seguirá dando. Y si no, pues que le pregunten a Jesús. ¿Verdad?
0: Sí, digo que también, pues sacerdote, entonces es como que entender que en él entran, yo siento todas las vocaciones, ¿no? Porque luego es el esposo por excelencia, porque es el esposo de la iglesia, ¿no? Entonces él tiene como que, pues al fin Dios tiene como que check, check, check todas las vocaciones.
1: Sí, pero, o sea, si lo vemos así con ojo crítico y literal, pues él no era un sacerdote porque no, o sea, sacerdote en la finalidad, que a lo mejor porque no pertenecía a la clase social del sacerdocio judío de su tiempo, ¿sí? Y no era un hombre comprometido, porque pues no estaba desposado con nadie, y entonces él se determina a decir, y lo podemos ver en el Evangelio de Mateo 19, ¿no? 12 y siguientes, donde la pregunta que le hacen los mismos discípulos, ¿no? ¿Qué onda con los que no se casan? Y él habla de un estado de vida, concretamente y específicamente, de la persona célibe que se autoposee, se autodetermina, haciendo alusión a la cuestión del ámbito sexual, el eunuco. Un eunuco que ha decidido quedarse así por el reino de los cielos.
0: Y que también lo va a decir luego San Pablo.
1: Pero aquí entraríamos en una cuestión de los antecedentes de la vida consagrada. Pero entonces,
0: claro,
1: la vocación como tal es un camino que hay que estar buscando, que hay que estar construyendo y que hay que estar siempre renovando. O sea, yo para mí creo que también esa es otra clave, ¿no? La pregunta de quién soy, verlo y preguntarlo delante de Dios, y luego entonces saber que no es solamente la buscas, la eliges, sino la tienes que estar, ahora sí que cada día como una plantita, regando, cuidando, renovando, porque al final de cuentas, cuando uno elige un estado vocacional, pues el primer paso es elegirlo, pero luego es permanecer, claro, y luego es pues seguir este proyecto que Dios tiene para nosotros en ese estado de vida.
0: Y que también tendrá sus crisis, ¿no, mi reina? Como cualquier, totalmente, o sea, como la vida de casados, porque a veces parece como que no, es que la gente que está religiosa o un sacerdote, no, ellos no tienen problemas. No, todo es fácil.
1: Sí, no. De hecho, el mismo catecismo de la Iglesia, ¿no? Cuando habla de los estados vocacionales en el apartado que habla de los sacramentos, en estos dos estados vocacionales que a la vez son sacramentos de misión, el matrimonio y el orden sacerdotal, ahí amplía un poquito y habla de esto, ¿no? O sea, realmente, aun cuando son distintos estados vocacionales, no hay un estado de superioridad o de inferioridad, lo único que cambia son las exigencias de cada estado.
0: Y que hay que entender que son diferentes, o sea, porque en eso mismo también consiste el conocer tu historia. Esas exigencias, digo, volviendo a lo que nos estás explicando del inicio, de conocer tu historia, de conocer lo que tú traes en tu moral, pues son lo que mucho te ayudará para poder afrontar esas exigencias de cada uno de estos dos estados, ahora sí que para el que Dios te mande.
1: Más bien, para el que tú descubras, en el que tú puedes desarrollarte plenamente. Fíjate, yo cuando me tocó ser promotora vocacional de la congregación, desde una reflexión muy teológica de barrio, si tú quieres, yo descubría que la pregunta por la vocación específica no es dónde me quiere Dios. Creo que esa pregunta ya pasó de moda, ya no nos la deberíamos de hacer, ¿sí? Y menos los jóvenes. Porque no es dónde te quiere Dios, sino dónde puedes llegar a ser una mejor versión. Eso sería la pregunta. Porque ¿dónde te quiere Dios? Pues Dios te quiere aquí, y te quiere en el planeta Tierra, y te quiere así, te quiere. Lo que quiere es que vayamos construyendo una mejor versión. Y entonces la pregunta por la vocación específica personalizante sería, ¿dónde puedo llegar a ser, de primera mano, la mejor versión de criatura de Dios, de hijo de Dios? Y luego entonces, de la persona que estoy llamada a ser. Y te digo, ahorita que preguntaba sobre los pasos, yo te hacía mención de, pues primero hay que conocernos, y si nos vamos conociendo de cara a Dios, pues mucho mejor. Pero hay 7 pasos específicamente dentro del discernimiento vocacional, muy básico, que a lo mejor pudieran ayudar.
0: A ver, échelos, mi chula. Otra receta de la semana.
1: El primero es la oración, o sea, Si yo tengo que responder a la pregunta ¿dónde puedo llegar a ser mi mejor versión? Pues yo creo que si le preguntas a Dios, ese es el que menos te va a engañar y el que menos te va a hacer que te equivoques. Entonces, la oración. Segunda, la percepción. Y aquí entra el tema de tu historia y tu realidad. Si te vas conociendo, ¿dónde te percibes? O sea, ¿dónde te percibes? ¿Dónde te percibes, como tú lo dijiste hace rato, ¿no? con eso que llevas en tu costal de acervo histórico, de acervo de identidad, de temperamento, ¿dónde te percibes tú? Ahora sí que, de acuerdo a lo que traes en el costal, como que para qué te ajusta, ¿no? ¿Dónde te percibes?
0: Ándale, con esto me alcanza para qué.
1: O sea, como que, si esto soy, mido unos 40 de estatura, soy de este color, tengo esta historia, pues ¿dónde, con esto que tengo, dónde puedo hacer mi mejor versión? Entonces, me voy percibiendo. La tercera, pues me voy a informar. O sea, creo que uno de los grandes errores vocacionales que a veces la gente comete es que se mete a estados de vida donde ni siquiera se informó, como que qué conllevaba, qué exigencias tenía. Entonces, el tercer paso es la información. ¿Mande?
0: Eso es muy duro, mi reina, porque pasa mucho.
1: No, es que esa es la realidad de muchas personas.
0: Eso es terrible.
1: O sea, entras a un lugar que ni siquiera te preocupaste por pensar qué conllevaba, qué exigencias. Entonces, repito, el tercer paso es la información. Cuarto paso, dentro de esta oración, percepción, información, pues entra la decisión. Decídete, o sea, decídete, ahora, ya que viste, ya que te informaste, toma una decisión, ¿sí? Toma una decisión, ve, conoce, en ese estado vocacional donde tú te percibiste, donde tú viste que de acuerdo a las exigencias de ese estado de vida, pues órale, va, decídete. Porque también otro de los grandes errores, y esto no lo digo yo, lo decía el Papa Francisco en un documento que se llama La fe y el discernimiento vocacional de los jóvenes, el tema de la vocación específica personalizante es la desidia para decidirse, ¿sí? Dice, estamos alargando la juventud. Dice, hay gente de 40 que se cree que es joven. A ver, espérame, la juventud es de los 16 a los 29 años.
0: Claro.
1: Que no te hayas decidido a un estado vocacional específico, no te coloca en un joven. Te coloca en alguien soltero, en alguien en búsqueda. Y entonces, un cuarto paso, repito, oración, percepción, información, decisión. El quinto paso, ahora sí la acción, si tú ya te vas descubriendo, percibiendo ahí, pues éntrale, ¿sí?
0: Hágale, no se me quede ahí ahora paralizado.
1: ¿Mande?
0: Hágale, o sea, no se quede paralizado, porque verdaderamente sí es verdad que se queda paralizado.
1: El tema de la procrastinación, ¿no? Tipo el chavo del otro, sí voy, sí entro, sí la hago, y no hacemos nada. ¿Sí?
0: Así es.
1: Y un sexto paso, pues ahora sí, si ya me informé, ya me percibí, ya me informé, ya me decidí, ya tomé acción, pues a construir este proyecto, porque no es solamente entro a la vida consagrada, me meto de hacer casado o casada, o me decido hacer una soltera o soltero ya con determinación, sino ahora, ¿qué proyecto tengo en ese estado de vida? Eso sería un sexto paso. Y un séptimo paso, porque yo les decía hace rato, ¿no? Elegir una vocación no solamente la eliges y ya, sino hay que estarla renovando, actualizando, ahora sí que regando. Yo siempre recomiendo la dirección espiritual. O sea, para poder vivir una adecuada vida vocacional, sí necesitamos una persona que, aunque no es un paso, es una herramienta, que haya alguien que nos vaya dando luces, como tú decías, ¿no? Porque cada vocación tiene sus propios tiempos, tiene sus propias crisis, tiene sus momentos así.
0: ¿Mi reina?
1: Bueno, sí, ya.
0: Ahí, ¿escuchas? Es que te decía, okay. Ya te escucho. Okay. Sí, te perdiste un momentito.
1: Tiene sus momentos de crisis, y qué mejor que en esas crisis podamos tener a alguien que nos acompañe. Entonces, como que ahí están estos siete pasos, ¿no? Oración, percepción, información, decisión. Acción, proyecto, y por último, acompañamiento espiritual.
0: La vocación
1: tenemos que tomarla como algo serio. O sea, si cuando vamos a viajar, yo siempre les digo a mis alumnos en temas de sacramento del matrimonio, ¿no? Si cuando vamos a viajar te preparas desde cuánto vas a gastar, qué te vas a poner, qué no te vas a poner, qué vas a dejar, con quién vas a ir. Digo, y a veces es un viaje de un fin de semana, es un viaje de una semana. Imagínate el viaje de tu vocación
0: de tu vida.
1: Para toda la vida.
0: Sí, está cañón. Entonces, está cañón.
1: Así es.
0: Mi reina, de verdad está buenísimo esto, me encanta porque da guía pues para todo. O sea, es una guía de discernimiento que obviamente sirve para esto que es tan importante y que es lo más, es la decisión más importante de tu vida a la hora de la hora, porque es tu camino a santidad. O sea, y esto que decías que también me encantó, no es, a ver, no le preguntes a Dios qué quiere, porque él ya sabe qué quiere, lo que quiere es que seas sí. Tu mejor versión, ¿no? Pregúntate cómo vas a ser esa mejor versión, y me acordé de esta frase de Santa Teresa, no, Santa Teresa, Santa Siena, Santa Catalina de Siena, que dice, sé lo que Dios te ha destinado a hacer y encenderás fuego en el mundo, ¿no? Entonces, ¿cómo le hacemos para encender ese fuego en el mundo? ¿Cómo, en dónde verdaderamente puedo encender ese fuego en el mundo? ¿Desde qué vocación? ¿Desde qué lugar? ¿Desde qué? Si soy, no sé, si estoy llamada a la vida consagrada, bueno, pues ¿en qué orden? Porque también eso es como la vocación dentro de la vocación. ¿Y dónde vamos a encender ese fuego en el mundo? Que sería como la gran pregunta, ¿verdad?
1: Pero si la frase de Santa Catalina de Siena dice, si somos lo que tenemos que ser, encenderemos fuego al mundo. Y entonces ahí ya nos está dando la pregunta. O sea, si yo quiero encender fuego al mundo, primero tendría que preguntarme quién soy. Y entonces aquí entra el tema ese de la percepción. O sea, no tengamos miedo de encontrarnos con nuestra historia, con nuestra realidad. Y si tenemos que trabajar algo en ella, pues la trabajas. Y si vas descubriendo, no sé, a partir de lo que tú eres, de tu realidad, yo me refiero a la realidad, a ver, lo que tú eres históricamente es lo que también te han heredado. O sea, nuestra historia se construye de lo que nos han heredado y de lo que hemos estado sembrando y cosechando, ¿no? Pero también está nuestra realidad, o sea, que va desde nuestra cuestión psicológica, nuestra cuestión física. Y entonces, estos dos elementos, pues hay que checarlos, porque si no sé quién soy, pues ¿para qué me voy a meter donde ni siquiera sé? Entonces, Santa Catalina de Siena dice, a ver, bastaría que fuera lo que tienes que ser para que le prendieras fuego al mundo. Así. Doña Teresa de Ávila diría, con otra palabra, ¿no? Seamos eso poquito que nos toca ser. Nada más. Nada más. Pero tú también lo decías hace rato, ¿no? Malamente, y yo diría tarúpidamente, la gente ahorita queremos ser gente exitosa. Gente exitosa, y confundimos el éxito con tener muchos seguidores, tener un buen cuerpo, tener, no sé, como muchas cosas de la superficialidad a veces. Y yo
0: así
1: digo,
0: es.
1: Pues sí tenemos una realidad superficial, pero también tenemos una realidad interior. Si fuéramos eso poquito que nos toca hacer, le prenderíamos fuego al mundo. Eso poquito, no más.
0: Tal cual, no tal más. Cual, mi reina. Tal cual. ¿Verdad? Y fíjate, Santa Teresa de Calcuta tiene otra que también es buena, o sea, que dice, Dios no me pide que tenga éxito, solo me pide que sea fiel.
1: Así es.
0: Y ahí es donde, en esta superficialidad, pues muchas veces nos perdemos buscando ese éxito, entre comillas, y nos olvidamos de serle fiel a Dios, ¿no? A lo que Él
1: deja
0: ha puesto, a los
1: Dios,
0: anhelos que Él ha puesto en nuestro corazón.
1: Deja tú a Dios, pues, a sí, nosotros
0: que
1: mismos. Que
0: a la hora de la hora va junto con pegado, dicen en mi pueblo, ¿verdad?
1: Así es.
0: Porque,
1: así es,
0: porque
1: así
0: si,
1: es.
0: Si no, no, no, Dios ha puesto todos esos anhelos en el corazón, y entonces los olvidamos, los enterramos por llenarnos de los sueños del mundo o de los sueños de alguien más. Y entonces, pues no. Qué pacho hay.
1: Así
0: ¿verdad?
1: Es, mi querida Marta.
0: Ay, mi chula, qué bonito escucharte, y muchas gracias de verdad por compartir toda esta hermosa sabiduría suya de usted con toda la banda. Mi reina, se nos acaba el programa, pero ¿dónde podemos seguirte o leer más de lo que tú escribes o tener así un poquito de tu sabiduría mágico, musical y divertida?
1: Mira, yo no tengo así como que un estado de redes sociales, no tengo, yo no, ahora sí que yo creo que por eso la iglesia se fijó en mí, porque yo no soy como de muy muy viral, entonces para lo que voy a hacer, se supone, yo creo que alguien así, ¿no? Que no fuera tan viral, sino que fuera más oculta. No tengo redes donde así, pero sí, si me googlean, pues siempre van a encontrar a lo mejor una revista donde haya artículos míos, por ejemplo, la revista de Vida Nueva Español, ahí hay una parte, hay una columna mía donde escribo.
0: Okay.
1: Y pues
0: siempre.
1: A veces en algunas otras congregaciones religiosas me googlean hermana María Guadalupe Muñoz, y ahí aparecen muchas cosas. Y el Juan Pablo II también, el Instituto Juan Pablo II es donde más me pueden encontrar, pero
0: porque es catedrática,
1: pues,
0: como catedrática. Porque ahí es catedrática nuestra queridísima hermana Lupita. Corazón,
1: Así es.
0: muchísimas gracias de ahora sí que de todo corazón por compartir tu sabiduría y todo lo que haces, y a seguir pidiendo por las vocaciones para que las personas de verdad nos dediquemos a esto en serio, al
1: Así es.
0: discernimiento en serio. Mi chula, un abrazo
1: Así
0: bien
1: es.
0: grande, Dios me la bendiga.
1: Igualmente, muchas gracias.
0: Bueno, gente buena, pues ella fue la hermana Guadalupe Durán Muñoz, para que por favor la siga en sus redes sociales. Bueno, no, perdón, no la puede seguir en sus redes sociales porque no tiene, pero Lupita Muñoz Durán la puede así googlear y va a usted a encontrar artículos de ella en muchos lados. Y gente buena, pues ahora sí que en lo que le voy a recomendar, la recomendación de la semana, pues está este documento del Papa Francisco, La fe y el discernimiento vocacional, para que por ahí se ponga a estudiarle y entrarle más de lleno a esto del discernimiento. Gente buena, yo soy Marce Palos. Ya sabe que puede seguirme en las redes sociales de Amares Conferencias, y como cada semana es un súper gusto poderle compartir información que le ayude a crecer en su corazón y en su relación con nuestro Padre Celestial. Que Diosito me los bendiga hartamente. Cuídense mucho. Quédese en la mejor programación del mundo mundial. 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Bye bye.

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Hablándoles Katia Baliño. El presidente electo de Colombia, Abelardo de Lespriella, anunció el 26 de junio que ha comenzado a recorrer varios santuarios católicos para encomendar el país a la protección de Dios. En su cuenta en X, de Lespriella dijo que se trata de una ruta de acción de gracias, denominada la Peregrinación de la Esperanza por la Patria Milagro. Indicó que en la primera etapa visitó el Santuario del Morro, en el departamento de Atlántico, donde consagró su vida, servicio y todo el país a la protección de la Santísima Virgen María. De Lespriella dijo que fue a La Guajira para visitar la Catedral Santuario de Nuestra Señora de los Remedios, donde rezó por el personal de salud y los enfermos, así como la Basílica Menor del Señor de los Milagros en Sucre, donde pidió por la seguridad de Colombia, por la paz, por nuestra fuerza pública y por la protección de cada familia colombiana. Monseñor Juan José Larrañeta es un misionero español que fue consagrado obispo el 20 de junio de 1976 y llamado a servir en el Vicariato Apostólico de Puerto Maldonado, en la Amazonía del Perú, una vasta región que carece de muchas cosas, pero que se destaca por la fe de su pueblo. El actual Vicario Apostólico de Puerto Maldonado, el obispo dominico español David Martínez de Aguirre, Guinea, recuerda que Monseñor Larrañeta dirigió el Vicariato Apostólico de Puerto Maldonado desde el 26 de abril de 1980 hasta el 2 de febrero de 2008. Monseñor Martínez agradeció a Monseñor Larrañeta por su servicio y por las muchas iniciativas que fundó en Puerto Maldonado, como la Red Escolar Indigenista RESOP, el Colectivo de Misioneros Seglares MISEMA, la Red de Salud PISAP, la Organización de Comunidades Cristianas Campesinas de Madre de Dios y de la Convención, que este año también cumplen sus bodas de oro.

Bienvenidos a Café con Cristo, el único café que se cuela en el cielo. Mi nombre es David Bisonó, yo soy el cafetero mayor y como siempre, una alegría, un gozo de que estemos una vez más aquí conectados en este día tan especial. ¿Por qué es especial? Porque estamos aquí en EWTN Radio Católica Mundial, preparando nuestro paladar para recibir un sorbo, una taza, una greca. Yo no sé cuánto café tú necesitas, pero hoy Dios te quiere dar tazas y tazas y tazas de bendición, de poder, de gloria, de unción. Pero antes, le mandamos un saludo a todas las emisoras afiliadas de Radio Católica Mundial que se conectan a través de todo el planeta terráqueo. Gracias por tu conexión, por tu fidelidad y por ser parte de la familia de EWTN Radio Católica Mundial. También saluditos a los cafeteros chateros en el YouTube de Café con Cristo, digo de EWTN Español, perdón. Y también le mandamos saludos a todas las personas que se conectan a través de el app de EWTN. Gracias por tu conexión. Mi gente, hoy tenemos un tema muy bueno, muy especial, porque Dios, una vez más, a través de su palabra, quiere hablar con nosotros. Le mandamos saludos también a mi esposa, que está aquí mirándome y supervisándome. Gracias, mi amor. Te amo. Y también a mi fan número uno, que es mi suegro. Estamos aquí en vivo desde León, Guanajuato, dándole gracias a Dios por esta oportunidad que nos regala para poder una vez más compartir contigo la bendición del Señor. Bueno, el tema de hoy se llama Duerme y descansa, lo que Jesús sabía que tú todavía no sabes. Quiero una pregunta, cafetero, una pregunta, porque siempre es bueno preguntar. A mí me encanta preguntar porque no me gusta asumir. No me gusta asumir, por eso pregunto, no porque estoy chismoso o estoy chismoteando, como dicen por ahí, chismoleando, ¿cómo es? Chismoleando. No estamos chismoleando, estamos preguntando. Y la pregunta es la siguiente: ¿cuándo fue la última vez que dormiste en paz en el medio de una tormenta? ¿Cuándo fue la última vez que dormiste en paz en medio de una tormenta? No estoy hablando si dormiste bien cuando todo estaba bien. No, estoy hablando, es un momento de tu vida cuando tú decías, Señor, si tú no me ayudas, si tú no me rescatas, si tú no me visitas, no hay manera que esto se pueda arreglar. Y a veces cuando perdemos el sueño y no descansamos, pues a veces hasta empeoramos la situación. ¿Por qué la empeoramos? Porque empezamos a tomar decisiones que no se alinean con Dios, empezamos a crearle despropósitos a Dios, empezamos a buscar culpables. A ver, ¿quién fue el culpable? Pero hoy el Señor nos va a demostrar algo muy interesante. Yo diría que se llama el discipulado del descanso. Jesús hoy nos va a mostrar cómo podemos descansar en medio de la tormenta. Y esto es muy vital porque cuando no estamos descansados, cuando no estamos en paz, cuando no estamos totalmente confiando en el Señor, entra la preocupación, en muchos casos, la ansiedad, la depresión, ataques de pánico. No sé con quién está hablando el Espíritu Santo en este momento. A lo mejor no dormiste bien anoche. A lo mejor tienes noches que no duermes bien porque estás cargando con mucho, estás pensando en muchas cosas, te preocupan tantas cosas. Y hoy el Señor viene a traer descanso y paz a tu vida. Qué lindo que estás aquí en este día, en este momento. Y qué bonito es saber que el Señor desde ya nos tenía pensado. Porque acuérdate, cafetero, este no es un tema que yo estoy inventándome. No. Estamos hoy leyendo desde la liturgia de la palabra del día de hoy. Nuestra Santa Católica Iglesia nos ha dado una palabra a tiempo,
como siempre, y hoy vamos a descubrir cómo Dios nos quiere hablar, nos quiere bendecir, sanar y transformar a través de la poderosa y preciosa palabra de Dios. Pero antes de entrar en la palabra de Dios del día de hoy, tenemos que orar, porque si no oramos, es parte del problema, es parte del problema, porque no estamos orando. Vamos a orar y a preparar nuestros corazones para recibir el depósito de la sagrada y preciosa palabra de Dios. En el nombre del Padre, del Hijo y del Espíritu Santo. Amén. Amado Dios, aquí estamos. Aquí estamos esperando en ti. Reconocemos que sin ti nada podemos hacer. Reconocemos que sin ti nos vamos a la deriva. Reconocemos que sin ti a veces no sabemos ni cómo decidir, ni mucho menos ni cómo descansar. Señor, tu palabra dice claramente: vengan a mí los que están cansados y agobiados, porque yo les daré descanso. Que a través de la proclamación de tu palabra y por el mover del Espíritu Santo y la intercesión de María, nosotros en el día de hoy podemos recibir paz y descanso en medio de nuestra tormenta. Te presento en este momento, Señor, a cada persona que está atravesando momentos difíciles, tormentas difíciles, desiertos difíciles, quizás momentos financieros, emocionales, no sé cuál sea el momento, pero Señor, tú conoces el momento, tú conoces el problema y tú eres la solución. Que tu palabra hoy nos dé descanso, paz y fuerza. Y te pedimos todas estas cosas en el precioso y poderoso nombre de Jesús. Amén. Bueno, mi gente, vamos entonces a leer la palabra de Dios, que es tomada de Mateo capítulo 8, Mateo capítulo 8, versículos 23 al 27. Y dice así la palabra de Dios: cuando entró Jesús en la barca, sus discípulos lo siguieron, y de pronto se desató una gran tormenta en el mar de Galilea, de modo que las olas cubrían la barca, pero Jesús estaba durmiendo, mejor durmiendo. Llegándose a él, lo despertaron, diciendo: Señor, sálvanos, que perecemos. Y él les contestó: ¿por qué tienen miedo, hombres de poca fe? Entonces Jesús se levantó, reprendió a los vientos y al mar, y sobrevino una gran calma. Los hombres se maravillaron y decían: ¿quién es este que aún los vientos y el mar lo obedecen? Palabra de Dios. Ok, mi gente, vamos entonces a varias partes. Lo primero es, él estaba durmiendo. Antes del milagro, vemos el Señor haciendo discipulado. Jesús no solo sube la barca para llegar al otro lado, mi querido cafetero, también sube a sus discípulos. Y, oye, esto es importante, cafetero. Todo lo que Jesús está haciendo en estos momentos del ministerio es discipulando a los discípulos, desarrollándolos, enseñándoles, transformándolos. Y Jesús aquí está a punto de enseñar sin palabras, sino con su cuerpo, con su postura. Podríamos decir que es una manera de enseñar que pudiera hasta confundirnos, porque los discípulos ciertamente estaban confundidos. So, es importante entender algunas cosas de este texto. El mar de Galilea era un, o sea, aunque tiene el nombre de mar, era un lago, ¿verdad? Pero vemos que este lago de Galilea tiene algunas características. Está rodeada de colinas y de montañas,
y hay un aire frío que desciende sobre el lago. Y a veces este viento con el calor pueden crear tormentas. Y estas tormentas pueden llegar en muchos casos sin aviso, así como llegan las tormentas a nuestras vidas. Las tormentas no avisan, las tormentas no te envían un mensaje de WhatsApp. Oye, viene por ahí la tormenta. Y esto es importante porque las tormentas no avisan, pero eso no quiere decir que Dios no esté informado. Aunque las tormentas no avisan, eso no quiere decir que Dios no esté informado. So, Marcos aquí nos da unos detalles muy interesantes. Dice que Jesús estaba durmiendo sobre la cabeza. O sea, no en cualquier rincón del barco, sino que estaba en un lugar que podría parecer hasta incómodo, sobre el cabezal. Dice aquí la palabra, ¿verdad? Que él estaba durmiendo, ¿verdad? Sobre esa parte de la barca, que a veces puede ser un poco incómoda. Ahora bien, Jesús no está ahí por accidente, ¿ok? Jesús no está ahí por accidente, ni tampoco está ahí porque está tan cansado que dice, no. Todo lo que Jesús está haciendo tiene una enseñanza, un propósito. So, vemos entonces que Jesús no estaba simplemente dormido porque el cansancio lo había vencido. Jesús está en este estado para enseñar, porque acuérdense que está dormido en un lugar específico. Está dormido en un lugar específico, y en este lugar específico en el que está dormido, tiene un propósito. Esto me encanta de la palabra de Dios cuando Mateo da estos detalles. La palabra de Dios nos dan detalles que muchas veces estos detalles, mi querido cafetero, se nos olvidan a nosotros y a veces no entendemos estos detalles. Ahora bien, vemos que Jesús está moldeando algo en ellos. En el medio de la tormenta, esto es interesante, cafetero, y con esto no quiero decir, esto es muy interesante y muy importante, no quiero decir que cuando llega una tormenta que siempre es Dios, porque hay tormentas, cafetero, que son provocadas por nuestras decisiones, amén. Hay tormentas que son provocadas por nuestro enojo, por nuestro carácter, por nuestra actitud, pero hay tormentas que en nuestras vidas no la vamos a poder evitar. Este texto está hablando de tormentas que, ¿verdad? Aunque se puede, ¿verdad?, aplicar a todas las tormentas, pero quiero que entiendan esto, ¿ok? So, Jesús entonces está moldeando algo en ellos. Jesús sabía perfectamente, entonces él toma una postura en la tormenta. Él toma una actitud en la tormenta. Cafetero, ¿cuál es tu postura en la tormenta? ¿Cuál es tu actitud en la tormenta? ¿Te preocupas? ¿Te enojas? Porque Jesús aquí está tratando de enseñarle algo a sus discípulos. Pero mira lo que sucede cuando el temor y el pánico te sobrepasan en la tormenta, que no te das cuenta de lo que Jesús está tratando de enseñarte. Por eso los discípulos, cuando llega la tormenta y ellos ven que, o sea, imagínate esto, están en la misma tormenta, están en el mismo barco, pero están experimentando la tormenta desde otra postura, desde otra perspectiva. Qué interesante es esto, cafetero, que tú y yo podemos pasar por la misma situación, pero a lo mejor responder diferentemente a la tormenta, responder de otra manera, tener una postura incorrecta. Porque la postura incorrecta es buscar culpables, señalar, tratar hasta de arreglar las cosas tú mismo. Pero Jesús está durmiendo, ¿verdad? Y Jesús, es interesante porque la tormenta está soplando, pero Jesús no se despierta. Y la pregunta sería, ¿y qué es lo que permite que Jesús pueda dormir con tanta paz en medio de una tormenta que está provocando tanto temor en los demás tripulantes del mismo barco? ¿Qué es lo que hay en Jesús que él puede permanecer en paz
cuando los demás entran en una especie de ataque de pánico. Se están desmoronando, se están preocupando. Bueno, Jesús sabía quién era el Padre. Sabía que estaba haciendo la voluntad del Padre en ese momento, que estaba cruzando ese lago en ese momento específico porque estaba obedeciendo la voluntad de Dios. Eso es clave. Cuando tú y yo estamos obedeciendo la voluntad de Dios y en el medio de obedecer la voluntad se desata una tormenta, debemos aprender a descansar en medio de esa tormenta. Porque, cafetero, ¿quién de ustedes puede decir amén a esto? Cuando tú te decides hacerle fiel a Dios, cuando tú te decides a obedecer la palabra de Dios, cuando tú te decides a caminar en su presencia, una tormenta se desata, un problema se desata, algo se desata. Jesús sabía muy bien que la tormenta, su vida y la barca estaba en manos de Dios.

No, que Él les está mostrando. Esta es la actitud. Cuando una tormenta se desata en el medio de tu obediencia, cuando tú decides obedecer a Dios, cuando tú decides serle fiel a Dios, cuando tú decides hacer lo que Dios dice, cuando tú decides vivir en la palabra, vivir solo para Él, prepárate para la tormenta, prepárate para la prueba, prepárate para los momentos inesperados. Entonces, ¿qué sucede? Que en vez de los discípulos imitar a Jesús, lo despiertan. Repito eso. En vez de los discípulos imitar a Jesús, lo despiertan. Porque los discípulos lo despiertan. Sálvanos, Señor, que perecemos. O sea, esto es interesante. Los discípulos están literalmente al lado de él, en la misma barca. Él está durmiendo a unos pasos y ellos responden con angustia, aún viendo a Jesús descansando en la tormenta. Tenían delante de sus ojos a su maestro dándoles un masterclass en la tormenta. ¿Quién dice amén? Dándole un masterclass. Así es como los hijos de Dios descansan en la tormenta. Así se duerme en la tormenta. Así se confía en la tormenta. Pero ellos no fueron capaces de entender lo que Jesús le estaba enseñando, porque el pánico, la angustia y la preocupación les robó la paz, les robó el enfoque, les robó la capacidad de poder entender cómo Dios en los momentos de tormenta nos enseña a descansar y a dormir. Y vemos aquí algo muy interesante. Ellos lo despertaron porque estaban angustiados. Y quiero decirte algo aquí porque yo, o sea, no quiero ser indiferente ni ser el súper espiritual. Yo entiendo a los discípulos, claro. Para ellos no era nada, o sea, ellos entienden realmente los peligros de la tormenta. Ellos eran pescadores, ellos entendían, hay tormentas que pueden destruir tu vida, hay tormentas que pueden dejar efectos devastadores en tu vida. Estoy seguro, cafetero, que tú que me escuchas en este momento has pasado por tormentas tan devastadoras, tan dolorosas, que todavía hay cicatrices y hay heridas que no han sanado totalmente. Pero el Señor nos invita a mirar este texto. Cuando los discípulos empiezan a decir, aquí está el texto, empiezan a decir, sálvanos, Señor, que perecemos. Él dice, ¿por qué tienen miedo, hombres de poca fe? ¿Por qué tienen miedo? Y esto no es Jesús como diciéndole, oye, pero qué tontos son. No. Es Jesús corrigiendo algo que es mucho más profundo. Es la ausencia de la confianza en medio de la tormenta. No el clamor. Él no está diciendo, ¿por qué? O sea, ¿para qué me despiertan? Déjenme tranquilo. Él está, ¿por qué tienen miedo? Mira la pregunta, ¿por qué tienen miedo? Está yendo a la raíz. O sea, ¿no estoy yo aquí contigo? ¿Tú crees que yo te voy a llevar a un lugar donde mi gracia no te va a sostener, donde mi poder no te va a proteger, donde mi presencia no va a proveer para ti? ¿Por qué tienes tanto miedo, cafetero? ¿Por qué tienes miedo? ¿De qué tienes miedo? ¿No te das cuenta que Jesús no se ha salido de tu barca? Jesús no se ha salido de tu vida, de tu familia, de tus finanzas, de tu matrimonio. Él sigue ahí. ¿Por qué tienes miedo? Y Jesús llega a esta pregunta y dice, no. O sea, luego dice, o sea, primeramente habla de su miedo. ¿Por qué tiene miedo? Y luego habla de su fe.
Primero atiende

0: su emoción. Miren, o sea, esto es algo increíble, cafetero. Dios es así. Dios no va a ir a decirte, no, ¿qué pasa? ¿Por qué no confías? ¿Por qué te cuesta? ¿No me ves a mí? ¿No ves mi actitud? Te estoy tratando de enseñar algo importante, porque esta no va a ser la única tormenta que vas a pasar en tu vida. Este no va a ser el único momento donde las olas te van a visitar y los vientos van a soplar. Habrán otros momentos y yo quiero enseñarte cómo descansar, cómo tener paz en la tormenta. Porque si no, no vas a crecer, no vas a madurar. Y sabes que muchas veces, cafetero, buscamos la solución inmediata. Señor, para la tormenta. Señor, haz esto, haz aquello. Y ¿sabe por qué? Si somos sinceros, porque muchas veces deseamos más la bendición, la comodidad y la, no, mejor dicho, la seguridad y la comodidad por encima de la bendición. Seguridad y comodidad por encima de la bendición. Piensa en eso, cafetero. Piensa en eso. Porque hay tormentas que Dios calma de manera inmediata, pero hay tormentas que Dios permite que duren. Pero en esas tormentas Dios nos acompaña, formando algo en nosotros mientras estamos en medio de la tormenta. Porque si nuestra única estrategia espiritual es Señor, sálvame, nos estamos perdiendo de la posibilidad de aprender algo valioso en la tormenta. Aprender a descansar en medio de lo que me está ocurriendo. El salmista dice en el Salmo 4, dice, en paz me acuesto y enseguida me duermo, porque solo tú, Señor, me haces vivir tranquilo. En paz me acuesto y enseguida me duermo, porque solo tú, Señor, me haces vivir tranquilo. No dice porque no tengo enemigos, porque no tengo problemas, porque todo está resuelto. Dice porque solo tú me haces vivir tranquilo. Porque la paz, querido cafetero, el shalom, no es ausencia de tormentas en mi vida. Nace de la presencia de Dios en medio de la tormenta que nos da. Que nos da la paz y la confianza necesaria para poder vivir el proceso, entendiendo que Dios jamás permitiría sobre nosotros algo para destruirnos, que en todo lo que Dios permite, Él nos está desarrollando, nos está transformando, nos está llevando de gloria en gloria. Y no quiero que escuchen de mi boca un evangelio de triunfalismo, porque eso no es lo que estoy hablando. Estoy hablando que en medio de esta tormenta en la cual tú te encuentras en este momento, ¿qué Dios me está diciendo? ¿Qué Dios está haciendo? ¿Qué Dios está revelando? Porque Dios está diciendo algo, Dios está haciendo algo, Dios está revelando algo. Pero cuando entra el pánico, cuando entra el miedo, cuando entran todas estas cosas, ¿sabe lo que sucede? Que no podemos escuchar lo que Dios está diciendo, no podemos ver lo que Dios está haciendo y no tenemos ojos para descubrir lo que Dios está revelando. Dios no está en el cielo diciendo, a ver, ¿y a quién le mando una tormenta hoy para ver, para ponerle un poquito de excitement en su vida? No. Pero ¿sabe lo que sí Dios está haciendo en su palabra hoy? Enseñándonos la postura correcta en la tormenta. Enseñándonos la actitud correcta en la tormenta. ¿Eso va a cambiar la tormenta? No, pero sí nos va a cambiar a nosotros. Sí, nos da la capacidad de poder pensar con claridad, descansar y tener el enfoque necesario para saber cómo actuar, qué decido, ¿Qué hago? ¿Qué no hago? Porque muchas veces, cafetero, en medio de la tormenta, nuestras decisiones empeoran la tormenta. Nuestra incapacidad de entender realmente lo que Dios está diciendo, haciendo y revelando nos lleva a un estado de pánico, de ansiedad, y esas cosas no cooperan con la voluntad de Dios y nos llevan a tal estado que no podemos escuchar la voz de Dios y no podemos ver cómo las manos gloriosas de Dios en medio de la tormenta nos están llevando a un lugar de descanso y de paz. Mi gente, no te vayas, porque nuestro productor ha elegido una canción especialmente para ti. Si tú conoces a alguien pasando por una tormenta en estos momentos, hazme un favor. Conéctalo en este momento, porque al regresar vamos a hablar sobre esta parte final, hombres de poca fe, y esa pregunta que hacen al final los discípulos. Mi gente, no te vayas, porque ya volvemos aquí en Café con Cristo, el único café que se cuela en el cielo, en vivo desde León, Guanajuato, a través de Radio Católica Mundial, EWTN. No te vayas, porque ya volvemos.
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en la tormenta de nuestra hermana María Ángel. Paz en la tormenta. Mandamos un saludito aquí a los cafeteros chateros, a Víctor Ramos, que está conectado desde León, Guanajuato. Bendecida tarde, hermanos en Cristo. Héctor Barrios, John Cepeda, que pide oración por él y por toda su familia. También a Darlene, que está por ahí también. Darlene, Dios te bendiga, cafetero. También está Acceso 503 desde Oklahoma. Por ahí también está conectado. También está por ahí Wilma Moreno. Dios te bendiga, Wilma. Rosy Sandoval también está por ahí. Bendecido también está por ahí. A ver quién más. Es que a veces no puedo ver todos los nombres, pero bueno, ahí están, ahí están. Mi gente, gracias por su conexión y gracias por estar con nosotros en este día. Sabemos sin duda alguna que el Señor está haciendo su trabajo en cada uno de nosotros. Vamos a continuar entonces con el tema de hoy, para no distraernos. Y vamos ahora a esta parte donde Jesús le responde a ellos, ¿verdad? Y le dice, ¿por qué tienen miedo? Y luego le dice, hombres de poca fe, hombres de poca fe. Esta parte, de nuevo, hay que entenderla para no malinterpretarla. Jesús no está diciendo que no tienen fe, sino poca fe. Y aquí la palabra que se utiliza en el griego está compuesta por oligos, que significa poco, y pistis, que significa fe, poca fe. No es ausencia de fe, sino fe pequeña. Fe insuficiente, o sea, en el cuando hablamos del tamaño de fe, ¿verdad? Entonces, y dando a entender también, cafetero, esto es muy importante, que la fe que tienen no es la suficiente para atravesar la tormenta. Y esto es muy importante porque Jesús no está condenando el miedo que tienen, como dije anteriormente, está señalando algo un poco más importante, que el tamaño de su miedo ha crecido mayor que su fe. Tienen más miedo que fe. Y esto es importante porque Jesús, de nuevo, atiende lo emocional, pero luego dice, atención, estás dejando que tu fe sea mayor, digo, que tu miedo sea mayor que tu fe. Porque claro, sabemos, cafetero, que sentir miedo no es pecado. Tener temor no es pecado. Lo que falta es, lo que Dios está diciendo, está tratando de enseñarles algo. Porque la falta de fe en medio de la tormenta acelera tu corazón. La falta de fe en medio de tu tormenta te lleva a un estado de pánico, de preocupación. Y esto es lo que Jesús está tratando de enseñarles aquí. Por eso cuando le está hablando aquí a ellos, le está diciendo, hombres de poca fe, no están entendiendo lo que estoy tratando de hacer en este momento. Tenían al Hijo de Dios con ellos en la barca, enseñándoles, dándoles, como le dije anteriormente, el masterclass en el descanso, dándole una conferencia de alto nivel, pero sin palabras, con su vida, con su actitud. Mira cómo tú debes de actuar cuando la tormenta se desata. Descansa, porque tú no la puedes detener. Tú no puedes detener los vientos. Tú no puedes detener las aguas. Así que aprende a confiar en mí. Hablando de confiar en medio de una tormenta, oramos también por las personas en Venezuela en este momento, que están pasando por un tiempo difícil, por un tiempo de necesidad, por un tiempo de mucho dolor. Y esta palabra del día de hoy, que llegue también allá a Venezuela, a esas personas que hoy se encuentran entre muchas preguntas y dudas y miedos y temores, que el Señor los visite Venezuela en este momento con esta palabra, con el Dios que dice, yo estoy contigo, en el medio de la tormenta, yo voy a proveer, yo voy a hacer lo que yo siempre soy. Yo soy tu padre, yo soy tu proveedor. Yo voy a estar, estoy ahí contigo en este momento. Entonces, dice la palabra de Dios, que Jesús, ¿verdad?, se levanta,
dio una orden al agua y a los vientos, y sobrevino una gran calma. Esta palabra aquí en griego que se utiliza aquí para cuando Jesús reprende los vientos es la misma palabra que Jesús utiliza cuando reprende a los demonios. No es casualidad, cafetero. Jesús está tratando de decir que esta tormenta está bajo la autoridad del poder de Dios. Que no es simplemente un fenómeno cualquiera. Que Jesús tiene poder sobre el infierno, las tormentas y los vientos. Entonces vemos aquí que los vientos y el mar obedecen. ¿Sabe por qué? Porque la creación reconoce la voz del Creador. La creación reconoce la voz del Creador. Y entonces todo se calma. Llega una paz. Y aquellos hombres maravillados decían, ¿quién es este a quien hasta los vientos y el mar le obedecen? Y podría sonar como una pregunta retórica, pero no es. Es una pregunta importante en medio de la tormenta. ¿Quién es este? Porque la respuesta a esa pregunta, mi querido cafetero, determina si nosotros podemos aprender a dormir y a descansar en medio de la calamidad. Porque si Jesús es solamente un maestro sabio, no lo vas a lograr. Si Jesús es solamente una figura histórica admirable, tampoco lo va a lograr. Pero si Jesús es el Señor, el dueño, el supremo, el soberano, el que gobierna nuestras vidas, el que gobierna nuestras, ¿verdad? Entonces sí, ¿quién es este? ¿Quién es este que hasta los vientos lo obedecen, hasta el mar? ¿Quién es este? Yo no sé dónde tú estás. Ni cómo se llama la tormenta que estás atravesando, pero quiero decirte algo, que su presencia, que su poder, que su voz está contigo. Que en el medio de todo lo que está sucediendo, tú no estás sola, tú no estás solo. Venezuela, tú no estás solo. León, Guanajuato, no estás solo. Colombia, Santo Domingo, Puerto Rico, Cuba, Estados Unidos, México, tú no estás solo. Hay un Dios que está ahí diciendo, yo puedo darte paz, yo puedo darte descanso en medio de tu tormenta. Nos quedan pocos minutos, pero no quiero irme sin darle 5 pasos para aprender a dormir y descansar en la tormenta. 5 pasos. Escríbelo por ahí. Número 1, reconoce quién está en tu barca. Antes de pedirle a Dios que calme la tormenta, detente y reconoce que ya Él está contigo en la tormenta. No esperes que Él actúe para tú sentir y saber que Él está. No espere que Dios actúe para tú sentir y saber que ya Él está. Número 2, nombrar el tamaño real de tu miedo. Ponle palabras. Tengo miedo de perder esto. Tengo miedo de que me suceda aquello. Tengo miedo de que mis hijos. Tengo miedo que mi matrimonio. Tengo miedo de mi empleo. Tengo miedo de no saber. Tengo miedo de no entender. Nombra tu miedo. No lo dejes en el aire. Número 3. Clama a Dios, pero desde la fe, no desde el pánico. Clama a Dios desde la fe, no desde el pánico. Está bien decir, Señor, sálvame, pero intenta decirlo no desde la persona que clama a un Dios que está lejano, que está en otro lugar, sino sabiendo que Él está contigo. Señor, sálvame, porque sé que estás aquí. No te estoy llamando para que vengas, te estoy hablando porque sé que ya estás. Número 4, practica el descanso antes de que la tormenta se calme. No esperes que las cosas se calmen para tú poder respirar, dormir y descansar. Practica entregándole a Dios tu tormenta, entregándole a Dios estas cosas. Practica esas cosas que tú no puedes controlar, que tú no puedes cambiar, que tú no puedes hacer nada. Permite que tu cuerpo experimente descanso en medio de la tormenta.
aunque sea por momentos, cafetero, aunque sea por momentos, 5 minutos aquí, 10 minutos allá, y vas a ver cómo poco a poco eso va a ir en aumento, en aumento. O sea, no estoy diciendo que la primera noche vas a dormir la noche completa, pero si logras dormir aquí y allá y dices, wow, no he dormido las 8 horas, las 7 horas, pero las 3 que dormí, siento descanso, siento fuerza. ¿Sí me explico? Y ver cómo Dios va a ir aumentando tu capacidad de descansar en medio de la tormenta que tú no puedes controlar. Por último, hacer preguntas correctas. No preguntas como, ¿y cuánto va a terminar esto? Esa pregunta es incorrecta. Es, ¿quién es Jesús el que está conmigo en medio de mi tormenta? O sea, ¿por qué es importante eso? Porque te lleva a descubrir más sobre la persona de Jesús, el carácter de Jesús, las cosas que Él desea para ti. Y en medio de la tormenta puede ser el momento más propicio para tú crecer en conocimiento de Jesús, en conocimiento de la palabra de Dios y en el conocimiento de la voluntad de Dios para tu vida, tu familia, tus finanzas, tus sueños. Es increíble, cafetero, como una tormenta puede ayudarnos a descubrir algo que de otra manera no sería posible. Ahora bien, cafetero, quiero volver a la pregunta inicial que hice en el programa. ¿Cuándo fue la última vez que dormiste en paz en medio de una tormenta? Hoy Jesús no te promete que no van a ocurrir más tormentas. No. Él no te promete que tu barca nunca va a llegar a un tiempo de tormenta. El agua puede ser que entre a tu barca, a tu hogar, a tu matrimonio, a tus finanzas, porque la vida sigue. Pero lo que Él sí dice es, yo te voy a enseñar con cada tormenta mi fidelidad. Te voy a enseñar cómo yo te acompaño. Y con cada tormenta vamos a crecer en fidelidad, vamos a crecer en confianza, vamos a crecer en conocimiento de quién es Dios. Y vamos a poder descansar y dormir en paz en medio de las olas, del viento y de la tormenta. No porque tú seas mejor, sino porque creciste en el conocimiento de Dios, aprendiste a confiar en Dios y aprendiste a nombrar tus miedos. Aquí van los 5 pasos de nuevo. A reconocer quién está en la barca, a nombrar tu miedo, a clamar desde la fe, no desde el pánico, a practicar el descanso en la tormenta, y número 5, hacer preguntas correctas. Cafetero, yo espero que este programa de hoy haya sido un programa que te haya ayudado a entender un poquito más este texto que es tan precioso, tan necesario, porque las tormentas son parte de la vida, porque los problemas son parte de la vida, porque hay cosas que van a suceder sin tu permiso, van a llegar a tu vida. Y hoy el Señor nos ha dado una clase de discípulo. ¿Y cuál fue la clase? Déjame enseñarte cómo descansar y cómo tener paz en los momentos donde tú no puedes cambiar nada, tú no puedes hacer nada, pero yo estaré contigo. Y en medio de todo lo que te ocurre, yo te voy a enseñar a descansar. Y créeme, cafetero, algo. Cuando los demás te vean descansando, a ti que te preocupas, a ti que te dan ataques de pánico, a ti que entras en depresión, a ti que entras en una preocupación crónica, cuando los demás te vean descansando y estando en paz en medio de la tormenta, eso va a crear en ellos preguntas. ¿Qué pasó? ¿Por qué puedes descansar? Y ahí tú podrás decirle, porque el Señor ha ido trabajando en mí. He aprendido a nombrar mi miedo. He aprendido a reconocer su presencia. He aprendido a practicar el descanso en medio de la tormenta. He aprendido a hacer las preguntas correctas. Y con todas estas cosas, poco a poco, con práctica continua, te aseguro que en esta tormenta que está y en las venideras, tú podrás decir, Señor,
En paz me acuesto y duermo tranquilo porque tú me das la paz. Vamos a orar, cafetero. En el nombre del Padre, del Hijo y del Espíritu Santo. Amén. Señor, te damos gracias. Te damos gracias porque sabemos que eres tú. Eres tú el que está en la barca, en la tormenta, con nosotros. Enséñanos a imitarte en la tormenta. Enséñanos a parecernos a ti cuando los vientos soplan y cuando no sabemos qué hacer y no tenemos la solución y no vemos la salida. Ayúdanos a confiar. Ayúdanos también a nombrar nuestro miedo. Tengo miedo de que yo pierda el control. Tengo miedo de perder. Tengo miedo de no saber. Tengo miedo. ¿Cuál es tu miedo? Nómbralo. Nombra tu miedo. No dejes que el miedo te controle. No dejes que el miedo te manipule. Nombra tu miedo. Entrega tu miedo. Y verás como en el medio de la tormenta, la calma de Dios, el poder del Espíritu, el shalom del cielo te visitará y te dará la facultad de poder permanecer sin huir, sin señalar y sin buscar culpables. Señor, te presento a la audiencia de Café con Cristo en este momento para que ellos puedan en medio de su tormenta experimentar tu paz, tu gloria, tu unción y tu favor. María, nuestra madre, nuestra maestra, enséñanos, así como tú, a permanecer aún en medio de esos momentos donde no tenemos todas las respuestas. Gracias, Señor. Gracias por esta palabra. Gracias por Café con Cristo. Gracias por EWTN, Radio Católica Mundial, y por todas esas plataformas que tú has proveído para llevar tu palabra, tu descanso, tu paz y tu unción. Ven, Espíritu Santo, muévete con gloria. Y te pido, Señor, si en este momento hay alguien pasando por la tormenta, que seas tú, tu poder y tu voz diciendo calma a los vientos y calma a las aguas. Y te pedimos todo esto, amado Dios, en el dulce y poderoso nombre de Jesús. Amén. Amén. Cafetero, gracias por estar. Gracias por tu conexión. Gracias porque cuando tú estás, yo también siento que Dios está. Sí. Tú eres presencia visible del Dios invisible a través de el YouTube. Bueno, mi gente, si Dios quiere, nos vemos mañana en otro episodio delicioso de Café con Cristo, el único café que se cuela en el cielo. Mientras tanto, que el Dios del cielo te abrace, te apriete y te dé un beso en el cachete. Nos vemos.

0: avance informativo en EWTN Radio Católica Mundial. Hablándoles Katia Baliño. El Papa León XIV nombró un administrador apostólico para que supervise la diócesis de Northampton en el Reino Unido, afectada por el escándalo de abusos sexuales, hasta que se designe al nuevo obispo. El pontífice nombró al arzobispo de Westminster, Monseñor Richard Morth, para reemplazar al obispo David Oakley, acusado de abusar de una menor. En un comunicado, la Conferencia Episcopal Católica de Inglaterra y Gales expresó su pesar al conocer las acusaciones contra Monseñor Oakley y ofreció una sincera disculpa a todos los afectados. Somos profundamente conscientes de que la noticia de esta acusación puede reavivar recuerdos dolorosos para muchas personas y ofrecemos nuevamente una disculpa sin reservas a quienes han sido lastimados por los abusos en la Iglesia Católica en Inglaterra y Gales, dice el comunicado de los obispos. La Orden Franciscana en Chile informó el fallecimiento de su vicario provincial, Fray Claudio Pomarino Guzmán, ocurrido en la madrugada del lunes a sus 57 años. Fray Pomarino Guzmán recibió su ordenación sacerdotal en diciembre de 2010 y sirvió como formador, guardián, párroco y ecónomo en diversos destinos. Había sido elegido vicario en el capítulo provincial del año 2025. Al dar la noticia de su muerte, desde la Fraternidad Provincial dieron gracias a Dios por la vida y el testimonio de fraternidad y minoridad de nuestro hermano, y aseguraron sus oraciones por su eterno descanso, con la certeza que el Padre de las Misericordias lo ha acogido en su reino y por la tranquilidad de su familia. Manténgase bien informado en EWTN Radio Católica Mundial. Gracias y que el Señor le bendiga.
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3: Acróbata. ¿Te has sentido alguna vez como un acróbata en la vida? A veces la vida nos presenta situaciones desafiantes que nos hacen tambalear, ¿verdad? En esos momentos la confianza es como el equilibrio sobre la cuerda floja. Confianza, una palabra poderosa, pero ¿en quién confiamos? ¿En ti mismo? ¿En alguien más? ¿En tus amigos? ¿En tus padres? ¿En la iglesia? ¿O quizás en algo más grande? El Salmo 40 nos dice, «Dichoso el hombre que confía en el Señor». ¿Qué significa confiar en Dios? No significa que todos nuestros problemas desaparecerán mágicamente, ni que no enfrentaremos dificultades. Confianza en Dios significa creer en Él, creer que Él está con nosotros en cada paso del camino, que Él nos sostiene cuando sentimos que vamos a caer y que Él tiene un plan perfecto para nuestras vidas. Cuando confiamos en Dios, encontramos paz en medio de la tormenta, encontramos fortaleza en medio de nuestra debilidad, de nuestra fragilidad, y esperanza en tiempos de desesperación. Confiamos en su amor incondicional y en su sabiduría infinita. La confianza en Dios es un faro en la oscuridad, una roca sólida en medio de la tormenta. No temas confiar en Dios.
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0: Hola, ¿qué tal amigos? Nuevamente aquí reunidos a través de Radio Católica Mundial. Para mí es una alegría, un honor, un placer poder estar aquí con ustedes nuevamente, como cada martes en la casita sagrada a través de Radio Católica Mundial EWTN. Es una bendición poder estar conectadas como mujeres tratando de hacer la voluntad de Dios y de escuchar lo que Dios tiene preparado para cada una de nosotras, para poder ser luz en medio de la oscuridad en estos días en que nos necesitamos unir como mujeres y necesitamos echarnos porras, ¿verdad? Y por eso tengo una invitada muy especial que hoy está con nosotras, que nos conectamos con ella desde Mérida, Yucatán. ¡Bomba, niña! tú sí eres yucateca, ¿verdad? Ixchel Cervantes con nosotros. Hola, Ixchel.
1: ¿Qué tal, Elsi? Bendecida tarde a todos. Pues es un gusto para mí estar hoy en su programa. Muy encantada, como siempre, de estar en este espacio, poder compartirles lo que estamos haciendo. Pues realmente no soy yucateca de sangre, pero sí, ahora sí que de adopción. Ya llevo muchos años aquí en Mérida. Yo soy de Guadalajara, tengo sangre ahora sí que de tierra cristera. Bendito sea Dios.
0: Ay, bienvenida, Ixchel. Vamos a seguir hablando con ella en un momentito más. Y les recordamos que estamos en vivo y en directo con ustedes. Y también le damos las gracias a Katia Baliño, a Douglas Archer, a Carlos Canseco, que están aquí apoyándonos en la parte de producción y la parte técnica, que sin ellos pues no podríamos hacer esto, ¿verdad? Y les invitamos a todos a rezar esta oración que a mí me gusta mucho para la Virgen, para pedirle que nos ayude en este programa, que interceda por nosotros y que nos ayude a seguirnos preparando. Ixchel, amigas, pues nos persignamos en el nombre del Padre, del Hijo y del Espíritu Santo. Amén. Acuérdate, oh piadosísima Virgen María de Guadalupe, que jamás se ha oído decir que ninguno de los que han acudido a tu protección implorando tu auxilio haya sido abandonado de ti. Animado con esta confianza, a ti también yo acudo y me atrevo a implorarte a pesar del peso de mis pecados. Oh Madre del Verbo, no desatiendas mis súplicas, antes bien, acógelas benignamente. Virgen Santísima, Madre nuestra, te pedimos que seamos luz en medio de nuestro hogar como madres, como esposas, como hijas, como hermanas, para poder escuchar a tu Hijo Jesús y crezca en nosotras la confianza, esa confianza que necesitamos para creer y depender en Él totalmente, para que así podamos construir una casita sagrada en nuestro hogar. Amén. En el nombre del Padre, del Hijo y del Espíritu Santo. Amén. Y les recordamos que tenemos Facebook como La Casita Sagrada y que hoy en la noche a las 9 de la noche hora central tenemos un rosario virtual. Si gustan les puedo mandar el enlace al 682-772-1958 y en la página web www.hoyestugrandia.com tenemos más información acerca de las producciones de radio que hacemos y de mi nuevo libro Luchar contra Viento y Marea, donde les platicamos, les compartimos el testimonio que tenemos Carlos y yo de 22 años de casados y de aguantar vara, Ixchel.
1: ¡Wow! ¡Admirable!
0: De soportarnos con amor, con la gracia y la bendición de que Dios siempre ha estado presente en nuestras vidas y si tenemos los ojos bien abiertos lo podemos mirar, ¿verdad? Que como Él hace que en nuestros corazones florezca el amor mutuo, ¿verdad? De esposos y de familia hacia nuestros hijos y hasta todas las personas, ¿no? Hacia todas las personas que nos rodean. Es hermoso poder estar viendo con esos lentes la vida, ¿no? Y les quiero presentar a nuestra amiga invitada del día de hoy, hermana en Cristo, Ixchel Cervantes Díaz. Ella es madre de 4 hijas, casada desde hace 22 años también, ¿no? Te casaste igual que nosotros en el 2004. Doctora en Educación Humanista, con una maestría en Educación en la Universidad Anáhuac y por más de 22 años anda trabajando como educadora y es especialista en teología del cuerpo y tiene un libro infantil que se llama 24 regalos para Jesús. Es conferencista internacional, orientadora y fotógrafa profesional. Igual, más lo que sea, acumule ahí, ¿no? Como, ¿a qué hora vas a ir por las tortillas y a qué hora vas a... cuando, ¿a qué hora tienes tiempo de hacer de chofer de los hijos? Y bueno, tantas ocupaciones que uno tiene. Ischel, bienvenida.
1: Gloria a Dios. Muchas gracias, Elsie. Qué gusto estar en este espacio.
0: Y hoy vamos a platicar de un tema muy interesante porque fíjese que no nada más ella tiene esta preparación, sino que ha puesto los talentos al servicio del Señor y en este tiempo de verano está haciendo un taller para niños que yo vi la información en internet y dije, no, tengo que decirle a Ischel, nuestra amiga, que habla acerca de cómo podemos ayudar a nuestros hermanos, ¿verdad? Nuestras familias, sobre todo a los papás, a ver con otros lentes la vida de nuestros hijos, que como ya décadas, ¿verdad? Hemos estado a veces perdiendo, pues tal vez esta visión de que necesitamos acercar más a nuestros hijos a nosotros para que con el testimonio de vida que demos cristiano, ellos se acerquen más a Dios y se identifiquen, ¿verdad? Con la feminidad, si son niñas, con la masculinidad, bien centrada en Cristo, ¿verdad? Y que puedan comprender el para qué Dios nos puso en la familia, cuál es nuestra misión, cuál es el talento que tienen nuestros hijos. En un tiempo te comparto, Ischel, les comparto, amigas, que para mí fue difícil hacer homeschooling una vez que estuvimos viniendo ya para acá, nos cambiamos aquí a Estados Unidos de México para acá. Pues fue para mí difícil y para nuestra familia la adaptación. Y pues ya ves, el idioma, el trabajo, la familia, los familiares, todos los amigos se quedaron ahí y había que comenzar de cero. Y creo que fue una gran bendición poder abrir mi mente de pensar, bueno, es que el homeschooling lo que hace es la desescolarización, número uno. O sea, ya no hay esos patrones ni de horarios ni de asignaturas, sino que uno tiene que estar ahora sí pegando la oreja al corazón del hijo para escuchar qué es lo que el niño realmente, no lo que quiere, sino que lo que verdaderamente necesita en su educación. Y eso nos da la oportunidad de conocernos más mutuamente como familia, de conocer sus talentos, de saber impulsarlos hacia donde de verdaderamente debe ir su vocación. Ischel.
1: Sí, fíjate que, bueno, nosotros llevamos ya 7 años haciendo homeschool. Es una bendición también, ¿no? Una oportunidad, porque mucho se habla del tema de educación y hoy en día la mayoría de los casos, ¿no? Los colegios no están permitiendo el trabajar o adentrarse al corazón de los niños. Porque aquí les quiero decir a todos los que nos están escuchando que como papás, lo principal, nuestro objetivo principal no es llevarlos al éxito profesional o que tu hijo sepa hablar 5 idiomas o que sepa tocar un instrumento musical o que sea un deportista de alto rendimiento. Tu principal labor como papá, como mamá, es llevarlos al cielo, tal cual, ¿no? Entonces, aquí lanzamos la primera pregunta. ¿Qué estás haciendo tú para que tu hijo, tu hija, en este momento, en este periodo de su vida, pueda estar más cerca de Dios? Eso es principalmente. Y bueno, ahí es todo un arte que podemos trabajar, ¿verdad? Un área de oportunidad desde casa, con nosotros mismos, en nuestra familia, en nuestro rol de madres, esposas, amigas, hijas, ¿sí? Todo eso permea.
0: Sí, y bueno, como decíamos, nuestras palabras pueden ser muy bonitas, pero el testimonio de una madre, de un padre, eso es lo que absorben ellos verdaderamente y que a la larga se les va a quedar en la memoria. Aunque hay un proceso que, bueno, yo ya lo estoy viviendo con mis hijos que ya terminaron o están todavía en el proceso de pasar de la adolescencia ya a adultos mayores, ¿verdad? Dices, no adultos mayores, perdona, de jóvenes adultos. Entonces, eso, como tú dices, permea, ¿no? O sea, con todo lo que ellos ya han vivido, con todo lo que hay en los medios de comunicación, lo que hoy día están recibiendo a través del teléfono, el internet, todo eso. Y vemos que a veces, bueno, al menos yo lo vi el reto muy grande con nuestros hijos, porque cuando ya llegamos aquí, ya los mayores ya tenían 17, 18, y la más chica fue donde yo ya pude hacer un poco más de homeschooling, de saber qué es lo que le gustaba, ir ayudándola con sus estudios. Bueno, ahorita, gracias a Dios, terminó la high school, la preparatoria, apenas hace poco. Y digo, wow, sí, sí funcionó. Sí, o sea, en el proceso de ser homeschooler, de mamá homeschooler, yo decía, ¿qué estoy haciendo? ¿Me equivoqué? ¿Será posible o no que se vaya a graduar de la high school? Porque, o sea, hay un choque, ¿verdad? De todo lo que en las escuelas, como bien dices, les están enseñando a lo que verdaderamente, humanamente, cristianamente, un niño necesita, Eschel.
1: Sí, vivimos en un mundo realmente donde no hay tiempo para nada, ¿no? Donde no hay espacio en la agenda para detenerse y mirar a los ojos a nuestros hijos. O sea, desde que te despiertas, ¿qué es lo primero que haces? ¿No? O sea, la corredera, ¿no? Ya hay que llevarlos aquí y acá, y tengo cosas que hacer, el trabajo para aquellas mamás que trabajan también. O sea, es... hay algo que se llama pedagogía de la calma, que es muy importante trabajarlo con nuestro hogar, ¿no? Porque este tema de sentir la calma, sentir la paz, ¿sí? Es vital para nuestra alma. Hace poquito, hace 2 días, hizo primera comunión mi hija más chiquita.
0: ¡Ay, felicidades!
1: Gracias. Y pues tiene 7 años, está muy pequeñita, pero bueno, en casa, y ya les platicaré un poquito más acerca del Olivo Crea con Arte, este instituto que tenemos de formación para niños. Pero el punto es que le pregunté a Olivia, así se llama, y le decía, hija, ¿y tú por qué quieres hacer la primera comunión? ¿No? Porque es, el Papa Pío X justamente decía, mientras un niño ya sepa diferenciar entre lo que es un pan tal cual y lo que es el pan eucarístico, en ese momento, tenga la edad que tenga, ya puede hacer su primera comunión.
0: Wow.
1: Claro, hay distintas normas a nivel arquidiócesis en diferentes ciudades que tienen sus normas y hay que regularse y hay que obedecer, ¿verdad?, a nuestra iglesia. Sin embargo, si tú como papá, tu deseo es acercar a tus hijos a Dios, pues que sea con un corazón lo más limpio, lo más puro, lo más puro posible, ¿no? Y bueno, por eso en casa decidimos que chiquitas hagan la primera comunión. ¿Y cuál era mi pregunta? Le decía a Olivia, ¿por qué quieres hacer la primera comunión? Y ella me decía, mamá, es que Dios es paz y yo quiero sentir la paz en mi corazón.
0: Wow.
1: Así me respondió y yo decía, wow, qué rico, yo también, ¿no? O sea, ese anhelo de Dios de sentir silencio, porque cuando recibes la comunión es también toda una metodología que deberíamos de implementar en nuestros hijos y en nuestro corazón. O sea, debes de ir con cierto recogimiento, manitas juntas, tu cabeza no distraída, ¿no? Es todo irles enseñando poco a poco desde pequeñitos que vas a recibir a alguien, ¿no? Y que ese alguien, pues es Dios, y va a entrar a tu corazón. Y decía justamente el padre que ofició la Santa Misa, que han hecho algunas investigaciones, y más o menos son 8 minutos de cuando tú recibes a Jesús Eucaristía, que dura en tu cuerpo, en el proceso que se deshace la hostia consagrada, más o menos son 8 minutos. Entonces, ¿qué haces durante esos 8 minutos? ¿Sí? Y si tienes a niños en casa, pues enseñarles que esos 8 minutos de tener a Jesús en tu corazón es algo sagrado. ¿Y qué vas a hacer? ¿No? Entonces, acompañarlos.
0: Ay, qué lindo. Y esto va de la mano con el tema que elegimos para hoy, los hijos del rey, que también así se llama tu proyecto, que vamos a estar hablando también de eso. ¿Y por qué los hijos del rey? ¿Por qué? Pues claro que nuestro padre es el rey, y si nuestros hijos se dan cuenta, pues somos príncipes. ¿verdad? A partir del bautismo, porque todos somos profetas, sacerdotes y reyes a partir del bautismo, y los padres tenemos esta autoridad de pasar la fe a nuestros hijos. Y este es el asunto. ¿Cómo nos hacemos conscientes nosotros padres y cómo nuestros hijos reciben esa fe? Es importante, y por eso estamos hablando de este tema tan interesante. Recordemos también que a nuestro Señor Jesús se le confundió con que querían o esperaban, ¿verdad?, los judíos a un rey, ¿verdad? Esperaban a un rey, pero monarca de la tierra, que incluso pues pudiera hacer una guerra, ¿verdad?, en esos conflictos que tenían los romanos con los judíos, etcétera. Y no fue así. Nuestro rey es un rey de paz. Como bien tú dices, nuestro Señor Jesús se quiso quedar en la Eucaristía y no dejarnos solos, no abandonarnos. Pero esto no lo saben todos. O sea, en mi caso, yo cuando hice mi primera comunión, pues todo fue para mí como si fuera otra asignatura. Y no, como ojalá hubiera tenido a una maestra, una catequista como tú, Ischel, que me lo explicara de esa manera. Y luego pasaron los años y pues yo ni siquiera sabía que Jesús, Eucaristía, estaba en el sagrario cada vez que íbamos a misa, que claro, íbamos de vez en cuando, tampoco estábamos muy comprometidos. Fue a través de una comunidad, un apostolado que se llama, bueno, a lo mejor lo has oído, Roca Firme, todavía está por allí trabajando, pues que yo empecé a comprender la dimensión espiritual, ¿no? Como es tan grande el regalo que Dios nos ha dado a través de la Eucaristía. ¿Y qué experiencias nos puedes compartir de cómo tú has podido acercar tanto a tus hijos a la Eucaristía para que se identifiquen con Jesús, ¿verdad?, como con otras familias a las que tú has ayudado?
1: Gracias, Elsie. Somos seres sensibles, sensibles al llamado de Dios. Y como tal, somos lo más bello de la creación, por ser hijos amados de Dios Padre. A diferencia de todo lo creado, pues tenemos algo especial, ¿sí? Tenemos mente, cuerpo, espíritu, ¿sí? Estos dones maravillosos que pues Dios Padre ha depositado en nuestro ser. Y nosotros tenemos un instituto de formación en teología del cuerpo para niños, para jóvenes, y ahorita estamos trabajando ya con familias. Tenemos diferentes programas. El instituto se llama El Olivo Crea con Arte. Pueden buscarlo en redes sociales. Y ya desde hace 7 años, justamente después de iniciar una catequesis más formal llamada Al Corazón de Jesús, que también la pueden buscar en la página www.alcorazondejesús.com. Es una catequesis con modelo homeschool, en donde los papás imparten la catequesis a los hijos. Así inició todo aquí en casa, donde papá, mamá, nos reuníamos con nuestras hijas, tenemos 4 en casa, y empezábamos a abordar temas de catequesis, porque veíamos que el corazón de los niños pues está también guiado por cierta curiosidad. Y a veces la curiosidad es apagada, tristemente, en diferentes metodologías de catequesis. No, no podemos ver este tema, espérame tantito hasta que lleguemos a esta fecha. No, todavía no puedes preguntar sobre la anunciación porque todavía no es esta fecha, o todavía no toca, ¿no? Quiero conocer sobre el nacimiento. No, es que no, estamos en junio, ¿no? No, no se puede. Entonces, la curiosidad, ese interés,

0: una catequesis experiencial, más como de acercamiento a través de los sentidos. Porque efectivamente, como tú bien dices, cuando yo hice mi primera comunión eran los exámenes y
1: Ajá,
0: cuidadito se te iba
1: sí.
0: una palabra, te preguntaban algo y no, si no lo decías, y
1: Ándale.
0: yo tenía compañeras que hasta reprobaban y no puedes hacer tu primera comunión porque no te sabes el Padre Nuestro, porque tal,
1: El
0: tal, tal,
1: credo.
0: y salías llorando.
1: Sí.
0: Entonces, necesitamos cambiar a una catequesis de experiencia, a una catequesis de encuentro, ¿sí? Esta cultura del encuentro que tanto se habla hoy en día, en donde te encuentras cara a cara con
1: Ándale,
0: Dios
1: así
0: y
1: es.
0: lo vives de una manera muy personal, eso es lo que hay que experimentar con nuestros niños, porque de ahí jamás se les va a olvidar. Es una catequesis de manera aprensiva con H intermedia, en donde no es lo mismo, apréndete el Padre Nuestro de memoria, a repite conmigo, Padre Nuestro. ¿Qué significa? Es nuestro Padre, somos hermanos, somos hijos de ese Padre, ¿no? Y puntualmente, ¿qué es lo que sigue? Lo mismo, cualquier oración. Tú puedes empezar así con tus hijos en casa. A ver, vamos a ir analizando poco a poco estas frases de esta oración, cualquier oración, y empezar también por esa cercanía con los santos que hemos tenido tan olvidados, que a veces esas virtudes y esas vidas ejemplares que tienen son admirables, pero son como, wow, intachables, intocables. Y santos pueden ser tú, pues son yo, puede cualquiera. Todos estamos llamados a la santidad. Entonces, ¿qué estás haciendo tú para acercarte a una vida de gracia que deberíamos de tener diario? Porque nadie está exento del tema de la muerte y tenemos que estar preparados, ¿sí? Y con esto, ir guiando a nuestros hijos a puntualizar temáticas que son de la vida cotidiana, que son teología también pura, pero que también encontremos ese espacio idóneo para poder hablar. Tal vez tengas a un hijo que por la noche sea muy filosófico o por la mañana te pregunte, te cuestione ciertas cosas. Entonces hay que parar y mirar a los ojos. Eso es lo principal, educar en la calma.
1: Excelente, me encanta esto. Y antes de comenzar el programa, estábamos platicando acerca de cómo tú te interesaste en que tus proyectos tengan incluido la teología del cuerpo. Cuéntanos un poquito acerca de esto, cómo es aplicable en las
0: Sí,
1: familias.
0: Elsie, pues yo tuve la fortuna, la gran bendición hace ya varios años, más de 20 años, de servir a la iglesia un año. Me fui de colaboradora dentro del Reinum Christi y me tocó estar en Monterrey. Entonces, en un viaje donde se hacen todas las colaboradoras cada año, fuimos a Roma. ¿Y cuál fue mi sorpresa? Estuvimos en una audiencia papal. En ese entonces estaba San Juan Pablo II, Juan
1: Wow,
0: Pablo II. Y
1: qué
0: recuerdo
1: emoción.
0: mucha emoción. Yo tendría 20, 21 años, 22 años, y recuerdo con tanta emoción que él, a pesar de su condición física, sus palabras rebotaban el alma, tal cual.
1: Wow.
0: Y decía: ustedes son la sal de la tierra, los jóvenes son la sal de la tierra. Y empezaba a hablar y querías apuntar todo, querías verlo, nos tomamos una foto con él. O sea, fue un
1: Ay,
0: día
1: mira.
0: de gozo. Y ahí fue el parteaguas de mi vida. Yo ya había tenido
1: Okay.
0: inquietudes vocacionales desde hace tiempo, pero en ese momento yo dije: yo quiero servir a la iglesia con. Ahora sí que lo que Dios quiera, donde Dios quiera, cuando Él quiera. ¿Y cuál fue mi sorpresa? Estudiando ya un poquito más teología del cuerpo, ya desde hace algunos años, haciendo homeschool en el tema de casa, de educación en casa, llega la pandemia y empezamos a investigar un poquito más acerca de esta temática preciosa que es la teología del cuerpo. Ahí encuentro cómo trabajar la identidad en los hijos, cómo trabajar la identidad en los niños principalmente, porque ya estábamos dando catequesis. Entonces,

0: Tenemos diferentes programas dentro del Instituto El Olivo Crea con Arte. Tenemos muchos programas de formación, ya sea de programa de sacramentos, damos catequesis, programa también de identidad. Tenemos el programa de feminidad desde la teología del cuerpo y el programa de masculinidad desde la teología del cuerpo. Y a la par de todo esto, fuimos trabajando también diferentes actividades. Hace 2 años estuvimos en el Congreso Internacional de las Familias, que fue aquí en Mérida, y desarrollamos un programa de teología del cuerpo para niños. Recibimos más de 600 niños y fueron 3 días de trabajar pues la identidad, el valor de ser persona, el don de tu vida, un poquito plan de vida también, el sentirse reconocidos como hijos amados de Dios. Y todo esto lo hacemos de manera transversal con algo muy puntual que es la inteligencia espiritual, que no se habla mucho de eso, pero que entra tal cual en todo lo que converge en los programas que tenemos en El Olivo. Esta parte de la inteligencia espiritual anota o abona algo muy puntual en el área de una experiencia con Dios, que son las adoraciones eucarísticas para niños, que llevamos desde hace 10 años aquí en Mérida, en diferentes parroquias, y eso le da cierta sensibilidad al niño de ir reconociéndose también como un hijo amado de Dios a través de esa experiencia de ponerse frente o de cara a cara con Dios.
1: Me encanta todo esto que estás diciendo y yo creo que vamos a seguir hablando acerca de cómo podemos mostrarle o enseñarles, educar a nuestros hijos en el amor, ¿verdad? Sobre todo que ellos vean que está todo conectado, que Dios nos ama y que nosotros estamos creados para amar y que también nuestro cuerpo, ¿verdad? Nuestro cuerpo hay que cuidarlo para poder ser libres en el amor. Y bueno, con esta idea, Ischel, amigas, hermanas que nos escuchan, vamos a ir a un corte musical y regresamos en un momento.

0: Y ya regresamos, estamos aquí en Radio Católica en este programa La Casita Sagrada compartiendo aquí con Ischel Cervantes, que se conecta con nosotros desde Mérida, Yucatán, niña, y una servidora, Elsie Acatitla, y estamos hablando de temas bien interesantes. Creo que se están abriendo puertas de poder aprender de una forma diferente de cómo ser papá, de cómo ser mamá, de cómo acercar a nuestros hijos a Dios, que puede ser una forma diferente, ¿no? Decíamos al principio del programa de cómo nos enseñaron a nosotros como si fueran las tablas, uno por uno, dos por dos, cuatro, y así, ¿no? Memorizándonos y con el miedo de que luego no nos salga la hora de la prueba para poder tener la primera comunión, ¿verdad, Ischel? Y tú nos tienes una nueva propuesta a través de tu proyecto. Platícanos acerca de esto.
1: Realmente varias actividades en el Olivo Crea con Arte que les quiero invitar. Hay algunas actividades gratuitas, otras son con costo, pero pueden aprovechar desde el lugar donde estén, porque vamos a tener presencial aquí en Mérida un curso de verano católico de 3 semanas de formación del 13 al 31 de julio, donde justamente vamos a estar trabajando toda esta parte de lo que es la identidad. Y les quiero decir también que si en algún momento nos escucha algún catequista, formador, padre de familia que quiere implementar algo así, algún curso católico de formación en su localidad, puede escribirnos a El Olivo Crea con Arte y con todo gusto les compartimos materiales para que ustedes puedan trabajar con los niños. Por ejemplo, la semana 1 vamos a estar enfocadas en lo que es descubro quién soy, todo lo que es el tema de sentirse único, sentirse irrepetible, sentirse el reconocer sus talentos, porque todos estamos llenos de talentos, de dones. Entonces, esta parte es muy importante que los niños vayan reconociendo. En la semana 2 vamos a trabajar el ser hijos de un rey, que se sientan hijos amados de Dios, que son creados por amor y que reconozcan esa dignidad con la que fueron hechos, con la que fueron creados. Y la tercera semana, que esta semana me encanta porque vamos a trabajar, imagínense, con niños chiquititos de 6 a 11 años.
0: Ternurita.
1: Chiquitos, y vamos a trabajar su plan de vida, una misión con amor, el cómo promover en los niños ese autoconocimiento, que su vida tiene un propósito especial, que tienen que cuidar su corazón y responder con alegría a ese plan de Dios. Y la idea de este curso de verano católico es que no solamente trabajemos con los niños, sino también con los papás, porque vamos a tener una formación virtual a la mitad de cada semana, abierta. Esa formación sí va a estar abierta, aunque no estés tu hijo en el curso de verano católico, te puedes conectar a esta formación. Y, perdón, vamos a tener esas 3 pláticas de formación para papás, y los viernes es una sesión padres e hijos con el fin de fortalecer esos vínculos afectivos entre ambos.
0: Eso es presencial en este mes de julio, ¿verdad? Y para la parte online, ¿qué es lo que te gustaría proponer?
1: Sí, vamos a tener el mismo programa, nada más que lo vamos a tener una semana. En presencial van a ser 3 semanas, en virtual va a ser una sola semana, igual Hijos de un Rey. Ya próximamente vamos a poner el flyer en nuestras redes sociales del Olivo. Ese es el programa que vamos a tener en las vacaciones. Pero adicional a esto, tenemos otros talleres virtuales que vamos a tener también. Vamos a estar trabajando los 6 talleres de formación en feminidad desde la teología del cuerpo de manera virtual. Son talleres que van para niñas desde 5 años hasta 19 años y son diferentes. Había una vez el don de ser niña, creadas para amar, el regalo de ser mujer. Pero sí son talleres que duran, el más chiquito dura 12, 14 horas de formación.
0: ¡Wow! ¿En serio?
1: Y
0: ¡Híjole, qué reto!
1: Largo, es de 20 horas de formación virtual. Entonces, por eso estamos ahora sí que jugando con el tema del calendario, ahora en vacaciones, para que puedan aprovechar estos espacios y que puedan conectarse desde el lugar donde estén y crear comunidad. O sea, saber que existen papás, mamás que están también interesados por esta formación en sus hijas, el trabajo de la pureza, de la castidad, de la feminidad, de la integridad emocional, porque no solamente trabajamos con esta parte espiritual, sino también la parte del reconocimiento de su carácter, de su temperamento, de heridas de la infancia. Por ejemplo, tenemos el taller de Creadas para Amar, donde hay una actividad preciosa para niñas de 8 o 9 años y trabajamos heridas de la infancia. Y es
0: Wow.
1: impresionante cómo ellas tan chiquitas se pueden dar cuenta y pueden sanar esas heridas reconociendo que tienen a Dios Padre, que tanto les ama y que es el único que puede sanar cualquier herida que tú tengas.
0: Excelente. Y eso es para niñas. Y ahora decías para adolescentes también tienes hasta los 19 años, que yo creo que ahí hay una gran necesidad hoy día, si hemos como cambiado mucho, la educación en casa ha sido muy diferente, yo pienso, incluido el homeschooling, como la educación de pues escolarizada, ¿verdad? Cualquier persona, no necesariamente tienen que ser personas que están haciendo el trabajo con sus hijos en casa para darnos cuenta de esta necesidad de acercar a nuestros hijos a Dios y de que comprendan de que las jovencitas, ¿verdad?, tienen una dignidad como princesas, de hijas del rey y de valorarse, porque creo que ahí está una de las cosas más duras y difíciles en estos tiempos, que está muy desvalorizada la imagen de la mujer en el mundo. Como si fuera, no sé, cosas desechables, ¿verdad? Ya la imagen de la mujer se ha deteriorado tanto que creo que es un llamado fuerte hoy día en el programa que sobre todo las mujeres, si somos mamás y tenemos hijas, de ir ganando el corazón de nuestras hijas para Dios, Eschel.
1: Y tenemos una gran responsabilidad nosotras como mamás. Siempre es importante que el papá, bueno, al menos si no está presente en casa, ¿no? Porque hay muchas historias en las familias y siempre es muy respetable, pero siempre es importante que mamá pueda estar cercana a la hija y al hijo. Y en este caso de los talleres de feminidad, sí, el fortalecer este vínculo afectivo entre ambas, sí, porque a veces se deteriora por la ausencia, por el trabajo, por un celular en medio de ellas dos. Entonces, con estrategias, el ir rescatando otra vez, el poder hablar una a la otra, el poder reconocerse como hijas, como madres, qué es lo que más te gusta, qué es lo que menos te gusta de mí, qué es lo que puedo mejorar. Todo eso suma para una conversación más en paz entre ambas.
0: Sí, o sea, por ejemplo, el hecho de que los chicos hoy día se pintan el cabello de morado, de verde, de cualquier color, y nosotras que somos de otra época, de otra moda, por así decir, pues podemos escandalizarnos con las modas que hoy se usan. O sea, en mi época y antes de conocer a Cristo, obviamente yo usaba minifaldas. Y cuando ya empecé a conocer al Señor, me di cuenta que necesitaba usar una ropa más adecuada, sobre todo si quería estar al frente en el coro y estaba siendo una personalidad visible ante los demás, ¿verdad? Entonces, qué importante es darnos cuenta de esos pequeños detalles, pero también en la forma como vamos hablándole a las hijas, pues hay que cuidar no hablar de estos temas de forma tirana o amenazando o prohibiendo, porque entonces se deteriora la relación, así como tú dices.
1: Y es que hemos normalizado todo. O sea, pareciera que no, todo está bien, no pasa nada, ¿sí?
0: Así es, sí.
1: Y todo como en esta constante evolución por sentirnos, ay, pues para poder encajar, para poder sentir esa pertenencia con nuestras amistades, van haciendo cosas nuestras hijas que evidentemente cada familia también tiene sus normas, sus creencias, y si en la familia se trabaja el tema de la pureza, el tema de la castidad, el tema de la modestia, no solamente en el vestir, sino también en el hablar, en lo que
0: Claro.
1: expresas, ¿sí? Pues es un acompañamiento real y firme, porque tus hijas van a hacer lo que tú hagas, no lo que tú digas, ¿no? Entonces podemos decirles mil cosas, pero al final, el cómo tú te comportas, así van a ser. Tú eres el espejo de cómo van a ser ellas.
0: Claro.
1: Entonces, sí es muy importante esta parte de acompañar y elegir también nuestras batallas, porque como papás, bueno, tenemos
0: Miles, miles
1: muchas
0: de batallas,
1: batallas
0: sí.
1: durante todo el día. Entonces, a
0: Sí.
1: veces, a ver, hay que elegir, ¿no? Vamos a platicar, yo me espero mejor, no es momento de platicar ahorita, y después, en un momento de calma, en un momento de paz, conversamos, ¿no? Para este taller, los talleres de feminidad son solamente para niñas de 5 a 19 años, diferentes opciones y junto con las mamás. Pero tenemos un taller, siempre nos preguntan, un taller para jóvenes y tenemos un taller que se llama Sursum Corda, Levantemos el Corazón en latín, en donde trabajamos con los varones y con las
0: Mira,
1: niñas
0: ándale.
1: también, con los
0: Qué
1: jóvenes a partir
0: chévere.
1: de 13 a 17 años los pueden inscribir, nada más que si es un programa de 16 sesiones de formación,
0: Okay.
1: porque hablamos del tema del cómo cuidar tu mente, cómo cuidar tu cerebro, lo que piensas, hablamos de pensamiento crítico, de temas de discernimiento de espíritu también hoy en día, ¿no? Lo que ves, lo que escuchas, lo que lees, cómo aprender a decir no, cómo elegir tus propios amigos, hacen un test de caracteriología también, es
0: Ándale.
1: muy integral y al
0: Wow.
1: final presentan hacen una presentación en esta parte de su autoconocimiento a sus papás.
0: Ajá, eso es lo mejor, ¿no? Ok, ya lo aprendiste, ahora cómo lo aplicas y cómo se lo compartes a tus papás, ¿no? Se me hace súper bueno porque ya es inclusivo para toda la familia, ¿no?
1: Así
0: Y
1: es.
0: entonces estos talleres están en línea. Pero son también live, son presenciales o se queda en la nube, se queda en internet para que la persona lo pueda bajar a la computadora. ¿Cómo es esto?
1: Sí son presenciales, los tenemos presenciales aquí en Mérida, pero en este caso lo vamos a ver virtuales. Y puede ser virtual asincrónico, se pueden conectar algunas sesiones, otras sesiones las pueden ver grabadas. Sí tienen un periodo de tiempo, no están en una plataforma como tal, son en vivo, pero se pueden ver asincrónicos durante 15 días.
0: Ah, ok. O sea, si por ejemplo no alcanzaste a una clase, tienes todavía un periodo de tiempo para poder integrar la clase otra vez en el proceso de aprendizaje y no te lo pierdas, ¿no? Porque todavía
1: Así
0: puedes
1: es.
0: mirarlo en el internet. ¿Y en qué página se puede uno inscribir?
1: Estamos como El Olivo Crea con Arte. Estamos en Facebook, en Instagram y también estamos en www.elolivo.com.
0: Excelente, hoy. Pues es que la parte online, o sea, ya es algo que se necesita tanto y que te felicito muchísimo, Michelle, porque es un gran
1: Gloria a
0: esfuerzo el
1: Dios.
0: que estás haciendo para ti. Yo creo que Dios te va a dar el 101 por todo lo que le estás ofreciendo al Señor bueno, de tantos años de esfuerzo. Te hemos tenido aquí en el programa, bueno, en el programa anterior de Mujeres en vivo estás también compartiendo, pero ya tenemos años que has compartido tu proceso, también un proceso de aprendizaje para ti, Ixchelo. ¿Cómo ha sido para ti esta experiencia?
1: Gracias, pues sí, ha sido una bendición como cuando uno se pone en las manos de Dios y a veces uno no sabe qué camino es el que hay que seguir y Dios va conduciendo. Aquí el punto es poder poner los talentos que uno tiene de una manera muy sencilla porque son don de Dios, tal cual, que Él los ponga donde Él necesite. Entonces, siempre es muy importante y quien esté en casa y sepa, tenga un talento de la cocina, tenga un talento para poder hablar con alguien y reconfortarlo, cualquier talento es una bendición de Dios. Entonces, si lo ponemos en manos de Dios, se fructifica.
0: Oye, y decías también de los niños chiquitos, ¿a partir de qué edad los niños o bebés pueden empezar ya a integrarse a esto que tú estás haciendo.
1: A partir de 4 años tenemos ya la
0: Okay.
1: catequesis en línea al corazón de Jesús, pero la catequesis presencial es a partir de 5 años cumplidos. Y también se me olvidaba algo que les quiero compartir, es un taller, ahora estamos en los 100 años de la Guerra Cristera aquí en México.
0: Ajá, sí.
1: Y bueno, por gloria y por gracia de Dios, somos de familia cristera también, mi papá es de Jalisco. Entonces tenemos varias historias por ahí y junto con otra historiadora, una maestra de la UP, Marilu Ochoa, a que le mandamos un saludo,
0: Así es,
1: vamos a
0: saludos.
1: estar impartiendo, acabamos de impartir un taller de 4 sesiones de formación para niños que se llama Viva Cristo Rey, donde abordamos el tema de la guerra cristera. Y nos han pedido mucho el tema, este mismo tema, enfocado a jóvenes y adultos. Entonces vamos a tener una sesión gratuita, búsquenlo por ahí próximamente. Yo creo que en una semana ya sale el flyer de la fecha para poder abordar este tema con 2 sesiones de formación sobre la guerra cristera en México.
0: Qué bonito. Entonces allí les vas a dar parte de historia, ¿verdad? Esto es
1: Así es.
0: increíble que en los cuadernos, libros de primaria, nunca yo tomé mi primaria en México, nos hayan hablado de esto, Ischel, ¿no? Qué importante es porque es parte de nuestra identidad, es parte poderosísima de cómo unir nuestro testimonio al testimonio de los mártires, ¿verdad? Cómo ellos nos inspiran el poderle dar sentido a los sacrificios que diario hacemos como padres, ¿no? Somos también cristeros, ¿no? Aunque no seamos mártires todavía en el total sentido pleno de la palabra, sí lo somos mártires también, ¿no? Como padres, y dígame si no les cuesta trabajo estar 24/7 educando hijos. Y bueno, yo le decía a Carlos, cuando estábamos chiquitos, los niños no podíamos ni ver películas para nosotros, adultos, porque veíamos películas para niños y en nuestro tiempo libre era ver caricaturas. ¿Verdad? Entonces, hay que hacer esos sacrificios, quieras o no, de todas formas. Entonces, si le das el sentido de cristiano, católico, le vas a encontrar el sabor diferente a la vida, Estel.
1: Así es, y todos los que somos de Cristo, como hijos amados de Dios, somos cristeros, antes, durante y después. Y últimamente, tristemente, no se habla de este tema, que ya cumplimos 100 años, porque pues hubo un convenio entre 3 partes, ¿no? Les estoy adelantando un poquito el programa, pero pues se dio al final este cierre de la guerra cristera, para ya terminar con este tema de la guerra cristera, la iglesia junto con el gobierno de México, junto con el gobierno de Estados Unidos, que entró para poder tranquilizar y calmar en ese entonces todo lo que estaba aconteciendo, más de 5.000 personas muertas y demás, se pidió que durante 50 años no se hablara del tema. Y ya llevamos 100 años, ¿y quién conoce este tema de la guerra cristera?
0: Así es, y creo que hay una película, ¿verdad? Que bueno, me encanta. ¿Te acuerdas? Creo que también Eduardo Verástegui estuvo allí como productor. Y ¿te
1: La
0: acuerdas? La
1: Cristiada.
0: Cristiada, claro. Allí viene parte de lo que estamos platicando ahorita, hermanas, que lo busquen, que vean esa película con su familia. Está hermosísima y nos va
1: Hay
0: a
1: dos
0: ampliar el
1: películas
0: tema.
1: muy buenas que pueden abordar con este tema. Siempre les pedimos, les invitamos a que las vean porque les va a dar, no es lo mismo platicarlo, trabajarlo, a que vean algo, pues sí, más visual, ¿no? Y está La Cristiada y está también la otra película de San José Sánchez del Río que se llama Mirando al Cielo.
0: Ándales, también esa está hermosa, está hermosa. Y bueno, yo creo que a veces vemos esto de los mártires, que hoy precisamente en misa se hablaba de eso, ¿no? Como San Pedro, San Pablo, ¿verdad? San Pedro pues dio un paso grande en su fe de amar a Cristo profundamente, es el que niega a Cristo. y tres veces al cantar el gallo, pero también el Señor le pregunta tres veces, Pedro, ¿me amas? ¿Me amas más que estos? ¿Verdad? Y es nuestro primer papa, ¿verdad? Y cómo San Pablo va reforzando todo lo que nuestro primer papa, San Pedro, va dejando con todo su testimonio y todas estas cartas a los corintios, ¿verdad? A tantas cartas que nos dejó a la Biblia en una forma tan radical, ¿verdad? Podemos decir, San Pablo y San Pedro, y luego los mártires. O sea, no nada más quedó allí, sino que para que pudiéramos nosotros tener lo que hoy tenemos en la iglesia, se necesitaron de los mártires. Y está pues nuestro corazón unido al de Cristo, que sabemos pues que Él se entregó por nosotros, ¿verdad? Dando su vida por nosotros, por cada uno, hasta la última gota de sangre, para que nosotros tengamos vida y vida eterna. Entonces, eso para los hijos es una gran bendición que pudieran ellos comprender lo grande que es Dios y que pues aunque tengamos miedo a la muerte, nos vamos a morir. No hay nada más seguro en esta vida que la muerte. Entonces, ¿cómo queremos vivir esta vida? Es clave. O teniéndole miedo a ese momento, o dando la vida por Cristo, y Shell.
1: Así es, y reforzar toda esta parte de identidad en nuestros hijos, tengan la edad que tengan, el irles compartiendo que son hijos de un rey, tal cual, ¿no? Como inicia este programa, son hijos amados de un Dios que a pesar de su lejanía, a pesar de lo que podamos sentir o de nuestra propia experiencia de nuestras adversidades en el camino, de nuestra felicidad, ¿no? Porque podemos acordarnos de Dios cuando estamos felices, pero cuando estás triste, cuando estás
0: Exacto,
1: enojado, pues no, ¿verdad?
0: sí.
1: Y Dios
0: Yo
1: siempre
0: escuchaba,
1: está.
0: perdón, escuchaba, ya tenemos solo un minutito para despedirnos, yo escuchaba a un sacerdote decir, el mayor testimonio que puedes dar es cuando tienes dificultades, no cuando no, ¿verdad? Entonces ahí es cuando de verdad te unes a Cristo en este martirio y es cuando recibes las gracias también. Muchas gracias, Ischel, te gustaría despedirte con una frase.
1: Vivir de cara a Dios para vivir la eternidad.
0: Muchísimas gracias y recuerden, amigas, hermanas, está esta oportunidad tan grande de poder entrarle a la formación que nos ofrece Ischel Cervantes a través de Artes de Olivo. ¿Así se llama la página?
1: El olivo crea con arte.
0: Ok, el olivo crea con arte. Muchísimas gracias, Ischel. Te
1: Un
0: tendremos de
1: gusto.
0: nuevo en otro programa. Hermanas, amigas, nos despedimos. Una servidora, Elsia Catitla, les queremos mucho. Bendiciones, un abrazo. Dios les
1: Bendiciones.
0: bendiga. Gracias, Ischel.

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Hablándoles Katia Baliño. La Conferencia Episcopal Nórdica envió una carta a los sacerdotes de sus países en la que recuerda que la pertenencia de los católicos a la masonería es incompatible con la fe. Además, subraya que quienes formen parte de logias masónicas se abstengan de recibir la comunión y los demás sacramentos y prohíbe a parroquias e instituciones católicas colaborar con la masonería. En la misiva, los prelados manifiestan su deseo de aclarar esta cuestión que aseguran ha generado incertidumbre, especulación y opiniones diferentes durante décadas. Ante la percepción extendida en algunos sectores de que las distintas corrientes de la masonería presentes en Dinamarca, Finlandia, Islandia, Noruega y Suecia podrían ser compatibles con el catolicismo, la Conferencia Episcopal Nórdica consultó al Dicasterio para la Doctrina de la Fe durante su asamblea plenaria celebrada en Roma del 1 al 5 de septiembre de 2025. Según explican los obispos en la carta, la respuesta del dicasterio fue absolutamente clara. Por ello, y con el fin de despejar cualquier duda entre los fieles y el clero, reafirman que no existe ninguna excepción que permita a un católico pertenecer a la masonería. Por ello, afirman que en estos países se aplica la misma normativa universal de la Iglesia Católica. La postura de la Iglesia, destacan los obispos, nace de la convicción de que los principios teológicos y filosóficos de la masonería son incompatibles con una plena profesión de la fe católica. 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Gracias y que el Señor le bendiga.

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1: Muy buenas, mi querida familia radial, aquí de nuevo en su segmento Palabras de Confianza. Como siempre, doy las gracias por su sintonía y sobre todo por sus oraciones. Siempre les digo lo mismo, no dejen de orar por este servidor de ustedes y de Cristo. Quiero dar las gracias a aquellos que me han escrito, muchísimas gracias por sus palabras tan lindas del programa. Sepan que si quieren me pueden escribir a rafael@confianza.net. rafael@confianza.net. Y como siempre doy las gracias a los que están en controles, Pedrito Acevedo, mi hermanazo, que cada semana está ahí presente, al pie del cañón. Y a todos ustedes en distintas regiones del mundo que me ayuden a que el programa salga al aire. Muchísimas gracias, eres parte muy importante del ministerio. Y aquellos que saben, siguen el programa, saben que siempre empiezo el programa dándole las gracias a Dios, pidiendo la ayuda de Él, diciendo así. Padre Celestial, Señor, te doy gracias por este programa, por esta oportunidad de hablarle a tu pueblo. Por más de 3 décadas, increíble, qué grande eres tú, Papá Dios. Te doy gracias por mi familia radial, esta familia que me has dado. Tú sabes el cariño tan grande que les tengo, por eso te pido que tú le concedas los anhelos de su corazón, que tú le sanes las heridas, ya sean físicas o emocionales. Papá Dios, si yo le tengo cariño, ¿cuánto más tú? Y lo que queda de mí, tú sabes que te quiero mucho, sabes que te necesito mucho. Y tú sabes que te pido todas estas cosas, tal y como me enseñaste, en el nombre, sobre todo nombre, en el nombre de tu Hijo Jesús. Amén y amén. Bueno, mi querida familia radial, sabe que siempre Papá Dios me lleva a un evangelio. Esta semana me lleva a Mateo, capítulo 14, versículo 22 al 33. Mateo 14, 22 al 33. Y dice así: después de esto, Jesús hizo que sus discípulos subieran a la barca para que cruzaran el lago antes que él y llegaran al otro lado mientras él despedía a la gente. Cuando la hubo despedido, Jesús subió a un cerro para orar a solas. Al llegar la noche, estaba allí él solo, mientras la barca ya iba bastante lejos de tierra firme. Las olas azotaban la barca porque tenían el viento en contra. A la madrugada, Jesús fue hacia ellos caminando sobre el agua. Cuando los discípulos lo vieron andar sobre el agua, se asustaron y gritaron llenos de miedo: ¡es un fantasma! Pero Jesús le habló diciéndole: calma, cálmense, soy yo, no tengan miedo. Entonces Pedro le respondió: Señor, si eres tú, ordena que yo vaya hasta ti sobre el agua. Ven, dijo Jesús. Pedro entonces bajó de la barca y comenzó a caminar sobre el agua en dirección a Jesús. Pero al notar la fuerza del viento, tuvo miedo. Y como comenzaba a hundirse, gritó: ¡sálvame, Señor! Al momento Jesús lo tomó de la mano y le dijo: ¡qué poca fe tienes! ¿Por qué dudaste? En cuanto subieron a la barca, se calmó el viento. Entonces los que estaban en la barca se pusieron de rodillas delante de Jesús y le dijeron: en verdad tú eres el Hijo de Dios. Esto es palabra de Dios. Gloria a ti, Señor Jesús. Bueno, mi querida familia radial, últimamente les mando siempre la tarea de leer esto por su cuenta, este evangelio que es Mateo 14, del 22 al 33. Bueno, ustedes saben que siempre les traigo esta sección, es traerle un chisme de mi vida. Y les confieso que en sí no es un chisme en el sentido de que me pasó algo de por sí, sino cuando leí este evangelio y me puse a pensar en él y reflexionar para el programa, precisamente. Me acordé de una historia preciosa, que es lo que les voy a quiero compartir. La historia dice así. Había unos tres árboles en una colina en el bosque. Entonces estaban, mi querida familia real, estaban discutiendo y compartiendo sus esperanzas y sus sueños. Entonces el primer árbol dice, algún día espero ser un cofre de tesoro para que me llenen de oro y plata y piedras preciosas. Podría estar decorada con tallas intricadas y todos verían la belleza de este cofre que soy yo. Entonces el segundo árbol dijo, algún día seré un barco poderoso. Llevaré a reyes y reinas a través de las aguas y navegaré los rincones del mundo. Todos se sentirán seguros en mí debido a la fuerza de mi casco. Soy un barco, voy a ser majestuoso. Finalmente el tercer árbol dijo, quiero crecer para ser el árbol más alto y recto del bosque. La gente me verá en la cima de la colina y mirará hacia mi rama y pensará en los cielos y en Dios. Y cuán cerca estoy yo de ellos. Seré el árbol más grande de todos los tiempos y la gente siempre me recordará. Bueno, mi querido hermano, hermana que me está escuchando, después de unos cuantos años de rezar para sus sueños se hagan realidad, un grupo, da la casualidad de leñadores, se acercó a los árboles. Cuando uno llegó al primer árbol, le dijo, este parece un árbol fuerte. Creo que debería poder venderle la madera a un carpintero. Y comenzó a cortarlo. El árbol, mi querida familia, era súper feliz, porque ahora sabía que el carpintero lo va a convertir en ese cofre de tesoro. El segundo árbol, el señor le dijo, parece un árbol fuerte. Debe poder vendérselo al astillero, ¿sabes? A donde se hacen barcos. El segundo árbol estaba feliz porque sabía que estaba en camino de convertirse en un barco poderoso. Cuando los leñadores se encontraron con el árbol se asustó porque sabía que si lo cortaban, sus sueños no se iban a hacer realidad. Y uno de los leñadores, no necesito nada especial de este árbol, pero me quedo con este. Y lo cortó. Cuando el primer árbol llega a los carpinteros, lo convirtieron en una caja de alimentación para animales. Luego lo colocaron en un granero y lo llenaron de paja y de heno. Esto no era en absoluto por lo que había orado. El segundo árbol fue cortado y convertido en un pequeño botecito de esto de pesca, además. Sus sueños de ser un barco poderoso y llevar reyes habían llegado a su fin. El tercer árbol fue cortado en pedazos grandes y lo dejaron solo en la oscuridad. Pasaron los años y los árboles se olvidaron de su sueño. Entonces un día un hombre y una mujer llegaron al granero. Ella dio a luz y colocaron al bebé en el heno, en la caja esa de alimentación que se hizo del primer árbol. El hombre deseaba haber podido hacer una cuna para el bebé, pero no. Pero este pesebre tendría que servir. El árbol pudo sentir la importancia de este evento y supo que había contenido el tesoro más grande de todos los tiempos. Años más tarde, un grupo de hombres subieron al bote de pesca hecho con el segundo árbol. Uno de ellos estaba cansado y se fue a dormir. Mientras estaba en el agua, se levantó una gran tormenta y el árbol pensó que no era lo suficientemente fuerte para mantener a salvo a los hombres. Los hombres despertaron al hombre que dormía y él se puso de pie y dijo, paz. Y la tormenta se detuvo. En ese momento el árbol supo que había llevado al rey de reyes en su barca. Finalmente alguien vino y tomó el tercer árbol. Fue llevado por las calles mientras la gente se burlaba del hombre que la llevaba. Cuando se detuvieron, el hombre fue clavado al árbol y elevado en el aire para morir en la cima de una colina. Cuando llegó el domingo, el árbol se dio cuenta de que era lo suficientemente fuerte como para pararse en la cima de la colina y estar lo más cerca posible de Dios, porque Jesús había sido crucificado en él. Mi querida familia, en realidad la moraleja de esta historia es: cuando las cosas no parecen salir como tú esperabas, siempre debes saber que Dios tiene un plan para ti. Si tú depositas tu confianza en él, él te dará grandes regalos. Cada uno de los árboles recibió lo que querían, pero no de la forma en lo que habían imaginado. No siempre sabemos cuáles son los planes de Dios para nosotros. Solo sabemos que sus caminos no son los nuestros, pero los caminos de Dios son mucho mejores. Bueno, querida familia radial, esa es la historia un poquito larga de Chima, así que vamos a empezar por el primer punto. Mi querida familia radial, ¿ustedes creen, volviendo a lo del Evangelio, ustedes creen que Jesús no sabía cuando le dice a los discípulos: oye, dale ustedes primero, que yo después cojo un Uber? Bueno, no había Uber. Yo los alcanzo después. ¿Tú no crees, mi hermano que me está escuchando, mi hermanita, tú no crees que Jesús sabía lo de la tormenta cuando le dice: dale ustedes primero? ¿Tú crees que Jesús no sabía que el barco de sus circunstancias iba a ser azotado porque los vientos estaban en su contra? Es más, una preguntita. ¿Tú nunca te has sentido que la barca de tus circunstancias están siendo azotadas? ¿Tú nunca te has sentido que tienes el viento en tu contra? Imagínate los tres árboles. Y eso que los primeros dos, al ser cortados, le dio esperanza. Pero el tercero, cuando lo cortan junto con él, en el corte, cortaron su sueño de raíz. Pero papá Dios nos promete a ti, a mí, a los árboles: yo sé los planes que tengo para ti. A través de Jeremías capítulo 29 versículo 11, yo sé, dice papá Dios, oye, escúchame, yo sé los planes que tengo para ti, planes para tu bien, no para tu mal, planes para darte una vida llena de esperanza. Eso es una promesa. Dice el Evangelio que Pedro le dice a Jesús: Señor, si eres tú, oye eso, si eres tú, ordena que vaya a ti sobre el agua. Y tú sabes lo que le dijo Jesús, como lo leímos ahora. Simple, fácil, miró a Pedro y le dijo: ven. Y Pedro salió del bote y empezó a caminar sobre el agua. Mi querida familia real, yo no sé usted, pero pienso que para uno salirse de una barca y poner primer pie y después el segundo sobre el agua, hay que tener tremenda fe. Es más, si soy yo, y le pregunto a Jesús: Señor, si de verdad eres tú, ordena que vaya a ti sobre el agua. Y Jesús me dice: ven. Lo primero que hago es que lo miro a él, miro al agua, y ahí mismo le digo: no, está bien, yo te creo, eres tú. Yo no voy a salir de la barca. Piensa eso un momentico. Eres tú, yo te creo. Y aquí es donde siempre oímos, en muchas charlas y reflexiones de distintas personas, casi siempre oímos que, bueno, lo que pasó es que Pedro le quitó la mirada a Jesús y por eso se empezó a hundir. Pero mi querida familia radial, en mi humilde opinión, va más allá de quitarle la mirada a Jesús. Porque la escritura que leímos, el Evangelio, dice que Pedro, al notar la fuerza del viento, tuvo miedo. ¿Y saben qué? Como ustedes bien saben, algunos temores se ven pero hay otros que se sienten. Pero entonces, a toda esta, ¿por qué Jesús le dice a Pedro, qué poca fe tienes? De nuevo, en mi humilde opinión, Jesús no está hablando de la capacidad de fe en Pedro, sino en su duración. Es decir, se quedó sin gasolina a la mitad del camino. Es como que Pedro tenía el tanque lleno, pero el bajarse del bote y empezar a caminar sobre el agua le gastó 3/4 tanque. Y ahora tiene que lidiar con el temor de la tormenta con solo 1/4 tanque de fe. Eso. Porque, de nuevo, como dije antes, óyeme, para salirse de un barco y empezar a caminar sobre agua, tú me vas a decir a mí que eso no, eso es tremenda fe. Claro. Pero inmediatamente Jesús, después cuando se está hundiendo, que sintió temor, empezó a hundirse. Y sálvame, Señor. Y Señor, y le digo, el primero dice, ¿por qué dudaste? ¿Sabes? Pues, ¿qué poca fe tú tienes? Pues, parece que el tanque tuyo es chiquito. El tanque tuyo de gasolina, perdón, de fe, es de los carros chiquitos estos. Porque de nuevo Jesús habrá pensado, mira a este hombre, le dije que ven y empezó y se salió del bote. Es increíble. Pero Jesús sabía a toda esta, como dije al principio, cuando Jesús le dice, vaya usted adelante. ¿Tú crees que Jesús no sabía? Por supuesto. Y a veces somos nosotros los que inocentemente estamos cruzando un lago de la vida y de momento hay una tormenta y nosotros no sabemos. Pero Él sí. Y Él está presente. Esto se parece a otra historia muy, muy parecida, que es la que estaba en la historia de los tres árboles. Que Jesús se monta con ellos y en mi humilde opinión llevó una almohada. Porque la Biblia dice que se quedó dormido con la cabeza recostada a una almohada. Estoy seguro que en un barco de pesca no va a haber una almohada de por sí. Es mi humilde opinión que Jesús llevó su almohada sabiendo que va a haber una tormenta. ¿Cómo no lo va a saber? Pero ponte a pensar. ¿Quién lleva una almohada a una tormenta? Bueno, obviamente, por supuesto, Jesús. Pero como diciéndolo, tú también, en el medio de la tormenta, tú puedes estar descansar y saber que Jesús está ahí. Por eso, también quiero hacer énfasis, no sé si se acuerdan, en el Evangelio, al final, dice, es más, te lo voy a leer. Versículo 32. Acuérdate que esto es Mateo 14, 22 al 33. Así que en el 32 dice, en cuanto subieron a la barca, se calmó el viento. En cuanto subieron, es decir, Jesús tenía a Pedro agarrada la mano, seguro. O bueno, quizás es Pedro que tenía a Jesús agarrado la mano. Agarraba y duro, duro, duro. Pero cuando subieron, es decir, los dos, cuando se suben, se calmó el viento. Se acabó la tormenta. Los voy a ir más o menos ir dejando con este concepto, con una pregunta. ¿Dónde tú crees que debe de estar Jesús en el medio de nuestra tormenta? Claro, en el bote con nosotros. Por eso la oración en sí si de verdad disfrutamos y saboreamos este evangelio y lo que Jesús le dice y lo que Pedro empieza a caminar sobre el agua, si de verdad saboreamos esto, la oración no es Jesús, quítame la tormenta. La oración debe ser Jesús,

cerrado, a puerta cerrada, con candado, por miedo a los judíos. Tú te apareciste en el medio, en Juan capítulo 20, tú dices la escritura que tú, Jesús, tú te apareciste en el medio de ellos, en el centro. Y ahí es donde tienes que, nosotros, mi querida familia radial, ahí es donde tiene que estar Jesús. En el medio, con nosotros en el bote, en el centro de nuestro matrimonio, en el centro de nuestra finanza, en el centro de nuestras vidas. Y no hay tormenta que dure con Él, con nosotros. Bueno, mi querida familia radial, los quiero muchísimo. Que el Señor me los bendiga abundantemente hasta que estemos aquí de nuevo en su segmento Palabras de Confianza.

0: Recuerden siempre, usted es mucho más de lo que es, no solo por lo que es, sino por lo que puede llegar a ser en Cristo Jesús. Y estas son palabras de confianza.
1: Feliz el que ha sido absuelto de su pecado y liberado de su falta. Feliz el hombre a quien el Señor no le tiene en cuenta las culpas y en cuyo espíritu no hay doblez. Mientras me quedé callado, mis huesos se consumían entre continuos lamentos, porque de día y de noche tu mano pesaba sobre mí. Mi savia se secaba por los ardores del verano. Pero yo reconocí mi pecado. No te escondí mi culpa, pensando, confesaré mis faltas al Señor. Y tú perdonaste mi culpa y mi pecado. Por eso que todos tus fieles te supliquen en el momento de la angustia.

eres mi refugio. Tú me libras de los peligros y me colmas con las alegrías de la salvación. Yo te instruiré, te enseñaré el camino que debes seguir. Con los ojos puestos en ti, seré tu consejero. ¿Cuántos son los tormentos del malvado? Pero el Señor cubrirá con su amor al que confía en Él. Alégrense en el Señor, regocíjense los justos, canten jubilosos los rectos de corazón.

El principio de la sabiduría es el temor del Señor. Conocer al Santo, esa es la inteligencia. Porque por mí tus días se multiplican y los años de tu vida se aumentan. Si tú eres sabio para tu bien. Si eres escéptico, tú solo sufrirás las consecuencias.

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1: La oración también es alabanza y agradecimiento. Es una expresión de alegría, de gratitud hacia Dios por todos los dones y bendiciones que hemos recibido. Hagamos un inventario, quedémonos si estamos frente al Santísimo o vayamos al Sagrario de rodillas. Ahí podemos meditar sobre los dones y las bendiciones que hemos recibido, celebrando la grandeza, la belleza y la bondad de Dios, reconociendo su presencia viva y vivificante en nuestra vida y en el mundo que nos rodea. Estamos respondiendo con gratitud a las obras de Dios, desde las más pequeñas. Mi esposa, siempre que ve una flor, dice: gracias, Padre, yo también te amo. Esto lo aprendió en los talleres de oración y vida. Gracias, Padre, yo también te amo. Al ver una flor, tenemos que tener esa capacidad de ver en lo sencillo la creación y la mano de Dios. Todo bien lo recibimos de su infinita bondad. Y tenemos en la oración que fomentar esa actitud de reconocimiento y de esta forma ver a nuestros hermanos como hermanos. Hay que crecer en nuestra forma de escuchar al Señor, en nuestra forma de orar. Le pedimos al Señor que nos enseñe a orar. No cambien de estación.
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0: Hola amigos de EWTN, les saluda Astrid Bennett de Orduño. Están en su programa Informe Provida y les saludo desde el bello estado de California. Y para este programa tan fascinante sobre los jóvenes, me acompaña mi compañera, gran defensora de la vida, Patricia Sandoval, desde los estudios en Birmingham, Alabama. ¿Qué tal? ¿Cómo estás, Patty?
1: Muy contenta, un gran saludo a toda nuestra familia de EWTN. Astrid, la generación Z tiene algo que ninguna otra generación ha tenido, y eso es la capacidad de llegar al mundo entero con nuestra tecnología, la pasión de los jóvenes, la energía. Ellos tienen la capacidad de terminar con el aborto. Recordamos el mandato que nos ha dejado el Señor. Proclamar el Evangelio por el mundo entero, proclamar la buena noticia. Y también Jesús le dijo a sus apóstoles que nosotros haremos cosas más grandes que él mismo. Nos recordamos la palabra de Dios en Juan 14, 12. Les aseguro que el que cree en mí hará también las obras que yo hago y hará otras todavía más grandes, porque yo voy a donde está el Padre. Entonces, bueno, nuestra nueva esperanza para terminar con este masacre, la matanza de los niños inocentes, son los jóvenes del presente.
0: Amén, Patti. Es emocionante ver los datos sobre esta nueva generación. Pero antes de seguir hablando de este tema, tenemos unos informes de nuestra colaboradora Gisela Barreto desde la Argentina.
2: Gracias, Patti. Gracias, Astrid. Vamos a la problemática que está ocurriendo a nivel global, ¿no? Que es el consumo de estupefacientes en mujeres embarazadas. Vemos el caso más renombrado que fue en Colombia, Espinal, en Tolima, la niña Mía Ramírez López, esta bebé de nada más de 6 meses que fue muerta a raíz de un abuso sexual. La madre estaba bajo consumo de drogas y alcohol y dijo no haber visto nada. Acude al nosocomio diciendo que la bebé tenía fiebre. Por supuesto, esta mujer queda detenida. La bebé tenía múltiples golpes internos, hemorragias internas y golpes terribles en su vientre y en las partes íntimas. Amén de tener 14 huesos rotos en ese pequeño cuerpecito. Lo mismo, algo similar, ¿no? Ocurrió en el sur, en Neuquén, en Argentina, donde nace una niña con síndrome de abstinencia, ¿eh? Síndrome de abstinencia debido al consumo de materno. Ahora, el personal médico que ha dialogado con la prensa, ha informado que esto ocurre por el miedo a la estigmatización, amén de en la precariedad que estas mujeres viven y la falta de una red de contención que las oriente a el control médico durante el embarazo para poder evitar ciertas problemáticas luego en la salud del infante. El caso Eva, muy similar a lo que ocurrió en El Salvador. En esta oportunidad, en Tucumán, Argentina, en el año 2023, una menor, bah, una adolescente de 18 años, ya era mayor, acude al hospital. Espera 2 horas. Cuando le atienden solo 4 minutos, le dan una mala praxis, ¿no? Le dicen un mal diagnóstico. Usted tiene una inflamación, va a tomar corticoides, calmantes y desinflamatorios. Cuando lo que estaba atravesando esta mujer, Eva, que es un seudónimo para respetar su privacidad, es un embarazo, estaba transitando un embarazo de último tiempo. Esta niña queda hospitalizada con suero, en ese instante va y viene al baño y de golpe no vuelve. Cuando entra el turno de las personas de limpieza, ven que estaba la chica desmayada y un bebé muerto al lado. Llaman a la policía, acusan a Eva de haber matado a su hijo y no de que el hospital no se dio cuenta de que esta mujer estaba transitando un embarazo. Iba a ser la chica condenada a 8 años de prisión, pero los defensores de la misma alegaron, la defendieron y la salvaron diciendo que sufrió una emergencia obstétrica y una violencia institucional, que de hecho así fue. Esto ocurre en demasía en nuestro país, la mala praxis y amén el consumo de estupefacientes de las madres embarazadas.
0: Muchas gracias, Gisela. Y bueno, Patty, escuchando estos informes, te das cuenta que vivimos bajo la sombra de una cultura de la muerte, pero estos jóvenes de esta generación, los generación Z, están despertando y están viendo las cosas con más claridad que las generaciones anteriores. Y Patty, curiosamente, ¿sabes? La delantera del movimiento Pro Vida ya lo han llevado a los jóvenes. Los grupos más grandes de Pro Vida aquí en Estados Unidos son Students for Life, Estudiantes por la Vida, y Live Action, comenzado por Lila Rose cuando tenía 15 años. Así que los jóvenes ya están fortaleciendo nuestro movimiento, los resultados, con su energía, con su dinamismo, creatividad. Es bellísimo verlo y apoyarlos y pedir por ellos. Patty, para ser más claros, la generación Z son los jóvenes que nacieron entre los años 1997 y 2012, concretamente. Así que son los jóvenes adultos de hoy en día. Y ellos nunca conocieron un mundo sin aborto, sin todo lo que estamos viendo, todo el desorden que estamos viendo hoy en día. Y creo que la rebeldía, ¿no? El querer rebelarse es muy natural en muchos jóvenes, es parte del desarrollo humano, querer probar los límites. Pero en muchos jóvenes hoy en día esa rebeldía es algo bueno. Se están rebelando contra una cultura que está destruyendo la familia, los seres más inocentes en el vientre, nuestros ancianitos a través de la eutanasia. Qué bueno que estemos viendo estas cosas tan bellas y que ya estén cansados de vivir con esta destrucción. Ellos quieren claridad, ellos quieren estructura y la verdad lleve donde nos lleve, Patty. Están buscando a Cristo. ¿Viste tú las noticias hace unas semanas? Por todo Estados Unidos, iglesias están reportando que jovencitos están llegando a misa y quieren prácticas de las más tradicionales, la adoración eucarística, el rezo del Santo Rosario. Veo muchachitas jovencitas con su velo, o sea, están buscando algo diferente, están encontrando en la Iglesia de Cristo algo hermoso que es Dios mismo, la verdad. Ayer estuve leyendo el Salmo 119, que era parte de la celebración eucarística y era la antífona de entrada. Salmo 119, quiero leerlo, Pati, vale la pena para poder entender lo que está pasando con esta nueva generación. Dice el salmista: he adquirido más entendimiento que los ancianos porque he guardado tus mandamientos. De tus preceptos recibo entendimiento, por eso aborrezco todo camino de mentira. Lámpara es a mis pies tu palabra y luz para mi camino. Con todo mi corazón te he buscado. No me dejes desviarme de tus mandamientos. Palabra del Señor. Cuando una persona, Patty, vuelve a Cristo, vuelve a lo que Él dice. Dice Cristo: yo soy el camino, la verdad y la vida. ¿Y qué están encontrando los jóvenes en la iglesia? Es orden, la estructura, la paz de Dios en un mundo con caos. Ellos han visto tanta destrucción, violencia, abuso, la trata humana, el aborto que está al orden del día ahora con las pastillas. Y qué hermoso ver que ellos mismos se están despertando y nos están poniendo el ejemplo, Patty, de que debemos de hacer todo lo posible, primero, para entender la verdad que es Dios y tener el valor para poder transformar el mundo. Ellos tienen esa, creo que tienen ese fin, ese propósito, y veo en ellos esa gracia de Dios, porque han habido muchas entrevistas en las noticias con esta nueva, este descubrimiento de que, bueno, por ejemplo, en Los Ángeles, en la diócesis, hubieron 8,500 nuevos católicos para nuestra diócesis, y muchos de ellos jovencitos. Entonces, ellos están ayudando a cambiar, están hasta siendo ejemplo para sus propios padres. Gloria a Dios por esta noticia, y para nosotros que estamos en Provida, estamos viendo también ese despertar. Hace unos días hubo una gran marcha en Madrid, la Marcha por la Vida, organizada por Jóvenes por la Vida. Así que sigamos animándolos, sigamos poniéndoles el ejemplo. Y Pati, tú y yo, tal vez sirvamos como mentores para estos jovencitos. Es una tarea sagrada.
1: Hace unos años, nuestro presidente Donald J. Trump asistió a la Marcha por la Vida en la ciudad de Washington, D.C., y bueno, recuerdo cuando él daba su discurso, miraba hacia la audiencia, ¿no? Hacia las personas que estaban participando en esta maravillosa marcha. Y bueno, miraba a todos los jóvenes y les dijo, ustedes realmente son el corazón del movimiento Provida. Y así tenemos un gran regalo en nuestra iglesia. El año pasado se canonizó San Carlo Acutis y también a San Pier Giorgio Frassati. No es una casualidad. Realmente esto es el tiempo de los jóvenes, ¿no? Tenemos a estos dos grandes santos a quien podemos recurrir. Y bueno, la vida de San Carlo Acutis es una vida maravillosa. Les quiero recomendar a las familias que leen sobre la vida de él. Pero era un joven que tenía hambre del Señor y tenía hambre de proclamar, pues, los milagros eucarísticos al mundo entero. Fue la primera persona que compuso una exposición de todos los milagros eucarísticos del mundo entero usando la tecnología para el bien del Señor. Y él es un gran ejemplo, Astrid, de que nuestra vida cotidiana, practicando la virtud, realmente haciendo todo para la gloria del Señor, que realmente el Señor lo ve, porque me imagino que en aquellos tiempos pues muy poco los miraba, pero ahora pues el Señor ha glorificado también la vida del San Carlo Acutis para los jóvenes, para esta generación y para el mundo entero. Si es posible con nuestros pequeños actos de amor hacer algo grande para la comunidad, hacer algo grande para el mundo entero. Y bueno, San Carlo Acutis ruega por nosotros. Tenemos muchos santos en la iglesia, mártires también que dieron su vida por Cristo, Astrid. Su sangre es de la iglesia, de la fe, como Santa Filomena, San José Sánchez del Río, María Goretti. Y bueno, los jóvenes sí pueden cambiar el mundo. Es nuestra nueva esperanza, Astrid. Y hay, como dices tú, hay un fuego que está prendiendo en ellos, una pasión. Ellos quieren cambiar el mundo. Ellos tienen sed de justicia y de la verdad.
0: Yo diría, Patti, que debemos de pensar en ellos siempre cuando haya un evento Provida, una reunión de un comité Provida, cuando hagan un grupo, formen un grupo de 40 días por la vida, piensen en ellos, invítenlos, se van a sorprender. Estuve hace poco con mi esposo orando frente de un centro abortivo con 40 días por la vida y le invitaron a una jovencita que estaba ahí con sus papás a que dijera la oración y se notó en ella un poco de temor. Pero duró 2 segundos ese temor. Se lanzó y dijo una oración tan hermosa. Te das cuenta que Dios está haciendo algo muy especial en ellos. Así que no duden en invitarlos, en pedirles su opinión. Ellos tienen ideas magníficas. Y Patti, también no teman en pedirles cosas grandes. Aquí en Los Ángeles tenemos un campamento cada verano para jovencitos que tienen dotes de liderazgo. Es un campamento Provida y católico. Estos jóvenes tienen entre 13 y 19 años y una semana pasan formándose en su fe católica, en la oración, la Santa Misa, el Rosario. También sobre cómo debatir el tema de Provida, cómo defender al no nacido, cómo organizar eventos, cómo dar charlas. Y lo interesante, Patti, es que al final del campamento se les pregunta a los jóvenes, ¿qué fue lo que más te gustó de este campamento? Bueno, lo primero que dicen es que fue divertido, ¿no? Son los jóvenes y son ellos muy alegres. Después dicen, lo que más nos gustó, las actividades que más nos gustaron, la Santa Misa, ir todos los días a la Santa Misa y ir a orar enfrente del centro de aborto. Lo que uno pensaría como adulto, que tal vez sea lo más difícil exigirles o pedirles, fue lo que más les gustó. Una chica me dijo, yo no sabía que se podía ir a misa todos los días y recibir a Jesús. Ellos que se están enterando que Jesús está realmente en la Eucaristía y ahora saben que pueden ir a pedirle las fuerzas, las gracias en ese momento de comunión todos los días. Es algo tan bonito ver en ellos que están con esa hambre y quieren servir al Señor, porque Él dice, y conocerán la verdad y la verdad nos hará libres. Y estos chicos, generación Z, van a ser los papás de la generación beta. O sea, ellos también van a ser formadores, van a ser papás. Así que cuando tú siembras una semilla en un joven, como dices tú, Patti, cambias una generación entera. Entonces, no dudemos en pensar en ellos, duplicar esfuerzos, porque esto es algo que va a cambiar nuestro movimiento cuando entendamos esa verdad, que somos mentores, que debemos de pensar en la siguiente generación, ser un buen ejemplo, pedir por ellos, incorporarlos. Y Patti, quiero también compartir contigo una llamada que tuve hace unos días. Una jovencita me llama de una parroquia local y me dice, acabo de escuchar una charla pro vida y me convenció. Yo quiero ser parte de esto, yo quiero involucrarme. Mi maestra me dio tu número. Entonces yo empecé a platicar con ella, hacerle más preguntas. Entre ellas, Patti, le pregunté, ¿y tienes carro? Y me dice, no, pero tengo una patineta. O sea, que ellos no ven problemas, Patti. Ellos ven creatividad, ellos están dispuestos. Así que, por favor, pensemos en ellos, incorporémosle, démosle el liderazgo que les corresponde, porque ellos entienden el corazón de esta generación que está siendo afectada por el aborto.
1: Quería compartir unas palabras de San Juan Pablo II de su encíclica Evangelium Vitae. Él siempre animaba a los jóvenes, Astrid, siempre les decía, no temáis, no tengan miedo, el Señor está con ustedes, el Señor va adelante por ustedes. Y bueno, él siempre le encantaba estar alrededor de los jóvenes. De hecho, también él hacía campamentos en los bosques con los jóvenes y los matrimonios jóvenes. Y bueno, les daba mucha valentía. Y bueno, quería compartir unas palabras de San Juan Pablo II hacia los jóvenes. Queridos jóvenes, ustedes no solo son el futuro del mundo y de la iglesia. Ustedes son el presente. Ustedes son el ahora de Dios. No se contentan con una vida mediocre. Atrévense a la santidad. Y bueno, él siempre tenía ese llamado para ellos, vivir con grandeza, coraje y entrega, buscando transformar el mundo a través de una vida auténtica. Y quería también compartir unas razones por qué esta generación Z tiene ese potencial de terminar con el aborto, Astrid. Uno, porque son una generación que busca significado y propósito, como lo hemos dicho. Muchos de ellos desean dedicar su vida a algo más grande que ellos mismos. Ellos quieren ser héroes, ellos quieren cambiar el mundo. Y segundo punto, porque la ciencia está de su lado. Eso es algo muy grande. Hoy en día tenemos una tecnología muy avanzada. Las ecografías, la embriología y los avances médicos permiten a los jóvenes mostrar con claridad que la humanidad del niño, la humanidad del niño por nacer. Y también porque ellos tienen esa energía y idealismo para cambiar la historia. A lo largo de la historia, los grandes movimientos de transformación social han sido impulsados por los jóvenes. Cuando una generación se convence de que una causa es justa, tiene la capacidad de influir en leyes, culturas y corazones y también por todas las redes sociales vemos cómo los jóvenes usan sus talentos. Así, yo veo muchos artistas, muchos pintores haciendo obras para el niño no nacido y muchos de estos jóvenes quieren dedicar su profesión, quieren ser médicos, abogados, quieren ser políticos para cambiar nuestra cultura, para cambiar nuestras leyes. Y bueno, vamos a seguir rezando por los jóvenes y para que ellos puedan encontrar el llamado que el Señor tiene para sus vidas.
0: Sí, Patty, tienes toda la razón. Me asombra ver las cuentas en redes sociales de los jovencitos. Hace poco vi una cuenta de un joven que tiene un canal en YouTube y él está compartiendo su testimonio de cómo él era católico de cuna, pero después de descubrir la verdad de Cristo en su iglesia y lo que es la Eucaristía, decidió seguir la verdad y él ahora es también pro vida. Y lo interesante de esta generación es que es menos pro-aborto que sus papás, sí. La generación X. Ellos están entendiendo que el aborto es algo destructivo. Menos de la mitad de ellos están a favor de un aborto ilimitado. La gran mayoría quiere ver el aborto reducido, por lo menos, si no completamente vetado. Ellos están entendiendo eso con una claridad asombrosa, porque, Patty, el panorama estaba siendo un poquito sombrío. Aquí en Estados Unidos estábamos perdiendo a nivel estatal muchas batallas enormes y eso era preocupante. Pero verlos ahora a ellos levantarse con esa pureza me recuerda mucho a los santos, que no veían obstáculos. Veían a Dios y la grandeza de Dios y que todo es posible con Dios y también verlos acercarse a la iglesia y desde esa fuente de la verdad abrazar esta causa para nosotros es lo máximo que podemos esperar. Esos van a ser auténticos guerreros de Dios porque esta es una batalla espiritual nefasta entre el bien y el mal. Y estos chicos van con todo, Patty. Sí. Solo basta leerlos en las marchas por la vida, escucharlos ser entrevistados. Así que, amigos, por favor, acuérdense de apoyarlos, de guiarlos. Acuérdense que somos ejemplo con nuestras vidas para ellos. Así que sean buenos ejemplos. Siempre esas semillas de verdad en ellos. No es desperdiciado ningún esfuerzo que hagamos por invitarlos, por incorporarlos. Patty, se acaba el tiempo con este tema como siempre, pero es un gusto colaborar contigo, verte a ti como tú por el mundo. Eres una luz para muchos de estos jovencitos. Y bueno, amigos, estamos ahora al final del programa. Queremos darles nuestras redes sociales. Astrid Bennett de Orduño, estoy en Instagram y Facebook y Patty tiene sus redes personales en Patricia Sandoval en Instagram y también Facebook, también el programa Informe Pro Vida tiene un canal en YouTube, también en Instagram y Facebook pueden encontrar nuestros programas y para el día de hoy tenemos unas llamadas a la acción. Primero, invita a un joven a una reunión Pro Vida o a orar contigo para el fin al aborto. Dios se encargará de lo demás. Y número 2, no diluyas el mensaje. Los jóvenes quieren un reto. Muchos desean canalizar sus dones y energía en algo noble y sagrado. Invítalos a la adoración eucarística, a un congreso o marcha pro vida. Y esto ha sido todo por el día de hoy. Amigos, les agradecemos su sintonía. Y les recordamos que todos los católicos somos pro vida. Hasta la próxima y Dios los bendiga.

Oh Dios, de quien procede toda paternidad en el cielo y en la tierra, Padre, que eres amor y vida, haz que cada familia humana se convierta por medio de tu Hijo Jesucristo, nacido de mujer y mediante el Espíritu Santo, fuente de caridad divina, en verdadero santuario de la vida y del amor para las generaciones que siempre se renuevan. Haz que tu gracia guíe los pensamientos y las obras de los esposos hacia el bien de las familias y de todas las familias del mundo. Haz que las nuevas generaciones encuentren en la familia un fuerte apoyo para su humanidad y su crecimiento en la verdad y en el amor. Haz que el amor, corroborado por la gracia del sacramento del matrimonio, se demuestre más fuerte que cualquier debilidad y cualquier crisis por las que pasan las familias. Haz, finalmente, te lo pedimos por intercesión de la Sagrada Familia de Nazaret, que la Iglesia en todas las naciones pueda cumplir fructíferamente su misión en la familia y por medio de la familia, por Cristo nuestro Señor, que es el camino, la verdad y la vida, por los siglos de los siglos. Amén.

0: 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Hablándoles Katia Baliño. El Papa León XIV nombró a la economista italiana Sor Alessandra Smerilli, prefecta del Dicasterio para el Servicio del Desarrollo Humano Integral, reemplazando en el cargo al cardenal Michael Cerny. El cardenal Cerny cumplirá 80 años el 18 de julio. Por su parte, la religiosa salesiana, de 51 años, ha sido secretaria del Dicasterio, el segundo cargo más importante, desde agosto de 2021. También fue subsecretaria del Dicasterio. El Papa también nombró a un proprefecto para que sirva junto a Smerilli, el cardenal italiano Fabio Baggio, subsecretario del Dicasterio desde 2022. El nombramiento de un obispo como proprefecto sigue el precedente establecido con la designación de la primera mujer prefecta, la hermana Simona Brambilla, del Dicasterio para la Vida Religiosa a principios de 2025. La candidata del partido de derecha Fuerza Popular, Keiko Fujimori, es la ganadora de la segunda vuelta de las elecciones presidenciales de Perú, celebradas el 7 de junio, después de que la Oficina Nacional de Procesos Electorales, OMPE, completara el escrutinio total de las actas del 7 de junio. Según los resultados oficiales de la OMPE, Fujimori obtuvo el 50.135% de los votos válidos, equivalentes a 9.223.396 votos, mientras que Roberto Sánchez, del izquierdista Juntos por el Perú, alcanzó el 49.865%, con 9.173.755 votos, una diferencia de poco menos de 50.000 votos. Con el conteo oficial ya concluido, el proceso electoral entra ahora en su etapa final, con la próxima proclamación de resultados por parte del Jurado Nacional de Elecciones antes de la toma de posesión prevista para el 28 de julio.
1: Entre todas las emociones, sentimientos y afectos del alma, el amor es el único con que la criatura puede corresponder a su Creador. San Bernardo de Claraval.

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